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7: Digo, amigo, tengo que pelear por cada promesa que hay en la Biblia para mí, mi familia. Números 27, 2 al 11. Y se presentaron delante de Moisés y delante del sacerdote Eleazar y delante de los príncipes y de toda la congregación a la puerta del tabernáculo de reunión y le dijeron: nuestro padre murió en el desierto y él no estuvo en la compañía de los que se juntaron contra Jehová en el grupo de Coré, sino que en su propio pecado murió y no tuvo hijos. ¿Por qué será quitado el nombre de nuestro padre de entre su familia por no haber tenido hijo? Danos heredad entre los hermanos de nuestro padre. Y Moisés llevó su causa delante de Jehová. Escucha esto de espectacular. Y Jehová respondió a Moisés diciendo: bien dicen las hijas de Zelofehad. Les darás posesión de su heredad entre los hermanos de su padre y traspasarás la heredad de su padre a ella. Dale un aplauso al Señor. La ley decía que cuando un hombre tenía hijos y moría, pero entre los hijos no había un varón, no podía heredar. Entonces era una ley mala, injusta. Si el hombre tenía solamente hijas, como en este caso, no podía heredar. Pero estas mujeres eran diferentes. No les importaba esa ley, no les importaba lo que la gente diga, no les importaba las costumbres y las tradiciones. Estas mujeres dijeron: vamos a pelear por lo que es nuestro. Mi padre dejó herencia, no tuvimos un hermano varón. Y llevan la causa a Moisés. ¿Sabes qué me llamó la atención? Que Dios haya honrado la determinación, la valentía, la osadía, el coraje, la estabilidad de esas mujeres. Porque cualquier otra que ha dicho: ¡ay, qué injusticia la ley! No, no, no, estas mujeres no eran inmaduras emocionalmente. ¿Sabes qué es una mujer inmadura emocionalmente? Todo le afecta, por todo llora. Por cualquier cosita renuncia.

hace pensar en las posibilidades para cambiar una ley, una circunstancia. El enfoque me mantiene estable, fuerte. Yo necesito estar todos los días de mi vida fuerte, estable, lúcida. ¿Pueden creer que le sacaron el sí a Dios? Y Dios dijo: bien han dicho las hijas de este hombre, dale herencia al hermano de su padre y él que se las dé a ella. Pero eso no fue todo. Mira lo que dice a continuación: bien dicen las hijas de Zelofehad, les darás la posesión de una heredad entre los hermanos de su padre y traspasarás la heredad de su padre a ellas. Movieron el corazón de Dios, cambiaron la ley, recibieron su herencia. Siga. Y a los hijos de Israel hablarás diciendo, está hablando Dios, cuando alguno muriere sin hijos, traspasará su herencia a su hija. Cambió la ley por cinco mujeres determinadas y valientes, decididas, enfocadas en lo que podían lograr con la ayuda de Dios. ¿Ustedes son de aquellas que se rinden fácilmente? No, en el reino de Dios no existen hombres y mujeres timoratos, cobardes, que se rinden, que todo les afecta, en vez de pensar en la solución, en vez de clamar a Dios, en vez de hacer tu gestión. ¡Wow! Cambió la ley y a partir de ese momento tú te morías, dejabas hijas, mujeres, y ellas tenían derecho a heredar. Eso merece un aplauso para Dios. ¡Wow! ¡Qué poderoso! Mira las características de esta mujer. Anota. Número uno, enfocadas. Dije enfocadas. Esto va para los hombres también. Enfocados. Enfocado en lo que creo. Enfocado en el Dios que tengo. Enfocado en la identidad que tengo. Enfocado en la autoridad y el derecho que Dios me ha dado. Enfocado en mi herencia. La vas a tener que pelear. No te dije ganar, porque Dios la ganó por ti en la cruz y te la dejó aquí como promesa. Una de ellas fue el Espíritu Santo. ¿Acaso no vino el Espíritu Santo a morar en ti? ¿Acaso no está dentro de nosotros cambiándonos, dándonos testimonio que estamos en el camino correcto, ayudándonos a dar pasos de fe? ¿Acaso no está el Espíritu Santo todo el tiempo inspirándonos, impulsándonos a ser diferente, a establecer la gloria de Dios en esta tierra, a cumplir la visión que se nos ha encomendado? ¿Está o no está el Espíritu Santo en tu vida? Pero si el Espíritu Santo está en tu vida, tus pecados fueron cancelados en la cruz a través de un pacto de amor que Dios hizo, ¿cómo tú crees que las otras promesas no se van a cumplir? El problema es que cuando se tratan de las promesas, ya no creemos. Y si creemos, lo hacemos parcialmente. Por temporada, el diablo termina doblegándonos, cansándonos, y decimos: sí, ya he escuchado eso, que Dios tiene promesas para mí, que querían 1,000 a mi izquierda, 10,000 a mi derecha, pero el otro día me refrié. Tontería. Que Dios me iba a bendecir y me iba a prosperar. Yo estoy sin trabajo. ¿Y qué estás esperando? Que Dios te mande un memorando del cielo, te toquen la puerta y te digan: empieza el lunes. Tienes que salir a tocar puerta, a buscarle a la vida. Ya la promesa está. Pero mientras vas y lo haces, tienes que declarar la promesa de Dios. Te voy a bendecir en tu entrada. Te voy a bendecir en tu salida. Te voy a bendecir los hijos. Te voy a bendecir la obra de tus manos. Estará siempre de cabeza y no de cola. Esa promesa sigue vigente. Pero la tienes que creer, encarnar, hablar. Eso tiene que ser parte de ti todos los días. En vez de dejar que el diablo te programe con duda, insatisfacción, incredulidad, falta de enfoque. Wow, mira las características de esta mujer. Anota. Eran persistentes. Todos le hablaron como Moisés. Le dijeron: queremos nuestra herencia. ¿Qué tiene que ver eso con nosotros, apóstol? Cuando estás de rodillas, ve y dale gracias al Señor y dile: tú ya me diste herencia, nada me va a faltar. Voy a empezar a ver con tus ojos. Ve a ver a mi familia convertida, transformada. Esa es una de mi herencia.

0: creerás tú y toda tu casa. Pero en mi casa tengo unas 10 ovejas negras, no me interesa, yo tengo una promesa y la voy a declarar y la voy a presentar en oración y me voy a gozar con esa promesa, no me importa cuánto tarde en cumplirse esa promesa, mis ojos lo van a ver. El tema es que usted cree que está enfocado. Entonces tú dices, sí, el Señor lo va a hacer. No, te equivocaste. Tú lo vas a hacer con tu fe, tú lo vas a hacer con tus oraciones y tú la vas a hacer con esta perseverancia que tenían estas mujeres. Tercero, eran específicas. ¿Eres específico? ¿Qué te propusiste hacer este año? Pregunta, comienzo del 2023. ¿Qué te propusiste hacer? ¿Qué estableciste como meta? ¿Fuiste específico, específica? Algunos dicen, este año voy a ser un mejor papá, mejor esposo, mejor esposa, mejor trabajador, mejor empresario, mejor siervo. ¿Está bien eso? No, con mayúscula. Porque general, si yo digo quiero ser un mejor esposo, entonces tengo que decir, número uno, voy a dedicar tiempo a mi esposa. Número dos, voy a orar, voy a leer un buen libro con ella. Número tres, voy a dedicar un día a la semana para sacarla y enamorarla. Ah, usted está siendo específico. Voy a ser un mejor padre. Voy a pasar una hora con mi hijo hablando, enseñándole, discipulándolo, formándolos, entrenándolos para la vida. Ah, está siendo específico. Voy a ser un mejor profesional, un mejor empresario, un mejor líder. Voy a dedicar una hora a la semana para formarme. Porque si yo me desarrollo, si yo crezco, mejora mi trabajo, mejora mi ministerio, mejora mi negocio, todo mejora si yo me renuevo todo el tiempo. ¡Aló! Si yo me estanco con lo que sé, no me renuevo, no aprendo cosas nuevas, no estoy invirtiendo en mí, en mi conocimiento, en un buen libro, en un curso, te vas a quedar igualito. ¿Y qué te dijo el Señor? Quiero que llegues a alcanzar mi estatura. Crece en toda clase de ciencia, te dijo Dios. Pero fíjate que no todo lo hace. Porque tú deberías ser entendido en el trabajo que haces, en el oficio, en el talento que Dios te dio. Deberías invertir tiempo a hacer un curso. No importa el trabajo que tengas, no importa si es un trabajo que no te genera demasiado dinero, medianamente o mucho dinero, pero tú tienes que volverte cada día un especialista.
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0: 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Estas mujeres eran específicas. estas mujeres no se dejaban perturbar por lo que digan los demás o las leyes. Es que esto es poderoso. Cambiaron la ley. Fueron una bendición para las futuras generaciones. Por orden de Dios. Ay, es que cuando lo agradas a Dios, Dios le habla al hombre, ya sea el ministro, ya sea el apóstol, ya sea el presidente, quien sea. Dios le cambia el sentir. ¿Sabes qué? El libro de Daniel lo tienes que leer. Es espectacular. Tú ves la soberanía de Dios de una forma impresionante. A los más poderosos Dios les llama mis siervos. Los usa para corregir el pecado del pueblo. Después los confronta. Después le dice, voy a tratar con tu orgullo. Después le quita el reinado. Después se lo devuelve. Entonces tú dices, esta es la visión que necesito. Depender de esa soberanía. Fíjate, tiene que tener una razón de ser. Tienes que ser específico, determinado. Estas mujeres eran demasiado estables emocionalmente y es lo que necesitamos. Ser más estables emocionalmente. ¿Sabes por qué? Digo necesitamos, yo me incluyo. Porque a veces las noticias, los problemas, los desafíos vienen cargados con una fuerza espiritual. Y tú como que por segundo te quedas ahí y dices, ¿y ahora qué hago? ¿Cómo manejo esto? Yo me he encontrado así por segundos. Es una angustia que me entra. Pero terrible la siento en carne propia. Inmediatamente me corrijo. Y empiezo a meditar en la palabra de Dios. Y empiezo a recordar mi identidad. Y empiezo a recordar que soy un hijo de Dios. Y empiezo a ver todo lo que Dios ha hecho a lo largo de estos 32 años. Y cuando acuerdo estoy transformado también. Yo soy responsable de mi mente, de controlar mis emociones, de enfocar mi mente en lo que es Dios y en lo que yo soy. Yo soy su hijo. Él no me va a dejar desamparado. Los problemas simplemente tienen que servir para que yo pueda medir mi grado de madurez emocional. Y otra vez estoy en pie. Y otra vez tú también estás en pie. Y otra vez estás convencido que Dios va contigo. Y un paso más de fe. Y una vez más te repones. Y una vez más el diablo es derrotado. Y una vez más el nombre de Dios es exaltado. Dije una vez más el nombre de Dios es exaltado. Oh, poderoso. Diga conmigo, nunca alcanzaré nada de lo que me proponga si no tengo enfoque, si no soy determinado. Vamos, dígalo. Nunca lograré nada en la vida si no estoy enfocado en lo que quiero, si no soy determinado, si no soy específico. Wow, qué poderoso. ¿Qué tipo de mujer es esta? No iban a permitir que nadie les robe lo que era de ellos por herencia. Pregunto, ¿cómo eres tú con tu vida, con tu salud? ¿Cómo eres tú con tu matrimonio? ¿Cómo eres tú con tus hijos? ¿Cómo eres tú con tu negocio? ¿Cómo eres tú frente a las amenazas que tiene tu trabajo? ¿Cómo eres tú cuando se trata de algo que amas, de algo que te pertenece por herencia, que tú sabes que te corresponde por herencia? ¿Cómo eres tú en cuanto a tu identidad? ¿Cómo tú te ves? Porque si no solucionas el problema de identidad, yo creo que va a ser difícil que recibas herencia. Hay gente que ha permitido que su valor lo determinen los padres por lo que le han dicho. Incapaz, burro, ¿quién diera como tu hermano? Otros sin darse cuenta han herido a sus hijos, diciéndole, no servís para nada, sos un tapao. Otros han permitido que sus compañeros le definan con el rechazo, con el bullying. Otras mujeres han permitido que desde temprana edad les defina el entorno. Las han hecho sentir mal, fea, gorda, flaca. De todo, la gente las ha definido. A mí me definió todo mi entorno y todo lo que te acabo de decir. Pero cuando vine a Cristo, no permití nunca más que nadie me defina, ni mi fracaso, ni mis errores, ni mis adicciones, ¡nada! No permitas que nadie te defina. Nadie te puede definir, ni tu pasado, ni tus fracasos, ni tus errores, ni tus maldades, ni todo lo malo que hiciste, porque en la cruz se pagó por esos pecados. Y Dios espera que a partir de ese momento Él sea el que te defina. Su palabra, sus promesas te tienen que definir. Entonces vas a empezar a caminar erguida, seguro, segura. Vas a salir a enfrentar la vida. Pero ¿sabes qué? Como si el presidente fuera tu padrino, más o menos. ¿Ha visto esa gente que sale con buena influencia? Ya está todo, los contactos. Ya le sale nomás a buscar y todo le llueve. Por herencia. Bueno, la influencia de sus padres. Pero tú tienes la mejor influencia del universo. Cuando tú te levantes y salgas a enfrentar la vida, sé consciente de que hay promesas que hoy se van a cumplir. Tu padre va a hacer que se cumplan esas promesas en tu vida, en tu matrimonio, en tu familia, en tu economía, en todo lo que tú hagas, en el ministerio. Sal consciente que todos los días son oportunidades que Dios te da. Y esas oportunidades es para que veas su gloria. ¿Sabes qué le decía Dios a su pueblo? Gózate, alégrate. A ti que te decían estéril, que no servías para mucho, gózate, gózate, porque te voy a hacer florecer en el desierto. Te voy a hacer florecer donde para los otros es imposible. Oh, no lo estás creyendo. Yo soy un hijo, una hija de Dios. Yo tengo herencia. Dios vive dentro de mí. Él pelea mis batallas. Oh, poderoso. Voy a aprender a pensar como un hijo de Dios. Voy a enfocarme. Voy a ser persistente. Voy a ser específico. Voy a empezar a estudiar las promesas de Dios. Las voy a leer. Me las voy a memorizar. Y voy a esperar que todos los días, papá, me sorprenda. Porque si yo, siendo malo, hago cosas buenas, si mi hijo me pide un pedazo de pan, no le voy a dar una serpiente. ¿Cuánto más tu padre, dijo Jesús? ¿Cómo está tu enfoque? ¿Cómo está tu identidad? ¿Cómo está tu determinación? ¿Cómo está tu conocimiento de las promesas? ¿Qué es lo que el enemigo te está robando? ¿Qué es lo que has permitido que el enemigo te robe? Segunda de Pedro 1, 3 al 4. Como todas las cosas que pertenecen a la vida y a la piedad, nos han sido dadas por su divino poder. Todo, todo lo que tú puedas imaginar que pertenece a la vida. Bienes, recursos, fama, prestigio, honores, prosperidad, bendición, sanidad, milagro. Todo lo que pertenece a la vida. ¿Aló? No es cuando estés allá en el cielo. Lo del cielo son cosas que tú ni te imaginas. Mediante el conocimiento de aquel que nos llamó por su gloria y excelencia. Ah, mientras yo conozco a Jesús, descubro qué es lo que logró por mí en esa cruz, por su gloria y excelencia. Podrías ser cristiano y estar fuera de la gloria, fuera de la excelencia, de la bendición, del conocimiento, de la revelación. ¿Hace cuánto tiempo que recibiste a Jesús? ¿Ya te bautizaste? ¿Ya viniste a tu escuela? ¿Cambió tu identidad? ¿O sigue igualito? Por medio de las cuales nos ha dado preciosas y grandísimas promesas. ¡Grandísimas! ¡Uy! Hay gente que se siente ofendida cuando le dices, piensa lo grande. No, eso no es espiritual. Pero si Cristo se hizo pobre para que tú estés rico. ¿Y por qué no eres rico? Por flojo, no trabaja. Y si trabaja, no diezma, no ofrenda, no lo honra. Esto es una relación con Dios de honra a las 24 horas. No es el domingo ni el jueves. 24/7. Es un tema de honra continua, porque la bendición es continua, porque la paz es continua, porque las promesas se cumplen en mi vida de forma continua. Oh, alguien tiene que entenderlo eso, recibirlo, gozarse. Por medio de las cuales nos ha dado preciosas, diga conmigo, preciosas, grandísimas promesas, no pequeñas, para que por ellas lleguéis a ser participantes de la naturaleza divina. Ahora Dios está en mí, sí, habiendo huido de la corrupción que hay en el mundo, toda la clase de pecados, a causa de la concupiscencia, obra de la carne. No quiero saber de esas cosas. ¿Por qué? Ya yo le pertenezco a mi Señor. ¿Me está siguiendo? Usted no puede estar en el mundo viviendo una vida terrible y tomando las promesas del Señor. No, olvídese. Vosotros también poniendo toda diligencia. ¡Wow! Eso está poderoso. No dice vosotros cuando puedan, cuando quieran. Soy diligente, dice el Señor. Ya yo te di fe, ahora añádele poder. ¿Quién le tiene que añadir? Tú. No es Dios. Tú le tienes que añadir a tu fe poder. La fe viene por el oír la palabra, por atesorarla, por creerla, por orar, ayunar. Entonces le estás añadiendo a tu fe poder. No es una fe hueca. Tiene que provocar un cambio.
4: Hoy es el día de tu milagro. Yo quiero llevarte a los pies de Jesús para que tú puedas decirle conmigo: Señor Jesús, gracias por haber dado tu vida por mí en una cruz. Gracias porque tomaste el lugar que a mí me pertenecía. Y aún, Señor, sin merecerlo, y estando yo lleno de errores, fallas y pecados, así, Señor, me amaste. Gracias, Dios. Me cuesta asimilarlo, entenderlo, pero estoy entendiendo que así eres tú, así amas tú. Yo te pido perdón si en mi ignorancia te ofendí, viví lejos de ti, violentando tus principios. Y pido que seas mi Señor y mi Salvador. Y por medio de la fe que ahora decido tener en ti, me dispongo a amarte y a esperar que tú te manifiestes en mí, me transformes y me hagas vivir de fe en fe y de milagro en milagro. Gracias, Jesús. Amén. Padre, yo oro en el nombre de Jesús por ese hombre, esa mujer que oró con una actitud de humildad. Pido que tu espíritu se derrame en este momento, pero también pido que sea libre de toda atadura, cadena, maldiciones generacionales. Y oro por milagros en el nombre de Jesús en tu cuerpo físico. Ahora recibe un milagro de parte de Dios. Y esa señal será el punto de partida para que vivas todo el tiempo amando a Dios, esperando cosas nuevas de Dios, confiando en Él y contándole al mundo entero lo que Él hizo en tu vida. En el nombre poderoso de Jesús. Amén. Extraordinario, si hiciste esa oración, quiero decirte que todo lo que has orado a través de esa oración, así literalmente se ha hecho. Dios ahora está de tu lado, es tu padre, es tu pastor, es tu médico, es tu fuerza, es tu amigo, es tu paz, es tu fuerza, es tu consuelo. Confía, Dios te guiará en el camino. Busca una iglesia donde se predique el evangelio. Habla con un pastor. Cuéntale lo que experimentaste y dile: tengo hambre de Dios. Con nosotros, hasta una próxima oportunidad. Bendiciones.
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0: son las 9.
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11: Hola, ¿qué tal? Un saludo muy cordial a cada uno de ustedes, amables en Radio Escucha, quienes en este momento nos están escuchando y están en sintonía nuestra desde diferentes lugares, desde diferentes puntos del país. Gracias por estar en sintonía de nosotros. Vamos a comenzar este espacio hablando acerca de la salud. Hemos venido haciendo diferentes programas en diferentes medios de comunicación y recuerde que si desea comunicarse y contactarse con nosotros, lo puede hacer a través de nuestra línea telefónica. El número es el 68842218. Recuerde, 68842218. También se puede comunicar al 713006 93. Repito, 68842218 o al 713006 93. Mi querido amigo, vamos en este preciso instante a comenzar hablando acerca de la salud, de las principales molestias que se están sumergiendo dentro de nuestro cuerpo y que están haciendo de que nuestros órganos en múltiples ocasiones se enfermen, se estresen y vivamos pues un estilo de vida desagradable. Porque ¿a quién le gustaría vivir enfermo? Es mi pregunta. A nadie. Entonces, a partir de este momento vamos a estar dando tips de cómo curar y prevenir estas enfermedades que sin lugar a duda nos están haciendo a veces sentir un poco mal. Bienvenidos a este espacio. Hablemos de salud. Si bien es cierto, hoy en día, en este preciso instante, estamos sufriendo una variación en cuanto a las condiciones climatológicas, lo que va a provocar que en diferentes integrantes de nuestra familia, digamos, en los más pequeños del hogar, de repente tenemos a un primo, a un tío, y resulta que se nos ha enfermado, se le está irritando la garganta. Le voy a dar un consejito ahorita, un consejo muy común. Un remedio muy tradicional, muy práctico, muy popular. Cuando una persona tiene problemas de garganta irritada, un consejo casero sería, bueno, primero quiero que anote, que agarre un papel y un lápiz y vaya anotando. O de repente tiene su teléfono, escríbalo, porque estos consejos son muy importantes. Es un consejo de este día. Mire, para la garganta irritada, como le decía, primero ponga usted, mi querido amigo, a calentar una tacita de agua, ya. Perfecto. Cuando esta ya esté tibia, agarre una cucharadita de miel, mire, una cucharadita de miel que sea 100% natural y efectiva. Y de paso le va a colocar 7 gotitas de limón. 7 gotitas de limón, lo va a mezclar y se lo va a tomar despacio. A como usted pueda, no es que va a estar hirviendo, no. A como usted sienta que pueda tomarlo. Y va a ver cómo a la primera hora, a la segunda hora, esa garganta irritada va a quedar un espectáculo. Va a volver a estar de nuevo como al principio. 100 puntos, mi querido amigo. Si usted de repente, amiga que me está escuchando, usted de repente hoy día tuvo un compromiso arduo, tuvo todo el día fuera de su hogar y de repente le tocó comer bastante, y por compromiso tal vez lo hizo, o se excedió de repente en las comidas, va a hacer lo siguiente: va a hervir una tacita de agua, va a agarrar la manzanilla, y le va a poner una cucharadita, solo la pura pulpa de la manzanilla, y lo va a dejar reposando por unos 30 minutos. Cuando el agua ya esté un poquito media tibiecita, se la va a tomar. Va a ver cómo de inmediato esa digestión va a comenzar a circular, va usted a descansar placenteramente. Son tips y consejos que le estoy dando en este momento que nos han servido de mucho, que nos han ayudado durante muchos años. Porque acaso, ¿cómo se curaban nuestros antepasados? No era a través de la medicina natural, no era a través de la medicina tradicional. Entonces, mi querido amigo, con ese espacio vamos a comenzar hablando ahora acerca de la próstata. Mi querido amigo y madre de familia, usted que me está escuchando a través de este medio de comunicación, mire, si usted en algún momento, cuando yo comience a hablar acerca de los síntomas, y los síntomas se le hacen bastante común y bastante familiar, porque de repente su esposo, su padre, alguien está atravesando con alguno de estos problemas, es el momento de que nosotros hagamos algo por lo que está sucediendo. Los problemas en la próstata no es un juego. Los problemas en la próstata no es algo que está de paso, no es algo peregrino, no es algo efímero, no es algo que se va a pasar por el decir, se me va a quitar de aquí a mañana con el paso de los días. No es así. Mi querido amigo, la próstata es el órgano reproductor de nosotros los varones. Lastimosamente, cuando la próstata comienza a inflamarse, a enfermarse, a llenarse de infecciones, de muchas patologías, ¿qué sucede? El hombre no va a estar bien. El hombre comienza a demostrar síntomas que lo hacen, sin lugar a duda, llenarse de uno, de estrés. Segundo, de estas tormentosas enfermedades llamadas hiperplasia prostática benigna, prostatitis, y estas dos, por si acaso, al varón lo convierten a ser candidato a sufrir cáncer en la próstata. La pregunta es, ¿quiere usted tener cáncer en la próstata? Si yo le hago esta pregunta en este instante, obviamente usted me va a responder que no. Nadie quiere enfermarse de problemas en la próstata. Por esa misma razón, mi querido amigo, es que yo me estoy dirigiendo hacia usted en este preciso instante para hacer concientización de lo que está sucediendo, de lo que estamos viviendo, porque un varón que está orinando conchoso, fétido, nauseabundo, apestoso, eso no está bien, eso no puede ser así. Si al momento de estar orinando usted ve que eso está levantando así como espuma, eso es un claro síntoma de que su próstata está enferma. Mi querido amigo, ¿para qué sirve la próstata? Lo dije hace un momento, la próstata es el órgano reproductor de nosotros los varones, donde vamos a tener familia, donde nuestro

el óvulo de la mujer, y es ahí donde la mujer queda embarazada. Mi querido amigo, por eso es muy importante que nosotros cuidemos nuestra próstata. Pero ¿qué sucede? Cuando la próstata está enferma, el varón comienza a demostrar muchos síntomas. Uno de ellos es levantarse constantemente, orinar por las noches. Pero vamos a ver por qué se enferma la próstata, antes de que nos saltemos al siguiente punto. ¿Por qué se enferma la próstata? Normalmente, cuando nosotros los varones estamos tal vez muy expuestos a las altas temperaturas del sol, eso es uno de los detonantes más primordiales de que hacen que la próstata se enferme. Por esa razón, mi querido amigo, siempre le voy a recomendar, si usted puede, siempre trate de estar bajo sombra, no se exponga mucho a las altas temperaturas del sol, no se siente en lugares calientes, evite ese tipo de problemas. Cuando su pareja, su cónyuge, esté enferma del periodo menstrual, evite mantener una relación sexual íntima. ¿Por qué le digo? Porque el hombre va a ser el que más afectado salga durante toda esa relación. Por eso, mi amigo, usted que me está escuchando, me está escribiendo ahorita una persona al número 68842218 y me está preguntando qué síntomas aparece cuando tengo prostatitis. Mire, normalmente el varón siempre va a sufrir de hiperplasia prostática o de prostatitis. Hiperplasia prostática benigna, por sus siglas en inglés, como el HPV. La palabra benigna significa de que puede contrarrestarse con algún tratamiento. Y siempre yo voy a recomendar, si es natural, este es mejor, es más efectivo, no tiene efectos secundarios, no tiene efectos contraproducentes, lo que va a hacer que su próstata comience a trabajar de la mejor manera. Mi querido amigo, ¿cuáles son los síntomas que aparecen? O más bien, yo tengo que aprender a identificar cuándo tengo problemas de prostatitis y cuándo tengo problemas de hiperplasia prostática benigna. El HPV, la hiperplasia prostática benigna, ¿usted qué va a comenzar a ver? Vamos a hacer un ejemplo muy común. Usted está trabajando durante todo el día. Trabaja durante todo el día y resulta que está expuesto a las altas temperaturas del sol, es chofer y pasa todo el día sentado. Por eso siempre es recomendable dejar el sedentarismo y aplicar ejercicios físicos gradualmente en nuestra vida. Siempre el ejercicio nos va a ayudar. Evite, por favor, el exceso de alcohol, evite el tabaquismo. Entonces, mi querido amigo, usted es chofer. La próstata se calienta porque justamente está ubicada en un huesito, debajo de los testículos, en un huesito que se llama pubis. Ahí dentro descansa la próstata. ¿Qué sucede allí? Se calienta. Comienza luego de eso a inflamarse. Se estrangula. Pero eso no es que aparece de la noche a la mañana, no. Esto es un problema que ya viene durante muchos días, meses y quizás años. Porque todos los organismos son diferentes. Entonces, ¿qué pasa allí? El varón comienza a hacer que su próstata se inflame. Se inflama también la vejiga. El tracto urinario que va por en medio, se lo voy a poner a modo de ilustración, comienza a estrangularse. ¿Qué sucede allí? Por eso es que el varón, cuando durante todo el día ha hecho sus labores cotidianas de ir a trabajar y para llevar el sustento a su hogar, llega a las 9 de la noche, el varón ya quiere irse a descansar, quiere ir a dormir, pero resulta que a las 12 de la noche el varón tiene ganas de miccionar, tiene ganas de orinar. ¿Y qué? ¿Cuál es la pregunta en ese momento? ¿Será que tomé bastante agua? ¿Por qué me estoy levantando otra vez a orinar por las noches? Imagínense, la pareja de nosotros, que está al lado de nosotros, digamos nuestros hijos, estén durmiendo por ahí cerca. Todos están roncando. Todos están durmiendo placenteramente. Pero usted trabajó durante todo el día, a las 12 de la noche se está levantando a orinar. Eso no es vida. Eso no es descansar en paz, mi amigo. Luego de eso, a las 2 de la mañana, otra vez más se levanta a orinar. Otra vez a las 4 de la mañana. Y resulta que en ese intervalo que está levantándose a orinar, usted no puede conciliar el sueño, pues. Se está desvelando y al siguiente día va todo ojeroso, va mal genio. Y eso se le atribuye el nombre de hiperplasia prostática benigna, que es el agrandamiento anormal. No es normal, anormal de la próstata. Por esa misma razón, mi querido amigo, cuidemos nuestra próstata, evitemos el sedentarismo, evitemos el consumo de alcohol, evitemos el consumo de tabaco, porque todas estas cosas son detonantes, factores principales de que se inflame. Amigo, escríbame por favor si tiene alguna duda
alguna pregunta al número 6

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Amigo y amiga que me está escuchando en este momento, tal vez estos síntomas que he nombrado a continuación se le hacen bastante familiar, porque de repente su esposo se está levantando a cada rato y tampoco puede dormir porque siente que él se está levantando, ¿no? Y por ende, uno también se va a despertar. Mi amigo, ¿cuál es el otro síntoma? Al momento de miccionar el varón, que orina poquito, porque siente que no ha evacuado lo suficiente, ese síntoma es muy notorio. El otro síntoma es que orina la punta de su zapato. El chorro se ha hecho tan débil, se ha vuelto tan débil, que ya no orina tal vez a los 3 metros que antes orinaba. Ya no orina a los 2 metros, ni a 1 metro. Ahorita está orinando en las puntas de sus zapatos. Perdóneme la expresión, tal vez parece como que fuese un poco chistoso, pero tengo que hacer que usted me entienda. Usted, que yo sé que me está entendiendo en este momento, se está orinando la punta de los zapatos. ¿Y qué sucede allí? Eso se vuelve incómodo, pues, para el varón. Orina a doble chorro, orina conchoso, pestilento, nauseabundo. Eso no es normal, mi amigo. Yo le digo porque soy varón, pero si yo tuviera esos problemas, corriera de inmediato a hacer algo, a ver qué está sucediendo dentro de mi próstata. Y bueno, la otra tormentosa molestia se le atribuye a la prostatitis. La prostatitis, que es nada más y nada menos que la irritación de la próstata. Cuando la próstata está irritada, mi querido amigo, usted al momento de miccionar siente ardor, siente como que le está quemando todo el tracto urinario, como que le arde su miembro al momento de orinar. Y es más, hemos escuchado casos de varones que al momento de orinar, orinan con sangre. Eso no es normal, mi amigo. Incluso les da miedo volver a orinar. Imagínese, mi amigo, estarse levantando varias veces por las noches. Imagínese que le esté ardiendo el tracto urinario. Su próstata está enferma. ¿Y qué está haciendo usted? Porque somos hombres, no hacemos nada. Decimos, bueno, después se me va a pasar. O me voy a tomar una agüita que me recomendaron por acá. Mi amigo, tenga mucho cuidado. Este es otro punto. Tenga mucho cuidado con lo que está haciendo. Porque usted no puede agarrar cualquier planta que le ha dicho un amigo, que la vio por internet, y ponerla a hervir y tomarla. Tenga mucho cuidado, porque no todas las plantas tienen propiedades curativas. Hay unas que tienen propiedades tóxicas, que en vez de curar los temas de la próstata, lo que va a hacer es hacer que su hígado comience a trabajar de una manera exacerbada, que no es la normal. Mi amigo, podemos estar intoxicando nuestros órganos, nuestro cuerpo, y poner en riesgo nuestra vida. Por eso, mi querido amigo, si usted me está escuchando en este momento, evita hacer ese tipo de situaciones. Si tiene alguna duda, algún comentario, escríbame al 6-8-8-4-2-2-18. 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Me están escribiendo en este instante y me preguntan si tiene algo que ver con los problemas de eyaculación precoz. Mi amigo, todos los problemas íntimos que están sucediendo en su vida, en su relación, en su pareja, tienen que ver con la próstata. ¿Por qué? Cuando la próstata está enferma, dentro de la próstata, ingresa a Google si usted desea en este instante, y va a escribir ahí qué significa la hormona testosterona. Vamos a hablar acerca de esa hormona. Cuando la hormona testosterona, producto de la inflamación de la próstata, comienza a desaparecer, porque siempre va a suceder eso, la próstata se inflama y la hormona testosterona comienza a desaparecer, ¿qué pasa allí? El varón no siente apetito sexual. La hormona testosterona es la encargada de la producción del apetito sexual. Cuando el varón ya no siente afecto, ya no siente esas ganas de estar con su pareja, es porque su próstata está inflamada, su próstata está enferma. Por eso hemos visto casos de varones que nos llegan hacia nuestra persona y nos hacen la consulta, nos escriben acerca de estos problemas, de que no se le levanta ni con un gato hidráulico, vea, ni porque le jalen con un guinche y le amarren una 4x4, no levanta. No. No hace nada. ¿Sabe por qué? Porque la próstata está enferma. Los niveles de testosterona están desapareciendo y en múltiples casos ya desaparecieron. Hay varones que cuando, antes de que le suceda eso, vea, simplemente hacen al gallito.
tiki, tiki, tiki, sube rapidito y se termina el show.

0: Se terminó el espectáculo tan rápido, más rápido en que cae un rayo. Mi querido amigo, es el momento de que usted haga algo por los problemas en la próstata. Por esa misma razón es que su próstata le está pasando factura en este momento. ¿Qué debo de hacer? Es la pregunta. ¿Qué debo de evitar? Ya le dije, evite el sedentarismo, evite el tabaquismo, evite el consumo de alcohol, evite el exceso de comida grasosa. Cuide su alimentación, cuide su próstata, mi querido amigo. Cuide su próstata, que es el órgano reproductor de nosotros los varones. Y lastimosamente, yo le quiero decir algo. Mire, cuando usted deja que los problemas en su próstata avancen, es lamentable la situación que sucede luego después. ¿Qué pasa? Usted se expone a que le coloquen sonda. Usted se exponga a que cuando vaya a hacerse una ecografía, le diga al especialista, a usted tenemos que operarlo. Lastimosamente las cifras no son en el 100% tan efectivas, porque hemos visto casos que también nos dicen que no han quedado bien después de haberse operado de la próstata. Les pregunto yo, ¿a quién le gustaría operarse? Tampoco, a nadie le gustaría operarse, más aún con estos temas de la próstata que no sabemos cómo vayamos a quedar. En ciertos casos quedan bien, en otros casos, bueno, eso es materia de detalle de otro tipo de tema. Mi querido amigo, por esa razón yo le digo a usted, evite que su próstata se inflame, evite cualquier tipo de situación que haga que su próstata se vea comprometida. Tome bastante líquido, recomendable por favor tomar 8 vasos de agua en el día. Alguien me está escribiendo a mi línea telefónica al 688-42-218, me preguntan, ¿qué debo de hacer para desinflamar la próstata? Mire, yo en este momento le voy a hablar acerca del BioPros, este jarabe que sin lugar a duda hace algunos meses lo hemos venido promocionando, que ha salido al mercado, el jarabe del BioPros, que es hecho para desinflamar la próstata, hecho de semillas de calabaza, semillas de tomate, yantén, guamampinta, de sao palmito, que lastimosamente esta planta no es originaria del estado plurinacional de Bolivia. Mire, ¿qué sucede cuando usted comienza a tomar este producto? Es, por cierto, es un preparado 100% natural, hecho en base a hierbas 100% naturales, de lo que produce nuestra madre tierra, lo que Dios nos ha regalado, lo que no contiene efectos secundarios. ¿Qué sucede al momento de usted comenzar a tomar el BioPros? A partir del tercer y cuarto día va a ver cómo le va a desinflamar la próstata. Usted ya no va a estarse levantando constantemente por las noches. Y por si acaso, no es que usted lo va a tomar ahorita y a los 5 minutos ya va a estar bueno. No. Esto lleva su tiempo. A partir del segundo, tercer y cuarto día usted va a comenzar a notar la diferencia. Va a ver cómo va a ir evolucionando su proceso. Mi querido amigo, el jarabe del BioPros es hecho para desinflamar la próstata, para quitar la prostatitis, para quitar la hiperplasia prostática benigna. El jarabe del BioPros, así como lo escucha mi querido amigo, el jarabe del BioPros, que va a actuar de manera rápida, no automática, de manera rápida. Tampoco le estoy diciendo que va a ser mágico, no. De manera rápida para eliminar la prostatitis, la hiperplasia prostática, y sobre todo va a aumentar los niveles de testosterona. ¿A qué me refiero? Como le dije hace un principio, va ahora sí a tener apetito sexual el varón. Ahora sí ya va a estar como cuando tenía 18 a 20 años, con esa potencia, con ese vigor varonil. Mi querido amigo, si usted no me quiere creer, ¿sabe qué? Le voy a hacer escuchar los siguientes testimonios de personas que probaron el BioPros y vamos a ver cuáles son los resultados. Tenemos en este momento el testimonio de nuestro amigo Juan Pablo.
1: Cuando yo tenía problema de próstata, tenía un problema bien serio, que yo para orinar, orinaba en la punta de los pies, andaba con la bragueta del pantalón orinada. El doctor me dijo, me supo decir que ahí nada más que yo tenía que operarme. Pero como yo tenía miedo, temor a operarme, yo no quería operarme. Yo no quiero operarme. Empecé a escuchar, y como la señora me invitó, ella ya le dije, le expliqué todo y ya me fue indicando los productos. Comencé a tomar, tomando los productos. Como a los 10 días o antes de los 10 días, yo ya vi resultados.

0: ya el orinar orinaba más lejos el chorro. Y quité el problema de próstata, me recuperé, me mejoré y gracias a Dios hoy por hoy estoy ya mejor porque para lo que estaba antes.
1: Gracias a nuestro amigo Juan Pablo. Bueno, como ya lo escucharon ustedes, él no se quería operar, pero bueno, gracias a Dios y al BioPros, este producto, él ya está bien. Vamos a escuchar ahora otro testimonio de nuestro amigo que tenemos, nuestro amigo Mateo.
2: Me enfermé de la próstata, se me inflamó, ya no pude orinar. Es verdaderamente doloroso, no había quien me llevara al hospital, la vejiga casi me revienta. Me dijo el médico, yo no entiendo por qué usted no se desmayó, siempre la gente se desmaya cuando sucede este tipo de problemas. Y me pusieron una sonda, jamás en mi vida había tenido una sonda. Duré casi 3 meses, es imposible, no puedo caminar, es mucho dolor cuando tienes una sonda. Incluso cuando viajas en el transporte, es verdaderamente doloroso. Quien ha padecido esto me comprenderá.
1: Mi amigo Mateo, ¿y qué hizo luego de usted que recibió la caja con el BioPros? Coméntenos.
2: Fue que al cuarto y quinto día noté que mi orina salía clarita y ya no sentía el ardor, porque aunque tenía la sonda, sentía ardor cuando bajaba la pipí. Y noté mucha mejoría. Fui a ver a un médico particular y me dijo, ¿puedo retirarle la sonda? Le cobro 800 pesos. Si se tapa, viene en la tarde y se la ponemos nuevamente. ¿Y cuánto me cobraría por el mismo precio? No, serían otros 800. Entonces yo fui al Hospital General y le dije a las personas, ¿sabe qué? Que me retiraran la sonda, dice. Le dije, el doctor me la quitaba, pero me cobra 800. Y me dijo la doctora, me retiraron la sonda, los 2 primeros días sangraba y tenía incontinencia. Tenía que ir rápidamente al baño porque me ganaba la pipí. Al tercer día ya no sentí eso. Sentía unos ligeros ardores muy leves. Al cuarto, quinto, séptimo día, bien, hoy ando normal, normal. No me gana del baño, orino muy bien. Y todavía tengo una cita ahorita el día 19, que me van a hacer una revisión, pero me he sentido muy bien.
1: ¿Qué tiempo tiene tomándolo, don Mateo?
2: Tengo tomándolo menos de 3 meses, tengo 2 meses tomándolo. Y obviamente por eso empecé a recomendarlo. Yo les mando mi corazón, mi testimonio es verídico, tengo cómo demostrarlo.
1: Y bueno, ahí estuvimos... el impactante testimonio de este señor. Y bueno, les agradezco por esta prueba que le han dado, el espacio que le han dado al producto natural del BioPro. 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

0: son las 10.
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0: Son las 11.
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0: Son las 12.
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3: 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Y este tema va dedicado para todos los que alguna vez sufrimos de corazón roto.

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1: Nada más las cumbias originales, sus compas de Fuerza Régida y Grupo Frontera. ¡Vuélvale a marcar, compa Carlos!

0: Es la una.
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0: son las 2.
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0: Son las 3.
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0: Son las 4.
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0: Son las 5.
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1: Fénix d'Apro.

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0: son las 6. 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

0: Son las 7.
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1: Buen día. 7 de la mañana. 8 minutos, 7:08. Estamos en el Diario Activo por Radio Activa 91.9. Este martes. Hoy es martes 30 de junio. Ya estamos en el Diario Activo. Buen día.
2: Puamba Pay. Finalizando el mes de junio. Estamos finalizando el mes de junio para pasar al mes de julio a partir de mañana.
1: Mañana estaremos. ¡Ay!
2: Ya llega el único, el inigualable, el incontrastable, el inconvertible, el irrepetible, el que no pasa de moda.
1: Pero eso será mañana.
2: Eso. De aquí de allá. Qué canción. Qué grande que sos, Julio. Sos grande. Te lo dijeron ya, Julio.
1: Esta mañana que todavía estamos en junio. 770-69991 habilitado, usted puede comunicarse con nosotros. Son las 7 de la mañana con 10 minutos. Ya rige el horario de invierno, entonces van un poquito más tarde al colegio. Y la gente está, pues, ¿no? Presta a ver cómo están las cosas en la ciudad.
2: ¿Cómo están las cosas en el país? ¿Cómo marcha el país?
1: Sí.
2: Había un programa, creo que. Creo que era aquí de nuestro vecino.
1: ¿Sí?
2: Luis Oruco Barba, creo. Así marcha el país.
1: ¿Verdad?
2: Hola, país. Es como... Así marcha el país, decía. Bueno.
1: Esta canción dice me va. Entonces le vamos a preguntar a la gente cómo le va este final de junio. Terminando ya medio año.
2: Y sí, ¿no?
1: A ver. ¿Cómo enero, les va? Enero, ¿cómo marzo, se está?
2: Abril, mayo, junio, sí.
1: ¿Cómo está la gente evaluándose?
2: Muy bien. Potente, como siempre, con muchas ganas, con mucha vitalidad, con esa energía renovada todos los días.
3: ¿Qué tal?
2: Con esa juventud extendida.
3: ¿Qué tal tu día de ayer? Extendida.
2: Ah, muy bien. Sí, bastante bien. ¿Por qué?
3: Le preguntaron.
2: Sí.
1: Sí, todos están preocupados por usted.
2: ¿Yo por qué o qué? ¿Estoy enfermo o qué?
1: No. ¿Ah? No sé por qué, pero...
2: ¿Me enfermé o qué pasó?
1: Pero la gente preguntaba.
2: ¿Me enfermé y yo no me enteré o qué pasó?
3: Había gente que pedía su número de usted.
2: ¿Pero para qué?
3: No sé, me decían con que Alemania no clasifica. ¡Ja,
2: Escúchame, si ya yo se los había dicho acá, ¿sí o no? Ese equipo no nos representa. Lo había dicho yo, ¿sí o no?
1: Pero ayer le dijo a Jaime que iba a ganar.
2: Sí, yo pensaba que iba a ganar, honestamente. Pero ¿sabe qué? O sea, que Alemania se quede aquí o se haya quedado en la siguiente fase, de nada, es lo mismo. Más bien, yo prefiero que se haya quedado ahora. Para que de aquí en adelante haya un sacudón y la cosa tienda a mejorar, pues, ¿no? Porque con ese equipito que hay ahorita no pasa nada. Ni a Paraguay, por favor. Por favor. Pero por favor.
1: No. ¿Subestima a Paraguay?
2: No es subestimar, de ninguna manera. Pero, no pues, ¿ah? La apuesta 99.9 a 0.0001. Pues, ¿eh? Pero bueno, entonces ahí nomás. Lo que prometiste me va.
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2: Me parece que la letra tiene un mensaje. Nada oculto, bastante descubierto.
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2: que seas feliz, pero por supuesto, seas feliz de todos los
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2: Ah, no, ya no, ahí ya no.
4: Ya.
2: Ahí ya no, ya.
1: ¿A quién le echan la culpa de todo esto que está pasando?
2: Sí, bueno, son épocas, pues, no son épocas, son épocas. ¿Qué va a ser?
1: Ahí está, estamos en el Diario Activo. Vamos a cambiar de música un poquito.
2: Ya.
1: Poner más ritmo y contarle a la gente cómo estará el clima estos días.
2: A ver, China, se confirma la información, el pronóstico que usted dio ayer respecto a cómo se viene el clima, porque le cuento que me llegaron otras versiones a mí.
1: Otras versiones. Usted otras me cuenta versiones. Después sus versiones, yo le cuento ahorita.
2: Que se iba a anticipar, claro. El mal tiempo, le cuento. Que se iba a anticipar. Esa es la versión que yo tengo.
1: Estamos con 15 grados, la temperatura actual, la sensación térmica es de 14 grados, vientos del sur, 10 kilómetros por hora con ráfagas de hasta 46 kilómetros por hora. Esto hoy la mínima fue de 15, la máxima será de 26 grados. Eso es lo que me marca a mí el clima. El día de mañana, como lo habíamos dicho, 55% probabilidad de lluvia con tormentas eléctricas. 20 grados la temperatura mínima, 29 la máxima. O sea, durante el día todavía va a estar muchísimo mejor que el día de hoy, ¿no?
2: Mañana durante el día,
1: pero ya. En horas de la noche llega
2: cataplum.
1: Llega el mal tiempo.
2: Hoy.
1: A ver.
2: Hoy, mire eso.
1: Sí.
2: El miércoles hay un pronóstico del 55% de lluvia. El jueves
1: 70% probabilidad de lluvia. Mamá. Y ahí ya cambian las cosas porque el 15 grados va a ser la mínima y solamente 20 la máxima, ¿no? El día jueves es que va a ser más frío. El viernes la mínima será de 13 grados, la máxima de 20. El sábado 12 grados de 12. Mínima, 23 de máxima. Y el sábado 16 grados la mínima, 26 la máxima. Mejora el día domingo, pero las mínimas son las que van a estar bien bajitas, entre los 12 y los 13 grados el viernes y el sábado.
2: Entonces, y con dos días de lluvia,
1: gozoso. El resto de la semana, fin de semana, con sol, pero con frío.
2: Con sol.
1: Y para que se inicie el descanso pedagógico,
2: ya.
1: 15 grados la mínima, 22 la máxima y con tendencia a bajas temperaturas. Epa. Entre martes y miércoles.
2: A propósito, ¿no se han pronunciado las autoridades, no, de educación?
1: No.
2: Para ratificar, yo creo que necesita una ratificación en este momento por parte de las autoridades educativas.
1: Pero si ya hay fecha.
2: Yo creo que necesita una ratificación.
1: ¿Sí?
2: Yo creo que sí.
1: Pero ya hay fecha de...
3: Guayani lo hubiera hecho.
1: ¿Lo hubiera hecho?

0: ¿Es 7 el lunes?
1: El lunes, no, el lunes no es 7.
2: El lunes
1: 5.
2: 6.
1: ¿Sí?
2: 6.
1: Ya, a ver.
0: Pero estaba desde el 7, ¿no? El descanso.
2: El calendario mejor es martes 7.
1: Martes 7.
2: Supongo que van a ir a clase el lunes, pues.
1: Más raro. Tenemos audio 770-69991 que nos dice la gente tempranito.
3: Buen día, don Chino, doña Chinita.
0: Hola.
3: Ya estamos terminando el mes de junio, empezamos julio y hay alguien que está triste, don Chinito.
1: Ah, ¿así?
0: Fíjese que no, porque ¿sabe cuándo no se pone? Yo ya le voy a contar así como me impactan a mí las cosas. Porque yo cuando espero algo, ¿no? Y no se concreta, ahí de repente me pongo triste, pero yo que esto ya era, como diría el Gabo, crónica de una muerte anunciada.
1: No tenía, ¿no es expectativas usted?
0: No, de ninguna manera, pues. Y lo he dicho la semana pasada, claringo se lo he dicho, claringo. Este equipo no nos representa. Este equipo no va a ir a ningún lado.
1: ¿Audio?
0: Aunque ahorita ya se sabe que va de ir a...
1: Va de vuelta.
0: Va de vuelta a Alemania.
4: Dale.
5: ¡No! ¡Ta! ¡Ta! ¡Ta!
1: Don Chino buscando culpables, dice.
2: Ahí está Havers, está Ta. ¿Quién?
1: Yo creo que está,
0: Por algo pusieron Ta, Ta, Ta. Oye, no van a tirar a las nubes el tiro penal. No, pues. Es un gran defensor, Ta. Es el mejor defensor que hay ahorita en Alemania.
1: Pero que se quede en Alemania.
0: Pero, ¿qué va a hacer?
1: Buenos días, doña China, don Chino. Yo le preguntaría cómo está don Chino después de lo que que Paraguay le ganó a Alemania.
0: Me da vergüenza. ¿Sabes qué? Me da vergüenza con F, le dice.
1: No.
0: Vergüenza me da.
1: Con su equipo hasta las últimas. ¿Qué? Bueno, ya son las últimas, ¿verdad? Ya, no puede más.
0: Ya, güey. ¿Qué va a hacer? Así es la vida.
1: Así pasó. Vamos a seguir con los mensajitos porque hay fotos, videos que nos quiere mandar la gente, pero los estamos descargando. 770-69991, 7:20 a esta hora de la mañana tenemos noticias.
0: Oiga, algo que nos vamos a ir acostumbrando, ¿ya? De a poquito, todos los días, vamos a dar al inicio de la jornada, vamos a dar la cotización oficial del dólar.
1: Sí, como el clima.
0: Sí, este tipo de cambio flexible que ha implementado justamente a partir de ayer el gobierno a través del Banco Central de Bolivia, ¿no? La cotización del dólar para este martes 30 de junio, 9 bolivianos con 76 centavos. Eso de 6.96, ¿se acuerda?
1: Ya es historia, ya.
0: De noviembre del año 2011 estaba, fíjese usted.
1: Y yo creo que funcionó hasta el...
0: Hasta antes de Catacora.
1: Sí.
0: Hasta antes de Catacora. Y después hasta en 20, ¿se acuerdan?
1: Claro, estuvo
0: a
1: en 20.
0: A 20 estaba el cambio en la calle, pues, no, en fin, el paralelo, ¿no? A 20. Repito, el dato importante en este momento, la cotización oficial del dólar, el cambio flexible, 9 bolivianos con 76 centavos. Este es un mecanismo de control que ha puesto el gobierno a través del Banco Central de Bolivia para que haya un control precisamente sobre el tipo de cambio y que no se dispare todo y que no hayan varios tipos de cambio, ¿no? Que haya un cambio real, un tipo de cambio real en realidad. Eso es lo que han hecho.
1: Ahora, lo que yo veo que la gente se pregunta, el ciudadano, si va al banco y el banco le va a cambiar el dólar. Así.
0: Es buena pregunta. Debería, ¿no ves?
1: Sí, la persona va con sus bolivianos y le pide, yo quiero que me cambie tanta cantidad en dólares. ¿Cómo se hacía
0: antes? Claro, ¿cómo se siente?

0: uno iba y le decía, por ejemplo, al cajero, este dinero quiero llevaba boliviano y este dinero yo quiero que me lo convierta a dólares y me lo guarde, digamos. Eso se hacía antes. Era regular, más o menos. Esa es la pregunta que se hace a la gente, ¿no? Que sí. Si va a ir al banco y con su boliviano va a cambiar a dólares, o si va a poder tener dólares, hacer el cambio y guardar, por ejemplo.
1: Correcto, ¿no? Sí, sí, sí. Son muchas. O sea, hay muchas interrogantes todavía. Hay muchas interrogantes. Uh-huh. Estaba escuchando ayer a José y Jimena, que entrevistaban al señor de Toyosa, ¿era, no?
0: Sí.
1: Hablando del tema, por ejemplo, los precios de los vehículos, pero también están los precios de las viviendas, sí, los precios de los artículos de primera necesidad, todos, pues, ¿no?
0: Las
1: todos.
0: Cosas que son importadas, línea blanca, línea negra, como nos explican siempre la gente misma que viene acá, ¿no?
1: Ajá.
0: Se había abierto los aranceles para importaciones de electrodomésticos y de artículos eléctricos, ¿se acuerdan?
1: Correcto.
0: Temas celulares, temas computadoras y estas cuestiones, pero ahora
1: tecnología, ¿no?
0: ¿Cómo va a cambiar eso?
1: Sí,
0: en el tema,
1: sí,
0: dólares.
1: Sí, sí. Este cambio flexible también va a modificar algunos aranceles, ¿no ve?
0: Sí.
1: ¿Cómo es que se va a tener dólares para pagar los aranceles? Porque no los va a pagar en boliviano, en Arica, digamos, ¿no?
0: Claro.
1: En Desaguadero, en fin, ¿no? En la frontera, con Brasil, lo mismo, digamos, ¿no? En dólares, todo es en dólares, ¿no? Entonces, ayer lo comentábamos, muy de paso, ahora más también, algunas cosas van a cambiar, ¿no?
0: Porque uno le pregunta a la gente que viene del exterior y, digamos, ¿no? ¿Pero allá podés cambiar dólares? Sí, normal, digamos, porque la gente tiene que llegar acá no con su moneda que circula en el país de donde viene, pues, ¿no? Sea Argentina, Brasil.
1: Claro, claro.
0: Si no, tiene que llegar con dólares. ¿Y cómo hace cambiar? Se cambia normal dólares. Ahí.
1: Claro.
0: Normal.
1: Ahora, escuche esto. Quiero que escuchen con mucha atención, por favor. Esto que dice la Cámara Agropecuaria de Cochabamba.
0: Ya.
1: De Cochabamba. O sea, estos no son agentes externos que pretenden desestabilizar al gobierno y todo eso. No. Son productores, ya, así como los agropecuarios que tenemos aquí, lo mismo pero en Cochabamba, ¿no? Ellos afirman a través de su cámara agropecuaria, Cochabambina, afirman que el nuevo régimen de tipo de cambio flexible fijado por el gobierno, con base en lo de ayer, en lo que decía, ¿no? 9.73 por dólar, representa un cambio profundo en la política cambiaria del país que tendrá efectos positivos sobre las reservas internacionales, aunque también implicará una fuerte pérdida del poder adquisitivo de la moneda nacional.
0: De la moneda nacional.
1: Ahí está lo que le llega a usted al bolsillo.
0: Sí.
1: Eso es. La Cámara Agropecuaria también prevé una mayor presión inflacionaria. Eso le llega a usted a su bolsillo. Uh-huh. Si bien reconoce que muchos precios ya se calculaban, es verdad esto, ¿no? Tomando como referencia el dólar paralelo, sostiene que un régimen de libre fluctuación puede generar nuevos procesos especulativo y elevar el costo de los insumos, harina, para hacer pan, etcétera, materias primas, bienes importados que utiliza el aparato productivo nacional. Pero escuche esto más que dicen los agropecuarios de Cochabamba. Ponerle el otro título, por favor.
0: ¿Qué dice?
1: La devaluación del 40% del boliviano frente al dólar. Eso dicen ellos. Según el estudio de la Cámara Agropecuaria de Cochabambina, este nuevo esquema cambiario también tiene importantes costos económicos y sociales. El primero de ellos es el reconocimiento oficial de una devaluación cercana al 40% del boliviano frente al dólar, lo que, según este análisis, reduce el poder adquisitivo de la población y afecta la confianza de los agentes económicos. O sea, su platita vale menos. Usted con 100 pesos ahora va a comprar menos que antes. Eso significa.
0: Ah, no, no se va a hacer las compras toda la semana con 100 bolivianos.
1: No, que
0: en algún momento lo dijeron.
1: En ese contexto, los cochabambinos concluyen que el nuevo régimen cambiario corta de raíz la sangría de las reservas internacionales y sincera el mercado de las divisas. Sí, pero advierte que el costo de ese ajuste recaerá directamente sobre los hogares mediante una devaluación real del boliviano. O sea, ya le digo, que es esos 200 pesitos que usted ve en pantalla ahí y que usted de repente hacía mercado con 200 pesitos, ahora ya no le va a alcanzar. Eso significa, en buenos términos, a veces hablan muy, muy técnico, ni tan técnico que estaba este dato, ¿no?
0: Sí.
1: Pero eso significa.
2: Yo no tengo un meme de Julio. Para cambiar, para pasar el mal.
1: Dale vuelta a la página. A ver, dale.
2: Me mandaron este meme de Julio hace ratito,
1: ¿no? A ver.
0: Está calientito todavía.
1: ¿Cómo?
0: ¿Le va esta canción?
2: Julio aterriza en menos de 24 horas.
1: ¿Cómo fue ahí? No, ese es un champurreo ya. Está Julio aterrizando, ¿no? En el avión.
0: ¿Y quiénes lo acompañan?
1: Yo estoy al medio y al otro lado está. Ay, Julio aterriza en menos de 24 horas.
0: 24 horas ya estamos. Ya.
1: Oiga, venga con dólares, Julio.
0: Él tiene.
1: Bastante
0: dólares.
1: Como hoja de tararaki tiene.
0: Vamos a leer mensajito 770-69991. Buenos días a todos en la radio. Don Chino, ¿qué pasó ayer? Dice, dejo esto por acá. Que tengan un bendecido día. Mire.
1: ¿Qué pasó ayer? ¿Está?
0: Deja eso por acá. Se va lentamente. Buen día, don Chino, Chinita, Joao. Dice, como dice el payaso, río para no llorar por culpa de Paraguay.
1: Pues, ¿qué vamos a hacer? Esto es fútbol.
0: Buen día, Diario Activo. ¿Me podrían ayudar con un canto de cumpleaños para Cayetana? Cayetana está cumpliendo 3 años y le tocó internada, dice. Cayetana, cumple 3 años y está internada, está con problemitas de salud, pero rápidamente se va a mejorar y los inconclusos le cantan por su cumpleaños.
1: Cumpleaños feliz a nuestra amiguita Cayetanita en el día de su cumpleañito. Y que se recupere muy pronto. Cayetanita, Cayetanita, que rapidito, ya pronto, te recuperé, te pongas bien y volvás a jugar con todos, con tus amiguitos, ya muy pronto.
0: 7:31, 7:31, estamos en el Diario Activo, tenemos pausa, pero usted no se puede despegar, tenemos muchísimos más mensajes, audios, nos han mandado. Todos van por la misma línea, así que usted no puede perderse el programa 770-69991. Ya estaremos de vuelta, 7:31.
1: ¿Por qué sí?

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0: 7:36 minutos, 7:36 de vuelta en el diario Activo.
1: Que suena duro ese vals.
0: 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Tenemos audios.
2: Buen día, don Chino. A la Chinita.
3: Buen día.
2: Oigan, la verdad es que, ¿hasta qué punto puede ser bueno esto que haya subido el dólar? No le veo un buen punto, la verdad, sí, pero ¿qué cosas van a subir? Pues si todo ya subió antes, todo estaba al precio paralelo. Ahora lo único que va a pasar va a ser de que si un día sale el dólar a 10.70, a 10.30 como salió ayer, ya, entonces puta, seguro va a subir un poquito más la canasta familiar. Al otro día puede ser que baje y bajará, pues yo creo que así se mantendrá, ¿no? Como hacen en Ecuador, creo que en Ecuador ya nadie trabaja con o compra con la moneda del Ecuador. Todo ya es directamente en dólar. Yo creo que así debería pasar a Bolivia, pues, y así nos libramos de problemas. ¿O qué dicen ustedes?
0: En Ecuador tienen dólares, esa es la diferencia, circulante. Pero todo se maneja dolarizado en Ecuador.
3: Es verdad, G.
0: Buenos días, Chinita, don Chino. Ya hace rato 100 pesos no alcanza para nada. Yo creo que nos están llevando a una realidad que no nos querían mostrar, dice por acá.
3: Yo les comento, les hago recuerdo que hace años, acá, o sea, voy a ir al médico, a la consulta al médico. ¿Cuánto cuesta? $20.
0: $20, $30, depende de la especialidad.
3: ¿Cuánto cuesta un zapato tenis? No, no, como une, pero $30. O sea, sí. Es que después pasamos al boliviano, ¿no ves? Se
0: los
3: bolivianizó todo.
0: Los electrodomésticos en realidad sí se vendían en dólares. Los electrodomésticos,
3: claro,
0: ¿no?
3: Claro, claro, claro, todo.
0: Audio. Me acuerdo una tele que compramos, que ya ves, $400.
3: ¿$400,
0: sí,
3: vio?
0: Sí, así. Audio.
4: ¿Cómo estás, Achinada? Muy buenos días.
0: Buen día.
4: Yo hago todo lo de cabina. Buen día, bendecido día. ¿Qué pasó, don Chinito? ¿Sigue llorando o no sigue llorando? Su potencia mundial quedó fuera, ¿no? Nada menos que con Paraguay todavía. No. Hay que echarle juego a ese equipo. Ya no sirve ya. Oiga, don Chino, ¿sabes que tengo sentimientos encontrados?
3: ¿Por qué?
4: Por un lado estoy alegre que un sudamericano haya pasado, y por otro lado estoy triste porque me hizo perder la apuesta. ¿Sabes qué? Qué desgracia, Chino, su equipo. ¿Cómo fue hacerme perder plata? Tanta plata que uno le mete a ese equipo de miércoles para que se haga eliminar con Paraguay. Pero bien por Paraguay, felicidades.
0: Ya no confiábamos en Paraguay. Buen día, don Chino. La China Joao dice, se acaba el mejor mes del año y empieza julio, mes del cumple de mi señora madre. Bendecido día martes, atentamente Jorge Ceballos. Bendecido mes que se va a iniciar.
3: Ajá. Dice. O sea, usted pasa de un cumpleaños a otro, ¿no?
0: Sí.
3: ¿Doctor?
5: Ahí se desaparece dos días.
0: Desaparece, sí. ¿Verdad, no?
5: Igual.
3: Doctor para los cumpleaños.
0: Ay, nos mandan una imagen que preocupa a nosotros los bolivianos.
3: ¿Por qué nos va a preocupar?
0: Nos preocupa.
3: A nosotros los bolivianos.
0: A nosotros los bolivianos. Porque julio...
3: ¿Qué? ¿Cómo llega? ¿Cómo
0: julio viene con inflación? Va a estar difícil este julio.
3: Julio viene con inflación. Ustedes tienen que verlo, ¿no? Se tienen que conectar al streaming.
0: Buen día. A ver, don Chino, la devaluación del boliviano ya era un hecho. Los precios actuales ya incluyen este componente en su determinación. El gobierno lo que hizo es hacerlo oficial. Lo que sí, el incremento de costos va a venir por los impuestos y aranceles a la importación, que por cierto siempre se pagan en bolivianos, dice. Que antes se cotizaban a 6.96 y ahora al nuevo tipo de cambio oficial. Es decir, que los impuestos a la importación subieron un 40%.
3: Es correctísimo, es correcto lo que usted está diciendo.
0: Por favor, felicitar a Mia Meiser por sus 15 años, dice, de parte de sus amigas del colegio Golden Lion. Mire usted, 15 años.
3: Qué cosa bonita, qué cosa hermosa, los 15 años. Ay, cómo poder volver a esa edad, ¿no? Cuando no se preocupa de nada más que de los amigos y de divertirse, ¿no?
5: Usted dice,
3: ¿no?
5: ¿Cómo poder volver a los
0: 50,
5: hace
3: 50
5: años?
0: ¿Qué tal?
3: ¡Ah! Yo no sé. ¡Ay! ¡Mía!
6: Que me siento hoy tan diferente.
3: Mía Maiser, que está de cumpleaños hoy, que cumple 15 años.
0: 15 añitos.
3: Y que su familia hoy le va a rendir, le va a brindar, mejor dicho, un día maravilloso,
0: claro,
3: un día bonito,
0: sí,
3: un día precioso, un día especial. Porque, como dicen ahí, ¿no? 15 años no se cumplen dos veces.
0: 16, 17 tampoco, pero 15 años son los 15 de Mía. También sus compañeras, sus amigas le mandan felicitación. Sí,
3: claro, claro. Igual que aquí sus amigos del Diario Activo.
0: Claro.
3: ¿Ya? Mía, me encanta tu nombre, Mía.
0: Ahí está, con esta canción que es de quinceañera, pero de hace muchísimos años. Nadie más ha dedicado una canción a las quinceañeras, así que.
5: Un saludo a Chayanne.
0: Chayanne, pero es tiempo de vals, pues, lo de Chayanne, ¿no?
5: Mijísimo.
0: También. Ayer era su cumpleaños, ¿no?
3: Sí, pues, Elmer Figueroa.
0: ¿Quién es Elmer? ¿Audio?
3: Ni me acordaba.
2: Buen día, buen día, buen día. Ya, ya, quedó fuera Alemania.
3: Ya.
2: Los alemanes no perdonamos. Ay, qué miedo.
0: Qué miedo los alemanes. Momento Simpson.
5: Lo único que ganan es en otra cosa. Tomando chelines.
0: Parece. 7:43 minutos, 7:43. Usted se está informando con el Diario Activo.
3: Ayer por la tarde, como estaba previsto y lo anunciamos, ¿no ve?
0: Sí.
3: Fueron repatriados los restos de Runi Callaú, el rescatista y voluntario cruceño que falleció en Brasil, ¿no? Luego se instaló un velorio para que familiares, amigos y la población puedan despedirse de Runi. Él había sido llevado a Brasil para ser sometido a una intervención quirúrgica por problemas de salud. Ya ayer quedó claro también, sí, ¿no?, el motivo. Lastimosamente, el rescatista cruceño falleció la semana pasada, ¿no? Tras el arribo, un grupo de bomberos llegó hasta la terminal aeroportuaria para rendirle homenaje. Anoche se instaló el velorio en el Salón Las Misiones. El entierro está programado para hoy. Con el grupo SAR, Runi fue reconocido en Bolivia por su solidaridad, pues no dudaba en ofrecerse como voluntario para rescatar personas desaparecidas en áreas protegidas, boscosas, o que estaban atrapadas por los turbiones. ¡Uf! ¿Cuántas veces lo vimos a Runi, no? Montonera de veces.
0: ¿Cuánto rescate?
3: ¿Cuánto, no? Salvando a la gente. Mira ahí, el féretro está cubierto con las banderas rojo, amarillo y verde, y la verde, blanco, verde, ¿no?
0: Y que no solo era él como rescatista, sino preparando gente para, sí, que haga el mismo servicio.
3: El grupo SAR, ¿no? Sí. Que conformó el grupo SAR, su pariente estaba en el grupo SAR también.
0: Estuvo,
3: ¿no? Un pariente de usted.
0: Tuvo un tiempo.
3: Por este motivo, el gobierno departamental ha decretado 3 días de duelo sin suspensión de actividades. Y las enseñas departamentales, la enseña departamental, la bandera, tiene que ser izada a media asta.
0: Sí.
3: Justamente, ¿no? En señal de duelo y con crespón negro, ¿no? Eso ha dispuesto el gobierno departamental de Santa Cruz, ¿no? Hay pesar, pues, acá en Santa Cruz por este hecho y un reconocimiento, además, de todo el trabajo, toda la labor, esa acción voluntaria, desinteresada de Runi en vida, ¿no? Y también recordar a su papá, de paso,
0: sí,
3: ¿no?
0: También.
3: Recordar a su papá, un personaje aquí en la ciudad, Chuni, ¿no? Bueno, amigo también, ¿no? Y bueno, ambos ya no están con nosotros, ¿no?
0: Así es.
3: Y bueno, ahí en las misiones, si quieren ustedes darse una pasadita para darle el último adiós a Rooney, ahí en las misiones, ¿no? Segundo anillo,
0: acá en el canal Avenida Cotoca. Guapay.
3: Avenida Guapay o canal Cotoca.
0: Así ¿listo? Es. 7:47, 7:47 minutos, estamos en el diario activo por Radioactiva 91.9. 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

0: 7:50 estamos de vuelta en el diario Activo. Tenemos mensajitos, audios a esta hora de la mañana.
1: Buen día, chinitos.
0: Buen día.
1: Un saludo muy especial para mi amigo Chinito Tapia, de aquí de Paraguay.
0: No lo escuchó, así que vamos a ponerlo de nuevo.
1: Buen día, chinitos. Un saludo muy especial para mi amigo Chinito Tapia, de aquí de Paraguay.
2: Saludos a todos los paraguayos, saludos. Y sus hinchas también.
0: A los hinchas de Paraguay. Me está costando un poquito enviarlo.
2: ¿Qué pasó?
0: Las fotos y las imágenes que nos están mandando, pero aquí hay una información que nos mandan oyentes de la radio.
2: ¿Qué dice?
0: Buen día, dice Chinita, Don Chino y Joao. Por favor, si pueden compartir esta información. Fabianita precisa la ayuda de corazón de todos y sus oraciones. Es una de las adolescentes en el accidente del fin de semana. Dice, mil gracias por compartir la información. Dice, por acá. Campaña solidaria a todos por Fabiana. Dice, nuestra querida Fabiana Borda se encuentra delicada de salud, enfrentando un difícil momento y requiere atención médica especializada y tratamientos costosos. Dice, ahí el número de referencia y el QR para que usted, si gusta, pueda mandar su granito de arena, ¿no?
2: Y sí, bueno, hubo un accidente, ¿no?
0: Sí.
2: Grave el fin de semana y, bueno, una de las personas damnificadas es Fabianita, dice, ¿no?
0: Sí, Fabiana Borda.
2: Bueno, Fabiana Borda, y que necesita del apoyo y la ayuda de la gente, pues, ¿no? Entonces, si usted puede colaborar en algo, aquí tiene el QR del banco de crédito, ¿no?
0: Sí, del BCP, y el número es 750-67025. Ese es el número de referencia de la cuenta.
2: De la cuenta. Sí. ¿Qué número otra vez, China? Démelo, por favor.
0: 750.
2: Porque después lo piden. 750.
0: 67.
2: 67.
0: 025.
2: 025. Fabiana Borda, ¿no?
0: Sí.
2: Ya.
0: Tenemos audio.
3: Buen día, Don Chino, Chinita, mi amigo Joao.
0: Buen día.
3: Oye, Don Chinito, preguntarle cómo anda ese corazoncito alemán. ¿Qué tal, oiga? La sorpresita de ayer. A ver con qué sorpresa nos aparece ahora más el soccer. Saludos, Chinito, cuídese, que abrigarse, está entrando otra vez el frío. Hay que taparse, hay que cuidarse, que abrigarse.
2: Oiga, y yo digo, sí, a Brasil casi, ¿no? Casi le pasó,
0: sí,
2: lo mismo. A Países Bajos le pasó lo mismo. Solamente, parece que solamente jugó Alemania. ¿Ah?
0: Parece
2: que solamente jugó Alemania ayer.
0: Parece.
2: Brasil iba perdiendo, ¿no? Brasil iba perdiendo, terminó dando vuelta al resultado.
0: Y ahí yo creo que solamente porque Japón le tuvo mucho respeto, ¿no? A Brasil.
2: Y por las individualidades de Brasil, ¿no?
0: Quizá.
2: Por las individualidades. Mira, el Vini se hizo un par ahí, casi, ¿no? Esas individualidades que Alemania no las tuvo, no las tiene ahora, no las tiene.
0: Audio.
4: Buenos días, Don Chino, Doña China.
0: Buenos días.
4: Soy Mariana Clemente y estoy yendo al Colegio Santa Ana. El viernes es mi último día de clase.
0: Sí. ¡Yupi! Es el viernes último día de clases, dice.
2: Va a tomar yupi, dice.
0: Yo cada vez que voy a Portachuelo me como una bolsa de paraguayos y no digo nada, dice. Pero no voy a leer lo demás, amigo. No lo voy a leer.
2: Yo también tengo un amigo que parece que para comiendo paraguayo, ¿no? La barba blanca.
0: Lo escucha su amigo, ¿cómo va a hablar así de él? Por acá dice sabor cruceño, dice. Mírala la foto.
2: ¿Sabor cruceño?
0: Sabor cruceño, dice.
2: ¿Cómo es eso? ¿Qué? No entiendo.
0: Veamos, ahorita enseguida va a estar ahí en pantalla.
2: La tofu.
0: Sabor cruceño nos mandan.
2: ¿A qué se refiere? ¿Una pataca o qué?
0: A los paraguayos. Sabor cruceño.
2: Ay, ¿qué va a ser? Dice.
0: Audio.
2: El meme.
1: Es increíble, oiga, casa 23 y Casa Blanca estaba full. El partido estaba 2-1 anoche.
0: Un saludo a los Tapien, gran familia alemana, dice, de parte de la comunidad paraguaya. No sé, yo soy Tapia.
2: ¿Tapien?
0: No soy.
2: Oye, a quien le mando un saludo en este momento, a quien le mando un saludo es a él, mire. A él. A mi amigo Peter Gómez, ¿no? A mi compañero de colegio, ¿no? Que ayer estuvo de cumpleaños, hecho el bueno Peter Gómez.
0: Ayer fue su cumpleaños.
2: Gafanga, parece de Fittipaldi.
0: Con razón, pues, no nos escribió ni nada.
2: ¿No? Hecho el del otro lunes, ¿no? Había estado de cumple, querido amigo. Espero que la hayas pasado muy bonito. Hay un aprecio aquí muy especial de este tu amigo y compañero de colegio también. Mira. Del poderoso Colegio Nacional Florida, carajo. ¿Ah? Querido Peter Gómez, ojalá la hayas pasado espectacular. Y el próximo año ya va a tocar el miércoles, ya podemos hacer algo, querido.
0: ¿Verdad?
2: Peter.
0: Audio.
2: Eso.
0: Con los mariachis ahí.
2: Eso.
5: Cara, pero cuídese. Los alemanes no perdonamos nunca. Los alemanes se molestaron conmigo. Los alemanes. Basta. Ay, los alemanes, qué miedo, qué terror, qué pavor. Ay, los alemanes se molestaron. Estoy temblando de miedo.
0: Momento, Simpson. Audio, les voy a rogar, por favor, un poquito más corto su audio, ya para que podamos escucharlos todos.
2: Hay mensajes como.
6: Buen día. Todos ahí. Oiga, escuchando todos los audios que mandan la gente, wow, hay varios que han perdido plata, ¿no? Y eso también lleva a un tema muy, muy delicado, que es el tema de las apuestas.
0: Sí.
6: En Bolivia, incluso el fútbol boliviano está patrocinado por una casa de apuestas que lo camufla como otra cosa, pero todos sabemos que apuestan. Pero vamos, sí. por el punto del tema familiar, hay gente que, bueno, esposos, esposas que se están peleando porque, bueno, apostaron, no sé, a un resultado y le salió negativo, uh-huh. Y metieron grandes cantidades de dinero y, bueno, ya el dinero dejó de fluir en su hogar, los hijos están pidiendo cosas y no se les puede dar porque falta, ¿no?, el capital que perdieron. Entonces también hay que ver cuándo es sano ya dejar de apostar y cuándo es sano también de repente ya para darle un toquecito, ¿no?, ahí al fútbol. Pero imagínese usted que siempre apuesta, digo usted por cualquiera, siempre está, ni siquiera ya disfruta el partido, está pensando solo en el resultado, qué tiene que ganar, qué tiene que hacer un gol. O sea, ya no es la emoción del partido, sino ya es un estrés de que el otro contrincante no haga un gol o que el otro se deje hacer un gol. Entonces hay que ver también y ayudar, ¿no?, a concientizar sobre este problema, que incluso tiene consecuencias extremas, como gente que de tanto estrés, que tiene deudas y demás por apostar, hasta se quita la vida, ¿no? Entonces evitar esos extremos e intentar dar algún mensaje a toda esa gente, ¿no?, que hoy está apostando fuerte, que vean cuando ya no es sano hacerlo, pararse un poco, aclarar el panorama y pensar primero en la familia y en la estabilidad de cada uno. Bueno, tengan buen día y saludos, don Chinito. Hoy perdió, pero mañana puede ser que gane. Bueno, de qué 4 años puede ser que gane. Saludos.
0: Gracias por el mensaje también, amigo. Es cierto.
2: Ay, yo no sabía esas cosas que te está contando de las apuestas.
0: ¿Verdad? Bueno, hay gente que...
2: A veces teníamos un PRODEM, pues, aquí antes. Para el fútbol,
0: sí,
2: de nuestro país, de la liga, teníamos un PRODEM, se llamaba, ¿no? Y
0: pronóstico deportivo.
2: Pronóstico deportivo, y se ponía 5 pesos, una cosa así, digamos, ¿no? Lo administraba la Lotería Nacional, todo, a nivel nacional era el tema ese.
0: Pero la gente ya se está despidiendo.
2: ¿Sí?
0: De él, sí.
2: ¿Se está despidiendo de él? ¿De quién?
0: ¿Sabe de quién? De Junio. Ya se va Junio.
2: Junio.
0: Que ya. Parece Julio, pero no es Junio. Yo no me estoy riendo.
2: Los memes.
0: Yo no me estoy riendo, para que vean, yo no me estoy riendo.
2: Y se va en boa.
0: No.
2: Y se va en boa.
0: ¿Te va Junio?
2: Se va Junio en boa.
0: Tenemos audio y después noticia, ¿ya? Noticia.
7: Doña China, oiga, está bueno el mundial, ¿no? ¿Sabe qué? Mi deseo, que alguien me lo despache a Francia, así nos quedamos tranquilos, porque esa Francia es una amenaza, oiga, eso es muy bueno. O sea, Francia, no sé a quién más hay que despacharlo así tempranito. Y luego ya. Saludos.
0: Saludos.
2: ¿Como a quién apoya usted?
0: Después me niegan que algunos son favorecidos, pero los disque grandes se están yendo.
2: Sí, sí.
0: Es el camino. Se recorre este camino y el que gana, ya sea a chico o a grande, sigue, ¿no ves?
2: ¿A quién mata?
0: Claro.
2: De una.
0: Alemania tenía que quedarse, ¿no ves? Según los cálculos de la gente. Bueno.
2: Pero nada, pues.
0: Nada.
8: Es solidaridad con Don Chico.
2: Gracias, querido Joao. No esperaba menos de vos. Oiga, ¿cómo esto? ¿La justicia va a ir a un paro?
0: ¿Cómo?
2: Sí, el presidente del Tribunal Supremo de Justicia, el doctor Romel Saucedo, sorprendió a propios y extraños ayer, ¿no? Al anunciar un paro escalonado hasta llegar a un paro indefinido.
0: ¿Por qué?
2: Sí, así como lo escucha, a nivel nacional, si el gobierno y el parlamento no atienden las demandas en los próximos 20 días. Esto ya tiene un plazo. En caso de que estas dos situaciones institucionales, es decir, el parlamento y el gobierno, no atiendan la demanda de la justicia, también va a haber paro, porque los que respetamos la institucionalidad del Estado de Derecho y somos garantes de una justicia en el país, no somos atendidos. Pero los que bloquean, los que paran, los que dejan de trabajar, a ellos sí los atienden.
0: Uy, uy, uy.
2: Y tiene razón, ¿no? Y tiene razón. En eso tiene razón. El doctor Saucedo explicó que se enviará una nota al presidente del Estado, Rodrigo Paz, para que junto con su gabinete de ministros reciba una comisión del órgano judicial en Sucre para conversar sobre algunos problemas y la falta de atención al Poder Judicial o al órgano judicial, como se le llama ahora. Pero este anuncio tuvo dos caras, fíjese.
0: Sí.
2: La primera, la de el vicepresidente del Estado, ya le puso fecha y todo, ya lo vamos a llamar de aquí dos días, le digo, hasta el jueves de esta semana.
0: No nos llame, nosotros le llamamos.
2: Vénganse, que los espero a todos, lo vamos a esperar aquí con maní, pipoca y no sé qué más. Eso le dijo el vicepresidente Bandara.
0: Van a tener un meeting.
2: Eso. Pero el vocero presidencial José Luis Gálvez respondió a las declaraciones del doctor Saucedo sobre este anuncio de paro. ¿Sabe qué dijo el vocero?
0: ¿Qué dijo?
2: El Poder Ejecutivo debe remarcar, en esencia, que el anuncio de un paro en el órgano judicial es un hecho inaudito y su sola mención o sugerencia es reprochable. Estamos seguros que la sociedad boliviana estará de acuerdo que la profunda crisis del sistema judicial no se soluciona con un paro, dijo el vocero. Se enojó, che, mi amigo José Luis. Agregó que Bolivia está saliendo de un largo proceso de más de 50 días de paro y bloqueo generado por intereses corporativos, sindicales y antidemocráticos, por lo que una medida similar es inaudita. Inaudita.
0: Difícil, ¿no? Porque tienen demandas. Tienen demandas que no son atendidas.
2: Ajá.
0: Y es un brazo que no debería ser fuerte.
2: No, por supuesto.
0: En el Estado, ¿no?
2: Bueno, por supuesto. Es la justicia.
0: Es la preocupación de todos, en realidad.
2: Es la justicia.
0: Uno dice, no me va a afectar, pero...
2: No.
0: Esto
2: no,
0: es una
2: no
0: cosa
2: es
0: de Estado, de
2: no
0: todos
2: es así,
0: los
2: no
0: bolivianos.
2: Es así. No es así. ¿No? Tiene que funcionar la justicia.
0: Tiene que funcionar. Nosotros no tenemos que ir a una pausa. A esta hora de la mañana, son las 8:00. Ya volvemos, tenemos mensajitos, audios. Enseguida retornamos.
8: Son las 8:00.

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0: 8:09, 8:09, estamos de vuelta. De vuelta en el diario activo, tenemos mensajitos.
1: ¿Qué se oigan?
2: Y hablo de las apuestas, si me hace que apostó, no que lo oí, ni de qué sentido.
0: No, él estaba dando un mensaje a la conciencia. Audio.
3: buen día, don Chinito, Chinita, ¿cómo están? Te hago, Joao, no sé quién está ahí con ustedes. O con el otro. Escúcheme, el único favorecido en este mundial es Argentina. Está bien que aparezcan los equipos chiquitingos, que se vaya a Francia, Portugal, Argentina, todo eso, España. Está bien los equipos chicos, porque la verdad es que le meten esmero. Pero ojalá el próximo que se vaya ya, a quien le toque, ya sean estos gauchos, ya me tienen ya cabreado. Ya. Mira, un poquito más y le ponen una flor a Messi en el donde no es el sol. Tengo un día.
0: Paraguay la sorpresa, ahora vamos por la hazaña. Cabo Verde, dice.
1: Cabo Verde.
4: A varios le duele Qatar.
0: Sí, hay todavía 3 años y medio atrás.
2: Buen día, don Chino, doña China, don Joao.
0: Buen día.
2: Todos hablan de Paraguay, pero nadie habla del partido que le hizo Marruecos a Holanda ayer.
0: Ajá.
2: Lo neutralizó solo por ese error que tuvo en la defensa después del gol. Qué pelar penales, me cago. Pero qué bien por Marruecos, mucho bien. Equipo.
0: Bien, y uno va por el... normalmente por el seguro, ¿no ves?
1: Ajá.
0: La segura es trabajar, dice mi amigo.
4: La fija es trabajar.
0: La fija, eso. Don Chinito, buen día. Ayer la sufrí. Una de mis favoritas era la selección de Alemania. Dice, llegar a los penales es intenso. No me gusta, yo digo es suerte. Los nervios le fallan. Se fueron después de una buena participación, dice Neuer, y manda un corazoncito. Esta etapa es muy difícil y nos está dando sorpresas. En pie, Francia y España, y manda bracitos haciendo fuerza.
1: Ajá.
0: Colombia, don Chinito, sigamos disfrutando, los alemanes no perdonamos, dice.
4: Definamos buena participación, por favor.
0: Fue de más a menos lo de Alemania, ¿no? Empezó con el 7-1 y...
1: Un desastre, hombre. No le vamos a... No le digo a la jeringa yo. Un desastre, pues, ¿no?
0: Audio.
1: Esperable, además, ¿no?
0: Sí.
2: Don Chinito, doña Chinita, oiga esto de la justicia, qué terrible, ¿no? Y mire lo que dice el vocero, ¿no? El pueblo no va a querer. O sea, están esperando que otra vez la gente salga y lo salve de los bloqueos como ha pasado. Ay, Dios mío. Señor Petito, parece nomás que este gobierno es tan improvisado. Pongámonos a pensar, pues, si de ser tercero apareció primero y sin estructura y todo eso. Lo que nos está pasando por elegir mal, realmente. La justicia, como usted dice, tiene que ser lo más fuerte. Ahí es donde uno tiene que quejarse y ampararse. Pero mire, y además, esta justicia, con lo poquito que le han dado, mire lo que ha hecho, ¿no? Ha puesto en orden el mutualista y varias cosas interesantes, pero otra vez los están asfixiando, parece. ¿Cuál es el punto ahora?
1: Se acabaron los patrones, dijo. Ante la justicia, dijo el doctor Romer Saucedo.
0: Igual es la percepción de la gente que está en la calle y que, como le decía, uno dice no nos afecta, pero claro que sí.
1: No,
0: claro que nos afecta.
1: Sin duda.
0: Una cosa de todos los días. Buenos días, mi chinada. A mí me gustaría que Cabo Verde le gane a Argentina, dicen por acá.
1: Difícil, ¿no? Pero están los...
0: No podemos decir nada ahorita.
1: En este momento
0: no podemos decir nada.
1: Las sorpresas están a la orden del día en el Mundial, ¿no?
0: Habían dicho que Países Bajos iba a ser uno de los finalistas, o habían dicho también que el campeón, en predicciones y todo. Y es Marruecos, una selección que no es, no suena mucho, pero ahora si la vemos en actuación, es una selección que se ha formado muy bien, pues, ¿no?
1: Uh-huh.
0: Y que tiene jugadores de peso que han logrado hacer un equipo.
1: Claro, tiene jugadores que están en la élite de las ligas, ¿no?
0: Sí.
1: Mundiales, ¿no? Entonces, ya está.
0: No es tan sorpresa tampoco lo de Marruecos.
1: Para, claro, en este momento, tras comenzar el torneo, sí, pero si usted decía antes de comenzar el Mundial, no, pues ni a los talones, pues, ¿no?
0: No entiendo por qué dicen que Argentina lo tiene fácil. ¿No vieron con quién se topa después? Si gana, hasta se puede topar con Brasil o Inglaterra.
1: Sí.
0: Lo mismo, ¿no? Brasil casi queda fuera. Inglaterra todavía no ha jugado.
1: No
0: la
1: ha
0: misma
1: jugado.
0: Argentina no ha jugado. Entonces, hay que esperar.
1: No,
0: el torneo de la sorpresa.
1: Está bonito.
0: Audio.
5: Buenos días, Chinitos. Buenos días, Joao. Yo creo que debería ser prohibido utilizar la palabra el pueblo. Es como decir, como cuando Evo Morales, que el pueblo, las bases, nada. El voto es el voto y es lo único que se puede hacer, y hasta que no hagan un referéndum o algo, no pueden utilizar la palabra el pueblo. Sí. Porque hay distintos tipos de opiniones y nos están usando de un lado y del otro.
0: Es verdad.
1: Sí, sí, estoy con usted, amigo, totalmente, ¿no? No, no van a decir, pues, el pueblo, ¿cuál pueblo? El pueblo apoya a los bloqueadores, imagínense, claro. Y el pueblo hecho tira ahí por culpa de los bloqueadores.
0: Más noticias.
1: ¿Qué tal, no? Bueno, a propósito del pueblo, esto de la gasolina, ¿no? Que sí. Que sigue el problema de la gasolina, ¿no? No hay en un 100%.
0: Combustible.
1: Pero diésel es lo que más está faltando. Sí. Aquí en Santa Cruz en particular, es diésel lo que más falta, ¿no? El ministro de Hidrocarburos y Energías, Marcelo Blanco, ha informado que se suspendió de forma temporal el carguío de combustible de más de 179 vehículos. ¿Por qué? Porque cargaron gasolina y diésel de forma repetitiva e injustificada. ¿Ah? Se ha podido detectar que más de 179 motorizados estaban cargando por segunda vez consecutiva. O sea, ¿y qué hicieron con la otra gasolina? Estos vehículos no van a poder recibir gasolina hasta que nos demuestren por qué hicieron ese recargo. ¿Por qué? No, dijo el ministro. Los operativos son constantes. En mayo ya se habían bloqueado 300 vehículos, mire usted. Y se está viendo qué medidas se van a tomar. Esos vehículos, esos 300, temporalmente han sido inhabilitados para cargar gasolina, por nada más. Por quererse hacerse lo vivo, ¿no ve? Bueno, pero vio que hay mucha gente que compra gasolina, especialmente en bidones.
0: Sí.
1: Bueno, esto ya no va a ser así como que libre, ¿no? De libre compra, no. El mismo ministro de Hidrocarburos informó que se implementa una nueva medida para la compra de combustibles en bidones.
0: ¿Cómo será?
1: Limitando la adquisición a 5 litros por día y solo a mayores de edad. Fíjese ya. Usted. Uh-huh. Esta medida es asumida tras detectarse irregularidades en la comercialización del carburante. El ministro explicó que observaron casos en que los bidoneros cargaban combustible, entre ellos menores de edad, 8, 9, 10 años, quienes revendían el carburante 2-3 cuadras más allá. ¿Cómo? Para poder adquirir gasolina en bidones, los usuarios deben registrarse a través del sistema de ciudadanía digital de la AGTIC y posteriormente registrarse en la plataforma Siscarguío, donde se llenan los datos requeridos y el volumen de combustible, adjuntando la fotografía y justificando el destino del uso del combustible. Uh-huh. Ahora, si usted dice, esto es para, no sé, pues para limpiar fierro, por decir algo, y lo está utilizando para otra cosa, usted está mintiendo.
0: Claro.
1: Y está haciendo una cosa indebida. Y por lo tanto, igual le van a cortar el carguío de sus 5 litros de combustible, ¿no? Así que vaya con la verdad por delante y ¿sabe qué? No le va a pelar, como digo yo. Con la verdad por delante y uno no le pela. Listo.
0: Ahí está. Tenemos un mensajito.
3: Buen día, don Chino, Chinita. Para todos esos que le

0: Mentira. El viernes Argentina. El jueves Portugal, Croacia. Partidazo. Para no perderse. Y el viernes Argentina, Cabo Verde. Y más tarde Colombia, Ghana.
1: Colombia,
0: ¿qué gana? Viernes. Yo creo.
1: ¿Gana Colombia?
0: Perdón, yo creo. No, no he escuchado nada de ese tema, le cuento. Normalmente esas son fake news,
2: sí,
0: que
2: sí.
0: Van inventando los que no tienen nada que hacer, sí. Y le tienen rabia a Messi.
2: Sí, yo creo que se trata, sí, de eso. Yo creo, ¿no? Yo, primera vez que escucho esto. Les soy sincero.
0: Tenemos que irnos a una
2: ¿ustedes
0: pausa?
2: ¿Ustedes escucharon eso?
0: No, no, no.
2: ¿La China? No escuchó. ¿Yo?
1: Nada.
2: No, no.
0: Pausita, pausita. Parece enseguida que es, retornamos.
2: Parece que es falsete.
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5: Número 1.
6: Dato indispensable a partir de la fecha, el cambio del dólar oficial, el flexible, hoy martes 30 de junio. La moneda norteamericana se cotiza en 9 bolivianos con 76 centavos. La cotización de ayer fue de 9.73 la unidad.
5: Dos.
6: El presidente de Yacimientos Petrolíferos Fiscales Bolivianos, Sebastián Daroca, había comprometido que hasta hoy habrían acabado las colas en los surtidores. Llegó la fecha y las filas siguen. ¿Hasta cuándo? Es la pregunta de la gente al presidente de YPFB.
5: Tres.
6: Cambios para poder mejorar la atención en los hospitales públicos cruceños. Redujeron

0: refrigerios y la papelería para garantizar la atención en 7 hospitales de nuestra ciudad.
1: 4.
0: Sorpresivamente y a pocas horas del inicio de su juicio en Estados Unidos, el narcotraficante uruguayo Sebastián Marcet se expone a cadena perpetua en el país del norte. Los fiscales endurecieron las acusaciones al señalarlo de narcoterrorista y traficante internacional de drogas.
1: 5.
0: Está en marcha la licitación de la alcaldía para el desayuno escolar en colegios de nuestra ciudad. En este alimento diario ya no habrá pororó, que será reemplazado por frutas, cereales y cuñapé.
1: 8:24, 8:24. Como dice el vigilante verde.
0: ¿Qué?
1: Le dicen, pues, ¿no es al vigilante verde? ¿Quiere un cuñapé?
0: Ah, ¿quiere? El cuñapé va a haber en el desayuno escolar, carácter. Ya está la licitación en marcha, entonces.
1: Bien, tenemos audio, la gente sigue comunicándose con el Diario Activo.
2: Buen día, buen día.
1: Buen día.
2: Mucho vecino, ¿verdad? No sabe ni cuándo va a su equipo. ¡Qué opa! ¡Ay, mamita! ¡Ay,
1: no,
2: mamita! Chinita, no fue, están así cayendo los grandes. Cuidado, que están cayendo bien feo.
1: Está, como usted dice. Vamos a ver.
2: Don Chino, buen día. Bien que toca ese tema de la gasolina, acerca de las cargas, doble carga. Bueno, imagínense que lo que tienen que investigar, bueno, aquí es la autoridad, ¿no? Que son la ANH, creo. A ver, cualquiera tiene, aparece usted bloqueado. ¿Por qué? Porque ocupan su placa. Lo mismo hacen en el sistema de, cuando están bloqueados en gas, le echan gas con otro número de placa. ¿Por qué? Porque la movilidad que tiene a gas está bloqueada por mantenimiento o por recalificación. Entonces, no lo hacen eso, pero en el surtidor cobran 3 pesos para echarle gas y le echan con otro número de placa. Lo mismo gasolina. Entonces, eso tienen que controlar en el sistema, ¿no?
1: Claro.
2: Ahí los culpables son los del surtidor y las que también echan gasolina. Porque de que reciben plata por echar gasolina con otro número de placa, reciben comisión. Y también reciben la comisión los dueños, ¿no? Eso tienen que investigar.
1: Uy, uy, uy.
0: Ah, está pesadito, ¿no? El tema ese, sí. ¿No? Mire usted. Ayer con un ministro hablaron, ¿no? José Jimena. Y decía, imposible que nosotros podamos poner a vigilantes en cada uno de los surtidores del país. Eso es materialmente imposible, ¿no es cierto? Ahora, lo que está haciendo la gente es bueno, ¿no? Pero así, con filmaciones, está denunciando irregularidades en los surtidores.
1: Cosa que no debería haber.
0: Obviamente, como lo que el caso ese que mostraba Jimena ayer, al inicio del programa, ¿no?
1: Increíble, ¿no?
0: Increíble. ¡Uy, qué tipo!
1: Hay que comprar nuestro surtidor.
0: ¿Qué tipo? No, eso no se hace por abusivo, ¿no? Por mala gente y por ilegal, pues, finalmente, porque es lo que, como dijo después el ministro, es una ilegalidad, claro, lo que le está haciendo.
1: Claudio.
0: Vaya, che.
2: Don Chino, buen día. Bien, buen que día. Toca ese tema de la gasolina, acerca de la carga.
1: Ese fue el que escuchamos, que estaba un poquito largo. A ver, aquí tenemos otro audio.
3: Buen día, don Chino Tapia, buen día. Qué alegría usted y a su equipo, pero anoche nadie habla de Marroco. Ganó Marroco. Marroco, no. Grande Marroco. Hoy kebab 3x5. Digo, ay, perdón, siempre haciendo negocio. Yo digo 3x2. Así nomás. Gracias, don Chino. Usted grande. Abre Marroco, no Alemania. Marroco.
1: ¿Y su apellido, amigo? Lo voy a decir internamente. Buen día, don Chino, ni modo, ya quedó fuera su favorita, pero no se preocupe, sigue con vida Cabo Verde. ¿Usted apoya a Cabo Verde?
0: Yo no, ¿no? Tenía un amigo yo cabo verdiano, era.
1: Sí, yo también, cuando estudiábamos en Estados Unidos, yo tenía un compañero de Cabo Verde.
0: Sí, yo también tenía.
1: Buenos días, y ojo, también hay vehículos que cargan hasta 3 veces al día para juntar y llevar a Yapacaní, dicen.
0: Epa.
1: Por acá.
0: ¿Y a qué será Yapacaní, no? ¿No será más Yacingo a San Germán?
1: Preguntamos, ¿no? Es una dudita que tenemos por ahí.
0: Una pregunta.
1: Audio.
2: Yo a ver la Gualdía. Chino, no te olvides el jueves de Culipi. Ya, vamos a tener el tío oriental, ¿verdad? Eso se nos están agregando. Y el Eus y Melena igual va a llevar a unos amigos. Todingo la jupia, la crema camba. Todingo lo niquelado. Así que no te olvides, Chino, te esperamos.
1: Todo sábados, los jueves se juntan, caramba. Alguito que hacer no tienen.
0: Impajaritablemente.
1: El jueves hay buenos partidos, así que los que tienen frater, está bonito para juntarse desde temprano.
0: A ver un poco de fútbol.
1: Claro.
0: Va a ser frío, China.
1: Frísimo. Así que vaya listando las colchitas. Nosotros hay partidos que miramos en colchón, ¿no?
0: Sí, es verdad, porque hace frío, pues. Pero es lindo compartir.
1: Buen día, con dice, amigos. Estoy enojada porque no le cantaron a mi papá, dice. Lo que pasa es que Eriquita ayer nos mandó el mensaje tardecito, eran las 8:25 y ya estábamos. Teníamos corte y ya empezar con Jaime Galarza en los deportes.
0: Eso fue.
1: Y mira, ahora nos ha escrito casi a la misma hora.
0: Fue.
1: Se ve que ha cambiado sus horarios, Eriquita.
0: Oh, sí, está en horario de invierno.
1: Sí. Ahí está, tengo horario de invierno, Eriquita, pero igual, ¿no? Cariños para su papá, ojalá que le haya pasado bonito, que hayan podido estar en familia, celebrarlo a él ahí, entre ustedes. Yo sé que el cariño es inmenso ahí a su papá, Eriquita, así que un saludo también de parte de nosotros.
0: Uh-huh.
1: Buenos días,
0: el Uruguay.
1: Estimados, Alemania no existe, hoy pasa Cabo Verde, dice.
0: ¿Y qué? Oiga, ¿no está equivocada usted, China? A ver, vea bien.
1: Hoy. Costa de Marfil, Noruega.
0: Ya me hizo
1: una de la tarde. 5 de la tarde, Francia, Suecia. Y 9 de la noche, México, Ecuador. Eso vamos a desglosar cuando llegue Jaime Galarza.
0: Francia, Suecia, Costa de Marfil, Noruega, sí. Hoy no juega Argentina.
1: No,
4: la gente lo más que quiere.
1: La gente quiere de una vez a Argentina fuera, aunque sea adelantarlo el partido para que Argentina esté fuera. Adiós.
2: ¿Cómo está? Buenos días, don Chino, Chiquita, gusto saludarlo. Oiga, es que acá en Bolivia realmente la gente está ahí a un pasillo de la delincuencia, de la ilegalidad, ¿no? Y se disfraza diciendo que es viveza criolla, lastimosamente. Y a veces la reímos, nosotros decimos que no es nada, pero así, oiga, al filo de la navaja de ser ilegales, ¿sí?
1: Es verdad.
2: No, tratando de sacar ventaja del Estado, lo que se puede, aunque no sea legal, increíble.
1: Gracias por su mensaje, amigo. Es el pensamiento de nosotros aquí igual también, ¿no? Que hasta ese momento en el que la gente se pasa en amarillo el semáforo, hasta eso no se debe hacer, ¿no?
0: Es así.
1: Entonces, tenemos desde lo básico, cosas que parecen insignificantes, tenemos que ir mejorando.
0: Corrigiendo, ¿no?
1: 8:30 minutos, pausa. Abringa, volvemos y ya va a estar Jaime Galarza con nosotros.
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16: Baby, 8:35 minutos, 8:35, estamos de vuelta en el Diario Activo como les prometimos antes de la pausa. Jaime ya está con nosotros. Buen día, Jaime.
17: ¿Qué tal? ¿Cómo están? Buen día, buen día. Bueno, para algunos buen día, para otros no tanto.
16: Solo días.
17: Sí.
18: Entiendo la indirecta.
17: No, yo digo, gente hincha de que apoyaba a Alemania, sin duda que no ha tenido el mejor día hoy. Mejor despertar.
16: Y gente que también que pensaba que Países Bajos iba a ser campeón.
17: También, ¿no? También.
19: Sí, no. Creo que los alemanes no saben patear penales, ¿no, chicos?
17: No saben hacer goles, parece. Porque muy inoperante, porque en el partido, en el primer tiempo...
16: Durante el juego, ¿no?
17: Claro, porque, oye, ¿sabes qué? El oportunismo futbolero está... a flor de piel, ¿no? Porque hoy, las loas, Alfaro, a Paraguay, y hace dos días estaba, lo hacían pedazos.
16: Sí.
17: Entonces, eso, ¿sabes qué? Y te dice alguien, alguien que consta que yo dije, para mí, yo lo veía a Paraguay, después de Argentina y Brasil, como el de mejor perspectiva en el Mundial. No, por encima de Colombia y de Ecuador,
16: sí.
17: ¿No? Y de Uruguay, bueno. Pero te digo, después de los partidos anteriores de la primera fase, estaba decepcionado por el juego,
18: sí,
17: ¿no?
18: Sí.
17: O sea, pucha, ¿qué pasó con este Paraguay? Pero sí, digamos, incluso ayer te decía, ¿no? A mí, que... seguía apostándole a Paraguay y esta vez con Alemania. No, pero no, eso digamos puede resultar antipático, pero lo que me causa gracia y es que tanta gente, ¿no? Que lo insisto, tipo Chilaver, ¿no? Lo bombardearon ahí al equipo paraguayo y a Alfaro y ahí resulta que él es un estratega espectacular.
16: Son capaces de decir que jugaron
17: fútbol,
16: que jugaron mal solo por estrategia para que este partido le salga bien, digamos.
17: Que el fútbol es eso. No gana el que juega mejor, sino el que mete más gol, bueno, esas obviedades, ¿no? Entonces, pero bueno, ayer el partido, Paraguay, mira, en el minuto 38 del primer tiempo, recién cruzó la media cancha con más de 8 jugadores.
18: Sí.
17: ¿No? Pero esto es el fútbol, digamos que les salió bien un ataque y fue gol, ¿no?
16: Sí.
18: Una sola vez llegaron en el
17: claro.
18: primer tiempo.
17: Y, hasta, y un ratito antes el comentarista o el relator decía los delanteros paraguayos, porque estaba Ábalos de 9, ¿no? Que había utilizado a varios delanteros y se quedó con Ábalos, que juega en la Argentina. Y decía que los tres delanteros, entre los tres delanteros en todos los partidos, habían pateado una vez al arco. Y ese remate había sido de Ábalos.
16: Wow.
17: ¿No? Te hablo al minuto 30 y pico del primer tiempo. Entonces, era volvía Paraguay, aguante, aguante, aguante, con 6, con 8, con 9, con bueno, y Alemania, que es una selección que también lo anticipamos acá, que como Uruguay está en una etapa de decadencia futbolística, y apuntamos de que los mejores jugadores que tienen los clubes alemanes son extranjeros.
18: Sí.
17: Bueno, o sea, si uno sigue más o menos los torneos internacionales, la Champions, se da cuenta, no se necesita demasiado para ello, ¿no? Pero entonces, o sea, sí, que nunca Paraguay le había ganado a Alemania, todo, parece una proeza, pero si vamos más al fondo, pues sí, tranquilamente lo podía eliminar, ya lo había le había ganado Ecuador.
18: Ajá.
17: Claro, entonces era un antecedente de que Alemania tenía sus problemas también,
16: sí.
17: ¿No?
18: Yo me he quedado solamente para que vos digas que, para que vos no digas que yo me corrí, pues yo tenía que irme. Sí, tengo cosas importantes.
17: Casi no puedo venir yo.
16: Iba a quedar media hora desierta allí. Sí. Imagínense, bueno, cómo iba a ser esto.
17: Pero al final sí pude, aquí estamos. No, pero digo, bien por Paraguay.
16: Sí.
17: Obviamente todas las victorias alegran, pero vos decís, ¿cómo es el fútbol, no? Y cómo, y qué pena, porque una potencia también como Alemania está en decadencia.
18: Mm.
17: Porque está en decadencia.
18: Totalmente.
17: Es lo mismo que Uruguay. Sí. Uruguay está en decadencia. Lo apuntábamos antes incluso. Uh-huh. Está en decadencia, sí. No le echen la culpa a Bielsa. Hay unos artículos espectaculares que he estado leyendo, por suerte, gente que va más allá. Porque hay otro grupo que Bielsa es un fracasado. Para mí, ¿sabes qué? Que me disculpo, y no le entienden a la esencia del fútbol, ¿no? Pero bueno, allá cada uno con su opinión. Y pero bueno, Alfaro, pues, con sus métodos ahí está, ¿no? Claro, ahora todo el mundo le pasa factura a Chilaver, ¿no? Antes lo atacaba Alfaro, ahora le pasa. Ahora, ¿qué dice ese bocón? Dice, no, Chilaver.
16: Pero como usted, o sea, todos tienen su opinión, y él en algún momento se sintió como que desesperado porque ya se sentía afuera.
19: Pero Chilaver siempre habla de eso.
16: Eso sí.
17: Sí, Chilaver, claro, es así, ¿no? Es polémico.
16: También le puso un estate quieto hasta Mbappé, ¿no?
17: Sí. Sí, a todo ahí. Es su polémica. Algunos ya le sacan hasta la inclinación política.
16: Así.
17: ¿No? Y ponen la foto con Milei, porque no creo lo que son antiliberales o libertarios. Ya lo,
16: peor bueno, está eso allá en Argentina otra vez.
17: Sí.
16: ¿No?
17: Pero bueno, lo que pasa que también eso de estrellarse así frontalmente contra alguien, vos podés decir, no me gustó, ¿no? O se pudo haber equivocado en esto, pero ya defenestrar a alguien por algo también, ¿no? Tampoco, o sea, Y eso pues tiene muchas veces su costo también. Claro. Y es lo que le pasó a Chile. A ver, así como Alfaro estaba contra el paredón, bueno, zafó y ahora está ahí, ¿no? Bueno, en la gloria, hasta feriado han declarado
18: sí.
17: El Paraguay.
18: Uy, sí, ¿no?
16: ¿Pero qué más pasaba ayer?
20: ¡Brasil!
17: Y Brasil.
16: ¡Qué sufrir!
18: ¿Ah? Pudo haber sido una jornada a cartón lleno de sorpresas, ¿no? Porque sorpresa, al menos para mí, es lo del otro partido también, ¿no ves?
17: Sí. Ahora, pero el partido de Japón. Japón no hizo mucho para ganar, sí, la verdad. O sea, le peleó el partido, lo sorprendió de entrada, pero dio lugar a que Brasil, sin mucho, le gane. Con jugadores que todavía le quedan de estirpe, como Casemiro, ¿no? Con ese espíritu ganador, ¿no? Con oficio, qué sé yo. Y después con la calidad de algunos que juegan en Europa y la todavía los descuidos que tiene de defensivo todavía, sí, Japón, ¿no? Que todavía le falta, digamos, eso para dar el salto al grupo ese de, ¿no? De aspirar a grandes cosas. Y lo aprovechó Martinelli ahí, tras una jugada que, de una mala entrega de un japonés, vos sabés que ese rato, yo estaba en programa, pero y teníamos la imagen, cuando veo que se equivoca, yo, ay, ay, ay, ay,
18: ay. Y el lugar, pues, ¿no? Sí, donde se equivoca en la entrega de la pelota.
17: Sí, bueno, lamentablemente, para los japoneses, y bueno, y Brasil, que es así, ¿no? Tiene todavía jugadores que te pueden resolver un partido sin haber jugado muy bien.
18: Pero Brasil jugó mejor en el segundo tiempo que en el primero.
17: Sí, sí, se soltó un poco más. ¿Eh? Tuvo un momento después del empate, ¿no? Que ahí lo tuvo para ya liquidarlo, pero fueron, ¿cuánto? 10 minutos máximo. Y ahí otra vez el partido entró en ese terreno, digamos, de cierta ambigüedad, digamos. Aunque con más protagonismo de Brasil, pero era de tanto en tanto reaccionaba Japón ahí, pero igual lo ganó con lo justo Brasil, ¿no? Y justo triunfo.
18: Claro, yo creo que sí, ¿no? Yo creo que sí.
17: Sí, sí. Bueno, así que Brasil, que impuso su ley, gana. Alemania, que queda fuera. Paraguay sigue en carrera. Esperemos que... ¿Sabes qué pasa? Que el fútbol, uno espera que el Mundial sea un fútbol con grandeza, ¿no? No con mezquindad. Entonces, vos podés ser en cierta manera defensivo, como lo fue ayer Holanda o Países Bajos con Marruecos. Que tuvo su recaudo, cambió el sistema, sí. Ronald Koeman cambió algunos jugadores, ¿no? Puso un carrilero, y seguramente veía más potencial en Marruecos.
16: O sea, preparó un partido, sí, como para el
17: se
16: rival, ¿no?
17: Un poco, sí, como para liquidar el contragolpe, le estaba saliendo, pero también tuvo su premio Marruecos, que había jugado en líneas generales mejor, ¿no?
16: Sí.
17: Tiene más calidad Marruecos, yo le veo más calidad.
18: ¿Sí?
17: Sí, sí, sí.
16: Fue un bonito partido.
17: Buen partido, sí. Y especialmente la segunda parte, ¿no? Ya con los alargues, eso es más.
16: Y eso yo le decía a mi hermana, ya pues ahora los partidos cambian de punto de vista, porque el primer tiempo todavía se van cuidando un poco más, el segundo ya tienen que arriesgar sí o sí, pero no, pues ya no es lo mismo, o sea, es ganar o ganar.
18: Claro.
19: Hay que claro. Selecciones que pasa al revés, que como Argentina, por ejemplo, que lo da todo el primer tiempo y en el segundo se repliega.
17: Eso vamos, es cuando vos conseguís un resultado, sí, y ya tenés para controlarlo, ¿no? Y como sabés que vienen otros partidos, entonces ya
16: hay que regular,
17: la,
16: ¿no?
17: la máquina.
16: Hay que regular también, y eso están haciendo un poco los técnicos.
17: Sí.
16: Lo estamos, bueno, viendo ya.
17: Así
16: bien,
17: que
16: Marruecos también adentro.
17: Perdón, Marruecos adentro, Paraguay adentro, Alemania afuera y Brasil adentro. ¿Qué opinás de Alemania? No has opinado nada. ¿Qué pasó? Para vos.
18: Pero si ya yo lo dije el otro día.
17: No, pero es que no, pues, pero eso fue el otro día.
18: Pero es que es una consecuencia.
17: Reiterar que
18: es un equipo falto de figura.
17: Uh-huh.
18: ¿Dónde? Decime, mostrame ayer una figura. o en este torneo, en estos tres, cuatro
17: pero vos,
18: partidos.
17: ¿Vos creías que Musiala le iba a dar más?
18: No, no. Porque si viene recuperándose, yo lo veo en el Bayern. Lo veo yo en el Bayern. Y todavía no. ¿Sabes qué? Musiala, más bien ayer, en el poco tiempo que estuvo Musiala, mostró algunos destellos de calidad. Algunos destellos. Sí. Pero la mejor versión de Musiala está lejos todavía. Lejos. Entonces, Musiala, no tenés a Musiala. No sé. Y después, el Leroy Sané. ¿Por qué Sané el Bayern lo dejó ir? Porque ya no es el de antes, ¿no? Ya no es el de antes. Entonces, buscale ya, Sané, el diferente.
17: Ya historia.
18: Por eso, buscale el diferente. Y no
17: el
18: hay.
17: Único que para
18: no
17: mí hay. En Alemania dio la talla, Kimmich.
18: Sí.
17: Después el resto.
18: Sí,
17: el
18: pero.
17: El resto que me disculpe.
16: Impecable.
18: Imagínate, pero Kimmich, ¿dónde juega?
17: Además,
18: pues, ¿no?
17: El técnico, ¿cómo lo pone lateral a Kimmich? Sí, un motor.
18: Es al medio. Sí, pero es al medio. Si sí, yo te dije, bueno. Yo a vos te dije, vos me mencionaste, yo te dije, Kimmich al medio.
17: Vamos a
18: no
17: tener
18: es
17: varios
18: lateral.
17: Días para seguir analizando Alemania, pues no. Y Galarza hizo honor a la apellido.
16: Con esa frase
18: ¿sabes
16: no vamos
18: qué?
16: A
18: Galarza, ¿sabes
17: Matías
18: qué?
17: Galarza Fonda.
18: Mira, 10% que diera este tipo en River de lo que dio ayer, mira.
17: Pero es que hay algo. Al jugador hay que respaldarlo, darle
18: hay que
17: confianza.
18: Acompañarlo.
17: Y si además, vos no le das confianza al segundo partido, lo sacás, lo mandás.
16: Sí.
17: Entonces, el Gallardo siguió lo que decía la hinchada se la agarró con él porque provocó un gol en contra, me acuerdo de un partido, no le perdonó nunca, pero en vez de ayudarlo a que supere ese trance, lo hizo a un lado y lo terminó despachando. Un error grande de los 100 que cometió Gallardo, pero esa es otra historia.
16: Otro jugador que está brillando en el Mundial, Juanfer Quintero, ¿no? Y ahí está de irse también.
17: Ah, Juanfer, yo para mí. Bueno.
18: Son puntos de vista.
16: Sí. Sí.
17: Pausa.
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0: 8:53, 8:53, estamos de vuelta en el Diario Activo.
1: Bueno, y hoy, otro día de partido muy atractivo, muy importante, muy interesante, entre ellos México-Ecuador, pero...
0: Fecha intensa.
1: Sí, sí, sí, también empieza temprano, ¿no? Otra vez.
0: Sí, a partir de la 1 con Costa de Marfil, Noruega.
1: Sí, sí.
0: ¿Estaba Haaland en duda?
1: La verdad que no había leído nada al respecto de eso, pero algunos dicen que sí, pero va a jugar, parece, ¿no? Pero va a jugar, al final sí. Lo confirman. Partido, la verdad que me cuesta imaginarme el partido, porque uno a veces se lo imagina el partido, sí. Cómo puede darse, y no sé a quién darle el favoritismo, la verdad, entre Costa de Marfil y Noruega, no sé ustedes.
0: No sé, por la defensa de Noruega.
1: Y los dos que son así, sí. Que tienen, te pueden pintar la cara, pero también pueden tener esas lagunas, digamos, defensivas, ¿no? Por eso me cuesta definirme sobre un favorito.
2: Entonces que hay que como que paridad, digamos, ¿no?
1: Sí.
0: Podría,
1: ¿no?
0: ser.
1: Sí, sí, sí.
0: Podría ser.
1: Cada uno con su estilo, ¿no? Con sus características.
0: Pero va a ser bonito partido igual.
3: Yo vi que le están dando un cierto favoritismo a Noruega.
0: ¿A Noruega?
3: Ya que ya se había enfrentado a un rival similar, que es Senegal, un poquito similar, en el juego, en la rapidez. Y eso era un favoritismo hacia Noruega, que ya le había ganado a Senegal.
1: Ah, bueno. 3-2. Sí, puede ser. Bueno, 3-2 fue peleado,
0: sí,
1: ¿no?
0: Sí,
1: fue peleado. Sí. Y después Francia-Suecia.
0: 5 de la tarde,
1: el gran candidato, o uno de los grandes candidatos, junto a España, Francia, que enfrenta a Suecia. Bueno, indudablemente que el favoritismo lo tiene Francia, ¿no? Pero habrá que ver con Suecia, que pasó bien, ¿no?
0: Sí, pasó bien, y hasta ahora no podemos ya decir claramente favorito a ninguno.
1: Y sí, ayer con lo de Paraguay también, sí. Que llegaba medio en harapos ahí y termina eliminando a Alemania, claro, pero es otra situación la de Francia, que sí. Tiene mucho más recursos futbolísticos. Suecia, bueno, que tiene también un estilo, se conocen mucho, ¿no?
0: Ninguna baja tampoco en Francia, ¿no?
1: Sí.
0: Va a estar completo, así que se espera un buen desempeño igual, digamos, ¿no?, de Francia.
1: ¿Quién es la gran figura de Francia en este momento? ¿Mbappé, Dembélé?
2: Mirá, ¿no? Mejor así, digamos, tener varios a no tener ninguno. Perdón, que vuelva el tema a Alemania, y vos decías, buscá y no encontrás, ¿no?
1: Sí.
2: En Francia, mira, encontrás, los has nombrado a tres vos, uh-huh. Y de primer orden, digamos.
1: Sí.
2: ¿No?
1: Entre paréntesis, ya que hablas de nuevo del partido de Alemania, también una, así como sí fue Galarza, Fonda fue la figura, el arquero también, ¿no?
2: Oh, sí, claro que sí, por supuesto.
1: No, Gil, ¿no?
2: Determinante, pues bueno. Sí, en los penales ya fue determinante.
1: Claro, digamos, en los penales, digamos, en ese momento específico, pero también
0: pero
1: en
0: el partido sí.
1: Tuvo dos o tres también pelotas complicadas por arriba, que la supo resolver bien, pero sí, fue también de la figura.
2: Y no solo, digamos, porque es grande, así es portentoso, sino que te genera una sensación de seguridad, sí. Digamos.
1: Ya,
2: ¿no?,
1: lo había visto en San Lorenzo. En San Lorenzo me causó buena impresión, no lo conocía, y porque él terminó siendo titular, creo, en un momento de crisis de San Lorenzo, ¿no? Y cambiaron técnico y todo. Y respondió. Y es joven, ¿no?
0: Sí, joven.
1: Sí, bueno. Además, qué estatura,
2: sí,
1: ¿no? Importante.
2: Sí. Respetable, ¿no?
1: Sí, sí, sí. Bueno, y después, a las 9:00 p.m, México-Ecuador.
0: Otro de los locales.
1: Sí, interesante.
2: Yo ahí me voy sin dudar, ahí yo me voy por Ecuador.
1: ¿Por Ecuador?
2: Sí, sí, me juego por Ecuador.
1: Sí, yo también tengo ese... Es más que análisis, tinca por Ecuador. ¿No? va a estar bueno. Y me imagino que va a ser con hinchadas parejas, porque también Ecuador ha llevado un montón de gente,
0: muchísima,
1: ¿no?
0: Gente, sí.
1: Bueno, así que México tiene lo suyo. Pero va a estar lindo eso.
2: Claro, por supuesto, ¿no? Imperdible.
1: Los mundiales, vos fíjate que este mundial, se habla mucho a veces de lo que se genera, digamos, que la política, que el afán económico de la FIFA, pero al fin y al cabo el juego termina siendo lo más importante, ¿no?
2: Claro.
1: Sí, porque supera todo, porque sí. Ahora uno está enfocado en los partidos, ¿no? Que ya, yo digo, ¿para qué seguir haciendo olas con esto que el minuto de, o los minutos de hidratación, que no sé, que la cambio de norma, que era en su momento de discutirlo, pero hoy el juego, esa es la norma, todos tienen que someterse a eso.
0: Y además que todos tienen el mismo reglamento.
1: Claro, y además el minuto de hidratación al final, vos decís, le da una mano si hay alargue. Claro, porque te ayuda a recuperarte un poco, a algunos lo favorecerá en algún momento porque están en su mejor instante del partido, a otro después, pero ese, digamos, ya, ¿no? Ya, querer rebuscar otra vez lo mismo, ¿no? Es lo mismo que lo de la posición adelantada, el automático, que cómo va a ser, que pero ya está, es para todos la regla.
0: Y para todos por igual, ¿no?
1: Sí,
0: yo
1: sí.
0: Quiero saber en realidad el jugador cómo ha sentido el cambio de con el minuto de hidratación, ya en rendimiento, ya en la forma de juego y todo eso. Sería importante ya la opinión real del jugador, que es el que lo vive ahí dentro del campo.
1: Sí, sí, porque el periodismo especula mucho, sí. ¿No? Se especula mucho, porque no se sabe. Por eso digo, en ese momento le puede servir a uno más que al otro. Bueno, en un partido será a un equipo, después en otro a ese equipo que se sintió afectado, perjudicado, le puede favorecer. Bueno, ahí está. Bueno, México, Ecuador y el resto que espera, porque va a haber partido hasta el viernes de esta etapa, ¿no?
0: Sí.
1: Argentina, por ejemplo, juega el viernes.
0: Sí. Se hablaba algo de Messi, de un castigo, algo que por ahí parece que era una fake news, pero
1: pues nada, lo ¿no? que sí no es fake news fue lo que dijo Kun Agüero. Uh-huh. Bueno, Kun Agüero fue un buen jugador todo, pero tampoco es que tiene la Biblia del fútbol ahí. Él dice que, bueno, para mí, ¿no? Yo no comparto por lo menos con él esto, de que dice que para él el titular de la Argentina como 9 debería ser Lautaro Martínez en lugar de Julián Álvarez. Porque dice que Julián Álvarez no es 9.
0: Bueno.
1: El mundo había estado equivocado, dice el mundo del fútbol, porque Julián Álvarez, o sea, tiene una cotización altísima, sí. Lo quieren varios equipos, los mejores del mundo, y es porque justamente no solo juega de 9,
2: sí.
1: ¿No? Bueno, pero allá es cada uno.
2: Es un 9 diferente.
0: Ya su técnico dijo que no va a pelear por él.
2: ¿Ah, sí?
0: Sí, ya lo dijo públicamente.
1: Claro, lo que pasa es que tiene razón el Cholo Simeone, sí. Porque, o sea, si él tiene otras pretensiones, quiere otra cosa, tiene que dejarlo ir, pues.
3: Y el presidente del Barcelona salió a decir que va a cumplir
1: chanta.
3: El sueño a los jugadores que quieran venir a jugar.
1: Ese es un chanta, ¿no?
0: Totalmente.
1: Ese tipo, oye, ¿sabes qué?
2: Para cerrar, lo que decía aquí era Jaime, el que quiere irse ya se fue.
1: Claro, el que
2: ¿no?
1: dice que
2: se quiere ir,
1: que se quiere ir o que se va a ir, es que ya se
2: ya
1: fue.
2: Ya se fue. Sí. No hay vuelta.
1: Claro, además. Este fútbol de ofertas y demanda es así.
2: Sí.
1: Además, lamentablemente el Atlético de Madrid, o sea, es un equipo del segundo o tercer escalón. Y obviamente, si vos tenés aspiraciones en el fútbol y estás en tu momento, tenés que aprovecharlo, en este caso Julián Álvarez.
0: Uh-huh.
1: Como también se la aguantó que Guardiola lo declare prescindible cuando él... apareció el Atlético de Madrid y se fue, ¿no?
0: Es verdad.
1: Entonces, bueno.
0: Bueno, con eso nos vamos. Mañana seguimos.
1: Chao, chao. Buenos
0: partidos.
2: Chao.
4: Son las 9.
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0: Bienvenidos al fenómeno mundial. No me escucho el retorno. Me acabo de perder. A ver. Ahora sí. Bájale un poquito, si está fuerte, está potente. ¿Qué tal? ¿Cómo están todos? Hoy día martes. Vamos a hablar de todo lo que pasó en la jornada de ayer. Una jornada llena de sorpresas. Una jornada donde los partidos se nos dieron. Algunos lo leímos muy bien. Me parece que el de Marruecos, Países Bajos, sabíamos que estaba ahí. La gran sorpresa es Paraguay. Paraguay, que hay una imagen que es tremenda, que se la pasé a yo, que realmente a veces no, es que, bueno, es difícil de explicar, ¿no? Porque no necesitas ni la posesión, no necesitas ni atacar, no necesitas ni generar mucho volumen de juego. El match moment es impresionante de parte de Alemania. Prácticamente lo de Paraguay fue muy puntual, por decirlo de alguna forma, al minuto 40. Y nada, creo que hay que valorar, yo creo, ayer hablaba de los duelos, el 55% de los duelos lo ganó Paraguay en todo el partido, pero en el primer tiempo ganó el 70%. Esto te habla de la fortaleza que tenían y también de 41 centros, 7 solamente conectaron los alemanes. Eso habla de también que el partido de los centrales, de Canales, de Gustavo Gómez, muy de bien, Cáceres,
1: ¿no? Galarza.
0: No, y sí, también, no, pero te decía los que los despejes que han tenido, han hecho que realmente sea obsoleta todos los intentos que ha tenido, obsoletos todos los intentos que ha tenido Alemania, y eso creo que es mérito de parte de Paraguay, que cumplió su rol. Ayer justo decíamos eso y el profe obviamente nos ayudaba en el tema de que se puede jugar bonito o feo, pero cuando se juega bien, para mí, como lo hizo Japón en el primer tiempo, también como lo hicieron Países Bajos y Marruecos. O sea, jugar bien o mal es cumplir o no el plan, ¿no?, de partido que tenías con tu técnico y todo el equipo. Pero bueno, ser vistoso, ya ahí nos quedamos en bonito, feo, y es otra cuestión. Claro. Así que son cosas, son partidos que lo hizo ya Paraguay contra Turquía, y vos decís, en un torneo se te da una vez, difícil que se te cumplan dos veces, difícil que lo logres, y aquí creo que hay que ver que ya no es coincidencia, que te salga más de una vez.
1: No, reconfirmó, ¿no?, lo que estábamos viendo.
2: Y hay maneras de meterse, ¿no?, y de colgarse.
0: Exacto, hay maneras.
2: Alemania lo llenó de centros, pero solo conectó 7 veces.
0: Sí.
2: No es que lo terminó llenando y fue palo.
0: No.
2: Por acá. Claro que lo termina sufriendo, el nivel de Alemania es superior al paraguayo. Pero me hace más recuerdo a Cabo Verde con España,
0: sí,
2: que a Curazao cuando jugó con Ecuador, ¿no? Curazao-Ecuador, sí, por ejemplo, es un milagro de Curazao que no lo pierda. Pero Cabo Verde-España, hay un mérito de anular al rival. Creo,
0: exacto,
2: que aquí hay ese mérito en Paraguay. Y cuando fue a buscarlo, pudo hacer daño y complicarlo a Alemania, ¿no?
0: Y ahora que, no solamente por este partido, sino la seguidilla. El partido ya contra Australia lo dejemos de lado, que igual el punto sirvió mucho, pero ¿cómo se maneja, profe? ¿Cómo se administra un equipo? ¿Comienza ya a confiarse después de un partido así como el de Turquía, después de un partido como el de ayer? ¿Ya comienza a creer que tiene más chances? ¿Cómo manejas eso? ¿Cómo gestionas?
3: No, las chances dentro de un grupo de trabajo siempre se las piensa, ¿no? Pero vos, todos los datos que has dado tienen que ver con la parte defensiva, ¿no?
0: Sí.
3: Paraguay hizo un buen partido, sí, lo comparto, pero solo en la parte defensiva, ¿no? Yo decía anoche, ahora Paraguay tiene que proponer algo más, ¿no?, en ataque.
1: Sí.
3: Porque el gol viene de un tiro de esquina, ¿no?, un rebote ganado por Paraguay, un excelente movimiento de Galarza distractivo para convertir el gol, Enciso, un buen centro. Y después en ataque no tuvo absolutamente más nada, ¿no? O sea, el mérito paraguayo radica en que defiende muy bien. Algunas veces hasta peligrosamente, porque defiende muy cerca de su área.
0: Sí.
3: Muy, muy cerca. Eso le pasó contra Turquía y le pasó ayer también. Y eso conlleva un riesgo muy grande, ¿no? Porque a partir del momento

0: dos, ¿no? Porque Enciso es el jugador que se mueve por todo el frente de ataque. Entonces, sí, debería, pienso, moverse por el lado donde está Almirón.
1: Exacto.
0: Para asociarse entre los dos, pero no sucede eso. No sé por qué, ¿no es cierto? Es una determinación seguramente posicional del entrenador. Pero yo creo que si los dos llegan a juntarse, sí podrían, con un delantero, Sanabria, cualquiera de ellos, Pita, el propio Ábalos, ¿no? Podrían tener una mejor asociación, ¿no? Pero sucede todo lo contrario, juegan muy, muy alejados, ¿no?
2: Y mérito también de Alfaro, ¿no? Que le devolvió también esa identidad a Paraguay, cerrando boca, Tomás Chilaverle.
3: Claro, vamos, que Paraguay hace algo en el Mundial muy parecido a la eliminatoria, no empezar mal y renacer de la ceniza.
2: De menos a más.
3: Lo hace Alfaro dos veces, pongámoslo.
1: Sí.
3: Pero yendo con el profe, y voy a arriesgarme por ir en contra del profe, la verdad.
2: ¡Qué bárbaro!
3: Así que a los que nos estén escuchando, capaz tenga razón el profe. No, pero creo que con los rivales que te toca, intentar asumir o buscar más en ofensiva es terminar perdiéndolo. Sé que vas a terminar jugando capaz mejor, pero Alemania te va a terminar enchufando. Es muy probable que juegue con Francia. Si clasificase Suecia, ahí sí le pediría un protagonismo más a Paraguay, porque sé que tiene los intérpretes, pero creo que sus intérpretes no le alcanza para ser ofensivo con Paraguay, perdón, con Alemania, o ser ofensivo con Francia.
1: Pero
2: son diferentes.
1: Pero en eso de los protagonistas que toca Cristian, profe, y justo mezclando las dos ideas, ha habido un rol que usted dice, defendiendo muy bien, pero atacando casi nulo, y quiero caer en Bobadilla y Cuba, ¿no? Que para mí les ha costado mucho el Mundial, han ido de a poco asentándose, pero todavía no son destacados y no son dos mediocampistas que te permitan ese volumen ofensivo como para que Almirón y Enciso se puedan desarrollar de manera, ¿cómo se puede decir? Adecuada. ¿Por qué? Porque quedan muy lejos del arco. El trabajo que tienen que hacer estos muchachos que son los mediocampistas, yo siento que están muy atrasados, profe, hacen buen trabajo defensivo, pero cuando tienen que hacer las transiciones, a Cuba y Bahía, no en este partido, en todo el Mundial, les costó. Siento que en ese medio campo, por más el sacrificio de Matías Galarza también, ¿no? Que es más por un lado.
3: No podía descansar, ¿no?
1: Sí.
3: Paraguay con la pelota, ¿eh?
1: Exacto. Siento que estos dos es donde, si hablamos de, por ejemplo, Enciso y Almirón, se le pueden enfrentar a cualquier lateral del mundo, pueden enfrentar a cualquier defensa del mundo, porque son jugadores que están acostumbrados a jugar en la élite.
2: Tiene experiencia igual, ¿no?
1: No, y aparte, viste, sí, las veces que Almirón quería encarar, es muy difícil de parar, tiene buena pegada, es inteligente, es vivo.
2: Y es joven todavía, ¿cuántos mundiales tiene? Lo, 32 lo, tiene. ¿Cuántos tiene Almirón?
1: No, Almirón sí, pero Enciso.
0: A ver, está confundiendo. Yo dije de que Paraguay debería proponer algo más en ataque. No dije que hay que atacar, porque con los jugadores que tiene, Paraguay puede contraatacar tranquilamente. También es una propuesta ofensiva. Paraguay podría defenderse más con la pelota, acercarse más al área rival. También es una propuesta ofensiva, porque Paraguay rara vez dentro del partido consigue dar 4 o 5 toques seguidos,
1: sí,
0: y tiene jugadores para eso. El mismo Cuba que vos nombraste, Bobadilla, sí, ponelo a Galarza, ponelo a Enciso, ponelo a Almirón, ponerle a los delanteros que pueden asociarse retrocediendo. Pita, por ejemplo, que es un delantero que se asocia muy bien y tiene fortaleza. Es decir, Paraguay puede jugar en ofensiva de otra forma, estoy convencido, pero si no se lo propone, es muy difícil. No es que el rival no se lo permita. Yo creo que vos podés imponerte, porque si vos solo planificás tu partido para defenderte cerca de tu área, ¿no? Es muy peligroso.
1: Claro.
0: Ya ha tenido la fortuna también de encontrar equipos que han equivocado el camino, porque vos estás hablando más de 47 centros de Alemania. ¿Y qué hacía Alemania? Solo metía delanteros grandotes, solo metía delanteros grandotes para cabecear. Entonces,
1: y Guatemala no entró ni a cabecear, claro, el Aldote se quedaba en el borde del área.
2: Esperando ahí.
1: Esperando la sobra.
3: Los 20 de Paraguay y los últimos del partido ya eran insostenibles, ¿sí? Porque no defendía abajo, defendía en el área chica, y yo creo que ahí ya. Es prácticamente
0: por suerte. Defender tiene un mérito, sin lugar a dudas, ¿no? Pero yo creo que Paraguay defiende muy atrás.
1: El que debe estar con dolor de cabeza es José Canales. ¿Ya? Tuvo 23 de contribuciones defensivas. Esto es impresionante. Ganó las 5 entradas, o sea, 5 entradas metió, las 5 las ganó.

0: Después, tuvo una intercepción. Bueno, ahí no fueron muy agresivos, porque las intercepciones son a partir de agresividad, no en la marca, en el pase en realidad. 15 despejes tuvo, profe. O sea, la cabeza le dolía tanto cabecear. Y dos tiros bloqueados, dos recuperaciones. Esto es impresionante. 7 de 7 duelos ganados en el suelo, ¿no? Esto te habla de, ahí está. Esto te habla de un jugador que creo que, porque bueno, a diferencia, vamos a compararlo con Gustavo Gómez, por ejemplo.
1: El Capi, ¿no? Se
0: sí,
1: pasa, ¿no?
0: Gustavo Gómez, 7 despejes, la mitad de Canales, ¿no? Y en duelo solamente se tiró al suelo 2 veces y ganó 1 vez y tuvo 1 entrada, ¿no? Capaz él fue más el... Canal era el que salía, el que peleaba, claro, peleaba más con Haber también, pues tuvo más chances. Y además por la zona donde estaba Canal de profe, es donde más claro, centros intentaron.
1: Bastante trabajo tuvo,
2: ¿verdad? Pero vos fijate que la entrada de Canal al partido fue circunstancial.
0: ¿No? Y le salió espectacular.
2: Claro, por la lesión de Alderete. De Alderete. Es decir, si son decisiones del entrenador, pero si a mí me dan a elegir, de entrada yo lo pongo a Canal. Desde el primer partido.
0: Ya, profe, ahí va. Bueno, pero es su decisión. Por y, eso, y yo por entiendo eso, por dónde viene, pero Alderete, como yo le decía ayer, a mí me parece, cómo hacen un jugador la circunstancia, ¿no? Y yo le decía, Alderete siempre jugó, está bien, jugaba en España, pero en equipos intrascendentes.
2: Claro, y Canales viene siendo figura en el fútbol sudamericano, pues con
0: exacto.
2: La luz, ¿no es cierto? Viene siendo un jugador símbolo, metió un gol importantísimo.
0: ¿Verdad? ¿No? El gol es de él, sí.
2: Claro,
0: en la final.
2: Es decir, son decisiones del entrenador, sin lugar a dudas, digamos, pero está también los otros jugadores para responder, ¿no? Y el mérito grandísimo es de Canales, que se plantó, ¿no? Tuvo el coraje de ir a patear el último penal, ¿no?
0: Ayer me dio chiste Sergio, le contamos, ¿no? ¿Sabes qué dijo Sergio? No, a mí no me gusta que hayan pues los defensas a patear.
2: Se había olvidado que claro, era Canales.
0: Claro, porque Jonathan Talo la mandó a cualquier parte. Viste, yo dije los centrales, y de que el que hace el gol del triunfo fue Canales. Y ahí Sergio,
1: Y hablando del mono, tengo que también dar estos datos importantes de justamente de Galarza.
0: Vamos.
1: Habla. Una asistencia estuvo, jugó 120 minutos, 10 balones recuperados y 48 intervenciones.
3: Y lo
1: realmente salió por la parte, exacto, salió por la parte de atrás de River, se podría decir. Y ahora, ¿dónde está ese muchacho?
0: Todavía sigue.
1: Ahí nomás.
0: Es que todavía no lo han vendido. Ahorita.
1: Bueno, pero ahora ya se ganó un lugarcito.
3: No sabés la felicidad.
0: Ya lo han agarrado.
1: Sí.
3: No creo que quieran ser.
1: ¿Cómo lo tenían? A ver, ¿cómo lo tenían?
3: No, pero ahí, lo van a vender, fue bonito ahora. No,
1: ¿vos crees que lo va a vender?
0: Para mí, hay jugadores, ¿no? Un día vi un clip de unos argentinos. Perdón, era a Palermo. Era un exjugador de Boca, así importante,
1: Palermo.
0: Que le comenzaba a nombrar a los jugadores de la selección. Mentira, que Palermo era Paredes.
1: Paredes.
0: Sí, lo entrevistaron a Paredes y Paredes él decía, le daba nombres, le decía Boca o River, ¿no? Por el estilo.
3: Claro.
0: De la selección.
3: ¿Qué más parece, Boca o River?
0: Claro. Y si yo entré en ese juego en Paraguay. Hermano, el jugador Paraguay es Boca.
3: No, Paraguay es Boca, claro.
0: O sea, lo de Matías Galarza, el estilo, no es River.
3: Sí.
0: Es Boca. O sea, todo el desgaste que mete, toda la garra. O sea,
1: es un jugador con característica para ese equipo y no para
0: Boca.
1: Esa.
0: No para River.
1: ¿Sabes? Es como, me gustaría verlo a la araña, digamos. No da para Real Madrid, pero da para Barcelona. O sea, que su característica a veces
0: son
1: buenos.
0: Ya lo está vendiendo.
1: Lo quiero, profe, Barcelona.
3: Que hablábamos justo de ir rompiendo los estigmas mentales que a veces hay en las selecciones, ¿no? Alemania tenía uno fuerte, sobre todo, que era no poner ninguna tanda de penales en Mundial.
0: Ah, mira,
3: no perdía ni siquiera en Eurocopa, la que ya perdió fue la de Panenka en el 76, Alemania.
0: En la
3: Eurocopa Alemania 76.
0: Por eso ha sido tan famoso el Panenka.
3: Y campeón de Eurocopa jugaba la final.
0: Sí.
3: Ahí le gana cuando inventa la Panenka con el último penal. Y había jugado, mira, España 82 le había ganado a Francia en penales. En México 86 le había ganado en cuartos a México. En Italia 90 le ganó a Inglaterra la semifinal.
0: Ajá.
3: Partido durísimo para los ingleses. En cuartos de final le gana Argentina el 2006. Y llega este partido con Paraguay, y justo cuando Paraguay estaba con triple match point, como decía la transmisión ahí,
0: sí.
3: Falla, ¿no? Paraguay falla, Alemania convierte, y viene falla, y Canales tenía un penal importantísimo, porque yo creo que ya no logra convertir al paraguayo, y ya los alemanes ya no le dan la chance.
1: Y aparte los alemanes en tanda de penales nunca habían perdido. Es histórico, es la primera vez.
0: Quiero volver a lo que decía el profe, de que Paraguay, puede jugar a otra cosa, y tiene con qué. ¿cómo se decide? Porque yo veo que los vas turnando. Con lo poco que los alimentaste, con lo poco que los pudiste ver en ataque, haciendo acciones de ataque, porque sí hicieron muchas acciones defensivas, por ejemplo, ellos, muchos sacrificios. Pero ¿cómo te decides entre Sanabria, Ábalos y Pita? Tomando en cuenta que, más allá de que por cosas muy específicas, tienen características muy parecidas a los tres, ¿no? De ser el delantero alto, de buen cabezazo, que aguanta bien el balón, que pivotea, ¿no? ¿Cómo haces para decir quién está bien si no los has tenido en competencia en esa condición, digamos, muy expuesto como para verlos, digamos? ¿Qué haces, digamos? Es como decir...
2: No, tenés que rodearlo, pues, ¿no? Tenés que rodearlo, sí, de gente, porque todos los delanteros que han jugado muy solos.
0: Muy solos.
2: Para mí, el que más se adaptaría a lo que posiblemente proponga o debería proponer para hoy es Pita, ¿no? Porque ninguno de los tres son jugadores de contragolpe, ¿no? Son jugadores de pelear por pelotas aéreas, solos. Yo lo veo más a Pita, ¿no? Porque Pita retrocede muy bien, se asocia mejor, ¿no?
0: Es rápido con el balón.
2: Es rápido para desprenderse, para buscar espacio, ¿no? Entonces, sí, hay que rodearlo, porque fíjate vos de que, para mí, a ver, la lectura que hace, bueno, estoy suponiendo, ¿no? La lectura Alfaro. Que hace Alfaro. Alfaro, yo miraba el partido con mi hijo y decía, tiene que poner línea de tres, ya es hora que poner, sí, línea de tres.
1: Yo ¿En pensaba, qué minuto más yo, o menos yo, usted no, decía no, eso, no, analizaba?
2: No. Yo cuando entra el grandote, todo eso, yo decía que había que poner. Pero Alfaro no ponía porque tenía que sacar un mediocampista, ¿no? Y después, claro, porque lo tachan de defensivo, pero en ese momento era necesario. Después coloca línea de tres, ¿no? Y saca un volante, o mejor dicho, saca uno de los mejores jugadores, que es Almirón, ¿no? Lo saca. Y después pone un atacante jugando de mediocampista, sin ninguna condición de hacerlo, digamos, ¿no? O sea, más el atacante Sanabria para defender que para atacar, digamos, ¿no? Un poco para compensar el cambio que hace, digamos, ¿no? Pero, indudablemente todo el mundo habla que el rival es Francia, ¿no? No podemos todavía, ¿no?, decir que el rival es Francia todavía. Hay que ver el partido, las sorpresas están para darse. Pero Paraguay es meritorio lo que hizo. Sigo pensando absoluta y seguramente que puede dar más en ataque. Tiene con qué. Si no tuviera, te diría, bueno, con eso basta y sobra, pues, ¿no?
1: Profe, ¿para porque qué tiene... está Paraguay en esta fase, digamos, a ver, de octavo? No, ya, ¿ahí ya, dónde queda? Ya, ahí, ¿queda ya, ahí con Francia y Suecia? Ahí
2: con,
1: queda.
2: Con su juego, con el juego que Paraguay ha mostrado hasta ahora, ya hizo el torneo, ya.
1: Claro, ya cumplió, ya. Ya hizo historia, porque, mira, yo te decía, si no ganaba los penales, igual...
0: Si vuelve en la siguiente fase, lo reciben como héroe.
1: Sí, claro, ya cumplieron, ¿verdad? Viste que ahora es feriado, ¿no? En Paraguay.
3: Alemania vuelve a quedar fuera de octavos por tercer mundial consecutivo.
0: Qué lindo ser paraguayo.
1: Y Alemania no puede.
3: Ahora un sistema tanto diferente.
1: ¿Viste lo que dijo, ¿qué se llama el choco? El alemán, me acuerdo su nombre ahorita.
2: Kimmich.
1: Exacto. Si no ganó Paraguay.
0: Lo tenemos, pero de todas formas, antes de ir a Kimmich, vamos a escuchar eso. Pero dice igual que son un equipo fuerte, ¿no? Dijo, no hemos encontrado, o sea, no son...
1: No han jugado bien, dijo, ningún partido, porque no jugaron bien Alemania. Sí. Alemania desde el primero goleó nomás para
0: autocrítico,
1: quién,
0: pues, ¿no?
1: Autocrítico.
3: 10 goles en todos los partidos. No hay...
1: 10 goles anotó todo en total.
3: No lo solo porque recibió goles, pero como una jugada fue un poco floja.
1: Muy duro para el arquero, ¿no? Para Neuer, pobrecito.
0: Bueno, vamos a escuchar algunos mensajes que están llegando.
4: ¿Cómo le va, señores? Buenos días. Oigan, partido de Paraguay, qué aguante, carajo. Qué aguante. Pero bien, me alegra de verdad. Y saben que el otro partido, que no fue bueno, pero estuvo por ahí el partido, nomás estuvo interesante, fue el de Holanda a Marruecos, ¿no? Me hubiera gustado que se quede Holanda, pero ¿saben qué? Para hacer la cortita, me gustó mucho la defensa de Holanda. Oye, qué defenderlo, tipo, ¿no? Yo me di cuenta muy bien de cómo defienden en el minuto 27-28, cuando tiran un centro, y sabes que cómo se le enciman los delanteros, y ellos dejan que se le encimen. No andan con su mariconada esa de tirarse, ni bien nos tocan, oye. Pero ¿cómo es la defensa holandesa? Sería bueno que los muchachos aquí del fútbol local estén mirando el mundial, ¿no? Para que aprendan de defender hasta patear un tiro, ¿no?
3: No saltó Van Dijk de la última.
4: Y otra cosa más, oye, a veces Sampaio hay que ponerle un bozal contra el árbitro, ¿no? Mierda, habla más que los jugadores, ¿no?
0: ¿Cómo? De nuevo, por favor, escúchame. Espera, ¿cómo?
4: Y otra cosa más, oye, a veces Sampaio hay que ponerle un bozal cuando lo vitre, ¿no? Mierda, habla más que lo
0: Quiero que lo escuche, quiero que lo escuche Noelia.
4: Nada más. Y otra cosa más, oye, a veces Sampaio hay que ponerle un bozal cuando lo vitre, ¿no? Mierda, habla más que los jugadores.
1: Ay. Y excelente inglés, ¿no? Espectacular. Que nos enseñe inglés Sampaio.
3: ¿Qué tipo, no?
0: Ay, es su ídolo, ¿no?
3: Yo creo que va a terminar aquí en los fenómenos después de que se retire el árbitro.
1: Ay, hay que hacer un contacto con Sampaio, de verdad.
0: Para que para no aprender lo
1: le vamos a decir a Beto que le haga una a Beto Acosta, no, que le haga una entrevista a Sampaio. Ya,
0: uno más.
5: Buenos días, excelente programa, la verdad que muy bueno su análisis.
0: Gracias, amigo.
5: A Noelia, pues, lastimosamente, solo repite lo que el otro dice, pero se la perdona porque es hermosa, es bella. Se la perdona, se la perdona.
0: Que te liquidaron, oye.
3: No, sabe.
0: No,
1: bien, pero bueno.
0: Se tiró unos datazos ahorita.
1: No pasa pero, nada, amigo.
3: Ella nos dice más bien antes muchas veces.
0: Claro, nosotros
3: le robamos datos.
0: Claro, ella nos pasa
1: no,
0: la
1: pero
0: data.
1: Obviamente con el análisis del profe todo el mundo queda atrás, digamos, ¿no?
0: Bueno, manda una foto.
1: Paraguay. A ver.
0: Así estuve anoche, dice. Paraguay, los paraguayos estaban estresados.
3: No, yo estaba feliz por los paraguayos.
0: Empastillado
1: estaba. Todos estábamos felices por
3: Paraguay.
1: Por culpa de
3: terminé jugando con el foco. ¿Por qué? Como Homero.
0: Bueno, a ver, lo último.
6: Sampaio es mierda, me hizo perder mi cuota, carajo. Ni una tarjeta de gran punta al minuto.
1: Y no dio tarjeta, ¿no?
6: Al 45, el primer tiempo sacó nada.
3: Porque le gusta hablar, pero no sacó.
1: ¿Pero cuántas tarjetas dio?
6: ¿Qué hablar ese público? Claro, velocirrap.
1: ¿Amonestó o no?
6: Saludos, chicos.
0: Saludos, amigo. Pero ¿sabes qué? ¿Sabes qué me parece raro? Voy a hablar de cosas raras. Stranger Things.
1: Ay, me encanta hacer.
3: A ninguna.
0: ¿Sabes qué? En México, en Sudáfrica, apurado por tarjetear, ¿no?
1: Sí, estaba apurado.
0: Y ahora no tarjetea.
1: ¿Por qué crees? ¿Por qué crees?
0: Sospechas tengo. Pero ¿sabes qué?
2: No, sospecho.
3: No, profe, ¿sabes qué? Yo sospecho en algunos partidos.
2: No.
3: Especialmente no con Sampaio, pero con árbitros de confederaciones. Mientras con árbitros de un país más pobre, más sospecho.
1: ¿Por qué? ¿Cómo es eso? ¿Por qué?
3: Hubo uno, profe. Se curtieron a patadas. No me acuerdo si fue el de Paraguay.
2: Sí, pero es porque
1: no,
2: son...
1: Pero esta semana, ¿no?
2: Pero es porque no tienen autoridad, porque no saben.
3: Y no la sacaban. Venía el otro y le daba más fuerte. O sea, cuando se calienta ese partido, que yo te pateo más fuerte, que yo te doy una más, así estaban. Y no sacó una.
1: ¿Qué partido fue eso?
3: Ahorita le voy a decir porque me perjudicó la vida.
0: Como dicen, uno se solidariza del equipo tercermundista que está jugando.
1: Claro. No, y también depende del equipo, ¿no? Si es un equipo como Argentina,
0: su ídolo
1: era
0: Hakimi, Saibari, mierda, ¿sabes qué?
2: Claro, yo Marruecos.
1: Hakimi le peló el penal, ¿no? Yo estaba con un ojo, estaba manejando y con un ojo en el celular.
0: Más marroquí que Brasil.
1: De verdad, profe, marroquí quería que pase de Países Bajos. Yo quería.
2: Anoche hablaba hasta árabe yo.
1: ¿Verdad, profe?
0: Bueno.
1: Estaba con Marruecos. Ay, qué bárbaro. Bueno, pero bueno, ya.
0: Vamos con...
1: Le voy a farsear algo, te cuento. Ayer me compré una tele.
0: Bien.
1: Yo me compré una tele y lo puse en mi cocina porque a veces estoy haciendo la comida y no quería perderme en un detalle del mundial.
0: Qué
1: ¿saben
0: bien.
1: Dónde compré mi televisor, profe? Adivina dónde. En Dismac,
0: claro,
1: obviamente.
0: Sí.
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3: ¿Sabes quién más se compró una tele? Se ha comprado una de estas tostadoras.
1: El mini componente, la tostadora con ese panini que sale delicioso también.
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1: Licuadora por la proteína.
3: Pierre Gislain Acho de Gabón, porque en Panamá, Croacia, se metieron
0: bueno.
3: A patadas y no sacó
0: ahí.
3: Una, ya me acordé del partido. Sacó el 91.
0: Espera, vamos a escuchar el último audio. Ante la pausa.
4: Oigan, amigo, una pregunta.
0: Mande.
4: ¿El arbitraje que se está dando en el Mundial se va a traer acá? O sea, ¿se va a aplicar en la liga? Porque ¿saben qué? Aquí una pisada es roja. Mierda, anoche los marroquíes y los holandeses se han tirado codazos, se han tirado puñetes. Y el VAR los ha visto y no es roja. Aquí medio le mira feo, le funciona la ceja y ya es roja. Entonces, ¿cómo va a ser la cuestión, señores, del arbitraje?
3: Acá depende de si está arbitrando en La Paz o en Santa Cruz.
1: Profe, ¿hay una diferencia en las instancias que llega el Mundial? O sea, el arbitraje como que, no sé, es más flexible o no. O por todo debería ser igual, ¿no?
3: Debería
2: ser
1: no sé,
2: igual.
1: Si un octavo de final
2: debería ser
1: vas a amonestar igual
0: no, dale,
1: que un
0: dale
1: pase
0: del VAR, que ahí el profe se volvió de escéptico en creyente. Vamos a la pausa.
2: Sí.
1: No le gusta el
2: VAR,
1: no.
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0: Bueno, ya estamos de vuelta, ahora sí. Vamos a hablar de los otros partidos, vamos a hablar de lo que pasó entre Japón y Brasil también. Un partido no parecido porque creo que Japón, por momentos muy puntuales, tuvo algo más que Paraguay en ataque. Por eso es que también llega el gol. En el primer tiempo creo que fue la única, pero en el segundo tuvo algunas que hay una jugada post, se salvan en la línea y quedan 5 contra 3, lo administran muy mal. Y ahí también Brasil retrocede muy bien. Pero este Brasil, hasta el momento, más allá de la gran lectura que hizo Ancelotti para el segundo tiempo, yo creo que con este pragmatismo, con esta confianza en algunos jugadores que tiene Ancelotti, no lo veo tan diferente, che, a lo que hacía con el Madrid. ¿Qué querés que te diga? O sea, veo que esa forma de reaccionar, yo sé que tiene menos recursos que en el Madrid, pero, profe, de a rato veo cosas muy parecidas, ¿no? Es normal, pues, el mismo técnico, pero lo está llevando al mismo terreno.
1: Sí, pues no, están jugando al estilo Ancelotti, sin lugar a dudas, porque no tiene más Brasil. Brasil no tiene más. Yo creo que el gran plus que tuvo Brasil ayer fue japonés. Admira mucho el fútbol brasilero.
2: Sí. ¿No? Y tiene mucho, ¿no? De los sudamericanos.
1: El plus que tuvo Brasil fue que Japón lo respetó demasiado. Demasiado, ¿no?
0: Duro lo que dice igual, porque... No,
1: es que es verdad, lo respetó demasiado porque Japón tenía con qué hacerle daño a Brasil.
3: Le estaba haciendo daño.
2: No, pero yo fui muy agresivo, yo lo vi.
1: Le estaba haciendo daño en el primer tiempo, lo tenía el partido controlado. Está bien que el rival ponga otra forma de jugar en cancha, que tenga más movilidad, más verticalidad, todo lo que quiera, pero Japón tenía la pelota y es como que no se animaba.
0: Sí.
1: No se animaba y no se animaba, y eso indudablemente favoreció a Brasil, ¿no?
3: Incluso tras el gol de Japón, uno piensa que se viene una avalancha brasileña y Brasil seguía parsimonioso con la pelota. Japón se vuelve a dar cuenta de eso, le quita la pelota.
2: Aprovecha,
3: ¿no? Y ahí viene lo inentendible, pero entendible desde el respeto que le tiene Japón a las 5 estrellas de Brasil.
1: Sí, es verdad.
3: Y creo que es más desmérito de Japón que Brasil se lo dé vuelta que virtud brasileña. Claro que Ancelotti es pragmático.
1: Hubo de los dos.
3: Tiene sus cositas y está haciendo que este Brasil esté en octavos de final. Pero sí anda esa sensación Brasil, que se pilla a un rival de los candidatos.
2: Incluso
3: a Noruega lo puedo meter ahí. Que a Noruega sí. Me quedan las dudas por no ser un grande en nombre de que Brasil no va a poder. Porque a Brasil futbolísticamente no le alcanza. Brasil se lo termina llevando porque Japón se mete, porque hay un empuje, hay una inercia. Tampoco se lo lleva con buen juego. Porque Brasil no era que podía andar jugadas de manera fácil. La jugada de Vinicius entra tras el gol.
1: Creo que dijiste
2: algo clave. Vinicius 10
3: minutos
2: ayer.
3: De furia que siempre te dan para estar el partido.
0: Dijiste algo clave, ¿sabes qué? En Brasil por momentos se veía todo muy forzado, ¿no? Y es verdad, todo muy forzado. ¿Sí? O sea, en el primer tiempo, como marca, era una insistencia por las bandas, sabiendo que no era el camino. Pero, por ejemplo, los dos centrales eran una línea de tres, pero los que estaban en la zona central de Japón, prácticamente no estaban sufriendo. Yo veo la cantidad de bloqueos, de disparos, por el centro no generó.
1: De ninguna manera, ¿no?
0: Y estaban tranquilos.
1: La única jugada que fue por el centro fue la que fue gol, digamos.
0: Exacto.
1: ¿No?
2: Claro, el primer gol,
1: pero
2: ¿no?
1: El gol de triunfo.
0: Pero al final, digamos.
2: Ya había entrado Endrick,
0: ya había entrado Martinelli, que Martinelli aparece en una posición centralizada, no aparece en el lateral, ¿no? Y nunca hicieron daño por ahí. Bueno, ahí por eso, ahí le doy, digamos, crédito a la lectura de Ancelotti, pero a Brasil le está faltando olfato de saber cómo abrir el juego, y no es tan riguroso Ancelotti. Creo que ahí es un tema de los jugadores. Y le caíamos, por ejemplo, a Paquetá, porque no se nos malentienda.
2: Salió sentido, ¿no?
0: Sí, pero no nos alegra que se lesione un jugador para nada. Pero su salida forzada por lesión hizo que Brasil mejore. Porque es como que lo suelta Bruno Guimarães y Mateus Cunha hizo la labor que tenía que hacer Paquetá mejor, ¿no? Y esto ya es algo repetitivo, porque el Mundial de Paquetá, pese a que Ancelotti le gusta mucho por lo visto, porque lo sostiene, no ha sido el mejor.
2: Porque, es uno su hombre de confianza, ¿no? Como sí, Casemiro le gusta.
0: No,
2: mucho.
0: Pero Casemiro ha respondido, Bruno Guimarães ha respondido. Y creo que ahí el eslabón flojito es Paquetá. Paquetá, yo no puedo decirte en algún momento del Mundial, de los cuatro partidos que ya pasaron, miércoles, que aquí estuvo muy bien.
2: A mí me gustó el segundo, te cuento, Paquetá. El primero fue pésimo, pero el segundo que
1: el jugaron, segundo mejoró.
2: Mejoró y se vio ese.
1: Ahora, el problema que tiene Brasil es que defiende haciendo sombra, ¿no? No es agresivo en el pressing. Como es, por ejemplo, bueno, Ancelotti siempre trabajó así, nunca Ancelotti trabajó presión tras pérdida, que es lo que hace Francia, que es lo que hace muy bien Argentina.
0: Que tienen muy pocos segundos sin el balón.
1: Exactamente. Entonces, y además cuando la pierden, inmediatamente intentan recuperar, cosa que Brasil no lo intenta casi nunca, ¿no? Entonces, cuando tenga un equipo delante que maneje el fútbol con otro ritmo, va a tener problemas Brasil.
2: El mismísimo Escocia le decía Ole, ¿no? Ole.
1: Porque inclusive, como vos decís, yo veo al Brasil un poco el reflejo de lo que es Real Madrid, era el Real Madrid con Ancelotti, ¿no? Sí. Que no tenía mucho pressing, que perdía la pelota, volvía, ¿no es cierto?, a zona defensiva, pero sin esa agresividad en la marca, ¿no?
0: Que sabía sufrir y en los espacios
1: y en los contragolpes encontraba el espacio necesario.
0: Y lo mismo, Alisson siendo, te digo, calladito, pero muy cumplidor.
3: Y eso no debería pasar. No debería nunca hablarse bien del arquero de Brasil.
2: Dos goles ha tenido.
3: Y sigue siendo este Brasil de la eliminatoria. Sea el técnico que entre, sigue viendo ese Brasil frágil, que le gana a los chicos, que le puede ganar a los medianitos, pero la vez que se empieza a topar equipos importantes, no le da. Recordemos que Brasil ha ganado ida y vuelta a Argentina, le ganó a Uruguay,
0: ganó
3: Paraguay, o sea, cada equipo que encontraba
0: con
3: una idea de juego clara y definida, Brasil sufrió.
0: Pero en Brasil, ¿sabes cuál es el tema? Es la falta, no creo que lo tengan, pero este equipo carece a veces de recursos.
3: No, de recursos.
0: Y te voy a decir una cosa, pero no son recursos individuales, porque no puede ser que vos lo seques por la banda a Vinicius, porque lo controlaron muy bien. El Vinicius de esta Copa del Mundo, que está enfocadísimo, incontrolable.
2: Es otro.
0: El trabajo que hizo Japón para secar a Vinicius fue impresionante.
3: Es que sabes que no alcanza como jugador,
0: pero ahí va. Mejor. Lo secaste a Vinicius
1: y no aparece nada en ataque.
0: No apareció ninguno.
3: Pero ¿quién más hay a nivel Vinicius? Rafinha está lesionado.
2: No le llevaba la pelota también a Vinicius.
3: Yo sé que los otros tienen un nivel europeo, lo que eras, pero nivel clase A.
0: Pero ahí va el tema. ¿No? Tienen que dar un paso adelante.
2: Y Japón no tenía estrellas, o sea, no había ni un jugador que juega en alguna liga importante, por ejemplo.
0: Sí, juegan.
2: Sí, pero no son como en Brasil, no puedes compararlo también en la individualidad, pero entendió muy bien el concepto de jugar en equipo. Eso creo que también le fue un plus.
3: Hendrik livianito. Lo que entró Hendrik, la verdad, no entender por qué no lo metía en Chelsea.
0: Pero su trabajo diferente abrió algunos caminos.
3: Pero te digo que cualquier otro intérprete lo podía hacer. No hubo un diferencial, porque te llamas Hendrik, vos hiciste todo. Otro que en su posición iba a hacer lo mismo. Es más táctico lo que pasó que por el propio jugador, de un destaque individual del jugador.
0: Por ejemplo, Ryan mejoró en el segundo tiempo.
3: Ryan es el que va por derecha arriba.
2: El que está Rafinha.
3: ¿No? 19 años, ¿dónde juega? ¿En el Bournemouth?
0: En el Bournemouth.
2: En el Bournemouth.
3: Ese es bueno.
0: Pero grandote.
3: Ese tiene harto. Porque 19 años y juega así, ya juega en una liga importante. Ese es bueno, no hay que esperarlo. Lo que sí en el fútbol brasileño no le da.
1: Lo que tiene que tener Brasil, considero, es los movimientos que hizo Hendrik. Sí. Quizás con él o con otro atacante, ¿no? Porque comenzó jugando con un atacante, ¿cómo se llama el primer atacante que entró en Brasil?
2: ¿De titular? ¿El que entró de titular?
1: El que juega en la Premier también.
3: Cuña, Mateo Cuña.
1: No, el otro, el delantero.
3: Igor Thiago.
1: Igor Thiago le dio una posibilidad y después lo limpió y no lo usa más, digamos, ¿no? Ese es un delantero que puede hacer una función de distracción, de darle un juego interno a Brasil que no lo tiene, de distraer a los defensores haciendo diagonales para que Vinicius tenga más posibilidades. Me parece que ese delantero podría cumplir ese rol, pero no sé, parece que Ancelotti ya lo borró definitivamente porque no lo volvió a meter más.
3: Sí, es que
1: le dio la posibilidad en el primer partido, no jugó bien.
2: Mal,
1: no
2: pésimo.
1: Jugó bien y chao, digamos, ¿no?
2: En el Brentford juega, ¿no?
3: Y si vamos al análisis más básico, el que es viendo jugador por jugador, ¿no? Brasil, ¿qué jugadores tiene que uno diga estos son jugadores para llegar a la final? Alisson, lo metemos porque es un arquero a nivel mundial. A Gabriel Magalhães. A Marquinhos yo le pongo un asterisco, tema por edad, pero hay que meterlo.
2: Claro. Yo lo metería
1: Marquinhos,
2: sí o sí.
1: Los laterales
3: no son brasileros. Es increíble que Brasil sufra de laterales. En el medio campo, Bruno Guimarães a mí no es un lateral para mí.
2: No me convence todavía.
3: Tampoco Lucas Paquetá. Y Casemiro ya está en otra fase de su carrera. Si me hablamos
2: no, ya
3: de Casemiro,
2: es un exjugador. Para mí
3: no
2: sé casi
3: si es un exjugador, pero ya no tiene ese potencial que te da Casemiro hace años. Y arriba, Ryan, todavía es algo nuevo, que me gusta mucho. Ryan es lo que más destaca para mí. Ha sabido sacar. Mateo Cuña es un jugador de un montón de tropa. Y Vinicius es el único que puedes decir que es clase mundial arriba.
0: No, tremendo lo
3: de
0: Vinicius.
3: Estamos hablando de cuatro o cinco jugadores.
2: No es Brasil el que estamos acostumbrados a ver definitivamente. Y Ancelotti, como no bien decía el profe, está haciendo magia, profe. Imagínense, o sea, su táctica, todo con su experiencia.
1: Sí, pero a ver, puede ser que esté haciendo magia, pero a mí me extraña muchísimo la convocatoria de los laterales, ¿no? Históricamente, Brasil ha tenido laterales ofensivos, agresivos. Una sola vez Danilo pasó en el ataque, no sé si recuerdan una falta que le hicieron.
0: Exactamente.
1: ¿Sí? Después controlé, porque la verdad que estaba analizando el
0: alérgico de a Danilo.
1: Tocó 40 veces la pelota, acordate, no tengo los datos, todas para atrás.
0: Sí.
1: Absolutamente todas las pelotas para atrás. Entonces no podés jugar así porque, a ver, vos hacés un plan para anular a Vinicius, ¿no? Pero si vos tenés un lateral que te pasa, un lateral que te hace un movimiento de engaño, un lateral que se asocia con vos para jugar, vas a crear dificultades. Vinicius no lo tiene. Por otro lado, Ryan, como dice Cristian, se la busca, intenta, es atrevido, pero tampoco tiene un lateral que te permita, ¿no es cierto?
0: ¿Con quién se asocia?
3: La marca, no
1: crear superioridad numérica que te permita hacer movimientos de distracción para que vos podás ir uno contra uno. No tiene.
2: Pero en Brasil,
1: me extraña muchísimo que Ancelotti no haya tomado en cuenta una característica histórica. Sí. Histórica.
2: ¿Pero como quién? Porque,
1: fíjate vos que...
0: Como otro estilo, ofensivo.
1: Pero es que en el fútbol brasileño hay.
2: ¿Pero como quién? ¿Quién tiene nombre?
3: Es que claro, ahorita de nombre no se me
0: va. Hasta el mismo Guilherme Arana lo pueden llevar.
2: Estaba por la selección, Guilherme no jugaba.
3: No son de nivel clase mundial, pero tampoco los que están de lateral ahorita son de nivel clase mundial, o sea,
1: no, de ninguna manera.
3: Por
1: ninguna
3: característica, no.
1: Pero a ver, ¿por qué digo que me extraña? Porque supuestamente el lateral que iba a ser titular, lateral del Flamengo, lateral derecho, se lesiona y él no convoca otro lateral.
0: Trae un mediocampista.
1: Entonces, si vos ves que no tenés un lateral agresivo, ofensivo, como es la característica de Brasil, no convocó otro. Prefirió quedarse con Danilo, que Danilo hace muchísimo tiempo no juega de lateral, su posición es de central,
0: sí.
1: Y ha jugado bastante bien, inclusive finales de Copa Libertadores con Flamengo jugando de central, y es un jugador que ya carece de agresividad ofensiva, no tiene proyección, toca siempre para atrás, como te decía, mirando el partido fríamente. Eso es lo que me extraña de Ancelotti, que no haya tomado la precaución de convocar laterales con mayor jerarquía, ¿no?
3: Harto excusó ahora en la eliminatoria, luego era Guilherme Arana por izquierda y Vanderson por derecha.
0: Ninguno de los dos.
2: Era bueno
0: el que seleccionó, ¿no? Y Vanderson está en el Mónaco. Claro. Bueno, yo quiero que ustedes quieren que su marca destaque. 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Con esto nos vamos a la pausa, chicos. Y ya venimos con el último bloque para hablar de los partidos de hoy.
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0: Bueno, estamos de vuelta, pero para darle un consejo también. 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
1: Hay que aprovechar la promo.
0: Sí. ¿Qué partidos tenemos el día de Tomorrowland? A ver, ¿dónde está?
1: Hoy juega Francia, lo único que sé.
0: Hoy juega México-Ecuador, lo sé, pero quiero en orden, ¿no? Bueno, hoy día...
2: Primero, Costa de Marfil, Noruega a la 1. Francia-Suecia a las 5 y México-Ecuador a las 9.
0: Costa de Marfil a la 1, sí.
1: Ese partido va a ser partidazo, porque Costa de Marfil para mí es un equipazo.
0: Juega bien.
1: Debió ganar la Alemania en ese partido.
0: Mira.
1: Pero merecía.
2: Cualquiera le anda a Alemania.
1: No diga cualquiera, no ninguna hija.
2: Menos Brasil. Ay, perdón.
0: Hay una gráfica, ¿cómo se llama? Joao, que mandé ayer. Aquí está, esta porfa, pone esta de sobre Diomandé.
1: Ah, Diomandé, de Costa Marfil, ¿no?
0: Esa porfa. Prepáramela.
2: Los mandé.
1: ¿No? Me hacen llorar con las historias de estos jugadores.
0: A la 1, Francia, Suecia a las 5 de la tarde y a las 9, México, Ecuador.
2: Está bien. Francia, Suecia, que es un partido que quería hacer trámite para Francia, pero Suecia tiene sus cositas, viene siendo infravalorado previo al Mundial, clasificó bien.
0: Tiene sus cositas.
1: No puede, o sea, sufrir.
2: Si hace un mal partido de Francia, se le puede complicar.
1: Se le puede complicar, pero ahí sabemos quién pasa, ¿no?
0: Si Francia sigue en moto, difícil.
2: Difícil, sí. Claro, exacto.
0: Especialmente en la moto que tiene. Y lo peor de todo es que sabes que se frega una moto, meten a otra, viejo.
2: O sea, es un día malo.
1: O sea, tienen el banco para...
2: Un día malo es en el Mundial y tachao.
0: Miren cómo hicieron esta, ¿no? La de Yandio Meandía ahora. Arriba los jugadores que tienen 15 carreras progresivas, o sea, que han acarreado el balón.
2: Ya,
0: abajo, en azul tenés a los más de 10 jugadores que han tenido más de 10 regate exitosos.
2: Yeah.
0: Y a la izquierda tenés
2: pases claves,
0: que quiere decir las que no llegaron a hacer gol, ¿no? O que fueron gol, o sea, las asistencias que a veces el rematador no cumplió con su tarea. Si mezclas a todos estos jugadores, porque mira quiénes están, ¿no? Salah, Rice, James, sí. Por un lado igual está Enciso, por otro lado Vinicius, Lamine Yamal, Sané, Gildis, Sadio Mané. Pero mira, juntás a todos eso y tenés a Jean Dominguez.
1: Completo,
2: el universo trabaja de forma misteriosa.
0: No, ya ni mandé. El PSG ya lo cerró.
1: ¿Ya se va el PSG?
2: A mí le falta mostrar si es bueno.
0: Ya decidió. No, es jovencito aparte. No,
2: sí, tiene 19, pero
0: hay que verlo, pero va a ir al PSG. No han decidido todavía el precio de venta con el Leipzig. El Liverpool fue y ofreció 120 recién. No. Dijeron no.
2: Más caro de 120, más ese que se está yendo.
0: Y el PSG creo que va a poner 200.
2: Por lo menos está 120,01.
0: No, porque dijo 150, vamos a pedir 150, 180. Y dijo el PSG, ya yo lo pongo los 200.
2: Es mucho.
1: Con que Florentino no haga su cochinada como hizo con
3: Julián. Es demasiado.
2: Sí, o sea, no digo que es un mal jugador, pero
3: ¿dónde va a jugar?
2: Que verlo.
0: Creo que van a...
3: ¿Dónde va a jugar?
0: Eso también yo creo. Quieren tener dos equipos estos locos.
1: ¿Vos decís de
0: PSG? Van a salir Kvaratskhelia, Dembélé y Doué y van a entrar Barcola,
1: madre.
0: Diomandé y ¿quién más había?
2: Uno
0: había
2: Kvaratskhelia,
0: Doué, el hombre titular y no. Barcola, cosa, y en Valle, no. En Valle los tres.
2: No,
0: muy Yulo igual está ahí.
1: Para mí los dos son titulares.
2: Eso es ofrecer por ofrecer plata, porque tenés la billetera llena.
0: No, ya cerraron términos personales.
2: Lo de Liverpool ya estaba loco. ¿Vos qué decís?
0: No,
1: estaban muy interesados.
0: No, lo del Liverpool.
3: Sí, pero es que a ver, está bien que podés llevar jugadores como alternativa. Diomandé es un proyecto. Pero a mí, si me das a elegir entre Diomandé y Kvaratskhelia, yo a ojos cerrados me
0: quedo.
3: No,
0: pero hay otra diferencia.
2: ¿Cuánto cuesta Kvaratskhelia si Diomandé cuesta eso,
3: profe? Claro, a ojos cerrados, un jugador desequilibrante, fuerte, de carácter. Es impresionante lo que juega Kvaratskhelia.
2: ¿Sabes qué, profe? Cuando te habla,
3: es impresionante.
2: Estamos hablando de Diomandé.
3: Y estamos ahorita dislumbrados con... ¿qué rival no le ha tocado un rival fuerte todavía como
1: Alemania,
3: para
1: mostrarse? Alemania, ¿qué más le tocó Costa Marfil?
3: No, pero la Alemania esta no le gana nada.
1: Claro, no, esta Alemania no es la misma.
2: ¿A cuánto está entonces Kvaratskhelia? Si Diomandé estamos hablando de 120 como un
3: el propio,
2: mínimo, ¿no?
3: El propio Dembélé.
2: No le alcanza para nada entonces a Florentino con esos 150
3: pero,
2: que quería hacer.
3: A ver, Diomandé, ¿cuántos goles metió en esta Copa?
2: ¿Cuántos goles metió?
3: Ni uno, ¿no?
0: Sí.
3: Bueno.
1: En el amistoso le ganó Costa Marfil a Francia.
2: Le ganó Ecuador y ¿qué más?
1: Ecuador, Alemania y Curazao.
2: Alemania perdió y le ganó Alemania.
1: Claro.
2: Ecuador colgado de un poco.
3: Dembélé no había metido gol en ningún mundial, ya tiene 4.
1: Es que de un saque, ¿no? Pues
3: no puede de un saque, pero es porque muestra su categoría.
1: Claro, no, profe, sí. Me encanta a mí Dembélé, por algo ganó el balón.
3: O sea, para mí Diomandé es un proyecto muy interesante. Tiene desequilibrio, pero hoy en día solamente con tener desequilibrio no basta. Alcanza. Tienes que tener gol también, como lo tienen los jugadores del PSG.
2: Más que Doku no es todavía, ¿no? ¿Ah? Más que un Doku no es.
1: No, ni ahí.
0: No, pues son jugadores ya formados y probados en la élite, ¿no?
2: Claro.
0: Bueno, vamos a irnos porque nos trataron
1: hace rato. Miraron feo ya.
0: Así que muchas gracias, estuvo lindo el debate. Disfruten los partidos de hoy y mañana vamos a hablar de todo lo que pasa hoy. También haciendo una previa de los partidos de mañana. Un abrazo, chao.
2: Chao.
4: Son las 10. 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
14: Ram, que lo controle, mandale. Y este tema va dedicado para todos los que alguna vez sufrimos de corazón roto y

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1: Son las 10:30 de la mañana. 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

Queridos amigos, ¿cómo están? Muy buenos días a todos. Estamos iniciando con Fama, Poder y Ganas en este martes 30 de junio del 2026. Son las 10 de la mañana con 32 minutos. Queremos invitarlos a que se puedan acomodar porque ya iniciamos con toda la información para que usted sea siempre el mejor informado.

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0: 10:41, amigos. Bienvenidos a Fama, Poder y Ganas. Le damos la bienvenida a la señora Jimena Antelo y a don José Pomacusi.
1: ¿Qué tal, queridos amigos? Un gusto estar con todos ustedes. Bienvenidos a Fama, Poder y Ganas. Hoy día es martes 30 de junio. José, ¿qué tal?
2: Bien, Jimena, un grandísimo saludo para toda la gente. Hay muchos temas para conversar. A ver, ¿de qué se puede hablar, Jimena? Podemos hablar de que la justicia tiene su argollo.
1: Bueno, la justicia ha puesto un... La justicia ha mandado una combinatoria, una amenaza de paro al gobierno. No con bloqueo, pero sí con paro. Un paro escalonado, si no responde el gobierno, sobre todo el presupuesto, ¿no? Y a todas las otras necesidades que se tiene, porque desde hace mucho que se habla de la reforma a la justicia, pero sin presupuesto también no hay reforma a la justicia. Lo llamativo es que venimos de un paro de 53 días y ahora seguimos hablando de paro, porque lo que dice el presidente del Tribunal Supremo de Justicia es que si no amenaza, no tenés nada.
2: Terrible. La gran argollo.
1: Terrible, me parece terrible eso.
2: A ver, sobre ese tema. Yo creo que hay que ser bien responsables con el tema. No conozco con detalle como para responsablemente dar un criterio cuáles son las asignaciones presupuestarias que tiene la justicia. Seguramente deben ser insuficientes. Y seguramente detrás del pedido de Romer Saucedo debe haber un historial, es decir, se ha pedido antes, no nos lo han dado, no nos hacen caso. Es posible, es muy, muy probable. Llama así la atención, primero que Romer Saucedo toma la representación de varios órganos de la justicia, muy, muy sindical esta actitud, número uno. Número dos, muy argollesca la advertencia. Reunión, todo el gabinete aquí, cara a cara, en Sucre. No lo sé, Jimena, esa parte, más allá de la justicia que pueda tener el pedido, no es muy alentadora en términos democráticos y de convivencia, y sobre todo de autoridades que han merecido la confianza masiva de la ciudadanía en urnas, ¿no? Y decir, vamos a hablar de tú a tú, es decir, todo raro.
1: Ahí vemos la fuerza que tiene la justicia, ¿no? Y el presidente del Tribunal Supremo de Justicia, el poder que tienen ellos. Ya han tenido, lo que yo entiendo, lo que se conoce además a lo largo de este tiempo, es que han tenido varias reuniones. Pero no sabemos a qué acuerdos han llegado, ¿no?
2: Sí. Por eso digo, no desconozco la justicia del pedido, es decir, me imagino que debe ser justo y que el gobierno debiera ver de atender en la medida en que el país lo permite. Lo que sí me llama la atención es la actitud sindical, por eso digo la gran argollo, es decir, si no lo hacen, hay paro de la justicia, los queremos en Sucre, queremos que venga el presidente, como dicen los sindicalistas, cara a cara, vamos a hablar de tú a tú. Todo eso me parece un poco extraño, pero bueno, habrá que ver.
1: Habrá que escuchar. Hoy día vamos,
2: Jimena, la gran pregunta que hay que hacerle a la gente es, ¿la justicia dejó de ser una justicia corrupta? ¿Te siguen pidiendo plata? ¿Te siguen sacando plata para ganar un juicio? Porque si te siguen sacando plata para ganar un juicio, ¿de qué estamos hablando?
1: Es que no te escuché nada porque aquí se cortó. Hoy día te decía que hoy día vamos a estar con un miembro de la justicia, para ver exactamente cuál es el pedido, porque es totalmente llamativo. Ayer ha salido el vocero de Rodrigo Paz a reclamar, por supuesto, a hablar de este pedido con carácter sindical, porque al final la justicia no es un sindicato. El presidente del Tribunal Supremo de Justicia y los magistrados no son miembros de un sindicato, y es llamativo que ellos lo hagan en ese tono. Lo que esperemos es que se arregle y que les den el presupuesto, porque si no tienen presupuesto, mira, a la reunión de ayer, José, cada miembro de la justicia que ha ido a ese gran encuentro ayer se han tenido que pagar todo, ¿no? Porque no han podido pagarles nada a nadie, ¿no? El que quería ir a esta reunión de la justicia tenía que pagarse. Bueno, muchos dirán, pero tienen plata, que se lo paguen.
2: ¿De dónde tienen plata?
1: Digo, muchos dirán, tienen plata, que se lo paguen.
2: Pero ¿de dónde tendrían? ¿De dónde tendrían?
1: De su sueldo, pues, ¿no?
2: ¿Vos crees, Jimena, que te siguen cobrando por un fallo?
1: Sí, sí, yo creo que sí.
2: Eso
1: yo creo
2: terrible.
1: Que sí. Yo creo que sí, y eso no tenemos que culpar directamente a la cabeza. O sea, así obvio. Es como que también para sacar un documento para que te puedan viabilizar una exportación o algo para que te lo miren tu documento, tenés que pagar, y no significa que sea Rodrigo Paz el que manda a cobrar, ni que lo sabe. Hay funcionarios que te cobran por todo, porque eso lamentablemente existe. O sea, en esta Bolivia no ha cambiado. O sea, no se cambia. O sea, para que te miren un papel, para que lo miren, para que se dignen en mirarlo, tenés que pagar, José. Es terrible.
2: Yo te digo, Jimena, yo le doy mi respeto a el general Sokol. ¿Cómo se llama Sokol? ¿Es Mirko?
1: ¿Qué se llama Sokol? Mirko Sokol, ¿no? No me acuerdo.
2: Sí, Mirko. El general Sokol, le digo por qué tengo respeto. Porque he visto contundentemente la disminución de acoso al ciudadano en las calles para sacarte plata. O sea, claramente que si desde la cabeza baja una directriz, dejemos de robarle a la gente, dejemos de extorsionarla, dejemos de perseguirla, dejemos de acosarla y dejemos de asaltarla, si de la cabeza sale, eso baja. Mi pregunta es, no estoy en ningún trámite judicial, si eso cambió o no en la justicia, si hay, digamos, desde la llegada de las nuevas autoridades, un final o una disminución de esta cuestión que siempre te dice todo el mundo que está en proceso, que si no les pagas a los jueces, a los fiscales, no pasa nada. No sé si eso paró o no, no tengo idea. No sé si la gente que nos ve y si hay alguien que tenga algún evento de esta naturaleza nos puede comentar algo sobre
1: claro,
2: eso, Jimena.
1: Hay fallos que salen por presión, ¿no? Mirá lo que pasó con el fallo de Sobose Francesa. Eso estaba parado, totalmente parado, ni se acordaban, y cuando salió la noticia en el país de España, en el país de España, ya mi costumbre es el país de España, en España, por el caso Zapatero, y ahora se ha conocido que la empresa Sobose va a tener que pagarle a Francesa. Pero también son fallos que aparecen al calor de una coyuntura, digamos que eso no debería existir, por cierta presión, ¿no? Porque al final de cuentas los fallos deberían salir porque la justicia manda tiempos, ¿no? Y que se agilicen los tiempos.
2: Nos escribe la gente, Jimena, otro tema que es muy ciudadano hoy día es la gente está yendo a hacer colas y protestas en las empresas que venden terrenos. Uh-huh. ¿Qué es lo que dice la gente? Me están subiendo la cuota.
1: Sí.
2: Yo digo, y me da muchísima pena por la gente, si se fijaron en lo que firmaron, Jimena. Porque si tu contrato dice, estamos vendiendo este terreno a este tipo de cambio del dólar y se ajustará de acuerdo a que se vaya modificando, la gente no tiene nada que reclamar, lamentablemente. No lo vio antes de firmarlo. Tendrán que entrar las autoridades que corresponden al tema, pero es como en todo, Jimena, o sea, vos pagaste algo, me dijiste ayer, incrementado, ¿no?
1: Sí.
2: Porque seguramente en tu contrato decía que era así.
1: Era dólares, y yo pagué ayer mi seguro de salud en una empresa privada de salud, y tenía que haberlo pagado el viernes. Mira cómo son las cosas, el viernes tuve grabaciones, videos, me olvidé, el viernes se me pasó, me mandaron el QR el viernes. Ayer a primera hora lo abro el QR, y ya no se podía pagar ayer lunes, porque el QR ya estaba vencido. Entonces le pido a la ejecutiva que me pase el nuevo QR. Y le digo, no puede ser, si era 490, digamos. Creo que era 490 y ahorita me está cobrando 690. Ese es por el cambio del dólar. El viernes estaba 490.
2: ¿Pero eso dice tu contrato?
1: Claro, el contrato está en dólares.
2: ¿No tenés nada que llorar?
1: No, pues el contrato está en dólares. Es como
2: a eso me voy con respecto a esta gente que me escribe
1: es como
2: un montón,
1: en los colegios.
2: Y de verdad que lo siento mucho, me escribe hartísima gente, que don Pepe que toque este tema, que no sé qué. Sí, fíjese, le digo a la gente con mucho dolor, su contrato. Si su contrato dice que está indexado, que va a ser dependiendo del tipo de cambio, te podrán llorar, pero no van a lograr nada.
1: Sí, desgraciadamente.
2: Tiene que ver lo que dice el contrato.
1: Desgraciadamente es así. Es como yo decía ayer en los colegios. en los colegios si tu contrato está en dólares, y me parece injusto ya, porque el colegio en sí no adquiere, a no ser que sea un colegio que tiene una franquicia, no importa algo para brindar el servicio, entonces no se le va a incrementar su costo. Pero si está el contrato en dólares, ahí tendría que haber una negociación con los padres de familia, pues no, pero el precio se incrementa.
2: Yo, por ejemplo, Jimena, tengo un seguro de salud internacional. Y hace un mes tuve que pagar mi cuota semestral y he pagado casi 10 pesos. O sea, yo creo, como dicen muchos economistas, simplemente estamos blanqueando algo que ya ocurría.
1: Claro. Eso era con las cosas que vos pagabas de afuera, es así. En el seguro internacional que vos tenés de compañías extranjeras, sí, eso ya estabas pagando desde el día uno, desde que comenzó el problema del dólar, ya pagabas al dólar blue. O sea, y muchas otras cosas pagabas al dólar blue. Digamos, vos ibas a una tienda y te decían, no sé, pues estas gafas, ¿cuánto cuestan estas gafas? $600. Y vos le dices, ¿a qué dólar? Es al blue, o al valor de la cripto, ¿no? Ibas a perfumerías y te decían, está en $60. Y es más, si querías comprar por la página web, ya en la página web te ponían que era al valor del USDT, digamos, ¿no? O sea, al valor del día del USDT. O sea, ya eso está desde hace rato, ¿no?
2: Sí. Otro tema, Jimena, interesante, es el que tiene que ver con el surtidor de los troncos. Uh-huh. Ahí la indignación que yo veo en redes sociales es increíble, es infernal, sobre todo por la forma atrevida, insolente y abusiva en la que respondió el que es conocido como el que sería el dueño del surtidor, uh-huh, que le dijo, a comprarte tu surtidor, este surtidor sí es privado, yo no te pedí que hagas cola aquí, no vengas más por aquí, te vas a salir lastimado de esto, etcétera. Se lo llevaron preso y la gente con eso está reclamando que ahora vayan preso el surtidor de San Javier, el de Potosí, el de Trinidad, el de los Yungas y un montón de surtidores que estarían haciendo lo mismo, Jimena. Uh-huh.
1: Sí, este es el momento, pone por favor el momento en cuando se lo llevan preso.
3: Por un presunto desvío de combustible.
4: 35, 37, y 41, dependiendo, pero normalmente de las estaciones de servicio son de 30.
5: Revisémosle la factura, a ver a dónde. ¿A quién les ha vendido?
3: Todo el diésel. Las autoridades ingresan al lugar, pero el administrador no estaba.
6: Lo que pasa es que siempre tiene que ver un administrador aquí, ¿no?
7: Sí, salió aviso a un momento donde va a salir aquí.
6: Después para él acá.
3: Las revisiones comienzan de inmediato. Tanques de almacenamiento, documentación, sistema de control y cada rincón del surtidor es inspeccionado minuciosamente.
8: Se está bajando de ahí arriba, al conductor del camión.
9: Ah, está esperando para que ahí.
10: ¿Pero lo conoce usted?
9: Se llama Edgar.
10: ¿Edgar qué?
9: Edgar Montaño. Edgar.
3: Mientras tanto, afuera, uno de los encargados conversa con uno de los dirigentes y asegura que su hermano, protagonista del video, se encontraba en estado de ebriedad. Minutos después llega el administrador, tranquilo, sereno, respondiendo cada pregunta de las autoridades. Muestra a las cámaras de seguridad, explica los registros. Todo parecía bajo control, pero algo no cuadraba.
11: ¿Por qué está figurando que está ahí esto?
12: A mí me ha recibido
11: 25.
3: La investigación continuó a puerta cerrada, más de una hora revisando cámaras, facturas y documentos. La tensión aumentaba hasta que finalmente se abrieron las puertas. Dos personas salieron esposadas y con la cabeza agachada rumbo a la patrulla policial. La fiscalía secuestró facturas, registro y memorias de las cámaras de seguridad para continuar con las investigaciones.
13: Ya se han encontrado indicios fuertes de inconsistencia en la comercialización del combustible del diésel y de la gasolina.
3: Lo que comenzó con un video cargado de prepotencia terminó convirtiéndose en el momento más crítico para el surtidor Flores.
1: Ahí está, José. Al final este hombre que era tan prepotente.
2: ¿Cuál es su nombre?
1: Lo que tenemos nosotros como nombre es Jesús Flores Llanos. Estaba tan prepotente como esta persona que le estaba cobrando, que lo estaba filmando y le decía, pero compraste pues tu surtidor si querés, o sea, imagínate que tengas que, si querés, cargar el combustible e ir a hacerte un surtidor, o sea, imposible, digamos.
2: ¿Dónde lo están vendiendo los surtidores?
1: Eso quiero saber. Para no hacer ningún tipo de cola. O sea, es imposible que cada uno se haga un surtidor, porque además ellos, si bien es un lugar privado, pues José, ellos compran a lo que importa el Estado para el servicio público. Entonces dan un servicio público, ¿no?
2: Me encantó la posición del ministro de Hidrocarburos, que nos despistó a todos y nos dijo, no sé lo que corresponde en justicia, porque si no lo alertaba, ¿no? Porque me sorprende que el tipo está ahí y llega la policía y está ahí, digamos, como que si no hubiera hecho nunca nada, ¿no?
1: Sí, y se lo llevan. Y vamos a ver qué pasa así ahora, ¿no? Vamos a ver qué acusación.
2: Ahora, ojo, que este es un surtidor de muchos, Jimena. No sé si tenés ahí, Vangelis, yo te fui pasando lo que la gente me va enviando, que este surtidor también, que el otro surtidor también, un montón de surtidores, Jimena.
1: Uh-huh. Eso te han ido pasando porque te pasaron del de San Javier, ¿no?
2: De San Javier, me pasaron del de Trinidad, me pasaron, solo que son algunos videos que la gente los filma lento, algunos duran 4 minutos y es mucho tiempo, pero lo hacen en un montón de sitios, Jimena.
1: Claro, ahora pues la ANH tiene que estar más encima de ellos. Ahora hay quejas también sobre el servicio que da la ANH o el trabajo que hace la ANH, pero la ANH es la encargada de hacer esto, porque YPFB te llevará el combustible, te vende el combustible, pero la ANH es la que tiene que controlar todo esto, José.
2: Cosas terribles yo escucho y leo sobre la ANH, Jimena. Uh-huh. Un nivel de complicidad bárbaro. Y claro, no son tan abiertos a hablar los de la ANH. No. Si te das cuenta, Jimena, no importa cuándo, todas las directivas, no importa de cuándo hables, son cerradas.
1: Sí. ¿Qué te han dicho de la ANH, Miguel, por favor? Pónete al micrófono porque lo estamos busque.
10: Desde anoche que estamos, bueno, desde ayer en realidad estamos buscándolo y ya hemos logrado conseguir incluso el teléfono directo y no hay respuesta.
1: Ni ANH nacional ni departamental.
10: No, nada.
1: Bueno, hacemos el llamado a la ANH. ¿Quién es? ¿Qué se llama? Ni sé Freddy. El nombre. Freddy. ¿Pero qué Freddy? Sí. Es difícil hablar
10: Freddy
1: con él.
10: Centeno Lara.
1: Él es Freddy Centeno Lara.
10: Freddy Centeno Lara es el director nacional de la ANH.
1: Bueno, lo llamamos, lo convocamos, señor Freddy Centeno, para que nos informe.
2: Ayer pues lo sentó a su lado, no sé si la tenés en esa conferencia, Vangelis, el ministro, y más o menos le dice, habla, porque si no él iba a acompañar nomás la conferencia de prensa del otro, ¿no? Cuando en realidad es un tema netamente de la ANH. Pero digo, Jimena, algo pasa con las ANH, son silenciosas. ¿Y sabes qué pasa, Jimena? Que son claves para los enriquecimientos las ANH. Porque vos te haces de la vista gorda y date cuenta, te entran 100,000 litros y dejas que 20,000 o 30,000 se vayan para otro lado. Poné nada más, Jimena, 10,000 litros que se desvíen y que en cada litro se ganen 3 pesos o 2 pesos y ponerle que sea todos los días. Esa es una fábrica de millonarios única.
1: Es claro. Y para la ANH es muy cómodo porque la gente no los visibiliza como los del problema. Ya, porque todo es YPFB. Entonces, si existe algún problema, es culpa YPFB. Algo bueno, YPFB. Algo malo, que normalmente, últimamente es malo. Malo, malo, malo es YPFB. Nadie se acuerda de la ANH, porque no existe.
2: Él es el de la ANH, fíjate. A ver si le pones la parte donde está terminando el ministro y le dice, más o menos, ya puede hablar vos, oye.
12: La gasolina y el diésel lleguen en la mejor condición a toda la ciudadanía. Le voy a pasar el micrófono al director de la ANH para ver si quiere añadir algo al respecto. Muchas gracias.
14: Muchas gracias, señor ministro. Creo que la información está completa. Se ha venido haciendo controles tanto a carguillos de combustible que los denominamos repetitivos. Se han venido también sacando información respecto a nuestra aplicación y también respecto al procedimiento para cargar.
2: Te pregunto, Jimena, ¿lo habías visto antes a él?
1: No. Lo que me están diciendo es que es abogado. De profesión abogado y nada, no lo había visto.
2: ¿Lo habías visto antes al presidente de YPFB?
1: A Daroca, claro.
2: ¿Lo habías visto antes al ministro de Hidrocarburos?
1: Claro, lo he entrevistado.
2: ¿Por qué crees que él no lo habías visto?
1: Porque son muy oscuros en la ANH.
2: Ese es un tema interesante.
1: Un oscurantismo total, o sea, es como
2: ¿dónde que están nuestros estar parlamentarios? Porque son los parlamentarios los que deberían estar encima de estas cosas, Jimena.
1: Sí, pero yo pues digo, si sos un buen funcionario, no necesitas que estén encima unos parlamentarios para que hagas tu trabajo, ¿no?
2: No, pues Jimena, para eso lo hemos elegido a los parlamentarios, porque normalmente no son buenos funcionarios, ¿no? Uh-huh.
1: Sí, no. A ver, aquí voy a leer un mensaje. Estimado Pepe, buenas noches. La verdad es que es lamentable la situación de Trinidad con el tema del combustible. Hay un surtidor en especial que es el que se dedica de manera descarada a negociar combustible. Es el surtidor más conocido como el Chaparral. Uno hace fila en su vehículo y tiene que esperar la voluntad de ellos, porque cargan un vehículo y también cargan a galones para revender el combustible. Y los funcionarios de la ANH, escuchen esto, y los funcionarios de la ANH se hacen de la vista gorda, porque hay una complicidad tremenda y las autoridades no hacen nada, porque ellos, a cambio de dejarlos revender a los dueños de los surtidores, ellos, funcionarios de la ANH, también se hacen autorizar con los dueños para que les carguen combustible en galones a nombre de terceras personas. Mira esto, para que ellos puedan revender el combustible de manera posterior. Los más afectados con este tema somos las personas que trabajamos y que no tenemos el tiempo ni podemos darnos el lujo de estar 3 días haciendo cola para poder llenar nuestro tanque a un precio justo. Sí, leyó bien, 3 días demoras en filas para poder cargar a la fecha. A la fecha el litro de la gasolina revendido cuesta 20 y lamentablemente tenemos que comprarlo.
15: Imagínate esa locura, esa diferencia, Jimena. ¿Te das cuenta de la fábrica de millonarios que es eso?
1: Sí, 20 bolivianos. Estaba leyendo que en Potosí también...
15: De 7 a 20, 13 pesos, ponerle 13 pesos por 2.000 litros. A ver, te lo voy a sacar ahorita.
1: Claro, porque imagínate, está haciendo la cola el señor en su auto o en su camión, pues, ¿no? Porque tiene que trabajar. Y vienen y cargan galones, galones, galones antes que él y se meten galones. A esos les dan, esos sacan su tajadita y esos lo venden a 20.
15: Entre 500 y 600 mil bolivianos al mes solamente por 2.000 litros, Jimena. Claro, me imagino que la diferencia es así porque van una parte es para el de la NH, otra parte es para el del, no, del surtidor, para el del que vino y hizo. Una locura. ¿Y sabes qué pasa? Que al final todo eso es lo que el Estado compra con el dinero de todo el país, porque sí, digamos, se compra con la plata del Estado, ¿no? Entonces,
1: es lo que subvencionamos.
15: Es descabellado
1: todos
15: lo que propuso ayer Branco, ¿no? Tengamos a Texaco, a Shell, a Repsol, a Petrobras manejando sus surtidores, importando ellos los hidrocarburos, compitiendo entre ellos con los precios, porque al final es una robadera, pues, ¿no?
1: No, no es descabellado lo que dice Branco, que venimos escuchándolo desde hace rato, pero sí es importante decirle a la gente que cuando lleguen esas empresas, porque sería, o sea, sí vamos a tener el combustible, digamos, ¿no? El tema es que no va a haber nada subvencionado. Ahí eso sí que es importante que se sepa. Ahí va a ser el precio del mercado, el precio del mercado internacional, que es un dólar. O sea, porque vos ves afuera, en todas partes cuesta un dólar un poco más, ¿no? Y no
15: o
1: es
15: sea,
1: que...
15: ¿por qué Bolivia es el único país que subvenciona?
1: Porque nos
15: habría
1: hemos
15: que ver eso.
1: Porque nos hemos acostumbrado a que haya esa subvención, José.
15: Entonces, por eso estamos hablando de la muerte del sistema anterior, el nacimiento del sistema nuevo, un tiempo viejo que se va, un tiempo nuevo que llega. Porque si no, Jimena, estamos haciendo ricos a un montón de funcionarios todos los días.
1: Pero el diésel es el que tiene menos subvención, ¿no? Y es el que más escasea, imagínate. Porque ¿cuánto está el diésel, el litro de diésel? No, el litro de gasolina, el litro de diésel. 7.80. Ay, que estamos
15: mal. Esta persona dice, mis camiones cargan alrededor de 1.300 litros de diésel por camión, dice. Buenos días, queridos Jimena y Pepe. No sé si es casualidad, pero ya he pasado por 3 surtidores y no hay gasolina. Aprovecho que están hablando del tema. Acá me dicen, Pepe, abre lo que ahora solo se puede cargar 5 litros de diésel en bidón. Ojalá que no carguen nada en bidón, pues, ¿no? O sea, que carguen en los tanques.
1: Lo que pasa,
15: ¿no?,
1: es que hay gente bidones que sí necesita cargar en bidón porque son personas que, por ejemplo, trabajan y tienen fumigadoras, que es para... O sea, hay otro tipo de servicios que no necesariamente, y eso ya se ha explicado, por eso tienen una cantidad tope para cargar, ¿no? Ahora, el problema es que de ahí sale un negocio, porque carga la mamá, el papá, el hijo, el otro hijo, y no necesariamente con esa excusa, ¿no?
15: En el surtidor Montaño de la doble vía estaba haciendo cola desde el jueves con el camión de mi suegro para cargar diésel. Llegó recién el sábado en la madrugada y se metieron 5 camiones a cargar. Cuando reclamamos los que estábamos haciendo cola del surtidor, nos dijeron que eran órdenes de administración. Son todas esas cosas donde se va desviando y se va haciendo la fábrica de millonarios, Jimena.
1: Claro, esas son las cosas que tienen que denunciar. Aquí nos decía, te mandaban este mensaje a vos. Buenos días, también informarle que en el surtidor del municipio de San Javier surge lo mismo que en el municipio de Los Troncos. Sería buenísimo tener a la gente de San Javier que nos manden video.
15: Yo sabía que pasaba esto, Jimena, porque voy varias veces por allá, en Portachuelo. Llegaba el combustible y la gente quería comprar y ya no había.
1: ¿Verdad?
15: Dice que se lo llevaba para el Chapare. Entonces, ¿te das cuenta? Por eso digo, este sistema está podrido.
1: Sí, el diésel cuesta 9.80. Muchísimas gracias a este amigo El Soberano que me manda los precios, porque estamos malísimos en precios. La especial 6.96, la premium 11 y el diésel 9.80. Que es lo que más o menos cuesta el dólar, digamos, ¿no? Es lo que, por eso decía yo, es lo que tiene menos subvención. El otro día cuando entrevisté, vos no estabas aquí, José, cuando entrevisté a este señor del Chapare, desde el Chapare lo entrevisté en una plantación de plátano, él nos decía que en el Chapare llega todo, que llega combustible, que en esa época era el bloqueo, ¿no? Pero para el Chapare, no, en el Chapare no le faltaba nada. Tenían todo, tenían combustible, y le digo, ¿cómo entra? Por las barcazas, pues, por el río entra y en barcazas entra todo. Entonces, ese combustible que vos decís es el que les llega sí o sí, digamos. Entonces, no le faltaba nada, por eso ellos podían estar 100 días en bloqueo.
15: Bueno, acá hay un audio, Jimena, que tiene que ver con los lotes. Y lo sé porque, no sé cómo lo logré un día, pero tengo el transcriptor de audios para no tener que escucharlo. Escuchemos, a ver.
16: Es lo que dice Jimena, pues, es clave, ¿no? Cuando a la empresa no se le aumenta el costo porque no importan nada. El caso son de los lotes, por ejemplo. Ya los lotes han subido de precio en dólares, supuestamente para igualar el tipo de cambio oficial. El precio de dólares le subieron. Y ahora, cuando el tipo de cambio se llega a 9, el equivalente a boliviano no se iguala al precio real. Entonces, esas empresas están cometiendo usura con su cliente. Y por lo menos, si se entiende que si legalmente no se puede hacer, no se puede hacer nada legalmente. Pero por lo menos hay que crachearla a esa empresa para que en algo paguen, ¿no? Su usura y no salgan beneficiados por doble partida, como se dice.
15: Claro, la gran lección, y tantas veces lo hemos dicho, ¿no? Es leer lo que firmás, ¿no?
1: Aquí justo me están mandando contratos. Mientras vos vas comentando eso, aquí me están mandando de todo lo que están pagando. Aquí dice, este te lo voy a pasar. Es por medio de la presente comunica que a partir del lunes 29, todos los pagos correspondientes a cuotas mensuales que hayan sido pactados en dólares. Espérate un ratín, ahorita mejor te lo paso porque me están pasando todito esto. Hay que taparle Joao. Que había una persona que me había escrito también con toda esta información y me está pasando en este momento. Ya te lo pasé. Que quitarle el nombre de arriba, por favor. Solo quitarle el nombre de arriba. ¿Qué es lo que dice? Mira. Estimados clientes, por medio de la presente se comunica que a partir del lunes 29, todos los pagos correspondientes a cuotas mensuales que hayan sido pactados en dólares estadounidenses y que sean cancelados en moneda nacional serán calculados tomando como referencia el tipo de cambio oficial del dólar estadounidense, publicado en el Banco Central de Bolivia en sus canales oficiales vigente al momento de efectuarse el pago. Esta determinación se adopta en estricto cumplimiento de la resolución ministerial 245 de fecha 26 de junio. Emitida por el ministerio. Esta es Colinas del Norte 2. Y como esas deben ser otras también. ¿No? Subió la cuota, lo que me escribe este señor, de 720 a 1010 bolivianos mensual. Claro, es hartito, ¿no?
15: Sí.
1: Es hartito.
15: La gente, sí. Hay un invitado, Jimena, no sé qué tema es.
1: ¿Quién es?
15: No.
1: El magistrado. Ya, vámonos a la pausa y volvemos con este tema de la justicia. ¿Te parece?
15: Sí, que nos avisen que hay invitado. Dale.
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0: 11 de la mañana con 18 minutos. 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
1: Bueno, la justicia, el presidente del Tribunal Supremo de Justicia, ayer reunido con la justicia en pleno, han determinado que van a hacer un paro si es que el gobierno, el presidente Rodrigo Paz, no responde a sus demandas. Estamos hablando sobre todo de economía, plata para la justicia. Pero está con nosotros para que nos explique exactamente qué pasa el doctor Carlos Ortega, que es magistrado del Tribunal Supremo de Justicia. ¿Cómo está? Buenos días.
2: Buenos días, Jimena. Muchas gracias por la invitación.
1: Bueno, ¿qué es lo que pasa? Por favor, queremos entender.
2: Recordará usted, Jimena, que hace varios meses atrás, en la ciudad de Sucre, acá en Sucre, en el Centro de Convenciones Internacionales, se llevó adelante una cumbre judicial para discutir...

0: de Justicia. Y por parte de la Asamblea Legislativa y del órgano ejecutivo, nosotros hemos tenido como respuesta que precisamente estas cuestiones estructurales que deben ser resueltas a través de proyectos de ley iban a ser oportunamente atendidas.
1: En ese gran encuentro estaba el presidente, estaba el presidente de la Asamblea, ¿estaban todos?
0: Claro, sí, como invitados, habíamos discutido.
1: ¿Qué me fue?
0: Discursos por aquí y por allá, ¿no? Perdón.
1: ¿Qué me fue eso?
0: No recuerdo exactamente el mes, pero fue justamente luego de la posesión, creo, del presidente del Estado plurinacional, porque el presidente mismo durante la campaña política dijo que el epicentro de la transformación de la administración de justicia iba a ser la ciudad de Sucre. Si,
1: ah, bien, si entonces digamos, hace 6 meses tuvieron un compromiso del presidente Rodrigo Paz hacia ustedes.
0: Claro, en la cumbre, ¿no? Entonces, en base a ello, nosotros lo que hemos hecho es cumplir con el compromiso institucional, como le digo, apegados a la Constitución, a la ley, y hemos propuesto un paquete de leyes, reitero, que se constituirían o que se constituyen de aquí en adelante en la nueva infraestructura normativa de funcionamiento del órgano judicial. Y ahí hay cuatro proyectos de ley fundamentales. Hablo de la ley de presupuesto general, de la ley del presupuesto del órgano judicial, hablo de la ley de modernización tecnológica del sistema de administración de justicia, ahí también está la ley de consolidación de los depósitos judiciales, hablamos de la ley de juicio de responsabilidades. Y también el presidente del Consejo de la Magistratura, el doctor Spencer, ha propuesto una ley muy interesante, la ley de martilleros, que con solo la aprobación de esta ley significaría la creación de 300 nuevos juzgados a nivel nacional sin que el Estado gaste un solo centavo. Esta última ley a la que hago referencia está debidamente justificada desde el punto de vista técnico, económico y jurídico. Nótese que este paquete de proyectos de ley hacen precisamente a lo que se ha discutido hasta el cansancio, las reformas estructurales del órgano judicial. Y obviamente existen otros paquetes de leyes transversales, la reforma al código civil, la reforma al código penal, etcétera, etcétera. Pero estas, las que he hecho referencia, son estructurales. Pero bueno, como verán, el órgano judicial, respetuoso de la institucionalidad, yo diría que respetuoso de la institucionalidad desde su creación, desde 1827, de entrada a la República, se ha pegado siempre a la Constitución, a la ley, a la institucionalidad, pero la historia demuestra que el órgano judicial los gobiernos de turno simplemente es una institución o es un apéndice más de una institución, pero no es un verdadero poder del Estado, hoy llamados órganos del Estado. Entonces, nosotros a diario, como magistrados, a través de las presidencias de los tribunales departamentales de justicia, recibimos presiones de parte de los administradores de justicia, de el personal de apoyo jurisdiccional, de vocales, porque no tienen las herramientas para administrar justicia. Está por demás acreditado, ustedes habrán visto letreritos en los juzgados donde se dice: disculpe, en este juzgado no se cuenta con tóner para imprimir notificaciones. Disculpe, en este juzgado no se cuenta con papel. A tal punto que hemos tratado de implementar con nuestros propios recursos el sistema informático de gestión de causas, y resulta que el informe de los técnicos, de los ingenieros en sistemas y desarrolladores, nos dicen que los equipos de computación de los juzgados son del siglo anterior, de la década de los 90, y que no soporta.
1: Permítame, por favor.
0: La carga, ¿no? Entonces,
1: permítame.
0: Ese es el nivel en el que estamos.
1: José, estamos con el doctor Carlos Ortega, magistrado del Tribunal Supremo de Justicia.
2: ¿Cómo le va, doctor Ortega? Doctor, ¿usted de qué departamento es?
0: Yo soy magistrado electo por el departamento de

0: Chuquisaca.
1: Perfecto. ¿Y cuánto tiempo está usted en el oficio?
0: Bueno, como magistrado voy como el año y medio, ¿no? Fuimos electos en diciembre.
1: ¿Y antes de eso?
0: Abogado libre y docente universitario.
1: Ya. Hoy todo este tema de los recursos y eso es igual, mejor o peor que antes.
0: Yo diría que de los últimos 20 años, yo diría, a ver, yo dividiría el periodo histórico en la pregunta. A ver, no sé, entre los últimos 20 años diría que la crisis en el órgano judicial se ha profundizado de manera atroz, diría, ¿no? Atroz. No era tan diferente en la época republicana, ¿sí? El órgano judicial tenía un mínimo, ¿sí?, de condiciones de funcionamiento, pero en los últimos años creo que, desde mi experiencia como abogado libre, creo que la crisis del órgano judicial se ha profundizado, se ha instrumentalizado a tal punto la administración de justicia a través precisamente de el negarle tener un presupuesto acorde a sus necesidades y además un aspecto transversal, o mejor dicho, relacionado a este aspecto, tener autonomía de gestión de sus recursos, ha profundizado la crisis en la administración de justicia y resulta que ahora nos enteramos de que esta instrumentalización ni siquiera fue local, sino transnacional.
2: Cuando ustedes hicieron esta reunión cuando sube Rodrigo Paz y hacen esta gran reunión, ¿hablaron del presupuesto y él les ofreció más dinero?
0: Por supuesto, es decir, el compromiso era trabajar en estos parámetros, el tema de la modernización tecnológica, el tema de presupuestario, y nosotros, el compromiso nuestro era proponer los proyectos de ley, discutir estos proyectos de ley, analizar estos proyectos de ley. Y entonces llegamos al estado de la cuestión, al estado actual de la cuestión, en que nada de lo que se dijo se hace. Es decir, nada de lo que se dijo durante la época republicana y nada de lo que se dijo durante el periodo en el que vamos de vigés del estado plurinacional se hace con relación a la administración de justicia, y ese es el estado actual en el que estamos, ¿no?
1: ¿Ustedes han tenido respuestas negativas del gobierno ante algunas solicitudes?
0: Lo que nosotros internamente hacemos es conversar a través de presidencia del órgano judicial, conversar con la asamblea legislativa a través obviamente también de sus presidentes, para que iniciemos el tratamiento o se inicie el tratamiento de estos proyectos de ley que reitero están justificados.
1: Mi pregunta con respecto al Ejecutivo, porque el conflicto ahora es con el Ejecutivo, ¿han tenido respuestas negativas del Ejecutivo?
0: No, yo entiendo que el silencio es una respuesta negativa. Hemos tenido respuesta en forma de silencio. No hemos
1: ¿A qué, por ejemplo, un ejemplo?
0: A que se viabilice a través de el Ejecutivo, que se viabilice las coordinaciones con los presidentes de la Asamblea Legislativa.
1: Pero entonces ustedes son los que quieren que se instrumentalice, pues. Es decir, Ejecutivo, ustedes manejan al Legislativo.
0: No, lo que nosotros queremos es coordinación para tratar los proyectos de ley. ¿Por qué? Porque necesitamos el concurso del Ministerio de Economía, porque los proyectos de ley hacen al presupuesto del órgano judicial. Consiguientemente, lo que le estamos pidiendo es coordinación, precisamente el Ejecutivo, el Legislativo y nosotros, para tratar los proyectos de ley.
2: ¿Ustedes no los han podido presentar los proyectos de ley porque no han podido sentarse a coordinar?
0: No, los hemos presentado los proyectos de ley. Están en la Asamblea Legislativa. Lo que necesitamos es coordinar desde el Ministerio Cabeza de Sector Económico, ¿verdad?, con la Asamblea Legislativa para discutir el contenido de los proyectos de ley, que desde nuestro punto de vista están justificados técnica y jurídicamente. Ahora, estos proyectos de ley tienen que ser necesariamente discutidos en las comisiones correspondientes, pero necesitamos el concurso del Ministerio de Economía, porque reitero, estos proyectos tienen como base al presupuesto y a la modernización del sistema informático del órgano judicial.
1: ¿Qué les dice el legislativo? ¿Por qué no lo tratan el tema?
0: ¿Perdón?
1: ¿Qué les dice el legislativo? ¿Por qué no los tratan los proyectos de ley que ustedes ya presentaron?
0: Le reitero, nosotros escuchamos un silencio absoluto de tanto del órgano ejecutivo como del órgano legislativo.
2: No, no les dicen nada, ¿es no respuesta?
0: No, precisamente.
1: ¿Por qué el paro va como advertencia al ejecutivo y no al legislativo?
0: No, hemos dicho de que si no tenemos respuesta del órgano legislativo, del órgano ejecutivo, bueno, no nos queda otra alternativa porque estamos sumidos en una crisis.
1: Pero ustedes han pedido la presencia del gabinete, no han pedido la presencia de la directiva de las cámaras.
0: No, estamos en la nota que el presidente va a presentar en la ciudad de La Paz, estamos pidiendo el concurso de tanto del presidente de la Cámara de Diputados, presidente de la Cámara de Senadores y obviamente el Ejecutivo para ingresar a un diálogo y conversar precisamente sobre estos proyectos de ley.
2: ¿Eso es lo que acordaron ayer?
1: Le consulto, ¿este gobierno, este Poder Ejecutivo actual instrumentaliza la justicia? ¿Ustedes sienten que los instrumentaliza el gobierno actual, el de Rodrigo Paz?
0: Debo decir que no. Que la institucionalidad en el órgano judicial está teniendo un cambio absolutamente, no diré radical, pero obviamente es un cambio progresivo.
1: ¿Por qué no es radical? ¿Hay algún intento de manipulación, algo?
0: Porque, a ver, se entiende de que construir independencia judicial, ¿sí? No es de la noche a la mañana, sino es un proceso, ¿no?, que requiere de muchos factores. Requiere tener independencia de gestión, se requiere fortalecimiento del recurso humano, se requiere fortalecimiento de tecnologías, es decir, es un cúmulo de factores que hacen que una institución sea independiente, al menos es el ideal de cualquier órgano judicial del mundo, ser totalmente independientes. Pero mientras, por ejemplo, se nos diga que se justifique un tal o cual presupuesto para implementar tal o cual política en el órgano judicial desde el Ministerio de Economía, evidentemente, pues es una forma, ¿no?, de controlar la actividad de un determinado órgano. Por ejemplo, nosotros como órgano judicial no tenemos ningún tipo de injerencia, ni siquiera administrativa, en el órgano ejecutivo ni en el órgano legislativo, pero a la inversa sí, en cuanto a la administración de los recursos. Consiguientemente, la independencia del órgano judicial es un cúmulo de factores.
1: Bien. ¿Por qué generar un conflicto de poderes? ¿Por qué, no sé, yo la llamaba más temprano, ¿por qué hacer la gran argollo? O sea, ¿por qué el tribunal asume una actitud cobista, digamos, ¿no? Bloqueo, venga, cara a cara, ¿por qué llevarlo el tema a esa dimensión, a ese nivel?
0: A ver, creo que está siendo mal interpretada la actitud del órgano judicial. A ver, lo que hemos dicho claramente son dos cuestiones totalmente diferentes. Lo que hemos dicho es que el órgano judicial, como parte de la estructura del Estado mismo, en esencia, ¿no?, estamos nosotros en la obligación de garantizar el funcionamiento del Estado. ¿Sí? Esa fue una conclusión clara y contundente el día de ayer. Dos, que nosotros, para tratar los proyectos de ley que son, en nuestra consideración, estructurales para el órgano judicial, tenemos la obligación, ¿sí?, la obligación constitucional de sentarnos a coordinar con el órgano ejecutivo y el órgano judicial. Esa fue una segunda conclusión. Luego la pregunta es, ¿pero qué hacer, no? ¿Qué hacer cuando el órgano judicial no recibe respuesta, ni positiva ni negativa, ante sus necesidades? Entonces, ¿qué hacer? El primer paso, requerir precisamente al órgano ejecutivo y al órgano legislativo la absoluta coordinación para discutir estos proyectos de ley. Luego, ¿qué más hacer? Bueno, ahí surge el criterio, pues, haremos un paro de brazos caídos, que los jueces trabajen en sus despachos a puerta cerrada, alternativas para ser escuchados, ¿no?
2: Ustedes entienden que si no hay esta amenaza, permítame, ustedes entienden que si no hay esta amenaza, porque al final de cuentas, o advertencia, como lo quieran llamar, ¿no van a ser escuchados?
0: Bueno, hasta el día de ayer no fuimos escuchados. Pero cuando nosotros nos proponemos alternativas para ser escuchados, resulta que vemos apertura en el órgano ejecutivo y en el órgano legislativo para discutir estos proyectos, que sería la base para encarar las transformaciones.
2: O sea, que recién desde ayer que han hecho esta advertencia, ¿han sido convocados o han sido escuchados?
0: Por supuesto que sí, y nos alegra. ¿Y por qué? Porque nosotros como órgano judicial siempre hemos respetado el marco constitucional como parte del Estado, y nos alegra.
2: ¿Pero ya
0: bastante
2: han marcado alguna reunión para decir hemos sido escuchados? ¿O solamente es el alboroto periodístico?
0: No, el señor vocero presidencial, hemos escuchado atentamente el mensaje que ha mandado, y nos dice que están totalmente abiertos al diálogo y esperan recibir la nota nuestra para sentarnos a conversar sobre estos problemas, que son necesarios tratarlos de manera urgente. Consiguientemente, nosotros hoy mismo, y el presidente en persona va a presentar, entiendo así, porque en minutos más tenemos una sala plena para precisamente encarar esta propuesta de diálogo y sentarnos.
2: Pero permítame, el gobierno más bien cree que es inaudita esta presión que están haciendo. A ver, pongamos un poquito de lo que dijo el vocero, por favor, porque no sé si estamos entendiendo algo mal. Porque el gobierno, ¿qué dijo? Que es inaudita esta forma de presión, o sea que no había habido esta forma de presión antes, ¿no? Entonces, eso es lo que dice el vocero. Dice, mire, le voy a leer un poquito. A nombre del presidente, el vocero expresó su desacuerdo con que se adopten lógicas corporativas de corte sindical. Entonces, más bien, creo que no es la misma lectura, ¿no? Pone un poquito.
3: Acciones del magistrado. Hemos escuchado atentamente las declaraciones del magistrado Rommel Saucedo a nombre del Tribunal Supremo de Justicia, del Tribunal Agroambiental y del Tribunal Constitucional Plurinacional, anunciando que enviará una nota al Poder Ejecutivo expresando la necesidad de contar con un mayor presupuesto y así atender los problemas que enfrenta la justicia. Señalando además que si no se atiende en determinado plazo, anuncian un paro de 24 horas de toda la justicia y luego algo escalonado hasta llegar eventualmente a un paro indefinido. Bueno, con el mayor de los respetos, pero con la mayor firmeza al mismo tiempo, porque así lo amerita el caso, el Poder Ejecutivo debe remarcar, en esencia, que el anuncio de un paro en el órgano judicial es un hecho inaudito y su sola mención o sugerencia es reprochable. Estamos seguros que la sociedad boliviana estará de acuerdo que la profunda crisis del sistema judicial no se soluciona con un paro. Y desde ahora queremos dejar en claro que, de llegarse a ese extremo, las consecuencias serán de entera responsabilidad de quienes convoquen a esa medida. Nunca en la historia de nuestro país, en toda la historia republicana, ha sucedido algo así. Nunca pasó que magistrados de los más altos tribunales de justicia convoquen a una medida que le prive a nuestro pueblo de un servicio tan importante como es la justicia. Pero aún deberíamos cuestionarnos la motivación, si es que esta se centra específicamente en un problema de orden presupuestario. Nuestro gobierno...
2: Bueno, por eso digo, creo que las lecturas son distintas.
0: Estimada Jimena, yo iría mucho más allá del señor vocero. Yo diría que esto no es, que al margen de ser inaudito, es un escándalo mundial. ¿Sabe por qué? Porque lo inaudito es que en las otras regiones del sistema de administración de justicia, hablo de Chile, hablo de Brasil y hablo de otras regiones del mundo, todos los órganos judiciales tengan su ley de presupuesto. Y nosotros, desde el año 1827, entrada a la República, no contamos con la ley del presupuesto. Eso es lo inaudito. Por eso es un escándalo. Porque mientras en otras regiones institucionalmente funcionan en base al Estado de Derecho, nosotros no. Entonces, lo que nosotros siempre hemos requerido a todos los gobiernos, y hablo desde mi posición de abogado libre, desde el año 2000 que egresé de la Facultad de Derecho y ahora en mis funciones, siempre hemos requerido, y haciendo una revisión histórica, siempre se ha requerido institucionalidad, y la institucionalidad es obviamente a través del respeto de la ley, pero si ni siquiera tenemos una ley del presupuesto. Entonces, coincido obviamente con el señor vocero de la presidencia de que llegamos a estos niveles por la falta de institucionalidad y por la falta de escucharnos. Debemos escucharnos.
2: Bien, permítame, por favor.
0: Resolver nuestros problemas dentro del marco institucional.
2: José.
1: ¿A ustedes como administradores de justicia les parece bien promover la presión como medida de avance? Es decir, yo le preguntaba por qué hacen la gran argollo, digamos, por qué se ponen en actitud tan covista, digamos, ¿no? De presión. Yo me imagino los tribunales departamentales haciéndole huelga al Tribunal Nacional, la salud haciéndole huelga, o sea, acabamos de salir en medio del repudio a las presiones, y un órgano tan serio, tan importante como el Tribunal Supremo de Justicia, repite el esquema repudiado por la gente, del paro de los hospitales, del bloqueo a las ciudades, de la asfixia a las ciudades. ¿Por qué entrará en un intento de asfixia a la gente con justicia? Eso es algo que yo no entiendo. ¿Por qué provocan un conflicto de poderes?
0: Mi lectura sería la inversa, estimado José. La asfixia a la gente por falta de justicia la ha traído la clase política. Todos los gobiernos no han respondido a las expectativas y a la altura de un verdadero órgano judicial. La asfixia está desde la clase política, y no digo de este gobierno, sino históricamente, pasando por todos los...
1: ¿Por qué no le plantearon una actitud tan radical como esta a Luis Arce y se la plantean a Rodrigo Paz?
0: Nosotros sí le planteamos.
1: ¿Un paro?
0: Al gobierno, no. Le planteamos precisamente cuando nosotros asumimos la magistratura, nosotros, los actuales magistrados, cuando asumimos la magistratura, le planteamos precisamente encarar los determinados proyectos de ley, pero evidentemente también recibimos un silencio.
1: Sí, pero la pregunta es, ¿por qué no le plantearon un paro a Arce y se lo plantean a este gobierno?
0: Porque las circunstancias y contexto en tiempos, obviamente, a nosotros también nos está asfixiando los requerimientos que nos hacen los jueces, ya no tenemos mecanismos de respuesta. Pero no era.
2: ¿Cuánto tiempo ustedes estuvieron con Arce de gobierno?
0: No menos, a ver, nosotros nos posesionamos el enero del 2025,
1: 11 meses.
0: Inmediatamente viene la coyuntura política de campañas, etcétera, y asume el presidente
2: en Rodrigo, estos 11 meses. Permítame un segundito. Sí. Lo que pasa es que aquí son siete meses de gobierno, ¿no? En 11 meses del gobierno de Arce, ¿cuántos proyectos de ley presentaron que no fueron recibidos? Y en ese tiempo, ¿cuántas veces presionaron al gobierno de esta manera, al de Arce? Para ver más o menos las comparaciones y decir, no es que son injustos con Rodrigo, no es que lo están presionando de más, también lo presionaron a Arce. Eso queremos ver, comparemos. ¿Cuántas amenazas de paro o cuántos proyectos de ley presentaron? ¿Cuántos les rechazaron?
0: A ver, nosotros cuando asumimos la magistratura empezamos a trabajar precisamente en los proyectos de ley. Y eso toma su determinado tiempo. E internamente empezamos nosotros a conversar con el gobierno del señor Arce sobre las necesidades y la necesidad precisamente de superar los problemas que tenemos en el órgano judicial. Lo propio hacemos con la actual administración. Y ojo, acá la semántica creo que puede tergiversar la institucionalidad del órgano judicial. ¿Por qué? Porque nosotros no presionamos al gobierno del presidente Rodrigo Paz o al gobierno del presidente Arce, sino ejercemos presión sobre la institucionalidad coordinada de un Estado que es administrado por un gobierno. Es decir, nos estamos presionando todos porque hay una base social que presiona...
1: Eso mismo podría decir Argollo, exactamente lo mismo podría decir Argollo, pero así tal cual.
0: Pero bueno, ¿qué tiene que ver el tema obrero, sindical?
1: Los métodos son parecidos.
0: Bueno, podrían ser los métodos parecidos, pero los fines no son los mismos.
2: Claro, lo que pasa es que todos vamos a justificar el fin, ¿no? Yo recuerdo muy bien cuando aquí se hizo el paro los 36 días, todos justificaban el paro, que era la única forma. Cuando los médicos, cuando los trabajadores en salud hacen un paro de 5 días y que no le dan salud a la gente, también justifican. O sea, todo el que va a bloquear o que va a parar justifica. El tema es que en Bolivia, que estamos escaldados de los paros y los bloqueos y queremos que se cambie eso, siempre va a haber una justificación para hacer un paro. Entonces la pregunta es, ¿por qué este va a ser justificado y el otro no?
0: No, me está entendiendo mal y me está usted encasillando en una cuestión que nosotros no la dijimos. Nosotros dijimos el día de ayer que tenemos la obligación institucional, ¿sí?, de sentarnos a resolver el problema del órgano judicial desde el diálogo. Por eso es que el primer punto y el segundo punto tienen como eje fundamental las audiencias públicas con el órgano ejecutivo y con el órgano legislativo, que es constitucional, ¿de acuerdo? Y a partir de ello nos preguntamos, ¿y qué hacer? Posteriormente, luego de todo un proceso de insistencia institucional, de diálogo, para ingresar a tratar los proyectos de ley. Entonces, hay una gran diferencia con, obviamente, el otro discurso de justificación de presiones, etcétera. Es decir, no al órgano judicial no se le puede encasillar en esa lógica. No, eso es incorrecto.
1: ¿Por qué no se lo pueden encasillar? A ver, ¿por qué? Porque están diciendo, como lo diría Argollo, que venga el presidente. Ustedes dicen, que venga el gabinete. Nosotros no vamos a ir allá. Vengan ustedes acá. Si ustedes no vienen, nosotros paramos. O sea, mi pregunta es, y por eso es que a mí me impacta, ¿por qué? Porque en el fondo yo no me siento con autoridad para decir si el pedido de ustedes es justo o no. Me inclino a pensar que es justo el pedido, ¿no? Porque la justicia, como usted dice, no hay tóner, no hay papel, las impresoras son viejas, las computadoras son viejas, perfecto. El tema es el método, no es el tema la problemática, porque con esa problemática, imagínense, el oncológico no tiene los escáneres que debiera tener, las computadoras que debiera tener, el aire acondicionado que tiene que ir a regalarle a la ciudadanía, etcétera. Pero si con esa lógica, un pedido justo, nos vamos todos a la presión, ¿en qué lo convertimos el país? Es la pregunta.
0: No, a ver, se ha aclarado, ¿sí?, que la forma, es decir, si el Ejecutivo viene a Sucre o si el legislativo viene a Sucre, o nosotros vamos a La Paz, o vamos a Santa Cruz, o vamos a Oruro, para nosotros eso es forma. ¿Por qué? Porque partimos de un criterio institucional. Nosotros hemos aclarado el día de ayer, ¿sí?, que si mañana o pasado mañana los actores, ¿sí?, estamos dispuestos a sentarnos, nosotros inmediatamente nos trasladamos a la ciudad de La Paz, a la cabeza del presidente del órgano judicial. Entonces, aquí, el fondo de la problemática, como usted, José, claramente lo ha establecido, es discutir los problemas estructurales del órgano judicial. No importa si es en Sucre, si es en La Paz, si es en Santa Cruz, lo importante es resolver paulatinamente, progresivamente, los problemas del órgano judicial. Ese es el fondo del problema.
1: Bien.
0: El ese fondo sentido es absolutamente solucionable. Entonces, no estamos en la lógica que...
1: El tema fue mencionarlo, el paro, ¿no? Entonces, eso es lo que un poco violenta la armonía en la que el país ahorita quiere estar.
0: Bueno, puede que haber causado un tsunami, como yo lo digo. Yo acepto el criterio del vocero, inaudito. Yo voy más allá, puede ser un escandalete, puede ser. Pero aquí el fondo del asunto, la problemática de fondo, es resolver paulatinamente, progresivamente, los problemas que tiene el órgano judicial. Esto no se va a solucionar.
2: Yo le quiero hacer una consulta. Esta mañana dio una conferencia de prensa y lamentablemente hasta esta hora solo hay fragmentos en medios de comunicación. Y hay algo que dice el presidente del Tribunal Supremo de Justicia, dice, y que yo quiero que usted me la explique. A los magistrados nos sobra lo que a su gobierno le falta. Respondió Saucedo, dice, ante los cuestionamientos hechos por el vocero que calificó inaudito. Cuando dice esto, a los magistrados nos sobra lo que a su gobierno le falta, ¿a qué se refiere, por favor?
0: Bueno, no tengo yo la capacidad de meter en la cabeza del presidente Romer Saucedo, pero creo yo que desde mi pasión muy particular, muy personal, creo que yo esa frase yo la leería de que nosotros creo que hemos recibido el mandato popular de defender la institucionalidad del órgano judicial, y ahí obviamente debemos tener valentía para defender la institucionalidad del órgano judicial, lograr progresivamente ese ideal de independencia judicial. Creo que yo
2: haría. ¿Qué le sobrará a ustedes que le falta al gobierno? ¿Qué les sobrará a ustedes que le falta al gobierno?
0: No lo sé, Jimena. No sé responder a esa pregunta porque es absolutamente subjetiva. Lo que yo sí le puedo decir es que con mis virtudes y defectos personales, con mis fortalezas y temores personales, creo que debo responder al mandato popular. Nosotros hemos recibido un mandato popular, creo que tenemos la suficiente legitimidad para defender a esta institución, para hacerla creíble, para sacarla del hueco en la que estamos. Creo que eso es justo. Creo que somos.
1: Pero se da cuenta, injustamente, doctor Ortega, que se está desatando una guerra de poderes, ¿no? O sea, porque el tono, las palabras, a nosotros nos falta, nos sobra lo que a ustedes les falta. Es como que si eso es innecesario, digamos, lo que es necesario, y usted lo puntualiza bien, es resolvamos, pues, oye, apruébenos nuestros proyectos de ley, pónganos el presupuesto necesario. Todo eso yo lo hallo razonable, ¿no? Y uno quisiera que eso se resuelva para que la justicia funcione mejor. ¿Pero usted cree que es deseable desescalarlo el conflicto en lugar de escalarlo? Es decir, ¿se calmó la COVID y se alborotaron los jueces?
0: Reitero, José, yo comparto su criterio. Lo que nosotros hemos dicho ayer es, dentro del marco, reitero hasta el cansancio, dentro del marco de la institucionalidad, si usted revisa mis palabras, es dentro del marco de la institucionalidad, tenemos que trabajar dentro de el esquema del Estado. No podemos salirnos. Pero si nos empujan a salirnos, pues tenemos que recurrir a las audiencias públicas y conversar, ¿verdad? No podemos permitir que nos empujen a salirnos de este marco. Y evidentemente, el fondo del asunto es resolver nuestros problemas y reitero, esto no es, posiblemente yo no esté sentado acá en los siguientes, cuando termine el mandato y vengan nuevos magistrados y venga otra nueva camada de magistrados. Los problemas del órgano judicial, José, no se van a resolver en estos 5 años. Tal vez podamos dar un pequeño paso, un pequeñito paso, pero no se van a poder resolver porque son problemas profundos a los que hemos llegado. Hemos llegado a una crisis profunda de que tal vez de acá 30, 40 años estemos viendo los frutos que estamos iniciando hoy. Y necesitamos el concurso de la Asamblea Legislativa, necesitamos el concurso del órgano ejecutivo. Por eso es que yo he aclarado hasta el cansancio en todos los medios de comunicación que he podido que nosotros, al simple llamado, ni siquiera nota formal, al simple llamado del órgano ejecutivo.
2: ¿Pero usted cree que van a llamar con este tipo de tonos de palabras? O sea, ¿cómo se van a sentar? Es como yo estoy pensando cuando anuncian una pelea de box, ¿no? Y para dar emoción y marketing los ponen a los dos boxeadores y hasta uno le intenta sacar la oreja al otro, digamos, ¿no? Pero es un tema de marketing. Entonces, ¿con qué este tipo de mensaje, por ejemplo, que lanza el presidente del tribunal Romer, que lo estamos intentando entrevistar, ojalá nos atienda, que nos expliquen esto? O sea, ¿con qué tipo de frase a los magistrados nos sobra lo que a su gobierno le falta?
1: Mira, Jimena, hay un dato adicional. Acaba de pronunciarse Lula felicitando a Rodrigo Paz por cómo está lidiando con la crisis política de Bolivia. No lo pueden poner en la pantalla porque está en El Deber. Entonces yo digo, es cierto, este gobierno es lento, la gente le reclama su lentitud, a veces su inoperancia, a veces desespera. Eso es real. O sea, si uno quiere ver a las cosas con objetividad, a veces el gobierno es lento. Pero también es cierto, van 7 meses, hombre, y los magistrados no le plantearon en 11 meses nada a Arce y se lo plantean en 7 meses. Es decir, pero sobre todo, la gente acaba, no sé si la tenés la encuesta, cómo la gente rechaza estas medidas de presión, y la justicia entra en eso, justo lo que la gente repudia en más de 74%, creo. Eso es lo que no entiendo, ¿no? Y lo deseable, doctor Ortega, sería que se intente buscar esta solución ya sin escalarlo el conflicto. El país no necesita ambientes más enrarecidos. No sé si usted concuerda con eso.
0: A ver, le reitero, yo concuerdo plenamente con usted y con Jimena. No estamos buscando nosotros escalar conflicto. Lo que hemos dicho es claramente, y le reitero, hemos escuchado, mire, yo he escuchado anoche el mensaje o el discurso del vocero presidencial y me ha alegrado muchísimo. Y esta mañana yo, desde el punto de vista muy personal, he dicho claramente de que nosotros vamos a correr donde nos digan, donde que tengamos que sentarnos para analizar esta problemática. Le pongo un ejemplo. Para el 25 de mayo el órgano judicial ha anunciado con sus propios recursos, que los estamos buscando de por ahí, 2 obritas pequeñas para 2 municipios, Camargo y San Lucas. ¿Sabe cómo lo hicimos? Con la coordinación con la Asamblea, con la Presidenta de la Asamblea Legislativa y con la coordinación del Presidente.
1: Usted sabe que le iba a plantear eso, doctor, con todo respeto, le iba a plantear para este tema de los tóner, del papel, de las computadoras y la cooperación internacional. La gestión al Tribunal Supremo, porque creo que eso sí podría tener un curso desde el exterior, ¿no? Es decir, ¿quién no va a querer desde los países donde las cosas sobran que en este país por lo menos justicia no falte?
0: Hemos tocado puertas, José, Jimena, Pueblo Bolivia, hemos tocado puertas. Lamentablemente, ciertas cooperaciones nos han dicho que por el momento esos ítems no están en sus presupuestos, que sí están las capacitaciones. Ya estamos con esos ítems de capacitaciones en la escuela de jueces, pero lamentablemente en infraestructura, en mobiliario, etcétera, nos dicen que por el momento no está.
1: ¿Y es posible, doctor, que en esto influya la mala imagen de la justicia? Porque todo el mundo dice, y espero que esto esté cambiando, yo decía al comienzo del programa que se ha ganado mi respeto el general Sokol. ¿Por qué? Porque ya no salen las patrullas a extorsionarnos en la mañana, en la tarde, en la noche, a perseguir a los que están conduciendo, no con el afán de poner orden, sino con el afán de extorsionar a los conductores por si se habían tomado un trago. La pregunta es, está disminuyendo la corrupción en la justicia, porque uno conversa con la gente que litiga, sobre todo los grandes intereses, y dicen, puedes tener razón, pero si no pones plata igual no ganas, por más que tengas la razón. Pero si quieres ganar, es con plata. ¿Eso disminuye o no, doctor?
0: Mire, José, en un año y medio en el Tribunal Departamental de Justicia de Chuquisaca, del cual yo soy representante, no hemos tenido una sola denuncia, ni en sede fiscal, ni en sede administrativa, sobre un acto de corrupción de un juez. A mí me alegra bastante, porque nos hemos sentado en la mesa con los jueces vocales y hemos dicho, vamos a trabajar por el órgano judicial y vamos a salir de este hueco. Y lo estamos haciendo. ¿Sabe qué, José? Con lo poco que tenemos con el presupuesto solo del Tribunal Departamental de Justicia de Chuquisaca, hoy usted entra a la página de Facebook del Tribunal Departamental de Justicia de Chuquisaca y usted va a ver audiencias en vivo, transmitidas en vivo en este momento.
1: Una maravilla eso.
0: Y la población sabe perfectamente cuáles son los argumentos de las partes y el argumento del juez.
1: Excelente.
0: Nadie puede cuestionar al juez porque está en vivo y en directo emitiendo su fallo.
2: Excelente. Hay algo que digo yo y me parece que tampoco no se puede estar pidiendo tanta limosna, ¿no? O sea, sí deben haber presupuestos y sí deben ser puestos de trabajo dignos, ¿no? No puede ser que no haya para el tóner, no puede ser que no haya para el papel. O sea, eso no puede estar pasando, digamos, ¿no? O sea, no puede ser para
1: que no haya un foco.
2: Sí, pero a veces sobra para otras empresas públicas, José.
1: Pero es posible que no haya, Jimena, para ponerle aire a las habitaciones del oncológico.
2: Sí, está mal, pues, está mal. Pero entonces tienen que organizar, digamos, ¿no? Ver qué se puede hacer y cerrar algunas empresas públicas que están ahí deficitarias. Es cuestión de organizar también. O sea, tampoco es que podamos estar pidiendo todo el tiempo limosna. Y
1: es que así funciona el mundo, Jimena. Sí, todo funciona con cooperación desde el tercer mundo, porque el primer mundo nos asalta todos los días, Jimena. Así
2: pero eso también
1: el mundo
2: puede ser organizado por el Estado, José. O sea, el tema es que aquí tampoco es que le vamos a quitar la nalga a la jeringa, digamos, ¿no? Del gobierno. El gobierno tiene que organizar y dar un buen presupuesto. No sé cuál es el presupuesto en este momento de la justicia, pero tiene que tener un presupuesto acorde.
1: ¿Cuánto es el porcentaje con respecto al presupuesto nacional, el de la justicia?
0: 0.35%, no llegamos ni al 1.
1: ¿Y cuál es el pedido? ¿Que llegue a cuánto?
0: 5, mínimo, para tener...
1: ¿A quién le quitamos? Le voy a proponer lo que un día me contó Jimena, que pasó con un caso. Alguien muñequeó para que su familiar pueda entrar a no sé qué aparato de la...
2: Era, lo que pasa es que había una persona con cáncer y le dieron espacio.
1: La respuesta del director del hospital fue perfecto, le dijo. Lo voy a meter a tu pariente. ¿A quién desenchufo?
2: ¿Quién muere?
1: Para aumentarles a ustedes el 0.35 al 5, ¿a quién le sacamos la plata?
0: No creo que la pregunta tautológica tenga una respuesta. Lo que necesitamos es sentarnos y discutir precisamente estos problemas. ¿Hay? ¿Cuánto hay? ¿Se puede por el momento? ¿No se puede? ¿Cuál es el compromiso de acá cuando nos recuperemos económicamente? Yo creo que esos son los puntos de conversación, de convergencia, porque lo tautológico, ¿qué puedo decir? Bueno, si es A, si no es A, no es B, y si no es B, no es A. Es decir, no funciona así el diálogo, ¿no? Sería ni siquiera tautológico, sería una aporía. Consiguientemente, creo que hay que sentarnos y discutir, pero es decir, ¿cuánto tenemos? ¿Cuánto se nos puede, con cuánto se nos puede aliviar? ¿A cuánto llegamos? ¿Qué es lo urgente? ¿Qué es lo no es tan urgente? Pero hay que ser un poco...
1: Está bien,
2: hay que sentarse.
1: Hay que sentarse,
2: hay
1: no
2: que
1: hay
2: sentarse,
1: que escucharse.
2: Hay que sentarse, hay que escucharse y hay que ver de dónde se saca, qué se cierra para que se le dé a la justicia, que hay que darle, por supuesto, así como hay que darle a la salud. Le agradecemos mucho, doctor Carlos Ortega.
0: Gracias, Jimena. Gracias, José. Yo les invito, por favor, a entrar a las redes sociales del Tribunal Departamental de Justicia de Chuquisaca y ver cómo estamos avanzando en el departamento. Muchísimas gracias.
1: Que mejore la justicia. Muchas gracias. Sí.
2: Gracias.
0: Gracias a ustedes. Muy amables.
2: Va a ser interesante hablar con Romer Saucedo. Esta frase me es llamativa, digamos, ¿no? A los magistrados nos sobra lo que a su gobierno le falta. Ojalá nos pueda atender para que sepamos, ¿no?
1: ¿Cómo podemos hacer los que hemos sido víctimas de jueces del anterior gobierno, jueces corruptos que dieron el favor a los loteadores, dice esta persona? Ya los convocó a los magistrados el loco de Lara, dice acá otra persona.
2: Ayer decía un analista,
1: excelente radio, dice otra persona. Deja que nos piropeen, Jimena. Excelente, dice una persona. Yo creo que es una buena entrevista la que hemos hecho ahorita. Respetuosa, pero no regalada, ¿no?
2: Uh-huh. Ayer nos decía un analista, con el tema de Lara y esta convocatoria que ha hecho, que lo ve muy oportunista. Donde hay conflicto contra el gobierno, quiere estar Lara, del lado supuestamente de los indefensos o de los que la están pasando mal. Entonces, que lo ven oportunista a Lara en este tema. No sabemos si Romer Saucedo se va a ir a sentar con... No creo, la verdad. Conociéndolo a Romer Saucedo, no creo. Pero por ahí, que se va a ir a sentar con el vicepresidente, ¿no?
1: Yo creo que sí. Ah, no, pero con el gobierno
2: claro,
1: va a ir.
2: No, claro, con el gobierno, por supuesto. Estamos hablando de lo
1: del vicepresidente. Al final tampoco nos alarmemos por lo que dice este...
2: Romer,
1: porque son métodos, Jimena. Acordate que Trump te dice, te voy a ir a quitar todo, va a morir un estado, le dice a Irán, vamos a cerrar 10 siglos de historia, y es para negociar mejor.
2: Bueno, hasta ahorita no conseguimos nada con Irán, ¿no?
1: No, pero digo, ha conseguido un montón de cosas Donald Trump con ese método, ¿no? Entonces, tampoco digamos que la palabra de Romer no nos asuste, de repente él cree que es el método con el que puede lograr algo,
2: sí,
1: ¿no?
2: Sí, no. Y realmente
1: de verdad,
2: a veces
1: me da vergüenza
2: en el país es con presión.
1: Que profesionales... ¿Perdón?
2: Que a veces, lamentablemente, todo es con presión, digo.
1: Sí, de verdad que me da vergüenza que profesionales que la patria les hizo estudiar, que tienen conocimiento, tengan que actuar como si no los tuvieran tan lejos. Tan lejos es La Paz, dice que no pueden coordinar una reunión. Claro, a eso voy, digamos. Romer ha podido pedir la reunión, pero de repente no le tiraban la pelota necesaria. Hoy le van a tirar, digamos, ¿no?
2: Claro, hoy sí o sí le van a tirar. Y venimos de, también hay que pensar que venimos de 53 días y más que ha estado el gobierno enfrascado en el bloqueo, ¿no? Entonces es difícil que se actúe de otra, en otra cosa, o sea, no se actuaba en otras cosas, lamentablemente, ¿no? El gobierno,
1: o sea,
2: estuvo
1: que estaban
2: ahí
1: conformes
2: tiempo
1: con el gobierno del MAS, dice, qué raro. ¿Qué tiene que pasar técnicamente para que se solucione? José dice, es un nuevo movimiento masista. Fíjate que no hay nada técnico, entre comillas, resolver, entre comillas, coordinar, entre comillas, solucionar. Que explique, pues, técnicamente su pedido, dice. Y no te sorprendas que si agarran a Evo, ellos lo suelten, porque la justicia está en paro, dice. Ah, interesante, porque la gente tiene su propio criterio, Jimena.
2: Sí.
1: Dos tercios de la gente está en las cárceles sin sentencia. No tienen autocrítica, son rechazados por la ciudadanía. No combaten la corrupción. ¿Quién los va a apoyar? Son un órgano del Estado y nunca han aplicado frenos a los otros órganos porque se beneficiaron económicamente, dice. Entonces, ¿cuándo van a cesar los cobros excesivos para ingresar a trabajar en las instituciones del órgano judicial? La mayoría de los altos cargos son personas con baja capacidad profesional, pero pagaron más de $50,000, dice. Queremos que mejore la justicia, pero sin dinero. Así no funciona. Tiene que tener presupuesto, dice otra persona.
2: Sí, yo creo también lo que dice este amigo del Soberano. Se necesita dar los presupuestos, ¿no? Es importantísimo que tengan. No es sin plata. Es como lo que piden los médicos, lo que piden los trabajadores de salud.
1: Te sorprendería, Jimena, si supieras que las gestiones de las alcaldías de los pueblos pequeños serían imposibles sin cooperación. Uh-huh. Pero la cooperación se gestiona. Uh-huh. No llega, uno la gestiona. Y hay ejemplos de alcaldes que han hecho grandísimas gestiones con miserias que reciben del Estado, pero saben gestionar cooperación. Sí. Eso no es limosna, Jimena. Si vos querés, en términos
2: que en
1: más revolucionarios, eso es justicia.
2: Sí, no, a mí me parece bien que se pida la cooperación internacional, pero yo creo que el Estado pues tiene que organizar nuevamente el presupuesto, ¿no es cierto? O sea, hay empresas, y aquí lo tenemos que decir, ¿no? Hay empresas estatales que nos hacen perder plata mes a mes. Y no sé por qué hasta el día de hoy no se cierran. Y no dicen que tiene que ser con una ley. ¿Por qué no hacen las leyes para cerrarlas? No, para venderlas.
1: No es verdad.
2: Para venderlas. Entonces, hay lugares donde la plata se bota. Si se organiza eso, por supuesto, no es de la noche a la mañana. No es que hoy día se cierra la fábrica de papa frita, la planta de esa papa frita que le costó 30 millones al Estado y que no genera nada. y que mañana van a estar esos 30 millones para el Estado. No es así.
4: Pero de dónde vamos a conseguir papas fritas.
2: Ese es el tema, las papas fritas. ¿No es?
4: Hagamos
2: una pausa.
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0: 12 del mediodía con 19 minutos. Continuamos con más de Fama, Poder y Ganas.
1: Muy bien. José, hay gente que está muy preocupada porque el precio de sus lotes que pagaba su cuota mensual, claro, es algo que va a cambiar, que está cambiando, y les mandan los chats. Mira este chat que me ha llegado de una persona, porque se queja porque incrementó el precio. Lamentablemente él no se había fijado que su crédito había sido, estaba en dólares, o no pensaron, pues, ¿no?, que esto iba a pasar, ¿no? Vamos al chat, por favor, que pasé. ¿No lo tenés?
2: No.
1: Ahora te lo paso. Yo, ya, ¿qué es lo que dice el chat? Mira. Buenos días, estimado cliente. Le comento porque por el nuevo tipo de cambio las cuotas han subido. Enseguida le envío cuánto pagaría. Todos los días estamos viendo el tipo de cambio oficial. Ahora van a ir cambiando. Y entonces la persona le dice, ¿y usted, don Gabriel?, le dice al que escribe el chat, ¿lo ve justo este altísimo aumento a las cuotas de los clientes? Y él le responde, no es justo, porque a todos nos perjudicaría. Yo tengo un crédito en cooperativa en dólares.

0: No veo porque el ministro de Economía dijo de que ya venían negociaciones entre privados, ¿no?
1: El 99.3% de los créditos en Bolivia está en boliviano.
0: De los créditos, sí. De los créditos a los bancos, ¿no?
1: Lo que pasa es, yo pues digo, es duro para la gente, pero... Uh-huh. A ver, Jimena, me debes $100. Y me querés pagar en bolivianos. ¿Cuánto me tenés que pagar ahorita?
0: A 9.76.
1: No, pero vos me querés pagar 6.96. Y me preguntás a mí, Pepe, ¿es justo? Yo te digo, no es justo. Yo también tengo un crédito por ahí. ¿Pero qué haría? ¿Yo tendría que perdonarte o no?
0: Dependiendo qué, pues digo yo, ¿no? O sea... A ver, lamentablemente no todo el mundo se anticipó, ¿no? A que iba a haber la devaluación, pero ya se veía venir, ¿no? Yo creo que en los casos en los que no necesitas importar algo, porque si importase... No,
1: Jimena, a ver, firmaste un contrato en dólares. ¿Me podés pedir que te rebaje?
0: La letra muerta dice que no, pero ahí también va a estar a la conciencia, ¿no? Del que te ha prestado, ¿no? Dependiendo las situaciones, digo yo, ¿no? Eso es, lamentablemente va a ser así, a la buena voluntad no más, porque contratos son contratos. Yo recuerdo muy bien hace 2 años, nosotros estábamos a punto, hace 1 año y medio, ¿no?, de firmar un contrato que era en dólares, con vos, José, y era un monto bastante elevado mensual, y nos decían, sí, pero no va a haber la devaluación, y además después lo charlamos, y me acuerdo que te dije, no va a haber eso. Tenemos que cambiarlo, y al final nos salimos de esa empresa porque iba a ser en dólares y estaba el contrato en dólares. Y desde hace 1 año y medio se conocía que iba a venir una posible devaluación, ¿no? Y al final nosotros nos anticipamos eso y nos salimos y nos salvamos porque era un monto bastante grande.
1: Pero la pregunta del millón es, si tenés un contrato en dólares, ¿le podés pedir al que lo... aquel con el cual tenés firmado el contrato, oye, cobrame pues a lo que era antes? No podés, pues digo, es decir, es tan triste esto,
0: sí,
1: pero lo podés llevar a juicio todo y siempre vas a perder, pues, ¿no? Por eso es que yo digo, fíjate lo que vas a firmar, ¿no? Uh-huh. Fíjate lo que vas a firmar. Ese es un tema durísimo. Entonces, en estos casos, lo que no me explico es por qué la venta de lotes va indexada a dólares. Eso no me explico por qué.
0: Porque eso pues son créditos a la empresa, ¿no? Crédito directo, no es a un banco.
1: ¿Por qué va indexado al dólar?
0: Porque así lo han hecho su contrato.
1: No, está bien, sí, ya somos grandes, ¿no? Porque chi, digamos, ¿no? O sea, dame un argumento para que la venta de un lote vaya indexada al dólar.
0: Así
1: no
0: es.
1: Hay un argumento.
0: Claro.
1: No, porque no es que el lote lo estás importando de China, digamos, o de Estados Unidos, o de Francia. No, el lote está aquí, digamos.
0: Claro. ¿No? Pero es así. Pero mira, por ejemplo, hay unos que han ofrecido hasta el domingo, digamos. Le informamos que hasta el domingo, mañana domingo, mantendremos el tipo de cambio 6.97. Aprovecha esta oportunidad para liquidar o amortizar tu terreno. ¿No? Así. Porque los terrenos, es lo que digo, o sea, no importas nada para comprarlo, ¿no? Pero bueno.
1: Ahí sí podría intervenir el Estado, Jimena, y ver si es correcto que la venta de un terreno esté indexada al dólar. Porque es diferente que me digas, Jimena, repuestos de auto. Eso lo traes de afuera.
0: Claro, es lo que yo digo, José. O sea, si vos tenés que importar algo, ahí sí entendés que el costo va a subir. Pero, por ejemplo, el servicio de un colegio, el servicio educativo de un colegio, de la noche a la mañana subieron las pensiones porque estaba el contrato.
1: Entonces,
0: en dólares.
1: El reclamo de la gente, en lugar de ser ante Celina o cualquier otra empresa de venta de lotes, yo creo que sería mejor encaminado a hacer una gestión ante el gobierno para que vea si esto... Porque no es como dice Jimena... La buena voluntad no existe, ¿no? Es decir, gobierno, ustedes pueden corregir que estos contratos se mantengan en bolivianos porque no había un argumento para que vayan a dólar, o sea, pero tendría que ir a hacer una gestión ante instancias del gobierno

0: más que ir a rogarle a la Vendelote.
1: ¿Vos escuchaste lo que dijo el ministro de Economía? Lo voy a buscar ahorita, cuando dijo que iba a ser una, que ya venía una negociación directa, privado-privado. ¿La escuchaste esa?
0: No sé de qué estás hablando.
2: Que a partir de esto, el tema de los contratos y estas cosas, dijo que era ya una negociación privado-privado. O sea, vos negociás con al que le debés.
1: ¿Escuchaste eso?
0: No.
2: ¿Qué es lo que decimos que no debería ser, pues, ¿no? No. ¿Qué es lo que va a ser difícil? Porque si va solamente el señor este que me ha mandado su chat y quiere negociar directamente, el dueño de la empresa, que va a intentar siempre ganar más dinero, le va a decir, no, tenemos un contrato. Pero si es algo que está gestionado desde el gobierno, si es una ley, si es una norma, si es un decreto, bueno, va a beneficiar a mucha gente. Ahora habrá que ver qué cantidad de población tiene un crédito directo con empresas de terreno, para ver si al gobierno le hace un volumen importante también, porque eso hay que ver, ¿no? Porque si no le hace un volumen importante, es muy posible que no tomen interés, ¿no? Porque mira que hay otras publicidades ahí donde les advierten que, aquí también, aprovecha el tipo de cambio 6.97 en tu compra, Villarreal. Liquida tu lote. Liquida tu lote significa que lo pagues tu lote, ¿no? Hasta el 30 de junio, hasta hoy día, para que vayan y paguen su lote completo hasta hoy día. Eso es lo que les están diciendo, que si tenés una deuda a partir de mañana, vas a pagar al... Mira, les están dando 2 días más, porque esto empezó ayer. A ver, otra más poné, por favor. Comunicado. Informamos a nuestros asegurados, esto es una empresa de seguros, ¿no? También, las empresas de seguros son así, ya están cobrando. Informamos a nuestros asegurados, corredores y clientes que conforme a la normativa vigente, el pago de las primas correspondientes a las pólizas emitidas en dólares estadounidenses se realizarán aplicando el tipo de cambio oficial publicado por el Banco Central. Claro, las aseguradoras privadas, que también es un pequeño porcentaje de la población, pero que existe, porque sí existe, van a cobrar más a partir de ahora, porque firmamos contratos en dólares y vamos a pagar más. Ya yo pagué más ayer. Me da rabia, me molesta, porque me dan un servicio aquí en Bolivianos y los médicos ni siquiera les están aumentando su arancel. Están en una pelea los seguros con los médicos por su arancel. Pero tengo un contrato firmado. Ya cuando cambie me tocará buscar otro seguro. Ya veré. Pero bueno, aviso importante, dice, mantenemos el tipo de cambio 6.97 hasta el 5 de julio. Este está ampliándolo hasta el 5. El 5 es domingo, para que la gente vaya a comprar y vaya a pagar. Bien, bueno, vamos a ver. Ojalá el gobierno escuche esto. Tenemos que hacer una pausa, ¿no? ¿Debemos cuántas pausas?
3: Dos.
2: Vamos a hacer la pausa.
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0: 12 del mediodía con 37 minutos. Retornamos con más de Fama, Poder y Ganas.
1: Oye, José, qué locura la de ayer con Paraguay. Era, o sea, para comerse las uñas, ¿no? O sea, qué partidazo. O sea, los paraguayos hicieron así gigantes. Ese arquero que había sido atacado por Chilaver, porque más o menos lo ninguneó, había sido reatacado, tapó lo que tenía que tapar, pues, ¿no?
2: La verdad que hermoso el partido, Jimena, y la verdad que como vos decís, uno pensaba pues que no aguantaba Paraguay, ¿no? Porque se le fueron los alemanes con todo, mucho más equipo, imagínate, Jimena, Alemania favorito para el título.
1: Claro.
2: Los paraguayos, que siempre nosotros lo vemos grandote, mira esa foto, es fantástica, chiquitingo al lado de los alemanazos, ¿no? Era una cosa que vos decías, no, pues ya, no van a aguantar, y no van a aguantar, y aguantaron el final de los 90 minutos, y aguantaron el alargue de 30, y era una locura, de verdad, hermoso, me encantó.
1: Una locura, o sea, y me encantó ver a Sudamérica paraguaya, digamos, ¿no? O sea, vos veías los comentaristas, vos veías los... por ejemplo, hay uno que hace streamers, que es La Cobra, ¿no? Que estuvo con Ibai, estuvo con otros dos más. Y toditos le daban a Alemania, antes del partido, por supuesto. Y él dijo, no, va a ganar Paraguay, y ganó Paraguay. Entonces, ahorita es totalmente...
2: Ese viral. Camba que vaya y compre lotería.
1: Y dijo, le va a ganar a Alemania, Paraguay. Y además, además Paraguay hace historia, ¿no? Porque es primera vez que Alemania pierde en penales, ¿no?
2: ¿Cómo me voy a olvidar, Jimena, la final del Mundial de 1990? Final de 1986, la final la gana Argentina. La final de 1990, Argentina-Alemania, con Goicochea en su momento más estelar de tapapenales del mundo, y la perdieron. Porque Alemania no pierde a los penales, y esta vez perdió. Date cuenta que Alemania lo tiene a Neuer como su arquero, el mejor arquero del mundo. Locura total.
1: Locura.
2: Han declarado feriado en Paraguay, es feriado, están bebiendo.
1: Pero por supuesto, yo les decía, van a beber hasta el... ¿Qué día les toca su otro partido? Sábado. No, ¿cuándo les toca su otro partido?
2: Pero que tiene puro whisky escocés original.
1: Original. Hasta el sábado van a beber, decía yo esto. Paraguay nunca se rinde, feriado, carajo, dijo el presidente.
2: Pero ayer te voy a proponer un tema que es un poquito más polémico.
1: Jimena. A ver, ya, está muy caliente aquí, por favor. Contame.
2: Le pasé a Vangelis un video temprano y un cuadro que dice si es que nosotros tenemos el peor relato del mundo. Está muy polémico el tema, uh-huh. Si Bolivia tiene los peores relatores del mundo, del Mundial, ¿no? Los peores relatores del Mundial. ¿Lo tenés el cuadro, Vangelis? ¿Qué dice? Que chique, ¿no? Sí. Bolivia tiene los peores relatores del Mundial, dice, les apuntan Ernesto, Pablo y Suárez. Es un tema polémico. Ponelo ese video que está viral, que está circulando en TikTok, para que luego lo comentemos con Jimena y que le demos la chance a la gente que nos ve, que nos hagan conocer sus propios criterios, si esto está bien, si no está bien, cómo los ve a ellos. A ver, dale el video.
3: ¿Por qué Bolivia tiene los peores relatos del Mundial 2026? Durante estas primeras semanas de Mundial, toda la hinchada boliviana se ha volcado en redes sociales a criticar a los relatores y comentaristas de la cita mundialista de esta temporada, y hay tres nombres que son los principales atacados. Primero, Ernesto Moreno, con relatos demasiado aburridos según la hinchada, y yo concuerdo con la mayoría en esta oportunidad. Porque Ernesto Moreno no tiene los relatos más emocionantes que te puedas encontrar en la televisión. Y bueno, tal vez como comentarista puede hacer un gran trabajo porque tiene datos muy interesantes, tiene un análisis táctico también muy preciso Ernesto Moreno, pero realmente como relator creo que prefiero apagar la televisión. En el caso de Pablo Fernández, uno de los personajes más criticados de los relatores de este mundial. Y obviamente como conductor de programas puede ser muy exitoso, pero escucharlo dar opiniones de fútbol para mí no tiene mucho sentido. Todo se acabó cuando dijo que un clásico Blooming Oriente no tenía nada que envidiarle a un clásico Boca River. Con eso pues ya sabes la calidad de comentarios que tiene Pablo Fernández, y es mejor bajarle el volumen. Si es que quieren ponerlo como conductor de un programa de debate como lo hacía anteriormente en Laboratorio Fútbol, fantástico porque le puede dar dinamismo a un programa, puede hacer algún chiste para mantener a la audiencia interesada, pero cuando le toca analizar y comentar fútbol, la verdad es que no estoy de acuerdo. Y el último personaje más criticado en redes sociales está siendo Agustín Suárez, que obviamente es argentino y apoya a su país en los relatos de este mundial, algo que ha molestado principalmente a los fans de otras selecciones, especialmente me imagino a los hinchas de Cristiano Ronaldo y Portugal. Y obviamente si estás en una cadena abierta para todo el país, se esperan relatos un poco más imparciales, pese a que yo también estaré apoyando a Argentina en este mundial. Entiendo las críticas que se está llevando Agustín Suárez. Es triste que en esta oportunidad todas las emisoras de cable tengan los mismos relatores y solo exista una misma señal, porque en anteriores ediciones, como en el Mundial de 2022, tú tenías diferentes relatores en diferentes canales, pero en esta oportunidad, pese a que tengas diferentes canales, diferentes servicios contratados, te encuentras con el mismo relato en todos los diferentes canales. Una pena, y seguramente tendremos que estar así hasta la final.
1: ¿Agustín es argentino?
2: No lo conozco, la verdad, y tampoco tengo mucho criterio sobre él, porque no creo que no he escuchado sus comentarios. Tampoco creo que la gente se moleste mucho porque alguien dé a favor de Argentina, porque ahorita más o menos todo el mundo es argentinófilo, ¿no?
1: Sí, ayer éramos paraguayos y después son argentinos.
2: Dice, buen día, estoy de acuerdo de Agustín y Ernesto, pero Pablo es un crack, dice esta persona. ¿Cómo van a decir que están contentos con lo de Paraguay? Lo que uno quiere ver más adelante es un show de fútbol, un buen fútbol, en un equipo que solo se va a meter atrás y a dedicarse a solo defenderse. Con Alemania avanzando, y vamos a ver partidos que dan gusto mirar. Sí, lo que pasa es que la épica también cuenta mucho en el fútbol, ¿no? O sea, además, decime, ¿quién ha hecho un partidazo? Díganme, ¿quién ha hecho un partidazo?
1: Además, por algo no ganó Alemania, José. O sea, por algo no ganó Alemania. Si no le ganó a Paraguay, así como está diciendo este amigo del soberano, que se va atrás y que no hace fútbol, imagínate, o sea, no merecía estar. No merecía directamente.
2: Acá una persona pregunta, ¿no hay cómo pagar los derechos del Mundial con relato extranjero? Yo digo que debieran haber las dos opciones, Jimena. Que vos debieras poder elegir, quiero escuchar a los relatores de acá, ¿por qué? Porque desde acá es diferente, cómo se lo ve, etcétera. O porque puedes decir, este jugador jugó en Bolivia, o como que te pueden decir, Galarza nació en Potosí, es paraguayo, pero es sobrino de es primo del Monito Galarza, nieto de Arturo Galarza, nieto sobrino de Luis Galarza, que es muy, muy boliviano el enfoque, perfecto, digamos, ¿no? Entonces, hay gente que de repente puede querer ese relato. Y si hay alguien que quiere mejor escuchar con el relato extranjero, que te den la opción. De repente esa sería una buena salida, Jimena.
1: ¿Cómo te podrían dar la opción?
2: Te dan dos canales.
1: No la veo factible, la verdad.
2: La verdad, Jimena, creo que en mucha parte del mundo, por si acaso, que vos podés elegir el relato que querés.
1: Creo que la televisión boliviana ha hecho una gestión económica fuerte para tener el mundial, digamos. Entonces me parece bastante difícil que además pague el relato de otro medio. Me acuerdo que
2: Jimena.
1: Trajeron
2: otra señal nada más.
1: Trajeron, es que todo es con derechos ahorita, ¿no? Trajeron a unos relatores de Argentina, ¿te acordás? Claramente ahora ya eso está impagable. Porque acordate que trajeron a dos, ¿no? De Argentina.
2: Sí.
1: Aquí que trajeron, ¿no?
2: Sí, ahora. Kike Wolf y su hijo.
1: Sí, eso debe estar ya un poco impagable, ¿no?
2: Además, Kike Wolf ya está un poquito ya también, que ya no, digamos. Sí, ¿no? Pero mira lo que dice la gente. En Telemundo lo están haciendo muy bien relatando. Yo, por ejemplo, cuando ya realmente no soporto, tengo mi aplicación y veo mi aplicación, ¿no? Pero
1: ¿qué aplicación
2: me gusta
1: tenés?
2: Escuchar de aquí.
1: ¿Qué? ¿Qué aplicación tenés?
2: Truch.
1: Porque me voy a ir a Zamaipata este fin de semana y no sé cómo vamos a ver.
2: Truch One tenés que buscar.
1: Ahí, ¿has visto en Zamaipata vos los partidos?
2: Sí, sí, sí.
1: Ah, pero vos tenés Starlink, ¿no?
2: Truch 3.
1: Vos tenés Starlink.
2: Ajá. Sí, sí. Yo en el camino me vengo viendo. Te digo más. Además que la transmisión de Tigo, la verdad que cansa, dice, no hacen análisis, hablan de historia y Pablo con sus chistes, cero análisis. Yo creo que lo que dijo mal Pablo ayer, y lo entiendo porque a veces a uno le pasa, dijo, saludo al pueblo paraguayo. Es como una forma de hacer chiste, dijo, y por supuesto saludo a las paraguayas. Ahí como que no quedó tan fino y después intentó arreglarlo, digamos, ¿no? Pero yo no los condeno, ¿sabes qué, Jimena? Es cuestión de gusto. El mismo relator que a uno le gusta, a otro no le gusta.
1: Sí, es cuestión de gusto, es cuestión de gusto. Ahora, no es fácil. Yo el otro día pensaba, el fin de semana que han estado, creo que con 3 partidos seguidos, te satura, ¿no? Hablar tanto.
2: No es fácil. A ver, pensá, Jimena, que tenés que tener los nombres de los jugadores de Japón.
1: Yo le preguntaba ayer a mí.
2: Los jugadores de Marruecos.
1: Sí, justo estaba yo en el gimnasio cuando estaba el partido de Japón. Y le digo, escúcheme, ¿cómo se aprenden los nombres de los jugadores de Japón? O sea, porque del uno al otro, porque justo estaba escuchándolo a Pablo ese rato y que pasaba de Suzuki a Toyota.
2: Con una hojita. No. Es verdad. Se relata con una hojita y en la hojita la dibujas la cancha y pones la ubicación de cada uno. Uh-huh. Entonces no necesariamente es que los reconozcas, sino quién está yendo por ese carril.
1: Sí, pero
2: así todos los relatores del mundo relatan igual.
1: Sí, pero igual no debe ser fácil. Es lo que yo le preguntaba ayer a mi entrenador. Le decía, ¿cómo
2: hace?
1: ¿Qué
2: más dice la gente? Ojalá tuviéramos opciones. Por ejemplo, en otros países tiene la opción de ESPN con plataforma de Disney Premium. Pero aquí aguantar los chistes de Pablo. Ayer analizaban los penales con historia, dice. Además que la transmisión de Tigo está retrasada unos 30 segundos. En una página pirata uno lo ve más actualizado. Cuando yo decía el Trush One y el Trush Two son las aplicaciones trucha, pues, Jimena, ¿no?
1: Uh-huh.
2: La trucha o la trucha 2.
1: Yo escuché los penales ayer. No me pareció que estaba mal, la verdad.
2: Eso lo dijo lo de las paraguayas después de oír el himno anterior, dice. Más bien Pablo es el mejor. Los peores son los tocayos. ¿Cuáles son los tocayos?
1: No sé. Agustines, hay 2 Agustines. Hoy día juega Costa de Marfil, Noruega, a la 1, Francia, Suecia, a las 5 y a las 9 México, Ecuador. A la miércoles, ese va a estar
2: partidazo,
1: fuerte.
2: Partidazo México, Ecuador.
1: Ay, señor, qué pena, se va un latino.
2: Es que muchos no salen de Toto Arévalo, pues lo entienden más y se sienten identificados. Además que en Bolivia queremos lo mejor y no queremos poner ni un peso, dice. Otra persona dice, se mezcló. Es que siguen entrando mensajes. Espera un ratito.
1: Uh-huh. A ver.
2: En el canal de Telemundo tienen buena transmisión. Después hay un hotel de Tigo. Es por ahí uno de Tigo que también tiene buenos relatos. Pero, por ejemplo, ayer el primer segundo, los relatores, bueno, el tercer partido ya mal. O sea, nosotros que igual hablaban cosas que no son tan de acuerdo. Bien rara la redacción. En Telemundo hay un gaucho, que es muy evidente que es gaucho. Dijo que el himno de Argentina es el mejor del mundo. A los Ernesto. ¿Cuáles son Ernesto? Ernesto Moreno, ¿y cuál es el otro Ernesto? Ah, Ernesto, chico, ok, y el otro
1: ¿cuál
2: Ernesto?
1: ¿Cuál es el otro Ernesto? No sabe aquí. Ellos solamente miran Barbie.
2: Ernesto Rojas es el otro. En Paraguay solo hay un relator, pues, ¿sabes que entran los mensajes así? Mira, que pongo el dedo y es otro el mensaje. Los tocayos son Ernesto Rojas y Ernesto Moreno. ¿Qué gente más idiota? Discúlpeme, don Pepe, he escuchado a algunos decir que quieren relatores como los mexicanos. Ya es demasiado. A mí sí me da los relatores brasileños para el que entiende portugués. Esos son los mejores del mundo. Y los españoles también van muy bien. Ahora, algo que yo me pregunto, a ver, y la lanzo esta pregunta. ¿Por qué nadie lo contrata a Gary Áñez? Gary relata muy bien, pero muy bien, ¿no? ¿Pero por qué no lo contratan?
1: No sé.
2: Y Gary, digamos, se ha criado relatando fútbol, conoce, sabe, todo. Pero digo, ¿está vetado Gary? O es como muy guay que nadie lo aguanta, digamos, ¿no? Pero sí, yo digo, un relato de Gary me lo tragaría tranquilo. Conoce, tiene voz, tiene recursos. Pero no sé por qué, Jimena, nunca ningún canal de transmitir para transmitir partido lo contrata.
1: ¿No se ha ido al Mundial, Gary, ahora?
2: No. Uh-huh. Y Nano Silva, dicen.
1: ¿Y Papi?
2: Papi creo que fue al Mundial.
1: Uh-huh.
2: ¿No? Yo miro los canales piratas, tengo como 10, dice, y busco la mejor señal. No tanto a relator, saludos. Gary de lejos sería el mejor, dice. Ahora, sí, ese sí un tema sería para conversarlo con Gary. ¿Por qué a Gary no lo contratan? Es un buen relator, entre los mejores. Te diría que entre los mejores está Toto, pero ya de repente no sé si está en el Mundial, ¿dónde?
1: ¿Está Toto en el Mundial? ¿Que has visto sus páginas? Toto es un crack, digamos, ¿no? Pero bueno.
2: Una persona dice, tenemos que aprender a valorar lo nuestro, también los relatores. Hay cositas que mejorar, sí. Lo que pasa es que aquí son acomplejados, siempre creen que lo de afuera es mejor, dice. Uh-huh. Acá me dicen,
1: concuerdo con
2: debe ser muy caro, es dueño de un medio, Gary. Yo te digo una cosa, a ver, y Jimena en esto va a compartir conmigo, cuando dicen que Gary es caro. Hay cosas que Jimena haría o gratis o por poca plata. Que nadie diga, Jimena no haría eso porque es caro, porque si es lo que a Jimena le gusta, lo haría free, digamos, o por poquito. Yo creo que Gary, con tal de estar transmitiendo un mundial y que te vea el país entero, cobra lo razonable, pues, Jimena. No sé, yo haría cosas o gratis o por muy poca plata, porque son lindas de hacer.
1: Hay cosas que uno las hace por gusto, no necesariamente por la plata, ¿no? Yo creo que en esto es que no se han acercado los dueños de los medios que están transmitiendo, porque creo que hay una alianza, ¿no? Entre Tigo, Reduno y Unitel. ¿Así es la alianza? Sí, así es la alianza. Entonces, que no sean, porque estamos hablando de que los otros son imágenes de ellos o trabajan con ellos. Me imagino que es por eso.
2: Por ejemplo, yo comparto con esta persona que dice, puse Tigo en mi casa y me ponen el relato Unitel, qué burrera. O sea, yo igual tengo Tigo porque tenía la esperanza de tener una transmisión de afuera.
1: Es que no se puede.
2: Y tener la transmisión local, o sea, elijo, quiero la de aquí, quiero la de allá.
1: Es que no se puede, mis queridos amigos. Digamos, ESPN tiene derechos, no sé, les voy a decir por decir, para Argentina, para Chile, para Brasil. Y la señal de ESPN del Mundial no puede verse en Bolivia, o sea, no se puede, no es un tema de que Tigo, o sea, Tigo paga por los derechos, y eso solamente eso tiene que ser transmitido. O sea, por eso Unitel, digamos, cuando es la hora del fútbol y estás, no sé, en cotas, ahí no vas a ver el Mundial, ¿no? O sea, se ponen otra cosa, o sea, porque no se puede. Contigo vas a ver lo que hace la señal de Tigo, que es esta alianza que ha hecho con Reduno,
2: claro,
1: Unitel.
2: Claro, la gente dice que esperaba que Tigo tenga una señal con los de aquí y Tigo tenga la señal de afuera, no, que es lo que tienen en otras partes del mundo. ¿Por qué no podemos tener lo mismo nosotros? ¿Yo qué hago?
1: Porque no pagamos para eso.
2: Yo en mi iPad, por ejemplo, en mi iPad, que tengo aquí mi aplicación Truch One, Truch Two, aquí yo veo el relato que quiero, ¿no? Pero por rato quiero escucharlo a los chicos de acá, no los menosprecio, los reconozco, creo que están creciendo, aprendiendo, y a todo mundo tenés que darle la chance de que mejore, ¿no? O sea, yo valoro el esfuerzo de Pablo, el esfuerzo de Suárez, el de Ernesto, el de los Ernestos. No me parece que tampoco la gente los deba apalear. Me gustaría verlo a Gary, relator de fútbol.
1: Yo creo que somos duros con la gente local. Y eso es algo que el boliviano siempre tiene. O sea, yo no soy una fanática del fútbol, pero yo ayer lo vi el partido de Paraguay. No me pareció un mal relator, la verdad. Vi los penales, todo, pero la gente, ya cuando tenés una idea hecha en la cabeza, ya todo te molesta también, ¿no?
2: Claro, eso es verdad.
1: Sí. Hacemos una pausita, José.
2: Mira, te voy a mostrar, Jimena, para que veas el Truch One, Truch Two.
1: Me lo voy a bajar. Para ver esa maipata.
2: You have to pay.
1: Claro, pagando. Es que me voy a ir a Samaipata el fin de semana y es para que mis hijos puedan ver bien el fútbol.
2: Ah, no, pues yo te comunico con mi dealer.
1: Ah, bien.
2: Ya vamos a la pausa.
1: Pausa.
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0: Es la una.
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0: Son las 3.
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10: ¿Cómo están, amigos? Gracias por seguir en sintonía de Radio Activo 91.9. Estamos iniciando Salud Integral, Sexto Sentido en la cabina. Está su conductora rejuvenecida, Luciana Javif.
11: ¡Ay, qué lindo que me presente así! La gente se va a meter en las redes sociales, claro, pensando es que me aparece de 25 y soy una...
10: Sí, ya es una, que hoy te veo así como bien, como saliendo casi del salón, cabello cuidadito, manitas cuidadas, y ahora ¿dónde se va a ir? No sé.
11: Acá vengo, si esta es mi gala diaria, claro. Venir acá al programa para informar con los invitados que tenemos, que son realmente maravillosos. Gracias a ello tenemos 3,000 entrevistas con Sexto Sentido, todas relacionadas a la salud integral con los mejores profesionales del país. Y lo único que queremos hacer nosotros es expandir conciencia. Decimos día a día, la información te da poder, el poder se los damos a ustedes y ustedes son quienes tienen que ver qué hacen con eso. Transformando conciencia, información que transforma. Le puedo dar todas las frases y hoy vamos a hablar con uno de nuestros pediatras de la casa, como decimos, años que lo entrevistamos, al doctor Luis Fernando Arias. Muchos lo conocemos como Lucho Arias, el pediatra. Todos decimos, ¡ay, el pediatra! A mí me ha atendido Lucho en algún momento. A mi hijo lo ha visto Lucho. O sea que lleva ya un par de... Yo creo que ya lleva a mí, por ejemplo, en mi familia, lo atendió a mi sobrino, que hoy tiene 23.
10: Y ¿dos décadas? ¿Entonces?
11: 23, y lo atiende a su hijito que tiene un año. O sea que acá en mi familia ya tenemos, por ejemplo, dos generaciones. Seguro mucha gente que nos escucha saben quién es el doctor Lucho Arias, pediatra muy reconocido en Bolivia. Así que hoy vamos a hablar de nuestros hijos, vamos a hablar de los niños, vamos a hablar de qué es lo que por ahí decimos que es normal. No sé si el término normal es el adecuado. Frecuente, usemos, ¿qué es frecuente? La fiebre, la tos, algunas alergias. No hay un manual para ser padres. El día que tenemos hijos empezamos a saber qué es que un hijo que se te levante a la noche con fiebre, cuando tiene tos, si se inflama porque le picó un mosquito la piel, y ahí aprendemos, y no hay un manual, y tampoco por ahí podemos o queremos llamar a las 3 de la mañana al pediatra para decirle, mi hijo está tosiendo, aunque muchos lo hacen. Dios. Hoy vamos a dar toda esa información, Bequito, vos que tenés una bebé de un año y medio, vos, Tiaguito, que tenés sobrino chiquitito, a todas las personas que tienen niños en la casa, atentos, vamos a ver cuáles son las principales consultas al pediatra, qué podemos resolver en la casa, ¿y cuándo debemos preocuparnos e ir al pediatra? Lo que decimos siempre, no a la automedicación. Cuidado con las recetas de la abuela, de la tía, de la prima, la medicación que te ha prestado la vecina que era de su hijo cuando tenía una enfermedad. No a la automedicación, sí a la información responsable. Bequito, antes de darle la bienvenida al doctor Lucho, le vamos a dar las redes sociales, ¿te parece?
10: Por favor. Supuesto, estamos saliendo en vivo en Radioactiva Bolivia, Salud Integral Sexto Sentido, eso en Facebook, y también en YouTube, Radioactiva Bolivia. Compartan, comenten, hagan sus preguntas si quieren por ahí, o al chat 770-69-991. Ya está Luciana en cabina, lista para atenderlos.
11: Perfecto, ahí está. Gracias, Beco, por la información. Gracias, Tiaguito. ¿Todo bien, Tiaguito?
5: Todo bien.
11: ¿Todo bien vos, Bequito?
10: Excelente, Lu. Gracias por preguntar.
11: Bueno, por favor, anote tus preguntitas que tenés. Para la niña, le preguntas sí. a tu señora, a tu compañera, a la mamá de tu hija, si tiene alguna pregunta para que aprovechemos al doctor. Querido Lucho Arias, Luis Fernando Arias, uno de los médicos más prestigiosos. Siempre es un honor recibirte en Sexto Sentido. ¿Cómo estás?
8: Gracias, Lucianita, por recibirme. Son, como vos dices, muchos años. Para ser 4, ¿no?
11: Muchos.
8: Que vengo a tu programa.
11: Más, porque en alguna temporada has venido, después me dejó de hacer entrevista, bueno, en una época, por los horarios.
8: Siempre es un placer, una alegría de estar acá, porque hay algo que en lo personal, en lo profesional, me interesa informar.
11: Me encanta.
8: Yo digo que, y definiría de cierta manera al pediatra, a diferencia del resto de las especialidades médicas, el pediatra es un gran informador, no un gran recetador.
11: Me encanta.
8: Entonces, nosotros informamos desde que vas a mi consultorio con tu petaquita.
11: Bien, y eso es algo muy importante, ¿no?
8: Qué importante es visitar al pediatra, elegir al pediatra. O por último, no necesariamente porque yo lo voy a recibir, vienen mamás, ¿no es cierto?, a pedirme alguna información y me encanta dársela. Bien. Y me encanta dársela.
11: Mirá qué importante lo que decís, porque yo creo que ya cuando está la mujer con la petaquita, como vos decís, ya tener quién va a ser tu pediatra, quién va a ser el pediatra de tu hijo en realidad, que el pediatra termina siendo por ahí el médico de la familia. Tenemos 25 años y seguimos llamando al pediatra y se hace como el amigo de la familia, el
8: sí,
11: médico que nos guía.
8: Yo,
11: ¿no?,
8: me defino ya hoy día como un abuelo pediatra, porque ya estoy recibiendo a los hijos de los pacientes que yo recibí.
11: Claro, bueno, era lo que contaba.
8: Entonces,
11: yo
8: con, sí, exactamente,
11: con Luigi
8: exactamente.
11: Santi.
8: Y bueno, con mucha alegría, con mucho entusiasmo, eso jamás lo voy a perder, ¿no es cierto? Sigo informando, orientando a las madres que van a tener su primer bebé, porque siempre el primer bebé es el gran examen de una mamá.
11: Sí, total.
8: ¿No es cierto? Entonces, con las informaciones que uno le da, pues podemos llegar más tranquilo al momento. Al momento X.
11: Y las mamás, y no me vas a decir vos que estoy equivocada, o me vas a decir, las mamás seguimos siendo el examen, seguimos pasando examen, aunque tengamos hijos de 27, de 30, de 40, de... siempre las mamás pasan examen. Qué manera de exigir los hijos a las madres, ¿no?
8: Mira, y algo también que vos observas en las madres, y es natural en el ser humano.
11: Claro.
8: No es porque vos tengas ya dos hijos, tu tercero, ya no necesitas de la orientación profesional, no. es como que de pronto tu cerebro, y eso es cierto, eso está estudiado, que aquellos traumas que tu cerebro siente, trata de olvidarlo. Y es un trauma, el primer hijo es un trauma para cualquiera. Sí. Caramba, ¿cómo no va a ser la responsabilidad que tenemos frente a un bebé? Y mucho más una madre, que es la que más cerca está de su bebé. Entonces creo yo, y en eso te doy totalmente la razón, cuando dijiste la información. Entonces la información que se le debe dar a una mamá que está por tener un bebé debe ser clara, concisa, sincera, ¿no es cierto? Entonces, por ahí comenzamos con nuestros futuros bebés.
11: Me encanta. Y como habíamos decidido antes del programa, que siempre ahí conversamos un poquito cómo lo vamos a plantear. Y me gustaría empezar con la importancia. El pediatra ya está y tiene que ser parte del equipo familiar, por decirlo, desde antes de que la mamá tenga el hijo. ¿Y qué importancia tiene que el pediatra esté en el nacimiento del bebé?
8: No, sin duda. Eso es un momento o un elemento muy importante, muy clave, ¿ya? Ahora, obviamente, si yo eso lo defino, es un ambiente estrictamente privado, porque te imaginarás en un hospital público, claro. ¿No es cierto? Vos no sabes quién te va a tocar.
11: Exactamente.
8: Entonces, pero eso sí, mismo que sea un hospital público, yo puedo ir como papá, como mamá, ir al pediatra de ese hospital público y sentarme a conversar con él para que me oriente. También se puede hacer eso. Entonces, pero sí, en la parte ya privada es lo mismo, obviamente, la importancia de la información prenatal, ¿no es cierto? Hacerle ver a esa mamá, a ese papá que han ido al consultorio, estos son los pasos que vamos a seguir en el momento que nazca el bebé. Por ejemplo, uno de los que para mí es muy importante, sin duda, tal vez el más importante, la alimentación del bebé.
11: Bien.
8: Del recién nacido.
11: Okay. Y ahí vamos, ahí te voy a hacer un stop, porque no tenemos que ir a la primera pausa.
8: Ok.
11: Y entramos, para las personas que nos escuchan, la alimentación del bebé. Salió de la panza de mamá. ¿Qué sucede con los primeros meses en la alimentación de nuestros hijos? Así que si estás planificando tener un bebé, ya hemos hablado que es importante que tengas contacto con un pediatra, sea privado, sea público, como acaba de decir el doctor, tener un contacto con él. Cada día la ciencia demuestra más la importancia del apego de esas primeras horas de nacimiento, ese gran impacto, el primer trauma que tiene el ser humano al nacer, para que lo tengas en cuenta. En la segunda parte vamos a hablar de la alimentación de los primeros meses, así que 770-6991, el teléfono si querés hacer alguna consulta, y no te olvides que el programa queda grabado en las redes sociales por si lo querés compartir con alguien. Facebook, en Radioactiva Bolivia, Sexto Sentido Go, YouTube de la misma manera. Nos vamos a una pausa, ya volvemos.
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0: Continuamos con Sexto Sentido y, como habíamos anunciado, vamos a hablar un poquito de la importancia de la alimentación en los primeros meses de nuestros hijos. Lucho querido, yo sé qué opinas de la alimentación en los primeros meses, pero quiero que seas vos quien nos comentes un poco cómo influye la alimentación en nuestros hijos y qué es lo que hay que tomar en cuenta desde el principio.
1: Muy bien. Para ser correctos y ser amplios en las definiciones, en los conceptos, diremos que la alimentación de un bebé comienza dentro de la barriga de la mamita. Okay. Porque la mamá debe alimentarse bien, y no solamente alimentarse, nutrirse, porque a veces no marcamos diferencias, sin embargo las hay. Claro. Un pan es un alimento, pero es un mal nutriente.
0: Claro.
1: Entonces,
0: te llena, te sacía, pero
1: la alimentación nutritiva de la mamá es muy importante para ese bebé. Y cuando ese bebé sale, pues la mamá debe saber, en esa visita que ha hecho a su pediatra, adquirir todos los conceptos. Y no solamente, y eso yo les

0: también darle los, digamos, elementos para que ella pueda ampliar ese concepto que le dio en ese momento el pediatra. Ok, rapidito. Cuando un bebé nace, estamos hablando de recién nacidos a término, bien, sanos, saludables. Okay. Cuando un bebé nace, inmediatamente hay que darle el pecho, correcto. Pero no hay leche. ¿Cómo no hay leche? Sí, la mamá no tiene leche. El primer día de vida, o perdón, el primer embarazo, claro, de una mamá, claro, no hay leche. ¿Cómo es esto? Sucede de que cuando un bebé nace, yo les digo a las madres, el primer riesgo de vida está en el momento en que nace, claro, un bebé. Y si querés, es mayor riesgo para un bebé en cesáreas que en un parto. Porque en el parto yo vengo bajando por el canal del parto de mi mamá, lentamente. Y cuando aparezco en la vagina de mi mamá, ese líquido que yo tenía hasta ese momento va a tener que salir. Y lo vengo haciendo en todo ese trayecto. Pero cuando me extraen por cesárea, todo es brusco.
1: Directo. Qué traumático, ¿no?
0: Entonces vos ves que el riesgo siempre va a ser mayor. Entonces, por la vía en que va a nacer un bebé, igual, el riesgo, uno un poco mayor, otro un poco menor, pero riesgo al final. Entonces, ese riesgo al nacer tiene que ser compensado en el momento, en las primeras horas de vida. ¿Qué significa eso? Que yo necesito un tiempo para recién tener hambre. Puedo tener el contacto con mi mamá, puedo agarrar el pecho de mi mamá, probablemente no con la no con fines nutritivos, sino de apego. Okay. Pero en general, lo que vivimos, quienes trabajamos con recién nacidos tantos años, vemos que pones a ese bebé junto a su mamá, le generas un ambiente tranquilo a esa mamá y a ese bebé, y hablas con la familia de evitar que llegue mucha gente, para que ellos estén los dos tranquilos. ¿Y qué pasa con el bebé generalmente? Se duerme.
1: Y ahí está.
0: Y duerme horas, 12 horas inclusive. Y por ahí las madres, cuando no tienen información previa, se asustan, se alarman.
1: Y ahí viene la abuela, la suegra,
0: correcto,
1: la prima, la hermana,
0: así
1: los tíos,
0: es,
1: le agarran la teta a la madre.
0: ¿Cómo es posible que no le den, que el azúcar se le va a bajar, etcétera? ¿No?
1: Y le agarra la teta a la suegra, le agarra la
0: así
1: cuñada,
0: es,
1: le agarra a la hermana.
0: Hay algo que también fundamental saberlo. Nosotros nacemos, y yo le digo a las madres en palabras sencillas o conceptos sencillos, nacemos con dos mochilas. Una mochila de nutrientes y una mochila de reservas de líquido, de agua. ¿Para qué? Para ese compás de espera.
1: Ok.
0: Por lo tanto,
1: ¿qué dura cuántas horas más o menos?
0: Para
1: que
0: entre las mamás recién nacidos a término, eso dura entre 12 a 18 horas. Okay. Hay artículos, hay trabajo que te dice que son 3 días.
1: ¿Y por qué vienen por ahí en muchos hospitales y clínicas y demás? Y cuando la mamá se desesperó, la abuelita, el marido, el parejo, o quien sea, y vienen, ay, le daremos fórmula a las 2 horas, 3 horas. Entonces ahí ya cometemos el primer error.
0: Concepto erróneo. Totalmente.
1: Porque ya le daremos fórmula.
0: Y no solamente eso, sino dañino.
1: ¿Por qué?
0: Dañino para la salud de ese bebé.
1: Porque
0: ahora bien, cuando hay indicación, hay indicación.
1: No, pero bueno, estamos esperando que 12 horas podrías esperar.
0: Yo digo, las fórmulas nos han salvado muchísimas vidas. Pero cuidado, también la apendicectomía ha salvado muchas vidas. Pero tiene que haber apendicitis para que me hagas una cirugía. ¿No es cierto? Entonces, un bebé, cuando nace, lo que necesita es estar al lado de su mamá. ¿Y por qué de su mamá? ¿Por qué no de su papá? ¿Por qué no con la abuela? Porque no conozco.
1: Claro.
0: Abuela, no te conozco. Papá, no te conozco. ¿Cómo? Pero si yo te he hablado, hijo, cuando estabas dentro de la panza, lamentablemente, papá, no te escuchaba.
1: Claro.
0: A la única persona que escucha un bebé es a su madre. A la única persona que reconoce, esta es mi madre. ¿Por qué? Porque él ha nacido con la grabación, por ejemplo, del latido cardíaco de esa madre, lo tiene en su cerebro.
1: Por eso es que dicen que apoyarlo
0: apenas
1: al pecho, ¿no?
0: Apoya. Y eso lo vengo demostrando muchísimos, muchísimos años con los padres. Porque el bebé se lo llevo de nuevo a la mamá en ese momentito que nació, lo seco, etcétera, y sigue llorando. Ahora vamos a ver con la mamá. Apenas, háblale, mi amor, háblale a tu bebé. Le habla. Es como que de pronto
1: Su calmante.
0: Su calmante, le disminuye el volumen de llanto, se acabó el llanto. Es

0: increíble. ¿Y es por qué? Porque es la única persona que reconozco, es a mi mamá. Entonces, esa recuperación debe ser al lado de su mamá. Entonces, ahí puedo dormir, como te digo, 12 horas tranquilo. Tengo mis reservas, ¿ya? Entonces, no se preocupen por mí de darme fórmula de abuela, ¿ya? Tías, no corran por las fórmulas.
1: Quédense en la casa, mejor.
0: Eso es, ¿ya?
1: Quédense en la casa hasta que el niño vaya a
0: jugar. Ese compás de espera es muy importante para que la lactancia materna tenga éxito. Y prácticamente esas primeras 24 horas pueden definir los meses posteriores. Fíjate lo que te estoy diciendo. Esa madrecita que por primera vez está teniendo su bebé, a las 12, a las 18 horas ya empieza a caer el calostro. A las 24, a 72 horas ya hay un volumen tremendo en esas mamas. Cuando vos inhibes eso por una fórmula que le das, doctor, yo no tenía leche. Qué raro es ver que se llama agaláctea. Es muy raro, excepcional ver una mamá que no tenga leche o agaláctea.
1: Se distrajo muy rápido, o se dejó influenciar.
0: Pobrecita,
1: para afuera, le dio el miedo, no sé, después yo creo que da flojera, después da más frustración. Y
0: que sí, fíjate que hoy ya hay clínicas que vos como pediatra tienes que firmar un documento si vas a autorizar leche.
1: Bueno.
0: O sea, venga aquí,
1: bueno,
0: Lucho Arias, va a firmar este documento, ¿no es cierto?, donde usted se hace responsable de la fórmula que está dando. Perfecto, venga y lo firmo.
1: ¡Qué bien! Me encanta eso.
0: Instituciones que están en pro de la lactancia materna.
1: Qué bueno.
0: Eso es muy importante.
1: Y acá, antes que nos vayamos a la pausa, me pasó una pregunta y has dicho algo muy importante. El bebé viene con su líquido, pasa por el conducto de la vagina de la madre. ¿Cuál es la importancia del parto normal y de ese conducto vaginal o de ese espacio para el bebé en un parto normal?
0: Me has hecho una pregunta de tremenda importancia. Cuando mi mamá se embarazó, todo cambió en ella. Y vos como mamá lo sabes. Pero sin embargo, hay cosas que no se dieron cuenta. Y hoy es de tremenda importancia en la salud de todo lo que es el universo, de todos los seres humanos. Hoy estamos hablando de la microbiota. Antes decíamos, ¿te acuerdas? Así alegremente, es la flora que está, ¿te acuerdas? Hoy hablamos de microbiota, hoy aprendimos los médicos y se los transmitimos a nuestros pacientes la importancia de la microbiota. Bien, cuando el bebé está dentro de la pancita de la mamá, su sistema inmune prácticamente casi podemos definirla como casi cero. No tiene gérmenes. Entonces, cuando mi mamita se embarazó, esa microbiota desde su boca en su vagina hasta su vagina cambió. ¿Para qué? Para recibirme. Increíble. Porque yo tenía que nacer por parto vaginal. Entonces esa microbiota, que son muchos gérmenes a nivel de la vagina de mi mamá, cambió. Cuando yo nací, todas esas bacterias buenas, con esa mi mamá me bañó.
1: Está como bendiciendo.
0: Exacto, como bautizándote con todas esas gérmenes, esas bacterias nobles. Y me bañaron. Pero no solamente me bañaron, sino me lo comí. Me la tragué, esos gérmenes me lo tragué. Y eso es lo que hace mi microbiota intestinal. Lo que hoy en día definimos la más importante de la microbiota a nivel intestinal. Inclusive ya cada vez más hablando del segundo cerebro del ser humano a nivel intestinal. Mi microbiota intestinal es el segundo cerebro, porque ahí tenemos neuronas.
1: Imagínate, y hablamos de un segundo cerebro que ya, como decís, toda la medicina, la ciencia, todo lo ha, ya ha dicho que es así. Y muchos dicen que es el primer cerebro incluso. O sea que estamos dándole en el parto normal el mejor antibiótico natural de por vida a nuestros hijos.
0: Sin duda.
1: Bueno,
0: sin duda.
1: Esto ahí para todas esas mamás que creen que es más fácil el tema de planificar la cesárea, porque el cumpleaños, porque el baby shower mejor, porque te da para ir a la peluquería, las manos. piensen que les están dando un antibiótico y le están dando salud a sus hijos de por vida. Entonces capaz que hay otras cositas que hay que dejarlas de lado, querido Lucho, y pensar un poquitito más a largo plazo, a mediano y largo plazo en la salud de nuestros hijos, ¿no?
0: Yo creo que en eso somos corresponsables los médicos, puesto de que, y la gente que mira también, si miramos a países de primer mundo, a ver, Estados Unidos, Europa, etcétera, allá vos vas con tu pancita, que llegó al final ya, doctor, yo quiero cesárea, ¿cómo?
1: Claro,
0: ¿cómo?
1: Te miran horrible.
0: Claro, no entienden por qué. Es como te decía el ejemplo de apendicitis. Yo no puedo llegar a tu consultorio porque sos mi cirujana. Doctora, me han pedido ganas que me opere mi apéndice. ¿Será posible? ¿Cómo? Me va a decir, ¿estás loco vos? Ahí tiene que haber una indicación. Una indicación precisa para la cesárea. Y obviamente está en manos del médico. Claro. ¿Ya? No, el ser humano tiene derechos y eso no me... Ok. Tiene derecho, pero sin embargo, exacto, y sin embargo viene la información, las diferencias, cuando vos asumes eso como un derecho, primero te voy a dar una información, claro. Y a partir de esa información, ahora decime, okay. ¿Por qué eliges? Entonces allá, en esos países, no hay tal cosa de que yo decidí que sea cesárea.
1: 10.90, no. 10, ¿no?
0: Exactamente,
1: acá es 10.90.
0: Fácil, acá es 10.90, claro. Entonces, eso es lo que tenemos que concientizarnos, tanto los padres jóvenes como nosotros los médicos, ¿ya? Pensar la importancia que es el parto, ¿ya? El mirá, parto vaginal.
1: Yo, si las políticas gubernamentales y también lo que es un tema de salud pública cambiaran, también sería muchísimo menos plata a futuro, porque tendríamos
0: por
1: gente
0: supuesto,
1: mucho más sana.
0: Por supuesto. Mucho tiene que ver con la salud,
1: con todo,
0: mucho,
1: totalmente.
0: La alimentación del recién nacido, claro que sí.
1: Bueno, información clara, información respaldada por los mejores profesionales del país y como decimos día a día, información que transforma, la información te da poder, tomala, compartila esta entrevista, compartí un montón de entrevistas y de memes y de cosas, agrediendo, riéndose de otro, compartan esta entrevista que nos hace mejores a todos. Nos vamos a una pausa y volvemos con más Sexto Sentido. 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
1: Bien.
0: ¿Ya? 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
1: 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Nos vamos a una pausa, ya volvemos con más Sexto Sentido. Tu pregunta a la vuelta, Bequito. Ya volvemos.

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0: Continuamos con Sexto Sentido. Acabamos de hablar de la importancia de la alimentación, de la lactancia exclusiva, de la importancia del parto natural. Lucho, querido, están pasando tantas cosas en el mundo entero, pero vamos un poquito acá a nuestra región. ¿Cuáles son hoy las consultas con mayor frecuencia a un pediatra en general?
1: Mira, gracias a Dios, en este momento podemos decir que estamos en un ambiente tranquilo desde el punto de vista de la salud. No estamos con la incidencia de hace unos 3 meses atrás, donde teníamos cuadros realmente impresionantes y pandemia, lo que en medicina llamamos la sindemia, porque eran 2 o 3 que nos estaban atacando. Hoy tenemos todavía casos esporádicos del famoso síndrome mano-pie-boca, excepcionalmente ya, por lo menos en el área privada, la influenza. Por ahí vemos algunas varicelas, pero todo, ¿sabes qué? Dentro de lo esperado, sin hablar de endemias, okay. Sin hablar de mucho más
0: pandemias. Se calmó un
1: pandemias.
0: Poco
1: sí.
0: Estaba la tos, ¿cómo la tos perruna? Pero tiene otro nombre. Antes se le decía tos perruna, ¿cómo era?
1: Bueno, la tos perruna tuvimos, ¿ya?
0: Pertusis, pero pasó.
1: La pertusis, ¿ya? No, pero tuvimos, fue bastante corto eso.
0: Bien, qué bueno.
1: Y casos excepcionales siempre lo habrán, bien, siempre lo habrán.
0: Perfecto. ¿No? Venimos un clima bastante tropical,
1: sí,
0: todo eso. Como
1: gracias a Dios en este momento estamos tranquilos.
0: Buenísimo. Fiebre, vamos con la fiebre. Yo creo que debe ser una de las consultas clásicas. Yo no sé si usar el término normal o mejor me gusta decir frecuente. ¿Qué pasa con la fiebre en los niños? Porque vos tenés una explicación, sí, maravillosa de la fiebre.
1: Mira, inclusive es un motivo que vos mencionas, motivo de consulta médica, pero sobre todo motivo de angustia, de alarma de los padres que inclusive van en horarios nocturnos, en las madrugadas, por una fiebre de su bebé. A ver, la fiebre es una respuesta de nuestro organismo, una respuesta inmunológica. O sea, es una de las primeras defensas que tiene el ser humano. Por lo tanto, un bebé nos dice, papá, mamá, no sean abusivos como estos pediatras que me andan poniendo hasta inyección para bajar mi fiebre. Es importante esto que te menciono. La fiebre, si bien no estamos diciendo que no hay que tratarla, pero hay que saber de que es una medida de defensa de nosotros como seres humanos. Entonces, para que lo entendamos esto un poquito, la fiebre activa a nuestros soldados, porque si nosotros no imaginamos una infección, es una batalla entre tu sistema inmunológico y el agresor, que puede ser virus, puede ser una bacteria. Ok, vamos a decir un pacientito que está con una faringitis. Llegó esa bacteria a la faringe de ese niño, es informado su cerebro inmediatamente de que ha llegado un agresor. Okay. El cerebro recibe esa información y le dice al centro de la fiebre que está en nuestro cerebro, actívese.
0: Actívate.
1: Actívese.
0: Alarma.
1: Entonces, ese centro termorregulador que está en nuestro cerebro empieza a aumentar nuestra temperatura. ¿Y qué pasa cuando aumenta mi temperatura? Eso activa a los glóbulos blancos que son nuestros soldados. Uh-huh. ¿Mm? Y esos glóbulos blancos se van a dirigir rápidamente a donde está la infección, que sería mi garganta, si hablamos de una faringitis. Pero no solamente les da más velocidad, sino les hace dar más hambre. ¿Ya? Entonces, ese glóbulo blanco que se llama leucocito en medicina, ese glóbulo blanco, ese soldado corre hasta la infección y va y nos ayuda.
0: Se multiplican ellos.
1: Exacto. Entonces se va a tratar de comerse a esas bacterias. Las bacterias o los virus no les gusta la temperatura alta, les molesta. Más bien, ellos quieren todo lo contrario. Por eso es que cuando un médico va a dar un remedio para la fiebre, tiene que explicarles a los padres, ¿ya? Nunca a horarios. Dele cada 6 horas para que no tenga fiebre. Error. Cuando tenga fiebre tu bebé, cuantifíquela. Siempre tenga un termómetro en casa. Mi bebé, vamos a decir, de 2 añitos, llegó a 37.8. ¿Cómo está tu bebé? Lo veo bien, doctor. No me medique. Okay. Ya hay fiebre. Por definición, 37.8 ya es fiebre.
0: ¿Cuándo es fiebre?
1: A partir de 37.8. Sin embargo, ya nuevas definiciones están hablando de 38.
0: Okay.
1: ¿Para qué? Justamente para proteger esto.
0: Bien.
1: Entonces, si mi bebé está con 37.8 o 38 grados, pero está muy bien, no necesito darle el remedio en ese momento para la fiebre. Lo que necesito darle es líquido para que no se me deshidrate.
0: Okay.
1: Entonces, mi hijo va a defenderse mejor frente a esa agresión.
0: Porque la gente lo que hace por ahí es le da antes que le suba la fiebre por las dudas.
1: Correcto. Eso pasa, por ejemplo, cuando un bebé llega a ponerse sus vacunas y le dicen, tal vez ahí, débele remedio para que no tenga fiebre. Error. Grosero. Porque cuando nosotros damos paracetamol, que es lo más común, paracetamol a un niño que va hacerse poner sus vacunas, ok, entró ese paracetamol al organismo del niño y de cierta manera evita justamente el propósito de la vacuna, la disminuye la respuesta inmunológica. Fíjate lo que te estoy diciendo.
0: Imagínate.
1: Entonces, la indicación debe pasar por eso, una indicación formal.
0: Okay.
1: ¿Ya? De el remedio para la fiebre, del antitérmico. Entonces, la fiebre, el primer concepto que debemos tener nosotros es que es una defensa de nuestro organismo.
0: No alarmas.
1: No, pero es que da convulsión. Momentito. La fiebre en realidad no da convulsión. El que convulsiona es el paciente. O sea, no es por la fiebre en sí. Mucho aquí hace el tema genético.
0: Okay, mira qué
1: importante. Se habla de 60% de para poder tener convulsión por fiebre. ¿No es cierto? Hay que tener un factor genético.
0: Hay,
1: claro, es lo que yo les digo. ¿Quién tiene asma? ¿Por qué es un resfrío mal curado? No. El asma asienta en bases genéticas hereditarias o heredadas. Si mi mamá, que en el cielo descanse, tenía asma, pues yo también puedo tenerlo.
0: Hay una probabilidad mucho más alta.
1: Claro, pero no es porque tuve un resfrío o porque me saqué la camiseta jugando fútbol y era surcito. No, no tiene nada que ver.
0: Bueno, y ahí has dicho algo muy importante, porque por otro lado también la epigenética ha demostrado un montón de cosas, porque tampoco me voy a poner el cartel de que porque mi papá tenía diabetes, yo voy a tener diabetes. Ya sé que tenía diabetes, ¿qué voy a evitar para tratar de ayudar a esta parte genética?
1: Correcto.
0: Y me imagino que en el asma debe ser similar también,
1: pero,
0: ¿o no?
1: Nos sirva como ejemplo. Y lo segundo también, dicen, vos sabes que en este Santa Cruz, lindo, amado, pero también hay culturismos dañinos. La fiebre alta da meningitis, error, grosero, no tiene nada que ver eso, mentira. Entonces, nunca la fiebre me va a atacar. Hay, en la literatura médica, hay las llamadas fiebres malignas, que ese es un capítulo pequeñito que no vale la pena mencionarlo. Recordemos, la fiebre es mi defensa.
0: Y está avisando.
1: Así es.
0: Exactamente. Los pañitos húmedos siguen siendo
1: puedes
0: útiles.
1: Utilizarla como medios físicos.
0: Bien.
1: Puedes utilizarla, así como el agua también. Sin embargo, se dice, en potencia, ¿quiénes son los mejores cuando necesitas bajar la temperatura? Pues los antitérmicos.
0: Perfecto.
1: ¿Ya?
0: Lucho, querido, te quiero hacer una pregunta antes de la pausa. Yo no quiero decir que por ahí los adultos somos egoístas, por ahí un papá o una mamá se desesperan cuando ven el hijo enfermo con la fiebre o con una tos fuerte y van al médico y el médico les dice esto que decir, un antitérmico va a pasar, la fiebre es defensa. Y también pasa que se tienen que despertar 4 o 5 veces a la noche y deciden o lo presionan al médico para decir, denme un antibiótico para que esto pase rápido. Y el médico nos dijo, no necesito un antibiótico. Pero no, yo quiero que pase rápido. ¿Qué hacen los antibióticos a nuestros hijos cuando no son necesarios? ¿Me explico con la pregunta?
1: Sí, sí, por supuesto.
0: Porque yo sé que hay mucha gente que presiona al médico.
1: Te agradezco que me hayas hecho esa pregunta, porque la gente que nos está escuchando, ¿no es cierto?, pues tiene que ser muy bien informada. A ver, el hecho de que nosotros tengamos una fiebre puede ser que signifique obviamente una infección. Bien, dentro de las infecciones, para comenzar, el 60-70%, y algunos artículos hablan de 80%, son de tipo viral. Por lo tanto, Si hablamos por una estadística, teóricamente me quedaría un 20%, un 30% la posibilidad de que usted, doctora, me dé un antibiótico.
0: Wow.
1: Y ahora usted, doctora, si me va a dar un antibiótico, analícelo muy bien. Porque cuando el médico da un antibiótico, primero, tiene que ser muy bien indicado. Con un criterio clínico puede serlo. No necesariamente tiene que ser laboratorial de ninguna manera, sino un criterio clínico. Vos examinas a un pacientito, por ejemplo, y ves unas amígdalas con pus, no necesito examen, ahí está. O vas y miras un oído enrojecido, con dolor, etcétera, ya tienes un criterio clínico, no necesita ningún tipo de exámenes. Ahí usted sí justifica su antibiótico. Y hoy, volviendo al tema que te explicaba de lo que es la microbiota, hoy cuando un médico da antibiótico, acompaña un probiótico, porque sabemos los problemas que causamos en esa microbiota intestinal, ¿no es cierto?, cuando recibe un antibiótico.
0: Acumulativo, me imagino.
1: No, es una, lo que llamamos nosotros, una alteración, se llama disbiosis, lo que nosotros causamos a ese pacientito.
0: Como que ahora todo el mundo, ¿no es cierto?, dice que tiene disbiosis, ¿has visto?
1: Entonces, tenemos que tener cuidado. Y alertar a los padres, ¿no es cierto?, de usos. Antes eran como que los 7 días o los 10 días de antibiótico. Hoy estamos hablando de 5.
0: Claro, claro. ¿Ya? Pero has dicho algo que me estremece, me dan hasta ganas por ahí de llorar, porque creo que le falta tanta conciencia a la sociedad en general. Y hay responsabilidad de los padres, que son los que tienen que darse cuenta que si demora un poco más, si te tenés que levantar más veces en la noche... El informarte, volvemos a lo que decíamos los dos al principio, informarnos adecuadamente. Y el Google te puede ayudar, pero anda a fuentes reales, agarra el teléfono y habla a un médico que sea responsable. No automedicarse, y a los médicos, que para que no te esté jodiendo el paciente, le das un antibiótico porque sabes que en las próximas 48 horas no te va a molestar, no te va a llamar, se va a curar el niño, entre paréntesis. Pero le estás haciendo un daño irreversible en el tiempo.
1: No, sin duda de que... Eso no debe suceder. El antibiótico tiene una indicación precisa.
0: Perfecto. Nos vamos a una pausa. Nos acompaña el doctor Lucho Arias el día de hoy. Luis Fernando Arias, él, como lo comentó hace un rato, su consultorio está en Perinat. Te pido tu número nuevamente, querido Lucho, para las personas que quizás quieran hacer alguna consulta, que necesiten un pediatra, que quieran tener una opinión sobre ciertos diagnósticos de sus hijos, o tener su médico de familia, su pediatra en la familia.
1: El número
0: que había dado hace...
1: 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Perfecto. Y trabajo en el Centro Médico Perinat.
0: Bien. Nos vamos a una pausa. Soy Luciana Javif y, como todos los días, Sexto Sentido, Salud Integral. Ya volvemos.

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0: continuamos con sexto sentido. Se pasó volando, por supuesto, como cuando viene el doctor Arias. Lucho, querido, ¿cuándo un resfrío? ¿Cuánto tiene que durar? Estamos en época de invierno, sí, sí. Hay muchas situaciones climáticas, etcétera. ¿Cuánto es, no sé si es normal, cuál es el término, que te puede durar un resfrío en un día?
1: Correcto. El resfrío dura más o menos entre 3, 4 hasta 7 días. Okay. Eso es el tiempo, digamos, de un resfriado. Las primeras 24, 48 horas, yo siempre digo a las madres, hay buenos canales, hay buenas películas en las madrugadas. ¿Por qué? Porque normalmente un resfrío, que es la infección del ser humano la más benigna, y si vos tienes un bebé de 6 meses que está con un resfrío, en vez de preocuparte, da gracias a Dios, porque esa infección, la infección más benigna del ser humano, más bien fortalece el sistema inmunológico de tu bebé. Lo que no estaríamos felices como padres es que agarre una influenza, porque eso sí ya es un poquito más acentuado el problema. Pero en un resfrío no, nada más que te va a molestar en la noche. Inclusive la fiebre va a aparecer más en la noche. Okay. ¿Has visto que todo aparece más en la noche, todo peor en la noche? Sí, pero sí. Eso tiene un porqué.
0: ¿Por qué?
1: Eso tiene un porqué. Pues nosotros tenemos en nuestro cuerpo, encima de los dos riñones, tenemos unas glándulas llamadas suprarrenales, por eso se llaman así, porque están encima de los riñones. Pues esas glándulas, entre las hormonas, sustancias que producen, entre ellas vitales, producen corticoides. Durante el día esas glándulas están funcionando. Entonces durante el día yo tengo ese corticoide producido por mi cuerpo. Entonces ese corticoide hace que mi síntoma respiratorio, estamos hablando de resfrío como ejemplo, mis síntomas respiratorios pues sean menores. Da la casualidad que esas glándulas solo trabajan en el día. Duermen en la noche. Eso en medicina se llama ciclo circadiano. Entonces esas glándulas descansan en la noche. Ah, caramba, ¿y dónde está mi corticoide que ellas producían en la noche? No, están durmiendo. Entonces mi fiebre, mi congestión, mi tos, todo va a peorar en la noche. Esa es una de las razones por qué en las noches es donde el ser humano peora de su infección que tiene.
0: Bien, ¿okay? Perfecto. Lucho, querido, se pasó volando el tiempo. ¿Qué le recomendás a la población en general relacionado a nuestros niños? Nos han quedado muchas preguntas por hacerte. Ahí programamos para hacer una segunda parte. ¿Qué recomendarías en este ingreso del frío, si querés, el resfrío, ya acabas de decir, a los papás y mamás que nos escuchan el día de hoy, abuelitas, tutores?
1: Bien. Uno de los mensajes que yo también les doy a las madres, échale mano a la naturaleza. La naturaleza nos ayuda mucho. Los cítricos son producidos meses, un mes antes, 2 meses antes del invierno. ¿Por qué? Para fortalecernos de vitamina C. ¿Ya? Entonces es importante en este momento echar mano de esos alimentos. Lo otro, pues, obviamente, el abrigo que sea razonable. ¿Ya? Y como mencionábamos hace un momento, la infección más benigna del ser humano, un resfrío. ¿Cuál es el tratamiento de un resfrío? Uno de los mejores tratamientos es agua. Dale agua. ¿Por qué? Porque ese niño va a aumentar un poquito su flema. ¿Ya? Entonces, esa flemita, que es leve, debe estar bien hidratada para que sea fácilmente eliminada por el bebé, por el niño. Entonces, siempre el agua debe estar a mano, y peor si tengo una infección X, que tengo un síndrome febril, etcétera, el agua, que no falte el aporte de líquido para estar bien hidratados. Entonces, lo otro está en función de lo que, no solamente me acuerdo de nutrirme para un invierno, para prepararme por invierno, no, esto es año redondo. Y aquí te mando un elemento para las madres, para los que nos están escuchando, los padres que nos están escuchando. La alimentación de los primeros 1000 días. Por favor, madre, papá, que nos estás escuchando, agarre su Google y póngale alimentación de los primeros 1000 días. ¿Qué significa eso? La importancia de la alimentación de los primeros 2 años. ¿Ya? Entonces, leámoslo. No solamente que yo te doy el titular, te quedas con el titular. No, vaya y busque su celular, su iPad o lo que tenga en casa y búsquelo. Alimentación de los primeros 1000 días. Y si usted quiere una información de mayor asiento científico, póngale P de pato, D de dedo, F de faringe, PDF. Y va a ir a los artículos científicos que los médicos recurrimos a estos artículos. Usted tiene todo el derecho de hacerlo. Excelente. Está muy claro.
0: Excelente. Te agradezco enormemente por la información, querido Lucho. Muchísimas gracias por tu tiempo.
1: No, el que agradece gracias. Soy yo. Y sobre todo a quienes nos escuchan, la paciencia que han tenido.
0: No, ellos están felices. Oh, están felices. Tienen información real y respaldada por profesionales que vienen estudiando décadas para poder darnos una información responsable. Gracias, Tiago. Gracias, Bequito. Gracias a la audiencia de Sexto Sentido. Nos encontramos mañana a las 3 de la tarde. Muchísimas gracias. Nos acompañó hoy el doctor Luis Fernando Arias, pediatra. Y como todas las tardes, me despido de ustedes, Luciana Jarif. Chao. Hasta luego.
2: Son las 4.
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cola, inicia, arranca, comienza, fuera de lugar. Hoy día martes 30 de junio, estamos en época mundialera, ya están los 16avos, están algunas llaves ya definidas. Hoy todos los días hay partido, pasó Brasil, estoy contento porque pasó Brasil, así arranca, así comienza, fuera de lugar.

0: Ahí comenzamos con la canción de los Super Sexy Boys en un formato tipo rock. La saludo a ella, mi amiga, que me acompaña todas las tardes, como siempre, la China Tapia.
1: Hola César, ¿cómo estás?
0: ¿Cómo estás, Argentina?
1: Todo bien.
0: ¿Todo bien?
1: Esperando más fútbol.
0: Esperando más fútbol.

0: fútbol, ¿no? Sí. Todos estos días se están jugando partidos del Mundial. Ya vos te estás acostumbrando. Después va a ser difícil desacostumbrarte cuando ya no hayan partido. Sí. A uno la va a sufrir. Pero bueno, hoy, el día de ayer, se disputaron tres partidazos. La verdad que los tres fueron partidazos. Y lo que me pareció raro es que el día domingo solo hubo uno.
1: Uno.
0: Qué aburrido el domingo.
1: Y uno no sabía qué hacer.
0: Claro, no tenías nada que hacer. Los saluda también a mi amigo Pablo, que nos acompaña aquí en Fuera del Lugar. Él también va a hablar del Mundial, porque todos estamos en época mundialera. Hola, sí. Pablo.
2: Hola, hola. ¿Cómo están? Un gusto estar aquí con ustedes, ¿no? Para hablar de lo que nos gusta, ¿no? Y estas jornadas que han estado...
0: Buena, buena. También está con nosotros en cabina Thiago. Thiaguito, ¿cómo va y vos, Thiago?
3: Hola, ¿qué tal? ¿Qué tal, chicos?
1: Me apagan esto. Ya. Ahora sí, Thiago.
4: Se inspiró, Thiago, para entrar el saludo y la China. Es maldad de la China, perdón, eso, Thiago.
1: Jamás.
4: Hola, Thiago.
5: Yo no quiero nada. ¿Cómo estás, amigo? Feliz lunes. Bueno, acá arrancando la semana con ustedes.
0: ¿Verdad? Feliz lunes, ¿verdad? No, es una indirecta como para mí, pero bueno. Es que con eso. Este menú futbolero ya no se sabe qué día es. Todos los días hay partido, todos los días se juega. Ayer la verdad que fue una jornada para disfrutar los partidos. Sí. Increíble. Comenzó Brasil jugando con Japón. Más usted ayer, muchachos. Sí,
2: se nos iba. Casi se van tres históricas, ¿no? Ayer.
1: En realidad, primero fue Uruguay, ¿no?
0: Sí, pero Uruguay no clasificó por Uruguay.
1: Uruguay no clasificó, fue el primero en irse ya en grupos. Pues,
0: pero
1: ¿no?
0: Sudaca.
1: Eso habló. Ajá. El domingo, que fue el primer partido, lo que se esperaba.
0: Ya, ¿no? Lo que se esperaba, pero...
1: Con Canadá, pero ahí nomás, ¿no? Ahí
0: claro.
1: Al límite.
2: Partido aburrido, ¿no?
0: Sí. No tan bueno, ¿verdad? Fue el
1: pero lo de ayer,
0: el peor de todo, hasta ahora de los 16.
1: Pero lo de ayer sí fue.
0: Lo de ayer fue bueno. Ayer Brasil comenzó en estos 16avos en representación de CONMEBOL. Yo decía Japón, un equipo que arma a tomar, nomás los japoneses, ¿no?
2: Porque hablaron harto antes del partido, los japoneses, ¿no? Dijeron que ya no era la misma Brasil.
0: Claro, que no era la misma. Es verdad. Y es verdad, pues no es la misma Brasil, ¿no? Porque ayer... Hablamos de unos años antes con el equipo de Brasil y lo que mostraba Japón, era un trámite el partido, ¿no? Pero ayer...
1: desnudado completamente, ¿no? El tema de Brasil, la falta de identidad que tiene Brasil. Sí,
0: falta de fútbol.
2: Sigue sin mostrar nada Brasil, ¿no? Sí. A pesar de que ganó ayer, pero sigue mostrando lo mismo que en fase de grupo.
0: Sigue mostrando falencias, sigue mostrando ser un equipo normal.
1: Normal.
5: Valencia juega más un rato.
1: Valencia.
2: Que sigue dependiendo de Vinicius, ¿no? Brasil, hasta ahora, ¿no?
0: Sí, sigue. No, sigue siendo un equipo... El nombre, yo creo que ahora
1: claro,
0: es Brasil, ¿no?
1: Ya queda eso nomás.
0: Queda el nombre... individualidades que por supuesto tiene Brasil, pero después el juego en conjunto o la selección que da miedo no es, ¿no?, la selección de antes, digamos. Entonces Japón, con lo que venía mostrando, el progreso que tiene en los últimos años en el tema de fútbol, de los jugadores también, asustó a Brasil, ¿no?
2: Dado para que le falte respeto.
0: Claro, es más, comienza ganando. Comienza ganando porque al principio yo lo sentía de Japón que si bien tenía ganas de ir adelante, pero con ese respeto, ¿no?, que se le tiene a los jugadores.
2: No mostró mucho lo que mostró en fase de grupo, ¿no?
0: Claro, es que al frente también, por más que venga mal, pero, sabes que es Brasil, ¿no?
2: Claro, pero Holanda, con lo que mostró contra Países Bajos...
0: Países Bajos es el mismo, amigo.
2: Claro, contra Países Bajos es el mismo.
0: No. Bueno,
1: es que él sabe que es tu equipo.
0: Los japoneses no pudieron. Estaban ganando, estaban manejando el partido, pero el segundo tiempo se vio un Brasil superior, ¿no? Superior y justo ganador.
2: Sí, justo ganador.
0: Brasil. Justo ganador por lo mostrado del segundo tiempo. Hizo algunos cambios Ancelotti. Que jugó Hendrik.
2: No vuelve a entrar más Hendrik, ¿no?
1: La verdad es que le dimos toda la razón a Ancelotti.
0: A Carleto, pero. Bueno, Brasil con todo ese poderío ya tiene rival, ya conoce el rival, porque hace unos minutos, una media hora,
1: sí,
0: se conoce cuál es el rival de Brasil en octavos, que es la selección de Haaland.
1: Noruega.
2: Se va a Brasil, ¿no?
0: No creo.
1: Noruega que consulta también.
0: Noruega que la verdad, buen partido.

0: Costa de Marfil, partido peleado, físico, un partido de la verdad, disfrutable.
1: Buen partido, dos golazos, ¿no?
0: Dos golazos, es verdad. Diallo y el primero...
1: Musa,
0: ¿no?
1: Sí.
0: Y de ahí, Haaland anotando su quinto gol en esta Copa del Mundo. Un gol que tuvo suerte, Haaland.
1: La quiso parar, ¿no?
0: La quiso parar. Después vio que se le quedó larga y quiso reaccionar, pero para su suerte el arquero no llegó, ¿no? Porque esa pelota entró despacito y, bueno, lastimosamente para los marfileños, el gol de Haaland le da la clasificación a Noruega a enfrentar ahora a Brasil.
1: Justo ganador igual este, ¿no?
0: Espectacular, sí. La hinchada, ¿no? De Noruega.
2: De Noruega, totalmente.
0: Espectacular la coreografía, el sonido que hacen, los movimientos, la verdad que... Y las Noruegas también.
2: Y más, no mirando a Noruega.
0: Bueno,
2: después, ¿ahora qué vas a hacer en el partido de Brasil-Noruega? ¿A quiénes vas a mirar?
0: ¿A la Noruega
2: o la brasileña?
0: Bien, eso pasaba con Brasil temprano a la 1:00 p.m.
2: Sí.
0: Pero después había el enfrentamiento que te daba mucha expectativa por ver a Paraguay versus Alemania.
2: Claro, y vos decías...
1: No, es un peso, ¿no?
0: No, yo la verdad, sinceramente...
2: No, él le dio a todos los ganadores.
0: No.
1: A todos le achuntó, César.
0: Yo ayer dije Brasil y después del partido de Paraguay dije Paraguay. Tenía esa fe. Guay.
2: Paraguay.
0: Tenía esa fe de que Paraguay iba a eliminar a Alemania. Tenía un cariño especial por la gente de Paraguay.
2: Sí,
1: claro.
0: Para Paraguay.
2: Cariñoso, ¿no?
0: Sí,
2: cariñoso.
0: Cariñosa zona paraguaya.
2: No.
0: Sí. Cuando vos hablas con una paraguaya, son muy cariñosas al hablar.
2: Más
0: y todo.
2: Son las colombianas.
0: Ah, ¿sí?
2: Sí.
3: Tremendo descuento ayer.
0: No, amigo. En la sopa seca, ahí, en la chipa. Sí. En la comida típica, ¿no? En Paraguay.
1: No, pero...
0: El tereré también. Además que dicen que Asunción es similar a Santa Cruz de la Sierra. Se parece mucho la gente. La ciudad, todo, ¿no? El clima. Así que un cariño especial por los paraguayos. Pero a pesar de eso, por lo que venía haciendo, ¿no? En las eliminatorias Paraguay, que después de la salida del técnico, cuando llega Alfaro, le da otra identidad, ¿no?
1: Que ayer recién la mostró, ¿no? Porque en fase de grupo no mostró mucho que digamos.
0: En fase
1: ¿no?
0: de grupo fue como que se vio muy golpeada con el resultado que tuvo con Estados Unidos, ¿no? Con Estados Unidos lo sorprendió a Paraguay.
2: Sí.
0: Y es como que anímicamente estaba mal, pero logra clasificar. Y ayer es como que... Después de este partido yo creo que va a ser otra Paraguay ya, aunque el rival que pueda tener es súper complicado.
2: Lo que pasa es que nosotros vimos en las eliminatorias un Paraguay que le decía venía cualquiera.
0: Sí. Claro.
2: ¿No? Entonces,
0: un Paraguay que podía ganar a cualquiera.
2: Esa era la expectativa que teníamos al inicio del Mundial.
0: Y es como que después Estados Unidos le da un golpe de realidad, ¿no?
1: Quédate quieto, ¿no?
2: Es bueno, sí, eso.
0: Sí.
2: ¿No? En el momento preciso se los...
1: También como que no sabía a qué se iba a enfrentar ahí Paraguay.
0: Claro,
1: ¿no? Que
0: claro.
1: Se vio muy sorprendida y en cambio ayer ya sabía
0: Claro, ayer ya el poderío alemán abre la cuenta mismo Paraguay, ¿no?
2: Sí.
0: Le pone arriba en el marcador, una jugada de Almirón, la culmina inciso. Y de ahí la defensa paraguaya muy buena, ¿no? Gómez, la verdad...
1: Un espectáculo lo de Gómez.
0: Abajo, ¿no? Gómez, lo que contagia, lo que genera, ¿no? Gómez, después Galarza también.
2: Galarza.
0: El despliegue físico de Galarza.
1: El boliviano.
0: El boliviano
1: que
0: paraguayo.
1: Que dice no ser boliviano, ¿no?
0: No es.
1: No niega.
2: Es que no es boliviano.
0: Es Paraguay.
1: ¿Eh? Es nacido acá.
2: Su mamá se fue a tenerlo allá en Paraguay.
0: ¿Estás seguro, Chino? Después la pausa confirmamos.
3: Su padre es de
1: acá.
2: Su padre es de acá.
3: Ya. Su papá nomás.
0: Después checamos el dato, China, porque...
1: Tenemos otra información.
0: No, la China no confío mucho en su dato. Bueno, voy a preguntar la fuente y dice... Yo creía. Bueno, vamos.
2: De segunda mano tenemos la información.
1: De hecho, creo que estuvo en inferiores de Aurora, leí por ahí, el chico.
0: Galarza.
1: Vamos a buscar
0: los datos de Galarza. Lo importante es que el equipo paraguayo supo manejar también los embates de Alemania, porque Alemania cuando llega a una parte ya del partido donde se lo ve cansado a Paraguay, ¿no? Se lo ve sin piernas, y vos lo veías a los alemanes y era como que estos tipos no se cansan nunca, digamos, ¿no? Seguían atacando. Llega la suerte para Paraguay. En una jugada, tanto que apretaba Alemania, llega un gol, ¿no? Un gol que...
1: Polémico.
0: Un gol que no es un gol que no es convalidado porque se lo revisa en el VAR. Hay una falta, para mí falta, no sé, para ustedes, su criterio.

0: definen a los paraguayos.
1: ¿Para qué?
2: Parecía que la pechofriaban. Oye, pero feo,
0: con,
2: ¿no?
0: Con dos penales a sí. favor. Los alemanes asustados porque no querían ni patear ellos. Viste, cuando Kimmich se le acerca y le pregunta...
2: ¿quién quiere patear?
0: ¿No? Ajá, ¿quién quiere patear? Y ni uno quería.
2: Y supuestamente Nagelmann dijo que no sabía que iba a patear Jonathan Tah.
0: Y dijeron que no querían patear, entonces ahí vos veías que estaban con miedo los alemanes, ¿no? Y uh-huh. los paraguayos que estaban con todo a favor, sí. van y erran también los dos penales y llegan a empatar la tanda Alemania con los dos fallos, con un Neuer que adivina también, virtud también de Neuer. Sabemos la calidad. Que no ha tenido un buen mundial, algunos errores individuales, pero bueno, ayer estaba como que cumplió Neuer, ¿no? Cumplió.
2: Creo que le cayó la boca a Chilaver, ¿no? Después de su declaración.
0: Y después Gil, que la verdad fue el héroe de Paraguay, porque incluso en el partido sacó varias pelotas importantes.
2: Era un partidazo.
0: Y en la tanda de penales también. Fue el héroe. Paraguay pasa. Dura llave que se le viene. Recién mañana se conoce su rival, ¿no?
2: Francia
0: y Suecia.
2: Entre Francia y Suecia.
0: No, hoy día es, ¿no?
2: No.
0: ¿Mañana?
2: Mañana.
0: Sí, Francia y Suecia.
2: Oye, ¿no?
0: Oye, Francia y Suecia.
3: Oye, a las 5, sí, sí.
1: Hoy es martes esa.
0: Sí. Oye, a las 5 es Francia y Suecia.
1: Terminando el programa.
0: Se va a conocer el rival de imagínate un Paraguay-Francia. No.
2: Chao, Francia.
1: ¡Eso!
0: No, ahora sí, ahí que me perdonen los paraguayos.
1: ¿Qué dijo el técnico de Alemania?
0: Que
1: no están a la altura.
2: Si perdés contra Paraguay, no están a la altura.
0: Perdieron.
1: Vamos a ver, Francia.
0: Perdieron con los dos sudamericanos, los alemanes. Sí. Tampoco que se hagan la gran cosa. Ecuador les dio y después les dio Paraguay. Entonces,
1: lo que pasa es que Alemania.
0: Que vengan a la altura.
1: Empezó muy bien Alemania, pues, ¿no?
2: Sí, con una goleada.
0: Claro, les jugó a Curazao.
2: Curazao, ¿no? También.
0: Que vengan a ver ahí al alto.
2: Después.
0: ¿Cuánto se comen hoy? Ese fue el partido de las 3 de la tarde.
1: Mira esa imagen, por Dios.
0: Lo que se le viene, ¿no? A Brasil, a Noruega.
1: No jugó Neymar en el último partido. Si dijo el técnico que si lo necesitaba, lo último lo iba
2: a ocupar, ¿no?
0: Los últimos minutos, ¿no? Sí. Le iba a dar a Neymar. Al final, como que no lo necesitó.
1: No es que no lo necesitó, sino que esperó y ahí...
2: Pero Neymar igual es una incógnita.
1: Totalmente.
2: Ahorita.
0: Claro, no sabes pues si te va a rendir, si va a entrar bien al partido, si va a ser uno menos.
1: Pero
0: no,
1: siempre...
0: No se siempre bueno, se espera mucho
2: algo
0: Neymar,
2: se puede
0: ¿no?
2: sacar,
1: claro.
0: Pues, se espera que saque ahí el conejo de la galera, como se dice, porque o sea, es que Neymar es un crack y cualquier rato te puede hacer un gol de tiro libre, sí. Inventarse
2: un
0: algo,
2: un pase
0: guada, ¿no? Algo, ¿no? Entonces por eso es la expectativa de Neymar, pero bueno, sigamos con el repaso de lo que hizo Paraguay. Clasificó Paraguay, mucha fiesta en Sudamérica.
2: Feriado
0: en Paraguay.
1: ¿Pero para qué?
0: para bailar, para disfrutar.
1: Bien.
0: Ahora, yo creo que todo el pueblo de Conmebol sudamericano quería que pase Paraguay, ¿no?
2: Sí.
0: Se festejó mucho. En Estados Unidos la gente...
2: Aunque los combos no decían eso, pero todo el mundo quería que
1: yo
2: pase Paraguay.
1: Yo nunca decía, he festejado el gol de otro, decía, ¿no? De ya. otra selección, pero es Paraguay.
0: Claro, Paraguay, así que bien por los paraguayos. Y el partido que cerró la jornada ayer, día lunes, de estos 16avos de final, partidazo también que se definió en tanda de penales, la selección
1: sí,
0: de Marrawi, de Hakimi. Marruecos eliminó a Países Bajos.
1: Países Bajos, una de las...
2: La favorita.
0: Ojito.
2: Según los chamanes, la claro. favorita.
1: Ojito con Marruecos, ¿no?
0: Ojito con Países Bajos, lastimosamente se fueron.
2: Se fueron temprano.
0: Se fueron los de Países Bajos. Una tanda de penales horrible.
1: Totalmente.
0: Qué horrible esa tanda de penales.
1: Oye, no podés jugar a patear mal penales.
0: Era como que... ¿no? Que pase el que sea menos malo en los penales, ¿no? Más o menos así.
1: Pero Marruecos sí hizo un gran partido.
2: Marruecos, sí, es un gran partido.
0: Marruecos viene haciendo un gran mundial, ¿no?
1: Sí.
0: Desde el torneo
1: ya
0: pasado.
1: Ya tenía en Qatar, se veía, ¿no?
0: Semifinalista en Qatar, entre los cuatro mejores selecciones del mundo. Hoy también pasando con rivales complicados, ¿no? Le tocó Brasil, hoy le toca la definición con Holanda. Uh-huh. Clasificó, pasó por penales y bueno, espera también rival la selección marroquí con un buen fútbol, ¿no? Tiene una identidad Marruecos que viene manteniendo, una selección con jugadores importantes también.
1: Ajá.
0: Antes vos, que es jugador marroquí, decías, está jugando en una liga importante, ahora tenés 4 o 5 jugando en grandes ligas de los marroquíes, entonces te da esa sensación de que puede hacer cosas importantes Marruecos, ¿no?
1: Sí.
2: Y Holanda, ¿no? Que no logró consolidarse, ¿no?

0: de lo que mostró en
1: los Países Bajos, que lastimosamente se veía una selección sólida. Ayer, es que ya es otra cosa cuando es el mata-mata,
2: claro,
1: ¿no? Ya
2: claro.
1: Cuando es fase de grupo, vos jugás con el resultado, con posibles cosas. Ayer es un partido y chao, pues, ¿no? Entonces es como que cambia un poco el tema de cómo planteas los partidos. Y ayer llegó a los penales, pero dijimos, mamá, malísimo, ¿no?
0: Y Marruecos lo empata a lo último igual, ¿no? Ajá. El central tuvo que subir a cabecear ahí, ¿no? Para salvar ahí.
1: Entre ayer y ahora se han convertido muchos goles a partir de lo último, ¿no?
2: En lo último. En último.
1: Brasil gana al minuto 96, por ejemplo, sí, ¿no? Con el gol de Martinelli.
0: A lo Madrid, ¿no?
2: Canadá.
1: A lo Madrid. Canadá también, a lo último. Hoy, por ejemplo, Noruega también.
0: También, a lo último. Sí.
3: Marruecos 88, igual. 88, ¿no?
1: El empate de Marruecos, entonces. Muchos goles se están dando al maldito minuto.
2: Con razón
1: 90.
2: No se juega clásico.
1: No. Es otro tema, China. Se va a jugar un clásico. Después te voy a avisar cuándo. Vamos a la pausa, Paparolano. Comunicate 770-69991. Manda tus predicciones. ¿Sabes qué? Vamos a hacer polémica ahora. Manda si te gustan los relatos de esta Copa del Mundo.
2: Se está hablando mucho.
1: Mucho se bastante, habla del, ¿no?, tema de los relatos. Hay gente que le gusta, hay gente que no le gusta, hay gente que opina. A ver, Alba Perlano, ¿a quién le gustaría oír relatar los partidos por televisión? Mandá tu mensajito. No dormimos en los
2: ¿cómo?
1: Partidos. A la vuelta vamos a estar leyendo todos los mensajes. 770-69991. Vamos a la pausa.
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1: 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Hay mensajitos que nos acaban de llegar al 770-69991. Aquí un amigo recién nos mandó el mensaje, dice: buenas tardes, disculpe, tuve el contacto del doctor Luis Fernando Arias, pediatra. Lo acabo de escuchar hace rato. Le vamos a hacer llegar su mensajito a Luciana, sí, para que pase el contacto.
0: Le
1: y se lo pasamos, amigo. Aquí hay otro mensajito, un audio.
2: Yo creo que Ancelotti lo guardó para el segundo tiempo extra. De los jugadores ya más cansados, podría ser un buen aporte, ya que es desequilibrante.
1: Ahí está el amigo, se refiere a Neymar.
0: Ya está directo tu audio, por si acaso.
1: Ahí está directo, sí, el audio, ok. Aquí hay otro mensajito que me acaba de llegar y dice: saludos. Y el matemático que decía que Países Bajos sería campeón.
0: ¿Sabe dónde está, no? Escondido.
1: Está sacando. Está volviendo a sacar sus cuentas por ahí.
3: Matemático y chamanes, ¿no?
0: Algo falló.
1: Para mí que le ha pelado en algo de los signos, ¿no?
0: Una coba.
1: Menos por menos.
0: El otro día decíamos,
1: le ha puesto, ¿no? Cruzado. Dice: igual que Juan Pastén, el mejor.
0: Juan Pastén dicen que relata muy bien. O relataba antes.
3: No, yo no lo escuchaba.
0: En su buena época, dice que relataba.
1: Yo tengo
0: bien.
1: Un recuerdo muy bueno de Juan Pastén. En el clásico de Blooming le da vuelta a Oriente 3-2. Cuando hace el gol Diego Cabrera.
0: ¿Sí?
1: Ese,
0: ajá,
1: es el relato de Juan Pastén. Increíble cómo pasa el tiempo, porque ahí estaba de comentarista, estaba Fermín Zavala y de ¿verdad? Puesto de cancha estaba Marco Chávez.
3: Es amigo que los relatos me gustaban, eran de Toto Arevalo, ¿no?
1: Sí, los relatos, sí, del señor también. Toto Arevalo, que son los clásicos de Bolivia cuando va al Mundial, sí, ¿no? Cuando juega con Alemania.
0: Pero más tranquilo, más pausados.
1: ¿Sí? Históricos. Aquí otro audio que nos acaba de llegar.
4: Chicos, chiquita, saludos.
0: Hola.
4: ¿Se imaginan ustedes de relator a Carlos Valverde?
5: Sería genial.
1: No, se imaginan, ¿verdad? El técnico.
0: Bien tribunero, ¿no?
1: Tipo Bielsa. ¡Apurá!
3: ¡Apurá una vez, ¿no?
0: ¡Que se lo patea!
1: ¡Lo trataba! ¡Pero patea! Aquí una imagen que nos acaba de mandar un amigo.
0: A ver.
1: El androide. Que es idéntico a Majin Buu. Un villano de la saga de Dragon Ball Z. Y está. Es idéntico. La verdad que se parece mucho a la caricatura.
0: Ahora en mi vida me arrepiento de no haber visto Dragon Ball Z.
5: No, no tenés
1: que ver. ¿Estás a tiempo, China? ¿Estás a tiempo?
3: Esto fue larguísimo.
1: Y aquí a ver si la.
0: Años, ¿no?
1: A ver si la entiende.
0: A ver.
1: Todo mi apoyo a.
3: Cowboy. Chao Valentina,
1: ¿no? Es uno de los figuritos de Madagascar, ¿no?
0: ¿Quién te
1: Cabo
0: dicen?
1: Verde.
0: Uy. Yo le voy a poner 10 pesos a Cabo Verde.
5: No. No.
1: ¿Vos querés ser tu soñadora? ¿Sí, no?
3: El chamán, el mismo, el de Harry Kane, dijo: pasa Cabo Verde. Debía hacer todas mis movidas para que pase Cabo Verde.
1: Es verdad.
0: Dice que estaba embrujado.
3: Ya le quitó el embrujo, dijo.
0: Ya le quitó,
3: pero ahora se lo va a echar todo a Argentina, dijo.
1: Los chamanes también juegan, ¿no? El tema de las predicciones, todo eso.
3: No, Messi lo va a retirar ese chamán.
1: Se puso de moda el tema de las predicciones, me acuerdo, creo que fue el Mundial 2010, con
0: sí,
1: el Pulpo Pol, ¿no?
0: Pulpo.
1: Lastimosamente al Pulpo le hicieron sushi después. Claro, ya no existe, ¿no?
0: Claro.
1: Viven años los pulpos, pero ese sí lo cocinaron, parece, predijo mal.
3: No lo dejaron vivir a eso, ¿no?
0: Pero hasta lo último, hasta Alemania... Supo, ¿no? Ya fue el siguiente mundial.
1: Y después ya aparecieron muchos, ¿no? Perritos, loritos, delfines,
3: hasta
1: todo.
3: Hasta llama, parece.
1: Donde escupa, dice.
0: ¡No!
1: Ya me escupe, pues. Ahí está. Hoy, en minutos nada más, va a estar jugando la selección de Francia, de sí, Kylian Mbappé, de
0: Cinco
1: Dembélé.
0: De
1: ¿Qué equipo que tiene
0: Francia? Oye, esa delantera es Chá, ¿no?
1: Doué.
0: No, pero
1: Dembélé. Más adelante.
0: El del Mbappé. Valle. No, el del Valle.
3: Olise.
0: Claro, qué bien crack, que estás jugando. Olise, un crack.
1: Pero por esos cuatro de arriba, ¿no?
3: Si no aparece uno, aparece el otro.
1: Olise, Doué, Mbappé, Dembélé. Cuando te atacan...
3: Más colada en la banca todavía.
1: Y voy a decir, ¿por qué lado me van a atacar, digamos? Por el lado derecho y el izquierdo, lo mismo prácticamente, son los dos. Y cuando se juntan, cuando...
3: No, hace hacen, tan fácil, si para mí hoy.
1: Cuando hacen el juego asociado, sí, pero...
6: Como ya sabes.
1: Pero ellos individualmente están a otro nivel, ¿no?
3: Sí, sí,
1: en Mbappé
3: sí.
1: Se lo ve que...
3: Mete miedo, Francia, ¿no?
1: El Mundial le ha sentado bien, Dembélé sí. También... Olise también, después Doué, ha sido el más bajito de los franceses.
0: En realidad, a Dembélé, el que le sentó bien fue Luis Enrique, ¿no?
1: Sí, cambió la mentalidad y todo, ¿no? Salir totalmente. Del Barcelona, pues, muy tóxico era el Barcelona no. Para él. Él mismo dijo que era un ambiente...
0: Él era...
3: Se paraba lesionado
1: claro, pero, en el Barça. Pero por eso, para él, yo te digo.
0: Sí, pero él... No era con los compañeros que jugaba hasta la medianoche, hasta las 2 de la mañana.
1: Por eso, pero tenía igual, play, la ¿sí? gente y todo el tema de sus lesiones que sufrió.
3: Hizo bien pero sí le hizo bien.
0: Claro. Le hizo bien salir.
3: Sí, claro. Sí.
1: Ese partido es hoy, 20 minutos, a Francia, las 5 de la tarde.
3: Francia sí. Tiene dos goleadores en este mundial.
1: Dos goleadores, increíble. ¿No?
3: Increíble, Mbappé y Dembélé con 4.
1: La favorita, yo creo...
6: ¿La fija?
1: Sacando, no, la favorita. La profunda es en el otro programa.
6: No.
1: Por ejemplo, el técnico de Paraguay, Alfaro, un tipo ajá. Profundo.
0: Sí.
1: Todas sus frases son de libros, de autores.
0: Él se conoce todas las ¿no, citas, ¿no?
1: Claro, güey. Sí, cuando da siempre su conferencia, claro. Sus reflexiones, es un tipo muy profundo.
0: Como dijo.
1: Claro, ¿no?
0: Y se acuerda.
1: Y sacaron un clip de no hay que asustarse con la sombra de los gigantes porque hay que ver dónde está el sol en la espalda. Por ahí está. Por ahí es un enano que...
6: No muy infravalorado para mí.
1: Que la sombra lo hace ver gigante, dijo Alfaro.
0: ¿Crecieron los enanos?
6: Sí.
1: Está entonces Alfaro un tipo crack, profundo crack, para dar sus declaraciones. Este partido con Suecia,
0: sí.
1: De aquí sale el rival de Paraguay.
0: Exactamente.
1: Complicadísimo lo que se le viene a Paraguay, ¿no?
3: Cualquiera de los dos.
1: De verdad que si vos ves, y aquí es como que el feature le favoreció mucho el sorteo a Argentina, ¿no?
0: Ay, pero
3: no,
0: ¿y por
3: tiene
0: qué no
1: calificaron
0: no,
1: no,
0: otro?
1: Yo sé, escuchá, yo estoy haciendo.
3: No tiene nada de culpa, Argentina.
1: Yo estoy diciendo comparación.
3: Conspirando.
0: No, no, no. Está conspirando, es verdad.
1: Comparación entre, por ejemplo, el camino de Paraguay, sí. El camino de Argentina, digamos.
0: Sí, pero Paraguay claro. No clasificó primero.
3: Tenía
0: si clasificaba primero, le iba a ir mejor. ¿Viste si clasificaba Portugal primero?
1: Claro,
0: ¿ya viste bien. Cómo le iba a tocar de fácil?
1: Sí.
0: Bueno.
1: Ahora le toca con Croacia, ¿no?
0: A ver, ¿y por qué no le quisieron ganar a Colombia?
3: No es que no quisieron, no pudieron.
0: Por eso. Por eso, ahí está.
1: Hay mensajes que nos acaban de llegar.
0: No, va a pasar Colombia, no va a pasar otro. Quiero que Colombia siga hasta la final.
3: Colombia-Argentina en semi va a ser.
0: ¡Qué bonito!
1: Nos mandan aquí un meme de lo que dejó algo de la victoria. Dice, ¿y esa raza superior de la que hablas está en la habitación con nosotros? Y está alguien con la cabecita de Alemania.
0: Oye,
1: y
0: tu personaje.
1: Dice, meme solo para conocedores. Dice aquí también, referencia a Dragon Ball Z, una parte del episodio donde Krillin lo deja escapar a Vegeta en la saga de los Saiyajin.
0: ¿Se acuerdan de todo?
1: Claro, cuando Goku le dice, no lo mates, por favor.
6: Sí, es buena ese capítulo.
1: Ahí está, entonces, hay otro mensajito que nos acaba de llegar, dice, hola China.
0: Hola.
1: Ayer en la entrevista después del partido, el arquero de Paraguay, yo estaba esperando que diga, Chilaver.
0: No. Oye, qué historia la del arquero de Paraguay, ¿no?
1: Sí, el arquero de San Lorenzo.
0: Sí, él tenía un problema de salud con su familia, me acuerdo si era su hija, y tuvo que vender hasta poleras
1: todo.
0: De los
1: sí. Tuvo que trabajar de todo para conseguir sí. Para el tratamiento, ¿no?
0: Es joven, ojalá que pueda tener un mejor
1: también,
0: destino, ¿no?
1: Apoyado mucho por su mamá,
0: sí.
1: Que cuando ya iba a dejar de jugar, su mamá era la que lo motivó, sí. lo motivó y ahora figura ayer en el partido de Paraguay y mirá lo que te da sí. Esto, que ya debe su valor, igual que de varios jugadores, ya deben estar costando el doble algunos,
3: sí.
1: ¿No? Por la actuación de lo que te
3: sí.
1: Deja este mundial.
0: Vos ahí... lo que quieres jugar en River, yo lo acepto.
6: ¿Qué?
0: Vos no sí, quieres atajar en River.
1: No, allá de Europa, ¿quién quiere?
0: Bueno.
1: de vendernos humo.
0: ¿Y por qué él dice eso? ¿Sí o no que lo ha dicho?
6: Yo quiero tener $1,000,000, amigo.
3: Daniel muy, muy sarcástico, Daniel.
0: No, lo dijo. Yo tengo una deuda todavía, dijo. Yo quiero, conmigo, dijo. Yo quiero jugar en River, quiero atajar en River.
3: Se le vence el contrato a Navia, parece.
1: No, ajá. Aquí un audio.
7: Alemania está en decadencia tanto que tuvo que llamar a un arquero retirado porque no tiene arquero.
0: No tiene arquero.
7: Hay uno bueno.
1: No, ¿verdad, no?
3: Tenía que ser Ter Stegen.
1: Después de tener dos arqueros buenos como era Neuer y Paul Ter Stegen, le ha tocado ser bueno.
3: Siempre está
0: a la sombra.
3: Y cuando le puede ser, se lesiona.
1: Se lesiona, ¿no? Pobrecito. No es para la selección.
0: Me mandan un mensaje, en efecto. Matías Galarza Fonda nació en Paraguay.
1: ¿En Paraguay?
0: Sí.
1: Ahí está, entonces confirmamos el dato. ¿Para gracias qué? A la China.
0: Créanme, por favor, cuando yo les
1: nuestros
0: digo.
1: Nuestros datos son reales, pero hay que corroborarlo.
0: No es de primera mano, es de segunda mano. Pero...
1: Ok, pero igual son datos reales. Dice,
0: datos reales.
1: No es que quiera que pierda Argentina, sino que quiero que Cabo Verde gane.
0: Ah, bueno.
1: Posdata, el único sobrevalorado es Thiago.
0: Va a ganar Cabo Verde, ¿no me creen?
1: Sí, la gente.
6: Oye, que está sobrevalorado, cabrón.
1: Aquí hay otro meme. La gente está, es tan ocurrente la gente. China, mira este meme.
0: A ver. No, lo vi.
1: Es un pastor alemán, pues, ¿no? La razón, pero aquí hay otro audio.
6: Ah, ¿es por eso?
1: Aquí hay otro audio.
0: Dice que está sobrevalorado, tío.
8: Buenas tardes.
1: Hola.
0: Buenas.
8: Les propongo tarea para la casa.
0: A ver.
8: Que se fijen cuál de las camisetas de las selecciones que clasificaron a este mundial les gusta más, la principal y la alterna de cualquier selección.
1: Yeah.
8: Y que no pide la China porque ya sabemos por quién va a votar.
0: A mí me gusta mucho la camiseta alterna de Colombia, por ejemplo.
3: Sí, a mí me gusta la alterna de Alemania.
1: A mí es la con la que jugó Noruega ahora.
3: Uy, sí.
0: También.
1: Sí. Ahora, la verdad que esa me voy de la.
0: Sabe que no me conoce, señor.
1: Sabemos, China, cuál vas a decir vos.
0: No, pero es que la Argentina sí es la alterna. No está tan buena como otros años.
1: Ya. Yeah. Ahí está, ahí entonces ve.
0: La de España está buenísima.
1: La de Japón ayer, dice un amigo, también está bonita, sí. La de Japón. Pero para mí la mejor de Japón es la que tiene los animes.
0: Sí, esa. En serio tiene, ¿no ves? Esa. No podemos contestar el teléfono.
1: Sí, sí, se parece que se equivocó porque lo probó.
6: Aquí ya se hace harto, no escuché una notificación, ¿no? De un andro.
1: Es verdad, la tablet. Saludos. Los que gustan, Android. Aquí hay un audio.
9: ¿Quién es esa bicha lovers? Quería que su papi Cristiano tenga el mismo camino de Messi. ¿Sí?
6: No, por el fútbol de... Era bueno, ¿no?
0: Sí.
6: Por el fútbol era bueno.
0: Pero es que sin
6: dejar el lado...
0: Si,
6: el
0: quedaba, si quedaba primero Portugal, se tenía
3: iba por
0: que
3: ese
0: topar.
3: Lado, ¿no?
0: Ajá. No, iba pero se iban a topar en semi. Sí. Lo que ellos quieren es en final. Y después a la final, viejo, si quieren toparse con uno grande. A ver... Lleguen.
1: Dice Thiago va a ir por la promoción de descuento de las paraguayas.
6: No. No me quemé.
1: Solo mensajes, aquí tenemos todos los mensajes. Hay pausa, China.
0: Tenemos
1: pausa. A la vuelta vamos a repasar los posibles cruces, cómo se vienen. Y vamos a ver, vamos a jugar ahí con los posibles caminos, qué nos gustaría que pase. Vamos a tener toda esa información a la vuelta de la pausa. Mande su mensaje 770-69991. Ya saben, nos pueden seguir también por las plataformas digitales. Estamos en Facebook, en YouTube, estamos en Twitch y también a través de la 91.9, perdón. Me chifé enterito.
6: Listo, gracias. Hasta mañana.
3: Estamos aquí ahora.
1: No, es que estaba
0: blanco y negro, amor.
1: Estaba el número, estaba por dar el número de WhatsApp.
0: Mamacha.
1: Estaba, me chipé, pues. Bien, el 69, el 96, el 91.9 de Radioactiva. Pablo, pausa, volvemos con más. 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
1: 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China, ahí le estoy mandando a Tiago.
0: A ver.
1: Una imagen para ver si podemos ahí jugar un poquito con los cruces que se pueden dar en este mundial. Para ver qué selección la tiene más complicada en caso ya de que quiera aspirar a llegar a la final de la Copa del Mundo.
0: Sí, sí,
1: ¿no?
0: Sí.
1: Ahí mientras Tiago está poniendo la imagen, hay un mensajito que
0: rivales.
1: Dice...
0: ¿Qué dice?
1: No sé, no era para este programa, creo, porque dice... Pero recién, hace 2 minutos, llegó el mensaje, dice... El gobierno debía regular todas las deudas y contratos en dólares anteriores.
2: Recién llegaron a Mega.
3: Se está equivocando con el programa.
2: Recién está con Mega.
1: Que se pague mitad dólar, mitad boliviano. Así ambos pierden un poco. Porque esto no es culpa del ciudadano, es responsabilidad del gobierno.
3: No, se está equivocando con otro programa.
1: Perdón, es que yo di mal el dial hace rato.
3: Ah, no.
1: 91.9 Radioactiva, amigo. Mande su mensaje 770-69991. Tiadito, ¿la tenés la imagen?
3: Sí.
1: Ahí está. China... Vos igual tenés el retorno,
0: sí.
1: Ahí, vamos a ver.
0: 16 avos.
1: Repasando desde el lado de Brasil, Brasil eliminó a Japón y hoy ya tiene rival, es Noruega, que eliminó a Costa de Marfil.
0: Justamente.
1: Más tarde se enfrenta a México con Ecuador y su rival de cualquiera de estas dos selecciones va a ser Inglaterra
2: o el Congo.
1: O el Congo, ¿no? A ver, para Brasil,
0: a ver.
1: Analizando a Brasil, bueno, partido duro que tiene con Noruega.
2: Sí.
1: En caso de clasificar Brasil y en caso de que, bueno, queremos todo que avance Ecuador. Enfrentaría a Inglaterra o el Congo. E entre Inglaterra y Ecuador es un rival duro para Brasil.
2: Sí.
1: Cualquiera de los dos. Es complicado para el camino para Brasil, ¿no? A ver, repasemos a la Argentina. Juega con Cabo Verde.
0: Ya. ¿Y si gana Cabo Verde?
1: No, pero vamos a hacer el...
2: A ver, hasta la final.
1: Del ejercicio de que
0: ya,
1: pasa
0: de que
1: Argentina,
0: Argentina,
1: pues, ¿no?
0: Okay.
1: Ya, fuera un accidente que Cabo Verde gane, digamos.
3: ¿Cómo?
1: Claro.
2: O sea, han sido accidentes los dos.
3: Me decían de Alemania.
1: Claro, pero pues, Argentina, como...
0: Yo le doy vida hasta cuartos a Argentina.
1: La Copa del Mundo y todo eso.
0: ¿Verdad?
1: Ya.
3: No lo mojo.
2: No.
1: Ya. Pero hagamos el ejercicio de que pase la grande, digamos, Argentina.
0: La
1: Argentina
0: grande le puse
1: a Cuca. Elimina a Cabo Verde y después enfrentaría a Egipto
2: Australia.
1: O Australia.
0: Australia, o sea, las dos selecciones son bien físicas.
2: Duro
0: Egipto. Y Egipto.
1: Ya, pero si yo te doy a elegir, ahí. ¿Quién querés que te toque en unos octavos, ¿no? O en una semi? ¿Inglaterra, Egipto, Australia o Cabo Verde?
0: Inglaterra es motivante. ¿Sí o no?
2: Le gana a Inglaterra, está del otro
1: pero
2: lado.
1: Pero vos preferís fue que te toque el más débil.
0: No lo sé.
1: Vas a preferir que te toque
0: Inglaterra. Te tenés que ganar al débil o al fuerte, es lo mismo.
1: Ya, porque
0: es
1: mira,
0: rival.
1: Después está Suiza.
0: Uh-huh.
2: Suiza ¿no? Es la más. Suiza, Colombia es la más fuerte que le puede tocar.
1: Claro.
0: Claro.
1: Suiza o Colombia, claro. Podría llegar a toparse a James versus Messi.
0: Sí.
1: Para, ese sería el camino que le toca a la Argentina para llegar a la final. Mirá, en el otro lado. Paraguay ya pasó. Su rival sale entre Suecia y Francia, que juegan en un rato, en minutos nada más. De ahí el ganador de eso enfrentaría a Canadá o Marruecos,
2: sí.
1: ¿No? Uh-huh. No parejo también ahí.
0: No estamos seguros.
2: Complicado Marruecos.
1: Complicado Marruecos, pero yo el poderío que tiene Francia ahorita, no sé, lo hace favorito. Y en el otro lado de Portugal. Portugal enfrenta a Croacia. Ese partido, por ejemplo, no es un pronóstico reservado ese partido.
2: Sí, no es fácil.
1: La
2: no es fácil Croacia.
1: Claro, las dos selecciones son buenas, son de nivel.
2: Y en el otro también.
1: Y en el otro está mismo. España con Austria.
2: España, ¿no? Que no le he visto mucho. Yo
1: pero no deja de ser España, pues no deja de tener.
0: ¿Y si pasa Austria?
1: Ya pues China, estamos haciendo.
0: Te pregunto.
1: Pero estamos haciendo el ejercicio con las
0: con
1: grandes,
0: la grande, con lo lógico. Claro, lo que pasa es que ahora ha sido el mundial de lo
1: de la sorpresa, claro. Se entiende. Y porque después más abajo Estados Unidos, que juega contra Bosnia.
0: ¿Quién lo tenía Bosnia?
1: Ya, tiene rival entre Bélgica y
2: Senegal.
1: Y Senegal.
0: Esos son fuertes.
2: Es complicado, cualquiera.
1: Y Portugal ahí se enfrentaría. Ya, en este caso,
2: a España.
1: Ponele que pase con Croacia, pasa a Portugal. Se toparía con España después de la
0: batalla. ¿Por qué no clasificó primero?
1: Después se toparía con Bélgica.
2: Con sí. Estados Unidos.
1: ¿Viste?
0: ¿Por qué no clasificó primero?
1: Y mira,
2: después Francia.
1: Y después Francia, mira, para pasar a la final.
0: Francia pasó después, primero.
2: La final con Argentina.
1: Lo que a mí me gustaría que se dé, un clásico sudamericano.
0: Sí.
1: En semi.
0: Francia sí, pasó primero, ¿no ves?
1: Claro.
0: ¿Su
1: sí,
0: grupo?
1: Sí.
0: ¿Cuál es?
1: Caminando.
0: ¿Cuáles son los rivales de Francia?
2: De Francia son ahora
0: ahora mismo es Paraguay.
1: Ahorita Suecia.
2: Suecia y después Paraguay.
1: Paraguay, claro.
2: Y después o Canadá o Marruecos.
0: ¿Viste qué fácil? ¿Por qué? Porque salió primero. Es más fácil, pues.
1: Ya China.
0: Y es Francia, ¿no?
3: No te banco China, la
0: Francia.
3: Verdad.
0: Francia.
1: Ya. Es Francia. Claro, es Francia.
0: Tiene tres delanterazos.
1: Ya.
0: Todos están marcando.
1: Ya. Pero igual, ese sería el camino, entonces, ¿no? El lugar más complicado para mí lo tiene Brasil.
0: A ver si Portugal hace su tarea, pues.
1: Para mí lo tiene Brasil complicado.
2: Sí, está complicado.
1: Después tocar Ecuador e Inglaterra. Y ahorita con Noruega, no sabes.
2: Para Brasil, mí hasta ahí Brasil.
1: Y Portugal también, ¿no? Porque tiene Croacia y tiene España.
0: ¿Brasil clasificó primero?
1: Ya Bélgica.
2: Brasil y Portugal sí. Son los más complicados, ¿no?
0: Brasil de clasificó primero.
1: Clasificó primero.
0: ¿Sí? ¿En su grupo?
1: Sí.
2: Sí, clasificó primero.
1: Sí, porque Marruecos por diferencia de goles.
0: Ah, verdad.
2: Clasificó
0: sí,
2: primero.
0: Sí. Marruecos sí está bien. Muy bien.
1: Bueno, eso sería entonces los posibles cruces. Estamos a la espera del partido, está a 2 minutos de que comience el partido.
0: Sí, y ya está todo listo.
1: Ya está cantando la Marsellesa. Marsellesa. Es el himno, es considerado el mejor himno del mundo, ¿no?
0: Dicen.
1: La Marsellesa, ¿no? El himno francés. Están ahí Jack Parrow. Estamos Jack Parrow. Hay un poco de la incidencia, lo que está pasando, entonces ya están por jugar. Estamos también por terminar el programa.
0: Sí.
1: Ya queremos terminar el partido. Partidazo que se viene. ¿Estará Ibra? Debe estar, pues Ibra, ¿no?
0: Está.
2: Tiene que estar por ahí. Tiene su programa
0: por
2: ahí
0: con Ibra, ¿no? La está pasando muy bien, Ibra.
1: Al que no lo viste es a Larsson, histórico también de Suecia. En la selección, cuando estaba Ibra y Larsson, que era el pelón.
2: Así que. Es buena delantera la de Suecia, ¿no?
1: Sí. Isaac Rovers, el Langa
2: bueno. Que titular recién, ¿no?
1: Recién, no, pero muy titular, rápido, sí. Muy bueno. Va a estar bonito este partido, entonces vamos a ver el poder francés.
3: Todo a Suecia.
1: De Champ. Didier.
0: ¿Bien?
3: Sí, no.
2: ¿Qué fuera que queda eliminado ahora Francia?
1: No.
0: Ahí está.
1: No, todo Francia, muchachos.
0: Sí, el himno Francia.
1: Todo Francia.
3: Ayer decían toda Alemania.
1: No.
0: Ajá.
1: Ayer yo decía Paraguay. Sí. Pero ahora Francia.
0: ¿Vos por qué querías Paraguay?
3: Por la promo, pues.
1: Claro, una promo. Aquí hay unos mensajitos antes de irnos. Dice: ¿habrá Brasil-Argentina? Bien, yo también. Todo el mundo espera eso, ¿no?
0: Sí.
1: Paraguay campeón del mundo, dice un amigo acá. Hay un audio.
4: Ya fue esa pregunta, ¿cómo la decir? China, ¿quién querés que te toque? Va a decir, obvio, pues Messi.
1: Una pregunta, dice, ¿ustedes creen que Argentina lo pasa por arriba a Cabo Verde?
0: No.
1: Esos morochos tienen hambre de gloria. No lo vería sencillo el camino, dice.
0: No, han cambiado las selecciones que dicen.
1: Mira esa imagen. Espectacular.
2: Hablando en serio, tienen que pasarlo por arriba. Argentina.
1: Tiene que pasar. Muchachos, nos escuchamos mañana. Vamos a tener ya algunas llaves definidas. Hoy no se olvide el partido, yo creo que todos van a querer ver, porque hay un tipo ahí de toxicidad, ¿no? Entre los mexicanos y los sudamericanos.
2: Qué partidazo.
1: Es partidazo, ¿no? Ecuador tiene la misión de eliminar a México.
2: Que no se caen hoy, por favor.
1: No, hoy Ecuador tiene que demostrar poderío. Así que ya sabe, ese partido es 9:00 p.m. Hoy ya están jugando, acaba de comenzar el partido entre Francia y Suecia. Nos escuchamos mañana. Chau.
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5: Son las 5.
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0: Amigos, ¿qué tal? Bienvenidos a Casi Serio. Son las 5 de la tarde con 10 minutos. Ya estamos iniciando con el programa. Les damos la bienvenida. Soy Matías Guzmán y está con nosotros la China Tapia. Hola, China, ¿cómo va?
1: Hola, hola.
0: ¿Qué pasa, China?
1: Es que es casi serio.
0: Casi
1: y
0: serio.
1: Y ahora nos ha tocado reír ahora.
0: Hay que entrar riendo,
1: verdad,
0: ¿no?
1: Claro. Sí, es verdad. Y ahora que es martes, no te cases ni te embarques, por favor.
0: Ni de
1: pero
0: aquí, aparte.
1: No, exacto.
0: No te cases un martes.
1: Eso es.
0: Pero mejor. Viernes sí.
1: Puede ser.
0: Lunes no, viernes sí.
1: Entonces, 770-69991 habilitado para que usted se comunique con nosotros.
0: Le damos la bienvenida, también está con nosotros mi amigo Beco. ¿Cómo anda, querido Bequiño?
2: Hola, Matius.
0: Uy, ¿qué pasó? Espera. Que te cambiaste el lugar, pero ahora sí.
1: ¿Ah? Ahora sí.
3: Hola, Matius. Hola a todos. Bienvenido a Casi Serio. Lo vamos a pasar bien. Acomódense. Comenzamos, decía un amigo. Que no era mi amigo, pero lo veíamos por televisión.
1: Otra vez la China dice acá. Me voy. Me iré.
3: Es culpa de César, que también está en cabina
0: y
3: con
0: otra
3: nosotros.
0: Vez, César. Hola, César, ¿cómo estás? ¿Todo bien?
4: ¿Cómo estás, querido Matius? Aquí. Feliz, extrañado, chicos, los extrañaba, ¿verdad?
3: Sí, vos no viniste ayer.
4: No pude venir.
3: Te
4: no
3: perdiste, ayer había, ya no era frito, era ñe, ¿no?
0: Todos los días había algo.
4: Todos los días hay algo nuevo acá.
0: Sí, bien, eso es bueno, pues, ¿no?
3: Claro,
0: lo
3: de eso se trata.
0: Los saludamos también a Tiago, que ya está listo, creo, ¿no? Hola, sí. Querido Tiaguito, ¿cómo vas? ¿Todo bien?
5: ¿Todo bien? ¿Cómo están, amigos? Bienvenidos a Casi Serio, programa donde todo el mundo está caluroso, menos la China.
1: Oye, pero yo los veo a ustedes. Por ejemplo, a César medio le hace frío. ¡No! ¡Es porque está con chaleco! ¡Es porque
3: no. Empezó atacando.
1: No me malinterpreten, porque es porque
5: anoche eliminan a tu selección.
3: Se corta este, ¿no? Oye.
0: No. Lo que pasa es que lo está, pero.
3: Ah, ya. Se cree la Francia la China ahora, ¿no?
4: ¿No ves?
3: Está atacando.
1: Es que... No, pero escúchame, es que porque está con chaleco. Es porque está con chaleco, no es por otra cosa.
3: No.
1: Medio le hace frío, claro.
3: Medio abrigado, ¿no?
1: Ajá.
3: Ah.
1: Le hace frío.
6: Un... corto.
1: Le, le hace
5: chaleco
1: frío.
5: Chaleco corto.
1: No, chaleco sin manga.
5: Manga. Oye, pero.
3: Manga. Oye, sin manga, te digo.
5: Yo, por ejemplo, el chaleco ese, yo pienso que no abriga, pues, ¿no? Yo más veces
0: abriga.
5: Lo utilizo.
1: Abriga.
5: Para pinta o abriga.
0: No,
1: abriga.
4: Sí. Abriga.
5: Abriga, ¿no?
4: Sí. Sí.
3: Calienta pecho.
5: Yo conozco otro que
4: como hay solcito ahorita, ya no da como para usar mucho
3: una
4: manga.
3: Larga,
4: claro,
1: pero es que sabes que el problema que yo estaba allá donde está Matías, preguntarle si hace frío.
0: Sí, cuando le ponemos un poquito más, ya hace frío acá.
3: Sí.
0: Pero ahorita el clima afuera está como para justamente un chalequito, porque ya la chompa te estorba,
4: sí,
0: ¿no?
4: Ya,
0: o te hace calor.
4: Hace calor.
0: Entonces,
3: o si querés llevarlo a previo, pero
4: el tema es que te hace calor, te lo sacás y te hace frío.
0: Sí.
4: Entonces,
0: ahí queda.
4: A compensar.
0: Queda bien. La verdad, nunca me he comprado uno de esos, pero me gustaría.
1: Sí, se ve bonito.
0: Sí.
4: ¿Cuándo pagan acá?
0: Mañana.
3: No.
4: Hay que estar.
3: Ya, te decía, solo la ventana a tu izquierda de la pantalla.
1: Abrí la ventana, dice.
3: Ah, no. Ahí.
5: Ahí está bien. Oye, pero ¿ahí? Ustedes ven ahí.
1: Sí.
3: Ah, es lo de menos.
1: Si no, aquí allá.
0: No importa que no vean, Dios.
3: No, yo te digo que solamente acá no. Se alteró.
1: Matías es el que no...
0: Sí, no voy a poder
1: ver.
4: Está damnificado. 770-69991 para que mande su mensajito, su audio. Ya comienza la diversión acá en Casi Serio. Hay partido del Mundial, justamente, por eso es que estamos ahí. Ajá. Con un ojo acá y el otro en
1: es verdad, pero
3: en
1: es que
3: el teléfono, ¿no?
1: La verdad es que todos están así.
4: Sí.
1: Si estás en la oficina,
0: sí,
1: estás con el celular o con la computadora ahí.
3: Manejando y con la radio, ¿no?
1: Es verdad.
0: Bien, venga.
3: Se ríe.
0: Bien,
4: en realidad manejando, escuchando la radio.
3: Escuchando la radio, claro.
4: Sí, manejando.
0: Sí, claro, porque aquí decimos los datos del mundial, ¿no?
4: Claro.
1: Exacto.
0: Sí, los partidos.
3: Vamos a dar los datos de los dólares, del dólar también.
0: También.
3: ¿No?
0: Igual. Sí, también. ¿Pudiste averiguar ya?
3: Claro.
1: Bien, no va a decir que vamos a hablar
5: ¿retiraste
1: ahora.
5: ¿Retiraste tus 15 mil dólares?
3: No, ¿cómo?
1: Tiago.
0: Bueno.
1: ¿Qué vamos a hablar, Tiago?
3: Los temas, Tiago.
5: Ah, ¿verdad? Ah, vamos a ir con los temas del
3: día.
5: Oye,
3: nadie nos hace ya un arte, va. Oye,
5: ya no, no,
1: no nos escucha, yo no. Creo.
3: Es que le dijimos ya...
5: Si iba a participar.
3: Ya no quiso opinarte ahí. Va, yo hago opinar, porfa.
0: Pero la IA, pues, para eso está la IA. Mira,
5: claro, con eso la hacemos.
0: Ahorita yo le voy a poner el texto y le digo, hacemos una imagen y de una.
3: ¡Má!
1: No,
0: pero... Es que no voy a pagar, pues, en vano la suscripción de la IA.
3: Ah, caramba. Anual.
1: Vos tenés que pasarle a Matías.
3: Ah, mentira. Pero está en el grupo.
0: Mentira, es gratis.
1: Ah, cierto. Llame Matías. Llame Matías.
5: Tres artes diarios.
3: Ponete la camiseta.
5: Dice por acá los temas del día. Tipo de cambio flexible. Como punto número dos, ¿cómo ayudar a los hermanos de Venezuela a causa del terremoto?
0: Oye, pareces animador de barrio, así agarrando el micrófono.
3: Claro, y tapándolo más
5: que
3: todo.
5: Sí, dice que no me escucha.
3: Ah, ahí,
5: no,
3: mira.
5: Es que cuando le mirar al campo de la pantalla.
3: Es que cuando le haces esto, lo tapas la membrana.
1: Está así hablando.
0: Es que a ver cuando no le gusta ese tipo de animadores.
3: Obvio. Por eso no te habla Mickey.
5: Dice por aquí, deberían tener tareas los estudiantes durante las vacaciones de invierno.
1: Qué buena consulta, qué buena pregunta. Y es que desde el día lunes los chicos ingresan a...
3: El 6, ¿no? El lunes 6. Sí. O sea, el viernes algunos van al colegio, otros ya se tomaron la vacación viernes porque saben que ese día poco y mucha tarea no dan.
0: Oye, miren la imagen.
3: Otros van el sábado también.
1: Descanso pedagógico.
3: ¿Qué fue?
5: Tiene que poner el logo de casi serio.
0: Mira la imagen. A ver, que me
3: ¿qué
0: hizo
3: te pasó?
0: La idea. Oye, no.
3: Pásasela a Tiago para que la mostremos al aire.
0: Claro. Mucha producción.
1: Pásale al grupo.
0: Uy, pensé que me iba a hacer texto nomás.
3: Como el sellito, ¿no? Oye, es productores. No, ahora.
1: ¿Cómo así?
3: Sí. A ver, mira. No lo miré, pues China era al aire.
1: Pero estamos, pues.
3: No, pero yo no estoy mirando el grupo, es que vos ya lo viste en el grupo.
1: Ya te entendí. ¿Cómo? ¿Y yo dónde lo voy a ver? Dice César.
3: Ya me oye, ¿verdad? Ponele miniatura, pues, que aquí está el monitor.
1: ¿Cómo
3: de...
1: ¿Cómo miniatura?
3: ¡No! ¡Chinga! O sea,
0: para
3: digo...
0: Que lo César,
3: aquí fue la pantalla donde estamos en miniatura cada ventana. No, eso me veía.
4: Una tarea para exponer eso.
0: Oye, ¿verdad? Parece...
3: ¡Epa!
5: Es que si le ponías el de casi serio... O sea, esta foto te iba a salir así igual.
3: Más parece la revista que leo, te cuento.
0: No.
5: Ahí están los temas del día.
0: Pero está bueno igual.
3: Está bonito, claro. Sí,
0: ilustrado.
5: Menos de cuánto tardaste, amigo.
0: Un minuto.
3: Ah, yo hablé, dije que me enseñe.
5: Y yo para 2 horas con el celular.
1: Copiar, pegar, digamos.
0: Dice tipo de cambio flexible. A ver, ahora sí.
5: A ver, dice tipo de cambio flexible. Vamos a hablar sobre el tema del dólar. Como punto número 2, dice cómo ayudar a los hermanos de Venezuela a causa del terremoto. Oye, ese es el dibujo de Venezuela. Sí, es Venezuela.
0: Sí,
5: ahí está.
3: Ese es su mapa, digamos,
5: su
3: ¿no?
5: mapa geográfico. Deberían tener tarea los estudiantes durante las vacaciones de invierno. Ahí vamos a mostrar el video del crucero.
3: ¿Del qué? ¡Ah, no! Oye, polémico eso, ¿viste?
5: Oye,
3: supuestamente...
5: Sí. Oye, ¿me lo pasan?
3: No, supuestamente no fue para ahorrar combustible, que quieren justificarse con eso.
1: Ya.
3: Lo del paseo, pues.
1: El paseo de los estudiantes que terminó en...
0: Claro, en realidad le están echando la culpa a los organizadores, no organizadores, sino a la logística del viaje. Claro,
4: de la empresa que hace el tour.
3: El tour.
4: Hay tipos de empresas que te ofrecen tours.
5: Sí, lo que pasa es que en el mar...
1: La vida claro. Más sabrosa.
0: Y esta es una empresa conocida.
4: Sí,
0: ya.
4: Es conocida.
3: No vamos a decir nombre acá.
0: No.
4: Pagás el monto. No
1: era de acá, ¿no?
0: ¿Y por qué no decimos?
1: ¿Era de acá o no era de acá?
3: No, ¿por qué no se trata
0: de...? Sin las redes sociales
1: está.
3: Que lo busquen en las redes, pues. No. Oye, nosotros como programa no
0: entonces,
3: vamos
0: si
3: a...
0: si quieren enterarse del dólar, búsquenlo en las redes también.
3: No, es
1: oye,
3: que...
1: pero viste cómo mi algoritmo...
3: Eso no afecta, pues.
1: Cómo
3: ¿no?
1: mi algoritmo es tan sano y está solamente en modo mundial. Ahora, no me ha aparecido nada.
3: Ahora entra y vas a ver. Te va a aparecer Kevin Mina.
5: Sí. Por ejemplo, a mí, sobre el tema de Venezuela, está haciéndose viral... Y a mí no me sale, ¿por qué? Porque yo, o sea, soy muy sensible a esas cosas. Entonces,
1: yo igual lo he estado mirando.
5: Yo lo que hago es solamente lo paso.
1: Sí,
5: igual
1: no
5: que cuando
1: mirando.
5: Hay, por ejemplo,
3: claro,
5: yo...
3: No te detenés a leerlo, ¿no?
1: Sí.
5: Yo llego en la noche y Celo me dice, mira esta pelea, ¿viste esta pelea? ¿Viste de este?
1: Ay,
5: de
1: no.
5: este
3: ¿A mira subidor? UFC?
0: ¿Ah? No, mi amor.
5: No,
0: mira,
5: a mira UFC. Yo pelea, vi que atropellaron igual peatón en la doble vía de la guardia. O sea, a mí me sale el título y el video y yo lo paso. O sea, no lo veo por un tema de salud, digamos.
1: Por ejemplo, a mí cuando en el fútbol hay una lesión muy grave, no veo la repetición.
5: Sí, no, yo tampoco. Yo tampoco, yo...
0: A veces es necesario, sí.
5: Pero yo sí afecta. Es necesario de que sí lo
3: yo
5: puedo
3: voy
5: ver.
3: Veo, oye. Yo de todos los ángulos y para ver por qué se quebró.
4: Se viene primero de Francia.
0: ¿Gol de Francia?
3: ¿Verdad? ¿Mbappé?
4: Hay que ver sí, porque no. Parecía que estaba adelantado.
1: Estaba adelantado.
5: Sí. Le digo mi combo.
0: Ahí iba a poner una canción de Francia.
1: No. Mbappé habría convertido un gol... pero estaba en posición
2: adelantada. No todas
1: adelantada.
2: Las tortugas son lentas.
4: No, parece que no.
3: Uy, que vaya. Ah, sí.
1: Sí está. Ah, en su rodilla.
3: Al bar. No, la chutera también.
0: Con eso sí.
3: La chutera también, como a Colombia.
4: Hay que ver en el bar la revisión.
1: Estoy muy molesta yo con ese gol anulado a Colombia.
3: ¿A Colombia? Sí. O sea, no sé, y tardaron harto, ¿no? Ajá. Para mostrar esa animación y que la puntinga la chutera.
1: Se puso la chutera de Bob Patiño, digamos.
3: O sea, viste, los colombianos sacaron un video. Chutera, anti... ¿Cómo? Anti-bar. Anti-oxide, ¿no? Y tiene la punta como para arriba. Antes que llegue.
5: Y
3: el otro
5: tema es, ¿deberían tener tareas los estudiantes en vacaciones?
1: Cuéntenos si ya en los colegios de sus hijos... Ah, vos tenés hijos sí. De edad escolar, ¿no?
4: Sí.
1: ¿Salen este viernes?
4: Sí, es una normativa...
3: Es nacional, ¿no?
4: Una normativa.
1: No es nacional.
4: A ver, es nacional,
1: es departamental.
4: Pero es de acuerdo a qué época está pasando en cada departamento. Por ejemplo, si en este mes las temperaturas en Santa Cruz van a estar extremas en el tema del frío, te van a dar las vacaciones. Sí. Porque antes cometían el error de decir vacaciones esta fecha. Y en algunos departamentos no hacía el frío, digamos.
0: Claro.
4: Más bien era al revés. Volvían a clase y ahí donde comenzaba el frío.
3: Y le daban una semana más.
4: Claro, entonces, para evitar eso, están trabajando junto al CENAMI para ver en qué localidades va a haber el frío extremo que se anuncia.
1: Te cuento, por ejemplo, que en el Beni, después del feriado del 21, ahí se pegó la vacación. Directo. 2 semanas, ajá.
5: A mí, por ejemplo, a mí me daba rabia que cuando yo llegaba a veces las vacaciones en el colegio, siempre me decían, como tarea número uno, escribir qué hice en las vacaciones. O sea,
3: no, pero eso ya es retorno, ya.
1: Claro,
3: no.
1: Retorno.
5: Tenía que escribir como un diario todo lo que hice en las vacaciones. O sea, y mis vacaciones pues eran aburridas, hermano, para en mi casa.
1: Y si dormías todo el día, ahí está, mira, te dije la rodilla.
3: Y medio cuerpo, ¿no?
1: Prácticamente.
5: ¿Quién sabe si eso es bien?
4: No.
3: Hay que preguntarle a...
5: No.
3: A Lukaku, dije, no.
1: No. Yo pensé que iba a decir a Ester Espósito, digamos.
3: Ah, no. China. No, esa curiosidad de China.
4: Tapia moderada.
1: Entonces, a ver, tus hijos están
3: en el colegio. Están rebeldes de que va al gym.
1: Van 2 días, ¿no?
5: No la sabe César.
4: Sí, la veo en su estado.
5: ¿Verdad?
4: Sí, la veo en su estado.
5: No, solamente su país saca foto.
4: Eso también creo.
1: Oye, ¿y cuántas fotos puedo sacar en... una hora y media,
5: yo,
1: más o menos.
5: Yo, por ejemplo, no hacelo por nosotros, amigo.
1: Un amigo que está aquí presente, ajá, pero que no voy a decir su nombre,
4: ya
1: realiza. Este va al gimnasio 2 veces al mes.
4: Dos veces al mes.
3: Y todo pago, ¿no? Ajá. O sea, free. Entra sin paga.
4: Por flojera, ¿no? Entonces,
3: más o menos.
1: Exacto.
5: Aquí también está con el celular.

0: obviamente entra más rápido en calor y todo, pero...
1: Yo creo que es un factor. No creo. Al final...
2: No, creo, dije. Porque es eso lo que...
0: Creo.
2: Es lo que dice Beco, que el cuerpo reacciona de diferente manera, entra en calor más rápido cuando hace frío. Y dicen que es mejor.
3: Además que si empezás ahorita, Pepa, la feria va a estar...
4: Claro. Yo creo que es más por eso, por el tema del tiempo, digamos.
3: Correcto. Por el tema de los, claro, los meses, ¿no? Que son, ¿cuántos meses? A ver, estamos ya en julio.
0: Junio, digamos. Julio, agosto y... Julio, no, tres, julio, tres meses.
2: Claro. Julio, pues.
5: Oye,
2: julio.
5: Oye, y un mes no puedo hacer nada.
0: ¿Qué? Depende de tu disciplina, la alimentación.
5: El metabolismo depende mucho.
4: Cada estación dura también. Tres meses, bueno.
2: Sí, tres meses.
0: ¿Vos sabes comer y te engordas rápido, César? No, no.
2: No.
0: Es el metabolismo, como decimos.
3: Sí, sí, sí.
0: Tiago es de lo que...
3: Por ejemplo, yo
0: media tarde y ya el otro día ya está
5: sí,
0: hinchado.
5: Sí, sí, mollo.
3: Yo me acuerdo que mi madre... mi madre quería hacerme crecer a mí y me dio un tónico. No funcionó mucho.
0: ¿Es verdad?
2: ¿No te dio huasca en San Juan?
3: No.
2: Hueca, César. Aquí hay tónico. Otro amigo también.
3: No llegaban esa costumbre a mi pueblo. Pero la cuestión es que, ¿verdad?
5: Tónico.
2: Tónico, así era.
0: Y aquí
2: claro.
0: Tenemos a Supertónico.
3: ¿Leche de qué? Y no, era un...
0: ¿Qué mi, se llamaba? Mini Tony, ¿eh?
3: Lo compraba en la farmacia. Y igual me metió a Vázquez.
0: ¿Leche mayonesa?
3: No, era eso. Era un tónico de un euro, no sé claro. Qué. Era así para...
5: El torito.
2: Supuestamente para crecer, vitaminas y todo eso.
3: Correcto. Y me entré a clase, a la disciplina de Vázquez. Y me hacía saltar.
5: ¿Sabes jugar básquet, amigo?
3: Sabía, pero ya hace tiempo que lo he dejado, pues, ¿no?
2: ¿Y cuánto no, medí?
3: Dice que crecí. O sea, era más chiquito.
2: Ah, era más
3: chiquito. 1.70, 69, dependiendo de la balanza.
0: Está bien 69.
2: Eso mide Messi.
0: Claro. 70,
5: 69. Pero, por ejemplo, el básquet te ayuda harto, creo, ¿no?
3: Dice que sí.
5: Sí, te ayuda hartísimo.
4: Debe ser, pero no desde, por nada los basquetbolistas son gigantes.
0: Desde edad temprana, claro, digamos, no claro, puedes decir a los 20 voy a entrar a básquet, digamos. No esperes crecer.
2: Cuando
0: ahí,
2: ya
0: tus
2: huesos están totalmente desarrollados.
0: Obvio.
2: Claro.
0: Por lo menos en los 7, digamos.
2: Yo a los 21,
3: de los 7, dice. Quiero entrar a básquet. Yo.
0: ¿Y qué? ¿A qué?
4: Ahorita de que se inscribió a básquet.
2: Ya, César, ahora a tu hijo tenés que ponerlo a básquet.
3: No, no lo dijo. ¿Pero cómo fue básquet, China?
2: No, pero...
3: Dice que ayuda.
4: Básquet, fútbol.
2: Es por lo que estamos hablando.
0: Quiere ser arquero, ¿no? ¿Tu hijo? ¿O ya no?
4: Quiere jugar, él quiere jugar de lo que sea. Quiere el jugador, pero quiere jugar.
3: Quiere claro. Que lo metan, digo, que no quiere ser suplente.
5: Quiere claro. Ser falso nuevo.
2: Buenas tardes, dice, vamos Ecuador, te lo mereces hoy, dice, ser el ganador ante México.
3: Todo Ecuador, ¿no?
5: Todo Ecuador.
0: Y acuérdense que México apoyaba a Bolivia cuando iba con Irak, ¿no? Ahora todo en Bolivia en contra de
5: ¿verdad?
0: México.
5: Somos uno de
0: somos malagradecidos.
2: Qué malagradecido.
5: Es que pasa que no
3: ¿para qué nos ganan? Pero...
0: Está más cerca además, ¿no? Está más cerca de Ecuador.
4: Que me perdone el chavo, pero no,
2: es de la confederación, pues, la misma confederación.
5: Lo único bueno que tiene México son el Chapulín.
2: Pero, ¿seguís mirando el Chapulín?
0: Don Ramón.
5: Yo, por ejemplo, es una de las series que más miro. Hasta el Chavo el 8.
3: Cuando pone el partido y dice, está dando el Chapulín.
5: Sí.
3: Ahí lo miras.
2: A mí me gustaba de esa serie porque eran varios como sketch, ¿no ves?
3: Sí.
2: La de los chifladitos.
5: No, es la de Chaparrón, una parte.
0: El Chombo.
4: Los chiflados.
0: El profesor Girafale y.
2: No, pero era
4: Chaparrón, una parte y Lucas.
0: Cuando venía la vecina y pedía azúcar.
2: Esa.
5: Dígame, ingeniero.
2: Licenciado.
0: Licenciado.
2: Dígame, ingeniero.
4: Dígame, astronauta. Dígame, ingeniero.
2: El día fue ahora.
0: Claro.
2: Mientras tanto, les queremos decir que el partido sigue 0-0.
0: Sí.
4: Posición
0: adelantada. Ya volvieron, ¿no?
5: Ahí está.
2: Ajá.
5: Oye, qué tecnología la mía.
0: Ah.
2: Va.
0: Tic-tac.
5: Acá el medio, yo.
0: A ver, cabina. ¿Cabina?
2: ¿Qué te acuerdas llevado ahora en este momento?
3: No, la gente no ve eso, ¿no?
0: No ve, pues.
4: ¿Hay mensajes?
0: Es interno nomás.
3: ¿Qué era eso?
2: 770-69991 habilitado.
0: ¿Está con internet? Oye, ¿ahora había problema con una telefónica, no, en la mañana?
5: ¿Verdad?
4: Todos los días
2: está un poco lento.
0: ¿Verdad?
2: Está lento el internet, sí.
0: No podía entrar a YouTube, te digo.
2: ¿Va?
0: 7 de la mañana.
5: Pero ¿sabes qué? A mí me pasó ayer.
2: ¿Se cayó?
5: Dos veces. Ayer yo llegué en la noche y no pude entrar a YouTube. Por ni una la.
0: Sí,
5: yo hoy en la mañana, yo ¿cómo hago? Porque siempre me levanto y pongo el diario activo, siempre.
3: Ah, ya.
2: Sí, siempre.
0: A las 6, dijo el otro día, y el diario activo era a las 7, ¿no? Se quemó solito.
3: Desde las 6 yo empiezo
0: lo escucho por la app, dijo, ahora ya dice YouTube para no pelarle. A ver, mostrame la app, que ahorita no la tengo.
2: Tiene descargada la app.

0: sirvo de mañanito.
1: Ay, ay, ay.
2: Como no, lo extraña el cara de muerto. Lo...
0: Hoy día de saco, ¿y qué tal tuyo?
3: Oye, este... mira todos los días, mira.
0: Oye, no, yo me la... yo, aunque no crean, yo me levanto temprano.
2: Que te preguntarle de qué ropa estaba en chino, ¿eh?
3: Ah, ¿verdad?
1: De lente.
2: Mira.
3: ¿Vino Jaime? ¿Vino o no vino Jaime ahora?
0: Hoy día... No,
2: y ahora estaba meta a hablar de Brasil y...
3: Encontramos vino, tus mentiras, Tiago.
0: Sí. Pues.
1: Vino.
0: Jefe, está con el celular.
1: Es que estaba viendo los centros de acopio para la ayuda. Mira, hay varios clubes que se claro. han unido. Sí. ¿No?
2: Vamos a hablar de eso también. Y qué es lo que... Bueno, hay muchas cosas que podemos hacer para ayudar a Venezuela.
1: Ahí están recaudando, mira.
2: Sí. A ver, ¿dónde?
1: Aquí.
2: ¿En una app?
1: No, es un...
3: 5:30 minutos, tenemos pausita.
2: Punto de copia. Pero antes que nos vayamos a la pausa, ayer iniciaba el tipo de cambio flexible, empezaba con 9.73. Hoy el BCB, el Banco Central de Bolivia, para este martes la cotización del dólar es de 9.76. 3 centavos subió, mira.
3: Subió.
2: Sí.
1: ¿Y mañana?
3: Después de las 8 lo van a sacar todos los días, ¿no ves?
2: Claro,
0: sí,
2: lo van
0: de
2: a
0: sacar 8 de la noche.
2: Exacto, van a ir sacando el tipo de cambio flexible, puede oscilar entre 9.70 y 9 y 10, digamos. Pero eso de los terrenos, por ahí estaba averiguando, justo ahora estaba averiguando, no me dio el tiempo para leer la nota completa y poder decir sí o no, las urbanizaciones tienen que mantener el precio del tipo de cambio.
1: No, hay algunas que están hasta ahora, por ejemplo, le dieron el plazo de pagar, incluso completo, liquidar su lote.
2: A 6.96.
1: Sí. Otros hasta el domingo, entonces hay algunas excepciones que están haciendo ahorita, pero hasta el momento no hay algo oficial de que, o sea...
2: Que tienen que mantener el tipo de cambio
3: Lo que el contrato decía que era el tipo de cambio oficial y te especificaba el 6.96, esos tienen que mantener.
2: Claro.
3: Los otros tienen para retrucarla, digamos.
2: Sí, si es que no especificaba 6.96 y dice solo cambio oficial, se tienen que regir al nuevo.
3: Al nuevo. Claro. Pero te advirtieron, sí.
2: Exacto.
3: ¿No? La mayoría.
2: Pero tendrías que ir mejor y hablar... exponer tu caso en la organización que estás comprando el terreno.
1: ¿Vos qué hiciste?
2: Yo ya llamé ayer, no me contestaron, recién ahora me respondieron y si quieren le hago escuchar el audio.
1: A la vuelta de la pausa.
2: Y también, no sé si alguien me puede, bueno, internamente lo vamos a debatir, si es que puedo dar mi queja de una cooperativa y diciendo su nombre al aire.
3: No,
2: mala la atención.
1: Si te haces cargo de tus palabras,
0: solamente estamos enfocados a vos.
3: Este programa.
4: Sí.
2: Las
4: opiniones vertidas en este programa son responsabilidad de quien las dice.
2: Pero.
3: No hay risas grabadas.
2: Pero. Sí, estoy incómodo con una atención. Se la voy a comentar a ustedes mejor internamente.
4: ¿Existe la ATT?
3: No hay risas grabadas.
1: No, sí hay.
3: Mira, pero que yo digo.
4: Existe ASFI, amigo. ASFI. En la ASFI puedes emitir tu queja.
3: Sí.
2: Voy a tener
4: que seguir el conducto regular.
2: Los amenacé y le voy a mandar una carta a su director y
3: ¿cómo se llama? ¿Cómo se llama la queja?
2: Casi me saca el guardia, pero
1: le voy a hacer un ¿cómo es? El
2: un memorable.
1: Odeco.
4: Pero señor, usted no tiene 60 años para estar en la fila de la tercera edad.
2: No, estaba vacío, habían tres nomás.
0: El guardia le decía, pero ahí hay un señor que afirma que es Casemiro.
2: Sáquenlo de que no.
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0: 5 de la tarde con 36 minutos. Andamos de vuelta aquí en Casi Serio. Oye, mucha reacción.
1: Muchas emociones.
2: ¿Cómo no,
1: no
2: nos sacaste al aire sin audio?
3: Estamos siguiendo el partido de Francia. La verdad que es un monólogo hasta el momento del equipo francés. Recién vimos una llegada de Suecia en todo el partido. Está fallando.
0: Un monólogo.
3: Está fallando el partido. Está fallando las opciones de goles que tiene Francia. Ya van dos remates al palo.
1: ¿Y por qué el travesaño?
3: No, el travesaño es el de arriba, pues.
1: No, estaba confundida.
2: Ahí está. Uy.
3: Sigue atacando el equipo.
1: Estaba confundida,
3: ¿qué equipo, no? Así ya hablando serio.
0: Yo siempre dije...
3: ¿Qué equipo que es Francia?
0: Francia
3: es
0: un buen
3: equipo.
1: Los tres delanteros que...
3: Mira, ahorita atacó Mbappé al palo. Atacó Olise al palo. Dembélé que pasó
1: los
3: cerca
1: tres,
3: a su remate.
1: ¿No? Los tres tuvieron la opción en la misma jugada.
3: Los tres, increíble. ¿Qué equipo?
1: Es que tenés que estar así de despierto. Ya que no te dé, digamos, la suerte un poquito ahí también.
3: De aquí sale el rival de Paraguay.
2: Sí.
1: Sí.
3: Que ayer hizo la histórica eliminando a un grande como Alemania.
2: ¿Para qué?
3: Así que
2: para ganar.
3: Mirá, lo que le va a tocar a Paraguay si es que clasifica a Francia.
0: Pero, ¿qué va a hacer Paraguay?
3: ¿Qué va a hacer Paraguay?
0: La próxima fecha, después, a cualquiera de estos dos.
3: Bien. Hay que ver, pues, ¿no? ¿Cómo,
1: claro,
0: ¿qué crees?
2: Mundial de sorpresa.
0: No,
2: ah, no le dio bien. Mira,
3: para mí
2: ¿no?
3: pasa a Francia.
0: Sí, yo pienso que acá va a pasar.
1: Acá, pues, supuestamente, ¿no? Tendría que.
3: Pero bueno.
1: Buenas tardes, dice. Hola, Chinita. Una gran prueba para Thiago sería que envíe mensaje al diario activo. Yo los veo y los escucho y no escuché hasta ahora un mensaje del futuro Don Thiago.
4: No, es que muchas veces ignoran mi mensaje.
1: Ay, oye, escucha. Escucha, ignora mi mensaje. ¿Qué? Yo no dejo un solo mensaje sin leer en las mañanas.
2: Aquí es comprueba.
4: Ok. Mira, Matías,
1: no voy a caer igual.
4: Solo en la mañana.
2: Fecha.
3: ¿Qué dice? Dice, ayer me dieron ganas de ver por Juanito.
2: No, eso no.
3: Yo
2: pero nunca, fíjate, pues, de cuándo es la fecha también. Pues,
3: una vez,
0: ¿hasta qué hora el diario
3: de Dañino?
0: A las 9 y
3: de Dañino mandé a Don Chino que felicite a alguien y por Don Chino cayó en el mensaje y todavía cantó el cumpleaños feliz.
1: ¿Qué pasaste? No.
4: Yo, por ejemplo, envío esto. ¡Listos!
2: No sale eso. No lo vamos a poner. No,
1: Mbappé solo le acierta al travesaño, dice por acá. No, esa vez no
2: fue él.
0: Era Olise.
1: Era Olise, la verdad.
0: Oye, ¿qué media tijera? ¿Media tijera fue? No me acuerdo.
3: Sí, una
2: le dio con la canilla.
1: Y ahí hay otro, ¿cómo se llama? Otro ataque.
4: Arepa de yuca.
2: ¿Qué?
1: ¿Arepa de yuca?
4: ¿Hay arepa de yuca?
2: Que yo sepa es de maíz nomás, pues, de harina de maíz, la amarilla.
4: Arepa de yuca, dice.
1: Pero eso...
0: Eso ya sería sonso.
2: Ya, ¿verdad? Aquí te hago, mira, por si acaso.
1: ¿Pero qué es, pues? Quiero ver.
2: Arepa, pero igual yo te comenté, ¿no? Que mi madre hacía masaco, lo hacía como tortilla, lo hacía delgadito y lo pasaba en el sartén.
3: Claro.
2: Salía como arepa, pero delicioso.
3: Es una especie como de sonso, pues, ¿no? Claro.
2: Sí, o masaco. Mi madre lo hacía tipo tortilla.
3: Por eso, como masaco, pero en el sartén, ¿no?
1: La arepa venezolana es blanca y parece un soncito, digamos.
2: No entendí.
0: Bueno, ¿qué nos iba a contar? Beco, ya estamos.
2: Ah, ya, bueno. Ya. Para dejarlos pensando, ya que la mandé la foto un poquito de frase semiprofunda.
3: Ahí está.
2: ¿Querés ponerla? A ver.
1: Ah, aquí dice:
2: hay
1: arepa de yuca.
0: En la pantalla.
1: Hay arepa de yuca, venden en el Juez Chuto. En el café del Juez Chuto.
3: Ah, ya.
4: ¿Lo vieron?
0: A ver, ya, de nuevo, a ver.
2: Juez Chuto, a ver. Va a mostrar en la pantalla para los que están en streaming el tacú moliendo masaco.
0: Oye, mira.
2: ¿Y qué nivel?
4: Ya están hechas.
2: ¿Ya ven el queso?
4: ¿Ya
2: están hechas?
4: Sí, sí.
2: Pero se ve un molde de queso, ¿no? En el otro.
0: Ahí está.
1: Upala.
0: No, eso no, seguía preparando.
2: Eso se parece cuñapé.
1: Ahí está haciendo.
2: Ahí están ya.
0: ¿Hamburguesa? ¿Ve?
2: Claro, te dije, así la hace mi mamá.
0: ¿Hamburguesa?
2: La hace como tortilla. Ajá, así, tal cual. Y las pasa al sartén y las capitas son así abizcochaditas. Lindísimo. Y prepárense un chocolate veniendo con eso.
0: No, sí, ya se hizo chocolate igual.
1: A esta hora de la tarde no nos pueden hacer esto.
2: Claro, qué crueldad. Ojalá que le haga mal.
1: ¿Qué no?
2: Mentira. Ojalá que se llenen.
1: Verdad.
0: Huevo de quiño, ahora sí.
2: Frase, ponela, Tiaguito, por favor, la frase.
0: Frase.
1: Buen provecho.
0: Después te vas a quejar.
2: No, es frase. Después. No, es que al aire no sé si puedo. No. A ver, si no, ¿está la imagen?
0: No,
3: léela.
0: Estás vos.
3: No tenemos realismo.
1: Ya. Tiene imagen.
2: Ahí está en el mismo bollito de imagen que pasé. No, esa no, la...
3: Su frase.
2: La de la frase, pues.
1: Para la frase, si está ahí.
2: Y con esta frase le voy a mandar un saludo.
3: Con razón, René, doña Vitia.
2: Ya la marqué.
5: Ese puntito, pues, papi, puntito.
2: Ahí está, pues, que ya la había enviado, te la remarqué. A ver, y con esta frase le voy a enviar un saludo para mi amiga y colega del curso de Carlos Devi hasta Suiza. La señora Niurka Menese, le mando un abrazo desde Santa Cruz de la Sierra, Bolivia. Saludos, Niurka, voy a usar tu frase. Ponela, por favor, en la pantalla. Y dice, si no querés repetir el pasado, estudialo.
3: Pero dice Baruch Espinosa.
2: No, es verdad. Claro, no, yo lo saqué de su estado de ella. Por eso te digo que...
3: No, pero...
5: O sea, nada que ver la mía.
2: Pero es a propósito para mandarle un saludo porque yo charlo con ella, pues, ¿no?
1: Claro.
2: No te estoy diciendo que ella la escribió la frase.
1: Ella puso
3: ya había entendido que era una frase de ella.
2: Perdón si no lo expliqué bien, pero es de su estado. Yo, bueno, varios...
3: Y ahí dice Baruch, no sé qué, dice que te hago.
0: Era lo que te mandó.
1: Eso se llama también.
3: Te lo mereces.
2: Tráelo.
1: No.
2: Así que esa es la frase.
5: Yo me guardé una frase, ¿puedo mandar una frase?
2: Mándala.
3: Miren, claro, en el momento Alfaro del programa. Sí. El técnico de Paraguay utiliza muchas
5: muy
3: frases.
5: Buena esta frase.
0: Oye, pero está buena mientras la busca Tiago.
2: Sí, es muy buena.
0: Si no querés repetir el pasado, estudialo.
1: Sí. Pero es verdad.
2: Esto aplica en todo. Si querés en tu vida personal amorosa, si querés en tu... No sé, en tu emprendimiento.
3: En tu examen también.
2: Aplicarlo.
3: Si te aplazaste, estudiar.
2: Bien. Esto para los alumnos que van a salir de vacación, ¿ah? ¿Eh? Cuidado con su primer trimestre.
5: Música de filosofía, amigo.
3: Si no querés aplazarte.
2: Cuidado con su primer trimestre, vayan de vacación.
3: Ya estamos en el segundo ya.
5: Un saludo para Thomas Edison, que lo saqué de su estado.
2: ¿También?
5: Sí.
3: Saludos, Thomas. ¿Dónde está Thomas?
2: Pensé que ya había fallecido. Él es el creador de la electricidad, del foco, ¿no? De la luz, ¿no?
3: De la bombilla que le dicen ella. Ya, peléelo.
5: Ya. No he fracasado. He encontrado 10.000 formas que no funcionan.
1: Sí.
5: Es profunda.
3: Tomás Alba Edison.
0: Eso es lo que se aplica en la ciencia, pues. Sí.
2: Claro. ¿No? O sea, por ejemplo, es este...
3: Es un inventor famoso. Claro. Tiene más de 120 inventos a saber.
5: Yo, por ejemplo, lo conozco por los Simpsons. ¿No?
2: Él también fabricó la máquina de escribir,
5: la
2: fotocopiadora. Entonces, es un señor inventor.
5: Maldito.
0: Bien, oye, buena la frase para...
1: Sí,
0: bueno.
1: Bien, hay
2: que lean frases del
5: estado también.
2: Ajá, no, de Thomas Alva Edison, y también de Napoleón Hill, lean también de Henry Ford. Buenísima la frase de Henry Ford.
3: Yo mando una frase igual.
1: No.
2: ¿También? A ver.
5: Ponelo, querido. Ahí lo voy a poner en... No, ponelo ahí.
3: No.
2: Es el
5: dice,
2: dicho.
5: Por detrás me...
3: No, callate.
2: Oye, eso no es frase.
1: Oye, no hace nada este chico, ¿no?
5: Eso yo.
2: No hay nadita que hacer, ¿cómo dice él?
1: Dice el meme que nos mandaron.
5: Sí. Oye, nos hemos olvidado de los memes, ¿no?
1: Deje entrar a Julio, que no aguanta más, dice.
2: Mañana vamos a, como empieza Julio, en el programa hay que alidate vos, Tiago, o vos, Matthew, los memes de Julio.
1: Joao,
2: que quiere entrar, digamos, ¿no? Al programa.
3: Gol. Sí, señor. Kylian, por fin. Kiki Mbappé pone el gol que desnivela el partido. Está ganando Francia, 44 minutos con 55 del primer tiempo. Francia se impone 1-0, estaba colgando el gol. Hace rato le sacaron un balón a Olise también, un remate rasante por abajo, el arquero la manda al córner y producto de ese córner viene la jugada donde Francia desnivela el partido.
2: Gana igual Francia, que Messi, 1-0. ¿No?
3: Chinita. Sí, seis goles
2: igual, ¿no?
1: Solamente que él ya tiene un partido más, ¿no?
0: ¿Cuál es la canción que está usando Francia para sus celebraciones?
1: No sabría decir.
2: ¿Se escucha? A ver, pone audio.
3: A ver. No, es que está en la tele, ¿no? Corner en corto. Olise, Dembélé y Mbappé. Mira, los tres se juntaron.
2: Habilitado.
3: Ah, pero Mbappé hace todas las jugadas. ¡Qué golazo!
0: A ver si alguien sabe el dato de qué canción ponen ahí para celebrar.
2: Mamá.
3: Ahora la que va a sonar es es este el rey, creo que es la que ponen, ¿no? Cuando juega México.
6: ¿De México?
3: O Cielito Lindo, una de las dos creo que es.
6: México Lindo y Querido creo que es.
3: A ver.
2: La Chinita lo está buscando, ¿con qué canción entra, va, festeja Francia, no Chinita?
1: Sí.
3: Ahí está la alegría de Cham, Didier de Cham, festejando. Y Francia entonces se pone arriba en el marcador con el gol de
6: Tiembla
3: Mbappé.
6: Paraguay.
1: Al minuto ya de reposición, ¿no?
3: Tres minutos de adición.
2: Del primer tiempo.
3: Sí, señor, acaba ya el primer tiempo y...
6: Esta va a sonar más tarde.
3: México lindo.
4: Sí, sí.
2: Cualquiera de las que pongan de los clásicos de México son buenanga, ¿no?
4: Sí, el otro día pusieron el rey de Vicente.
3: Sí, el rey.
4: Buenísimo.
3: Me gustaría que metan un golcito ahí para escuchar canciones.
2: Obvio. Y la, uy, y la previa que hacen, ¿no?
3: ¡Salimos Suecia! ¡Salimos Suecia! ¡Ay, ay, ay!
2: Oye.
3: Mira, oh. Se animó Suecia. No es más que le hicieron un gol y se animó a salir. Estaba
1: One
3: muy cauteloso. Y casi.
6: ¿Esa están poniendo?
1: Time. Esa.
6: ¿De verdad?
2: Francia.
1: De Daft Punk. ¿Son franceses? El dúo francés dice Daft Punk.
2: Pan francés.
3: Sí, sí. Ahora, por ejemplo,
4: francés con mantequilla. Uy.
2: Con paltita.
3: No sé si escucharon en el partido de Brasil con...
2: Y a Martita.
3: Con Escocia, sonó Bella Chao.
1: Sí.
2: Ah,
1: sí.
2: O Bella Chao.
1: Entonces,
2: Bella,
1: ¿no es
2: Chao,
1: una misma canción en todos los partidos?
3: No, no, no. Cada ir? Selección elige qué canción.
6: Es como en
2: la
6: partida.
2: Italia, ¿qué hace años?
1: Italia, no. Oye, Italia. Y después nos reclaman a nosotros que vamos al Mundial.
2: Italia.
3: Ah. Chino, la chino,
2: chino. Sí, la
3: sobrevalorada, Italia.
2: Sobrevalorada.
4: No.
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6: Con 50 y sigo esperando que Beco me cuente el tema de sus dólares.
7: Ah, cierto, tenés que...
8: Su queja también.
6: Sí, por la cooperativa. Queja.
9: Antes de que... El programa es así, papi.
7: ¿Cómo? Antes de que ¿cómo? Baja lo de la cooperativa, aquí dice...
8: Bueno, no tenemos tema. ¿No?
7: Frase que leí en un libro del Gato Negro, dice, las personas tienen que ser integrales, el pan no es.
6: Buena.
8: Oh.
6: Buena, buena.
8: Y voy yendo, dejo el pan integral.
10: Y voy yendo,
7: debe pan negro, pan integral.
6: Pero es lo
10: como, como si no fuera lo mismo, ¿no?
7: Te va a ser sí. mejor a tu salud.
8: Pero el como pan si... es lo mejor del mundo.
6: Sí.
8: Entendí.
6: Confirmo.
8: Esa. Entendí todo, esa referencia.
11: A toda hora.
10: Tal cual. Saludo para.
12: Doña Martina.
10: No. Ah, vende variedad, ¿no?
12: Sí, sí. Sí,
10: la,
12: sí.
10: La, saludo para tu amiga, la de la panadería. La.
11: No tengo, oye. Amiga de la panadería. No tengo.
8: No, la profunda.
7: No.
11: Ahorita estaban tirando frases muy profundas, la verdad. Esa, la del pasado, la que es de su amiga de Beco, pero no es de su amiga, sino que ella es su amiga.
10: Ella
11: se
10: le está de mi amiga, perdón. Estado,
11: claro.
10: Ahí dice Baruch, tío. Qué tiado, ¿no?
11: Si no quiere repetir.
10: No se llama Niurka, ¿no?
11: Si no quiere repetir el pasado.
6: Tomás Alba Edix.
11: Estúdialo. Y Tiago, pero se dice Baruch. Yo igual entendí que...
10: Perdón, ya... no lo supe explicar.
13: Y esta es buena frase, ¿no? Esa es la de Tomás Edison.
10: Sí, es buena frase.
13: Dice...
6: Un poquito más cerca a tu micrófono.
10: No, esa no es.
7: No, saca, no, saca, no, saca, saca, saca, no. Esa.
10: Da al aire.
7: No. Sí.
10: Da al aire.
13: Bueno, lo
10: solo para los que están en streaming, ¿no?
6: Ya, nos íbamos a hacer escuchar un audio que sí. le hablaste a tu empresa organizadora, no sé qué.
11: Le habló primero al...
6: Una
11: carta iba a hacer, dijo, para quejarse.
10: Ah, ya. No, pero es que es una...
13: Una queja.
11: Problemático, ¿quién, no?
10: No, pero a ver, yo solicité un servicio, no voy a decir la empresa, ¿ya?
13: Solamente
10: ya.
13: A él, por favor, señor.
10: Solicité realizador. Un servicio que tenían que ir la semana pasada a atender el servicio que solicité.
11: Ah, es una cooperativa de servicio público.
10: Claro.
11: Ya.
10: Y entonces... Esta empresa supuestamente fue y revisando las cámaras llegaron y vieron que no habían, o sea, que la puerta estaba con candado. O sea, ¿para qué me pidieron el número? Esa fue mi queja. Yo fui y le dije, pero ¿por qué no me hablaron si estamos ahí? O sea, claro. No nos vamos a mover de la casa. Piden el número, piden un número de referencia, piden tu ubicación, piden que deje, digamos... Pucha, que si ve muchos datos se van a dar cuenta aquí en qué empresa
13: es. Mejor,
10: entonces, la cosa que fue, la fueron sus funcionarios...
11: ¿Tú solo tenías problema en un medidor? ¿Eso era? ¿O por qué estaba con candadito?
10: Ya, pues ya me delató ya.
11: Pero si es un servicio público, claro, ¿por qué más? Digamos, sí. Los servicios públicos...
7: Yo me perdí.
6: Funciona. Yo igual me perdí en lo del candado y ya.
10: Ya, claro, está. ¿Qué banda candado?
6: No entendí.
11: ¿Tenías un problema en alguno de tus medidores?
10: No, solicité una conexión.
7: Ya. Solicitaste una conexión, ya.
10: Y al solicitar te piden que te van a ir a hacer la conexión, nueva conexión, en 3 días.
11: Ya.
10: Hábiles. Entonces, ¿pasaron esos 3 días hábiles?
11: No fueron.
10: Según ellos fueron. Pero no me buscaron, no me llamaron. Y yo le dije, pero si han pedido el número de teléfono, ¿para qué el número? No, es que ellos no llaman. Entonces, ¿para qué me lo pidieron el número de teléfono? Le digo, ¿no?
6: Es que pero, ¿cómo es iban que, a saber, no?
10: Claro, es que yo no puedo estar pues atento a que ellos vengan o no. Si van a ir en horario de oficina, claro, mínimamente pues uno habla, le digo, ¿no? O toca la puerta o lo que
11: y
10: sea.
11: Y lo peor de eso es que te cobran por esa acción, digamos.
10: Claro.
11: Porque vos en la factura pagás, ¿no? Sí. Esos servicios que son así de
10: supuestamente, yo cuando llamé ahora al teléfono, pregunté si eso tenía un costo porque tenía que ir otra vez a solicitarlo.
11: Uh-huh.
10: Si te cobran 50 o 100 bolivianos, digamos, no es tanto el tema. Tenés que ir otra vez a hacer el trámite.
11: Sí, te cobran ahí en la misma factura cuando pagás. te cobran el tema de ese de servicio. No es gratis.
10: De esa solicitud.
11: Claro.
10: Claro, de esa inspección que ellos van.
11: En realidad la solicitud no. Te cobran el trabajo si te lo hacen, digamos. Por eso digo, no es gratis, no es a que vos estás yendo a que te den, hagan un favor. Claro. Que estás solicitando el servicio.
7: Es un servicio.
10: Exacto. Entonces, supuestamente que ellos no llaman. Pero, ¿y entonces para qué es el número? Le digo, no. Claro. Explíqueme la lógica de para qué me piden el número. Y, ¿sabes? Me dijo, el número es por si ellos se pierden. Ah, bueno, si se pierde, llaman. Pero si están ahí, no tienen que llamar. Y no tienen que tocar la puerta. Ellos tienen que ver el medidor. Ajá. Que esté sin candado. Porque el informe dice, llegaron al punto,
11: lugar,
10: al lugar.
11: Y
10: encontraron el medidor con, mejor dicho, la caja, porque todavía no tiene medidor, con candado, y se fueron. Ajá. Pero si estamos ahí, o sea, está en plena construcción,
6: pero
10: digamos.
6: ¿Pero cuánto le pusiste candado?
10: Es que se roban los cables. Te tenés en el medidor, tenés los térmicos, tenés los cables que son de 7 milímetros y ahora se están robando. Claro. No, si ya vos lo dijiste, pues igual hace rato ya viste.
6: No podía ser de agua, pues no.
10: No, es que vos no alistás vos la cajita.
13: Hasta que dijiste cable, pensé que era de agua.
10: No, es que en la solicitud de agua, vos no le pones las cajitas con candado porque todavía no está hecha la instalación.
11: Pero me imaginé que como vos dijiste...
10: No.
11: ¿Medidor? Podía ser de cualquier empresa.
6: ¿No tiene que estar que tu agua. Pilastra dentro de tu...
10: No, no tiene que estar. Tiene que estar al ras de la construcción o de la barda.
11: Un lugar visible.
10: Exacto, porque ellos no pueden entrar a tu casa a ver cuánto consumiste, o no hacerte la lectura.
7: Por eso todo es afuera.
10: Tiene que estar al ras.
11: El mío está adentro,
13: Entendí esa referencia.
11: El tema que podés quedarte porque sos socio, ¿no? Al tema de
10: todavía
11: de,
10: no soy...
11: de querer asociarte, no.
10: Ah,
11: por eso,
10: claro.
11: Por
13: eso. No sos socio mío.
10: Claro, no, es que me estoy solicitando, digamos, sería un nuevo socio. Entonces, ¿qué pasa con este tema? Ella me dice que no pueden llamar si es que están ahí. O sea, estamos en la era de la llamada, el WhatsApp, de la tecnología mínima.
7: Si, por ejemplo, vos haces un pedido a alguna aplicación...
10: O tocas la puerta, digamos.
7: Lo primero que hacen para entregarte...
11: Para contactar.
7: Y te contactan cuando estás afuera. Ni siquiera es necesario,
11: es lo mismo.
7: Es verdad, que toquen la puerta de tu casa, ni que se entren ni nada. Si no, ellos te mandan un mensajito o
11: claro.
7: Te timbran.
10: Estamos
7: y ya
10: en la
7: vos
10: ubicación,
7: sabes que
10: atiendan. No. ¿Sabes qué? Cuando solicité la conexión de agua, hasta ellos me llamaron.
11: Claro,
10: que es una empresa más chica.
11: Digo, raro el tema de que no se comuniquen con vos, porque ahora... Para todos se comunican, ¿no?
7: Para
11: vos solicitás cable e internet y siempre cuando van a hacerte la instalación te llaman, ¿no? Para ver si estás en tu casa.
6: Y por último,
11: si, bajo
6: la lógica esa de que, a ver, vos sos el que quiere el servicio, nosotros no vamos a estar, bueno, tendrías que estar pendiente. Son 3 días que te dieron, Pandora.
10: Tres. Pasaron los 3 días y en teoría fueron el 19.
6: Ya, o sea, vos no sabías qué día iban a ir dentro de esos 3 días.
10: Exactamente.
6: Entonces, ahí ellos tienen que pensar, o sea, no vas a estar vos todos
7: esos
6: los tres días afuera.
7: Ahí,
10: es lo que yo le expliqué.
11: Fuera diferente que te dijeran, vamos a ir
6: a 3
11: tal
6: de
11: hora,
6: la tarde
11: en punto, ahí usted me tiene que esperar afuera.
10: Exactamente. Entonces yo le dije, pero es que no lo puedo dejar pues descubierto si por la zona se están robando los medidores de agua.
11: Ahí, amigo.
10: Y son mis vecinos.
7: El vecino.
10: No diga la zona ya. Cables, entonces.
6: Pero ¿y tu guardia no cuida?
10: No, pues no es condominio, digamos, es casa, no. Entonces, si se están ahí al frente, yo vivo en la esquina y el vecino al frente de la esquina, la anterior semana se lo robaron su medidor y quiere que yo deje sin candadito la cosita esta del medidor, digamos, la caja.
13: Beco vive primer anillo, zona Villa Primero de Mayo.
10: Y no hay anillo ahí. Y de ahí me dice eso y me dice, no, es que tiene que dejarlo abierto, pero es que yo arriesgo dejándolo abierto que se saquen todos los cables.
7: Lógico. Claro. ¿Y cómo no van a entender ese
10: caso? Y es
7: caso,
10: un medidor de estos de 3 medidores, ¿no? Es una caja, mejor dicho, de 3 medidores, donde hay 3 térmicos, hay 6 líneas de cable.
6: ¿Y eso, amigo, cuánto cuesta?
10: Solo la caja con los térmicos y todo esto me costó 1.800 bolivianos.
13: Es caro.
10: Es caro, pero los cables ahí, el metro de cada cable me costó 22 o 21 bolivianos.
13: Claro.
10: Imagínate cuántos metros hay, creo que hay 6 líneas de 3 metros cada una. 6 por 3, 19.
11: ¿Y por ahorita están comprando cobre a buen precio?
10: Y es cable grueso, te digo que son cables de 10 milímetros, 7 hilos. Entonces, es una jaladinga, si está abierto. Facilinga, se las dejo, digamos, ¿no? O sea,
11: y 80 para el kilo de cobre.
7: No,
10: imagínate. Van a ir a buscar.
7: No,
10: casa,
7: pero eso entonces está pasando. A ver, son dos cosas lo que están robando así mucho.
11: Descaradamente,
7: ajá.
11: ¿No?
7: El tema de los cables que te dejan así sin luz, sin electricidad en lugares. Por ejemplo, hay canchas de los barrios y todo eso. Se las llevan y no podés llevar a pasear a tu perro, por ejemplo, en la tardecita porque está oscurísimo. Eso.
11: Acuérdate que le perro.
13: Saludos a Pilincho.
7: No.
11: Acuérdate que le perro.
10: Ya fue con Pilincho. ¿Apareció para el propósito?
7: No, pues después les cuento eso. Este, las tapas de los de la
11: de los alcantarillados.
7: Alcantarillado.
10: Se venía robando.
7: Eso es lo que se están robando todo el tiempo.
10: O sea,
11: a ver, las rejas del parque urbano se la pelaron
10: todo. Todo lo que es metal, porque las agarraderas esto de los puentes también han ido y se lo han cortado los fierros.
7: ¿Verdad? No, sí. es fierro
10: galvanizado, ¿no?
6: Bueno, ahí estaba la queja de Beco Durán entonces contra reconocida.
10: Y les dije, yo le voy a entonces hacer una carta a su presidente y vamos a ver.
6: ¿Cuál es tu segundo apellido?
10: No me acuerdo.
2: No. No, ya, pero a mí es que me interesa. La verdad es que Beco va a ir con su nombre y. No. Aquí él vino como Beco.
6: No, bien. La verdad que interesa saber lo de tus lotes.
10: Ahora, lo del.
2: ¿Qué zona vivía, amigo?
10: Lo del terreno, a mí, como ayer les dije, a lo último, entré y puse mi número de cédula de identidad ya. Y salía la cuota que tengo que pagar ya aumentada. A 9.73. Mm. Si ahorita entro, sale a 9.76. Por eso es que creo yo que es mejor, porque el sistema te está arrojando eso, es mejor ir allá y exponer tu caso o leer tu contrato.
6: Te mandaron un audio,
10: Ese de otro lote.
6: Nos iban a hacer escuchar eso.
10: ¿Verdad? Están saturadísimos.
7: Vamos a escuchar un audio acá.
2: ¿Saben que no es que yo a fin de año estoy viajando y el viaje lo estábamos pagando a ese tipo? Pero ya lo pagamos.
7: Ah, ya lo pagaron.
2: Sí, pero igual nosotros estábamos pagando al.
10: ¿A 696?
2: No,
6: paralelo.
2: Al paralelo.
10: Claro.
2: O sea, igual.
10: Ah, claro. Es que las agencias ya hace rato, los vuelos están hace rato ya con el cambio paralelo. Esto me decían de la urbanización. Perdón.
12: Nada. Buenas tardes, va a disculpar, es que estamos a full aquí en la oficina, no tenemos tiempo ni para ir a almorzar. Puede pasar al departamento legal, pero le comento que no le aconsejo que pase ahorita porque está saturadísimo la oficina. Le aconsejaría que pase directamente a partir de la próxima semana del día lunes, en horario de oficina de 8 a 11 y de 2 y media a 5 de la tarde, por su certificado de cancelación total.
10: Ya.
2: Para le cortaron la luz.
11: Es tipo la Paraguay. Sí.
10: Claro. Suena así, ¿no?
7: Tenemos un audio antes de irnos, a ver.
10: Están ahorita las cooperativas a full para las empresas de terreno, porque es lo que decía Matthew. Uh-huh. Están dándole esa opción de liquidar tu cuenta a 6.96. Y si la querés seguir pagando a cuota, entonces vas a entrar al flexible.
6: Pero ya. La mayoría no ha ido a pagar.
10: Por eso, claro, por eso es que esto está saturadísimo.
7: Audio,
10: ¿no?
7: Porque ya lo he escuchado un nano allá afuera.
14: Eso de cree. Son hechos los sabrosos.
10: Y yo hice mi escándalo. Le dije, ahora ustedes, que habían dos o tres más ahí, si ustedes van a hacer una solicitud, diga por lo menos que mínimo te toquen la puerta o te llamen, pues si estás dando un número de teléfono.
7: Nos vamos.
6: Gracias.
7: Así.
10: No deberían darle tarea a los chicos si es vacación.
7: Ya, o sea, de eso hablamos mañana.
10: Necesita que descanse su mente, creo yo. Chao. Chao a todos.
15: Son las 6. 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
20: Siete de
3: de la noche con 7 minutos. Amigos, continuamos con la programación de Radio Activa y ahora le damos la bienvenida a Tres con Vos. Ya están con nosotros sus conductores. Y le damos la bienvenida a la señora Vitia Zubieta y al señor Mario Espíndola. Buenas noches.
20: Bienvenidos, muy buenas noches. Estamos comenzando Tres con Vos. Hola Marito, hola chicos.
21: ¿Cómo te va, Vitia? ¿Cómo están todos? Un placer saludarlos como siempre a través de las ondas radiales. Estamos en día martes, último día.
20: Último día de junio.
21: Y viene julio.
20: Se viene julio
21: con frío.
20: Con frío, sobre todo.
21: Si acaso les voy anticipando, ¿no? Bueno, nuevo día que se va acabando.
20: Muchísima información para compartir. Mucho desconocimiento de información también, Marito. Nosotros ayer tratábamos de dar una explicación por lo del tipo de cambio del dólar.
21: Ajá.
20: Después de 15 años, el gobierno de Rodrigo Paz decide flexibilizar y oficializar, si querés, a un tipo de cambio que, bueno, 7 bolivianos, no lo decíamos ayer, casi nadie lo utilizaba.
21: No funcionaba ya.
20: No funcionaba y es como que le sacaron la máscara, ¿no? Al tipo de cambio de dólar, 9.73, lo rige el Banco Central, puede ser flexible y como es nuestra costumbre, nosotros siempre invitamos a los especialistas, a los que manejan específicamente estos temas y a los que usted nos puede escribir y hacerles llegar también sus preguntas. Vamos a conversar esta noche con dos analistas económicos para ver todo lo que está sucediendo. Hoy hemos visto que muchísima gente incluso intentó tomar los predios o entró como pudo a una urbanización porque decían que, ¿te acordás que ayer hablábamos de esto?
21: Sí, sí.
20: Decían, nosotros pagábamos cierto monto, ahora con el dólar estamos pagando muchísimo más, entonces no lo vamos a hacer, no tenemos de dónde sacar este dinero, no tenemos cómo hacerlo. Vamos a presentarles un video, antes de ir a nuestra entrevista, por favor, vamos a presentarles un video del analista Jamal Sheram. Sherham, le voy a preguntar a él cómo se pronuncia bien su apellido, donde él nos explica un poquito esto y luego vamos de lleno a la entrevista. Escuchemos.
22: ¿Te imaginas levantarte el lunes y descubrir que el problema no era el dólar, sino los combustibles, los alimentos y tu bolsillo? Bolivia acaba de entrar a un nuevo régimen cambiario. Ya no hablaremos de un dólar oficial congelado que casi nadie consigue. Ahora el tipo de cambio oficial empezará a moverse según las operaciones del sistema financiero. Y aquí viene la pregunta incómoda. ¿Esto es sincerar la economía o admitir que durante años nos vendieron una ficción? Porque si nadie vendía dólares al tipo de cambio oficial, entonces el dólar barato era simplemente un número en la pantalla. Pero el punto más delicado está en los combustibles, porque Bolivia importa gasolina y diésel en dólares. Y si el tipo de cambio oficial sube, importar el mismo combustible cuesta más en bolivianos. Entonces hay dos caminos. O el Estado subvenciona más y aumenta el déficit, o el costo se lo trasladamos a los transportistas y por ende a la gente. La devaluación no crea dólares, la devaluación no produce gasolina, la devaluación no resuelve la escasez, solo pone un precio más realista a un problema que ya existía. La pregunta no es si el dólar subió, la pregunta es quién va a pagar la diferencia. ¿El Estado con más déficit? ¿Las empresas con más costos? ¿O finalmente nosotros con precios más altos? Te leo, ¿medida necesaria o gasolinazo encubierto? Argumentos, no insultos.
20: Y justamente para escuchar esos argumentos es que hemos invitado a Jamal. Jamal, muy buenas noches. Bienvenido a Tres con Vos. Muchísimas gracias por atendernos. Ahora, el precio del dólar flexible lo fija el Banco Central a las 8 de la noche y es flexible. ¿Por qué han hecho esto, Jamal? Buenas noches,
23: ¿cómo
20: bienvenido?
23: Estás? Muy buenas noches, Vitia. Muy buenas noches, Mario. Un cordial saludo a toda tu audiencia. A ver, ¿por qué han hecho esto? Porque el gobierno tiene un problema y es que el gobierno estaba compitiendo con la gente para conseguir dólares. Entonces, mientras la gente trataba de conseguir dólares al dólar oficial, que era 6.96, pero en realidad no había al dólar oficial. Acuérdense que al principio nos fueron restringiendo el dólar oficial y uno tenía que hacer maravillas con las tarjetas de crédito. De ahí fueron disminuyendo los límites hasta que finalmente desapareció y
20: no
23: todo
20: las podía
23: el mundo
20: usar.
23: Nos resignamos. Claro, nada más nos resignamos a comprar el dólar al dólar paralelo, ¿no ve? Entonces, el problema es que el gobierno necesita estos dólares fundamentalmente para comprar combustibles. Y entonces, para dejar de estar compitiendo con el cliente de al lado, que somos todos, el gobierno ha decidido sincerar el tipo de cambio y ha decidido que el tipo de cambio se van a regir por las operaciones bancarias, por el promedio de las operaciones bancarias, y el Banco Central todos los días va a reflejar este mercado, digamos, del dólar, y al final del día nos va a decir cuál es el dólar referencial, y al día siguiente los bancos máximo van a poder aumentar un 0.5 centavos al tipo de cambio referencial que fije el Banco Central.
20: Ahora, durante 15 años estuvo en 7 bolivianos y hay mucha gente que se pregunta ¿por qué tienen que flexibilizar, digamos, no? ¿Por qué no decir, bueno, 9.50 o 9.80 y tratar de mantenerlo un par de meses? No sé, estoy hablando desde las preguntas de la gente también. ¿Por qué tiene que ser flexible? Esto de seguir diciendo el dólar flexible a... ¿No sigue creando un cierto tipo de incertidumbre la gente, Yamel?
23: Sí, no, por supuesto que crea incertidumbre. El problema es que, lamentablemente, el gobierno del MAS nos dejó una bomba de tiempo. ¿Y por qué digo una bomba de tiempo? Porque si ustedes se acuerdan, el dólar antes ya era flexible, tenía una banda. Y lo que hacía era oscilaba entre un precio y otro precio, y entonces se iba devaluando mínimamente casi todos los días, y obviamente dependía otra vuelta de las transacciones del mercado financiero, y eso es el que definía el precio del dólar. Pero llegó el MAS y nos vendió el cuento de que estábamos en la Suiza, y entonces no había necesidad de devaluar el dólar, cuando ellos sabían perfectamente que en algún momento nuestras importaciones eran mayores que nuestras exportaciones, por lo tanto necesitábamos más dólares de los que generábamos, y eso que genera una presión sobre el precio del dólar. Lo voy a explicar con mandarinas. Es decir, si hay mucha oferta de mandarinas, el precio de la mandarina baja. Pero si hay mucha demanda de mandarina y no alcanza la oferta, el precio de la mandarina sube. O sea, es así de sencillito. En este caso, si tú importas más de lo que exportas, las exportaciones generan dólares. Las importaciones nos obligan a gastar dólares. Entonces, si tenemos mayor cantidad de importaciones, es decir, gastamos mayor cantidad de dólares de los que producimos, entonces el precio del dólar tiene que subir. Y obviamente eso se ha generado a partir fundamentalmente del déficit fiscal que tenemos y fundamentalmente a la importación de los combustibles, tanto de gasolina como de diésel.
21: Yamal, ¿era el momento para hacer esta medida? Porque mucha gente dice, no era el momento, era de esperar, o debió ser mucho antes. ¿Era el momento ahora o no?
23: No, debió haber sido al principio, Mario. Debió haber sido junto con la medida de los hidrocarburos, que todo el mundo la aceptamos. El problema es que ya nadie le cree al gobierno. Entonces, con un gobierno que no tiene credibilidad, con un gobierno que no tiene autoridad, entonces este tipo de medidas en realidad lo único que generan es más zozobra. Ahora, usaremos algunos ejemplos. Es decir, por ejemplo, tú me dirás, van a subir los precios de los vehículos. No deberían de subir. ¿Por qué no deberían de subir? Porque resulta que si antes tú comprabas, voy a usar un ejemplo, un vehículo en $20,000, cuando hubo el problema de la escasez de los dólares y comenzó a subir el dólar, que casi llegó a 20 bolivianos por dólar, entonces las importadoras lo que decidieron era... Primero, o bolivianizar los precios de los vehículos, o segundo, si te los ofrecían en dólares, los ofrecían al dólar, o sea, hacían la conversión a bolivianos y de ahí de los bolivianos lo convertían al dólar oficial. Es decir, te decían, el vehículo digamos, costaba 20 mil dólares, al tipo de cambio paralelo debería de ser 200 mil bolivianos, y 200 mil bolivianos lo dividían entre 7, vamos a pensar, eso, vamos a redondearlo, eso significa, te decían, cuesta 30 mil dólares o 200 mil bolivianos. Entonces, hoy deberían de seguir siendo los mismos 200 mil bolivianos, no deberían por qué subir, y ahora regresaríamos al precio de los 20 mil dólares. ¿Por qué? Porque el tipo de cambio ya es 9.70, uh-huh, por redondear una cifra. Entonces, no sé si me he explicado en el tema, por ejemplo, de los vehículos.
20: Ajá, si te entendí, entonces, Yamal, ahora más bien se deberían nivelar los precios de los productos que por esto del dólar, por el tema de cambiario que estaba en 14, en 16, en 17, decidieron subirle casi el doble, porque efectivamente uno de los productos que subió más de precio fueron los vehículos. Entonces, ahora debería ya nivelarse estos precios, porque ya está a un tipo de cambio que fue utilizado cuando el vehículo costaba 20 mil y lo subieron a 30, 35, ¿no es cierto?
23: Exactamente. Justamente para cubrirse por tener que convertirlo al tipo de cambio oficial, es que utilizaron este artilugio, digamos, ¿no ve? Entonces ahora deberíamos de volver a sincerarnos tanto en dólar como en boliviano. O sea, debería ser exactamente lo mismo. Entonces, lo que está sucediendo es que está sucediendo un sinceramiento de la economía. Okay. El problema, por ejemplo, sucede en los bienes raíces.
20: Eso te quería preguntar.
23: En los bienes raíces también ha sucedido el mismo fenómeno. Lo vamos a poner en otro ejemplo. Es decir, si tú tenías ibas a comprar un departamento y te lo vendían a $1,000, ¿no ve? Entonces, $1,000 el metro cuadrado representaban 7,000 bolivianos el metro cuadrado, ¿no ve? Pero como no podías subir el precio en bolivianos, entonces lo que hacías era subías el precio en dólares y compensabas esa pérdida del valor por estarnos mintiendo con el tipo de cambio oficial. Ahora, el problema es ¿cómo has firmado los documentos? Ese es el problema real. Si tú has firmado un documento en dólares al tipo de cambio oficial, entonces si tú debes al tipo de cambio oficial, obviamente se ha incrementado tu deuda en un 40%.
20: Ahí.
23: Pero si tú has firmado en bolivianos, entonces no debería de por qué subir el precio del bien inmueble. Entonces, el problema lamentablemente este gobierno nos está botando los problemas a la gente y está dejando que la gente tengamos que resolverlo entre partes, digamos, ¿no?
20: Aquí se ha dado un problema bastante grande con una urbanización de muchísima trayectoria, de muchísimos años en Santa Cruz, con una urbanización, esto ha ocurrido en Montero hoy. La gente ha ido, pero directamente se ha entrado a la urbanización, han pedido que los atiendan a todos, han amenazado con un montón de cosas. ¿Por qué? Porque, por decirte, ellos pagaban en el banco, por decirte, 500 bolivianos al tipo de cambio a 7, ¿no? Al tipo de cambio oficial. Pero ahora, cuando fueron a querer pagar, les han dicho que van a tener que pagar con el tipo de cambio a 9.73, lo que les sube, como vos decías, un 40% en lo que tienen que pagar. De 500, más o menos, van a tener que pagar 800 y pico, casi 900. Entonces decía la gente, nosotros no podemos. Y justamente ellos decían que van a atender caso por caso para ver. Pero en este sentido, el contrato que firman al momento de comprar un terreno, te dice, van a pagar, digamos, por decirte, el $50, voy a poner un al tipo de cambio oficial. Entonces, si $50 al tipo de cambio oficial en el momento en que firmaron el contrato eran 350 bolivianos, ahora al tipo de cambio oficial esos mismos $50 son mucho más bolivianos y la gente dice, no voy a pagar tanto porque no puedo y mi contrato era por 350 pesos. Entonces, ¿qué se hace en este sentido, Yamal?
23: Lo que pasa es que ahí también los dueños tienen que sincerarse, porque si hicieron el cálculo original a $50 y eso traducido al tipo de cambio oficial eran 350 bolivianos de cuota, entonces lo lógico es que deberían de mantener los 350 bolivianos y convertir los 350 bolivianos al nuevo tipo de cambio oficial a $35.
20: O sea, la solución sería no cobrar más, sino que ellos paguen un poco menos de lo que les toca.
23: Claro, salvo que tú tengas un producto, en este caso no es el bien raíz, que tengas un producto que lo tengas que importar y por lo tanto tengas que trasladarle el costo a alguien. Por eso es que en mi video yo decía, ¿quién va a pagar la factura? ¿La va a pagar el Estado, la van a pagar los empresarios o la vamos a pagar nosotros? Entonces, ese es el problema. El problema es de que vamos a usar el ejemplo del constructor. El constructor, digamos, la mitad de la obra, por ponerlo simple, a ver, la mitad de la obra lo puede hacer con productos bolivianos. ¿Por qué? Porque la obra gruesa la hace con cemento, la haces con
20: y paga
23: con
20: en boliviano.
23: Y pagas en bolivianos, ¿no? El fierro no lo vas a pagar en bolivianos porque todavía no producimos fierro en Bolivia, pero claro, digamos que lo puedes absorber porque no representa una parte importante de la obra gruesa. Pero ya la obra fina, el 90% de la obra fina no la producimos en Bolivia, la tenemos que importar. Y esa importación, a ver, primero hay que decirlo con toda sinceridad, esa importación ya la importábamos al precio paralelo. Por lo tanto, no debería de haber un incremento.
20: Claro, porque tendría que comprar dólares al precio paralelo siempre para hacer la importación.
23: Es que siempre, por eso te digo, los que estamos en el negocio de la construcción sabemos que teníamos que comprar al dólar paralelo, porque íbamos al banco y el banco no nos vendía dólares, entonces teníamos que ir donde el librecambista, que comprar donde el librecambista, claro, o tener que hacer transacciones utilizando criptomonedas, no sé qué, nada.

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6: 7:28, continuamos con más de Tres con Vos.
7: Bueno, y seguimos conversando con nuestro analista político y económico, Jamal Sherhan. ¿Cómo se pronuncia tu apellido, Jamal?
8: Sherhan. Sherhan. Sherhan. Se pronuncia como si fuera J.
7: Ya. Ya, Sherhan, ahora sí. Nunca sí, lo digo sí, bien. Sí. Llevamos años conversando en Tres con Vos y nunca. Por favor, te voy a pedir un par de mensajes que no, de lo que nos pregunta la gente para que vamos también. Dice, buenas noches, ¿y qué pasa con los que deben anticréticos en dólares? Es uno, y escuchemos un audio, por favor, y seguimos.
9: Buenas noches, un saludo cordial. Lo que explica el señor es correcto, pero lamentablemente la realidad no es así, ¿no? Por ejemplo, el caso mío, yo estaba negociando un terreno en el Uruguay y estaba el oficial en ese momento, ¿no? Y ya teníamos que sellar esta semana un trato y resulta que el señor se avivó y dijo, no, pues que ahora el oficial es tanto, digamos, ¿no? Cuando en realidad ya habíamos quedado en el precio. Entonces, lamentablemente la viveza criolla, sobre todo en las empresas bienes raíces, estoy viendo que está sucediendo eso, ¿no? Pero como el señor dice muy bien, en el caso de los autos, por ejemplo, si vos compraste un auto a $30,000 el oficial, ahora tal vez al 9.71 debería ser, por decir así rápido un cálculo, a 25,000, digamos, al dólar oficial ahora, digamos. Pero es obviamente eso no va a suceder porque está la viveza criolla. Salud.
7: Gracias, gracias, amigo. Bueno, y lo otro era con los anticréticos en dólares. ¿Es verdad que en los bienes raíces han ajustado inmediatamente el precio que tenían de los departamentos o las casas, por ejemplo, en bolivianos a un tipo de cambio? ¡Pac! Lo ajustaron directo al nuevo tipo de cambio. Le pasó a una persona que estaba a punto de comprar un departamento también.
8: Es verdad, a ver, es que en tiempos de cuando se es de incertidumbre, digamos, todo el mundo le quiere ganar, quiere aprovecharse de los 5 minutos, digamos, ¿no? Y obviamente ahí hay que tener cuidado, la cabeza fría y sentarse un ratito para que se estabilice un poco las cosas.

0: algunos obviamente van a querer aprovecharse de este momento. En el tema de los anticríticos, a ver, depende mucho de cómo se pactó. Yo tengo el caso de una familiar, ¿no ve?, que obviamente pactó en dólares el anticrítico, tomó una vivienda en anticrítico y obviamente le querían devolver al tipo de cambio oficial, ¿no ve? Yo decía ahí, ¿y por qué tiene que perder la señora si eso es todo su patrimonio, ¿no ve? Y además es el patrimonio de toda su vida. Pero también la dueña de casa decía, ¿y por qué tengo que perder yo? Bueno, resulta que salió un auto supremo del Tribunal Supremo de Justicia, donde decía que todos los contratos se deberían de respetar en la moneda que se pactó. Es decir, si tú pactaste en dólares, se tenía que pagar en dólares, le tenías que devolver en dólares, y era tu problema si lo comprabas al tipo de cambio oficial o lo comprabas al tipo de cambio paralelo. Hoy con el sinceramiento de nuestra economía, pues obviamente van a tener que comprar el dólar porque ya no hay tipo de cambio
1: mercado menor, negro, ¿no? Entonces, o más bajo, digamos.
0: Claro, vas a tener un solo tipo de cambio, eso es una ventaja, y por lo tanto te va a dar lo mismo devolver en bolivianos que devolver en dólares, digamos, ¿no?
1: Claro, a la
0: pero
1: gente que
0: ahí
1: reciba.
0: Depende también, uh-huh. Depende mucho también de la ética de las personas, ¿no? Porque, insisto, cuando tú negocias algo, si tú le entregaste a alguien un bien en anticrítico que tú crees que valía $20,000, entonces le tienes que devolver el dinero equivalente a los mismos $20,000.
1: O que puedan eso comprar $20,000 con esos bolivianos, ¿no es cierto?
0: Claro, por eso es que se pactaba en dólares y no se pactaba en bolivianos, porque lo que se buscaba era justamente una moneda que garantizara que no perdiera el valor, porque exacto. El mayor problema que tenemos en el mundo, no solo en Bolivia, es que desconfiamos de los gobiernos. Los gobiernos devalúan cuando les da la gana, o el otro problema que tenemos es que los gobiernos emiten mucha moneda y eso genera otro efecto que se llama inflación y que hace que nuestro poder adquisitivo disminuya. Cuando el gobierno emite o imprime muchos billetes, al haber muchos billetes en el mercado, entonces pierde valor esa moneda y lo que hace es pierde su poder adquisitivo. Pero ese es otro factor que se llama inflación, que a veces viene aparejado con el tema de la devaluación, pero no necesariamente vienen juntos.
1: Esto es lo que ha pasado ahora, no se puede llamar, porque hay mucha gente, incluso analistas, que dicen, no, es una inflación de un 40%, hay gente que dice, pucha, devaluaron la moneda y
0: no,
1: esto
0: es una inflación.
1: Nos mintieron.
0: No, esto es una devaluación,
1: ¿ya?
0: Porque la devaluación se mide en relación a otra moneda. Lo que ha sucedido es que el boliviano oficialmente ha perdido su valor en relación al dólar en un 40%. Entonces, la devaluación oficial, porque la devaluación real ya había sucedido hace mucho tiempo, la devaluación oficial ha sido de un 40%. El tema ahí es, insisto, ¿quién va a pagar ese costo? ¿Lo va a pagar el gobierno? ¿Lo va a pagar las empresas? ¿O lo vamos a pagar nosotros? ¿Y en qué áreas? Específicamente en el área de combustibles, ¿lo va a pagar el gobierno? Y si lo paga el gobierno, lo vamos a terminar pagando todos los bolivianos. Esa es la mala noticia.
1: Qué complicado. En toda esta situación del sinceramiento de el dólar, ¿cómo queda el ciudadano común y corriente, Yamal? ¿Cómo quedamos los que, bueno, de alguna manera, digamos, nosotros, no los grandes empresarios, es como vos decías, hacemos nuestras compras en bolivianos, lo que nosotros consumimos o gastamos es en bolivianos, pero por esta razón se puede decir que el ciudadano común y corriente no pierde tanto en esto o es proporcional ante un empresario, digamos.
0: Claro. Por eso te decía, depende en qué área. Lo que nos debe preocupar un poco es cómo va a resolver este entuerto el gobierno. Porque ese entuerto, ¿de dónde saca la plata el gobierno? De nuestros impuestos. Entonces, algún rato nos van a pasar la factura. Y el problema es de que hasta ahora no vemos que el gobierno haga absolutamente nada para disminuir su gasto. El gobierno sigue gastando como si tuviéramos bonanza, cuando en realidad estamos en una época de crisis. Entonces, o sea, cuando en una familia tus ingresos disminuyen, ¿qué tienes que hacer? Tienes que disminuir también tus gastos. Claro. Y eso es lo que no ha hecho el gobierno.
1: Apretar el cinturón.
0: El gobierno y nos sigue pasando a nosotros la factura, a los ciudadanos. Entonces, si bien directamente la mayoría de los bolivianos no vamos a sentir de manera inmediata esta devaluación, lo vamos a ver afectados en algunos temas particulares. Vamos a poner algún ejemplo, por ejemplo. O sea, el tema de los insumos médicos. Los insumos médicos que no son fabricados en Bolivia, que se importan, van a tener un incremento. Y bien, obviamente lo vamos a terminar pagando la factura nosotros. Pero en términos normales, digamos, dado que el 95% de los créditos de los bolivianos están en bolivianos, no deberían de tener ningún efecto. El problema es qué sucede con esos casos que tú mencionabas, donde los créditos no son con el sistema financiero formal, sino que son créditos directos con empresas que vieron la manera de cómo vender más rápido y mejor a través de créditos directos, y obviamente hicieron sus cálculos a partir de ese tipo de proyecciones. Entonces, ahí vamos a ver algún tipo de conflictos.
1: Pero además, esto también creo yo ha sido en relación a que mucha gente no aplica para créditos bancarios, pero sí podría aplicar para un crédito directo donde las cuotas son más pequeñas, pues, ¿no?
0: Eso te habla de que tienes, el problema que tenemos con el sistema financiero es que tienes un oligopolio que no termina de entender lo que está sucediendo con el mercado, y eso abre a que varias empresas decidan ofrecer los créditos directos, y también se ha abierto, digamos, un espacio ahí para la aparición de las fintechs, que son las empresas financieras que usan tecnología de punta y que facilitan justamente este tipo de transacciones. Entonces, ahí el problema es que hay una resistencia del sector financiero a entender que el mundo ha cambiado, que las necesidades han cambiado, y por eso es que se han abierto este tipo de esquemas. Insisto, ahí va a depender mucho de la inteligencia a futuro que tengan los empresarios, y no de la viveza criolla, porque la viveza criolla lo que va a generar es mucho daño, y obviamente va a haber gente que no va a estar dispuesta a que abusen de su confianza, y van a tomar medidas desesperadas como la que nos has comentado, que esperemos se resuelvan rápidamente. Y ahí el gran problema que yo veo es la ausencia de gobierno, porque el gobierno no te da ninguna seguridad y no te da ninguna señal de certidumbre.
1: Yamal, para cerrar la entrevista, si tuvieras que dar un par de recomendaciones, ¿cuáles serían?
0: A actuar con mucha calma, sentarse y conversar si es que alguno tiene contratos en dólares, para que nadie pierda. Lo importante aquí es encontrar un
1: equilibrio,
0: punto en el cual, claro, y además sincerarse también todos. Te decía el caso, por ejemplo, de los constructores. Los constructores ya comprábamos las cosas que importábamos al precio paralelo, no al precio oficial. Entonces, no tendría sentido el que nosotros subiéramos los precios de los inmuebles. Entonces, o sea, ahora, si tienes algún costo adicional que originalmente tú lo comprabas al tipo de precio oficial y lo tienes que subir, díselo de manera transparente a la gente. Es decir, la transparencia aquí va a jugar un rol muy importante para garantizar que se lleguen a acuerdos, dado que no tenemos un gobierno que nos genera certezas.
1: Yamal, muchísimas gracias por atender nuestra invitación al programa. Creo que nos queda claro, ¿no, Marito?
2: Sí,
1: ya estábamos claro. En pañales, en muchísimas cosas también. Muchísimas gracias, y bueno, volvemos a conversar en cualquier momento.
0: No, el agradecido como siempre soy yo. Mario, por favor, la próxima no me dejes, no hables tanto, no me has dejado hablar.
2: Ya te digo, estoy ronco que de tanto hablar.
1: Está, de tanto gritar gol ayer. Chao, Yamal.
0: Chao, querido. No, gracias.
1: Muchísimas gracias. Ya. Vámonos a la pausa, Matías. Gracias.
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0: 7:47. Retornamos con más de Tres con Vos.
1: Bueno, y estamos ya ingresando al último bloque del programa. Tenemos otro invitado especial. Estamos con el doctor Waldo López. Él es director de carrera de Economía de la Universidad Gabriel René Moreno y es expresidente del Colegio de Economistas de Bolivia. Doctor López, muy buenas noches. Bienvenido a Tres con Vos. Les saluda Vitia Subieta y Mario Espíndola. Su micrófono, por favor. Ahora sí.
2: ¿Ya? ¿Ahora sí? ¿Me escuchan?
1: Sí, lo escuchamos. Ahora sí, bienvenido.
2: Perfecto. Bueno, un saludo cordial y gracias por la invitación. Un saludo a toda la audiencia de Radioactiva y de este hermoso programa que es Tres con Vos. Aquí, doctor, para poder conversar de lo que ustedes quieran, una pequeña aclaración. Soy licenciado en Economía. Entonces le dicen doctores más a los abogados o a los que tienen el PhD. Yo todavía no he logrado el doctorado, pero
1: yo se lo estoy dando, recíbalo. Recíbamelo, el doctorado. Bueno, licenciado, entonces, usted ha sido muy crítico durante mucho tiempo del dólar a 6.96 y muchas veces he escuchado decir que el dólar debería sincerarse. Ayer ya se sincera el dólar y me gustaría a usted consultarle, ¿quiénes son los más afectados en todo esto? ¿En qué bolsillo va a repercutir más el sinceramiento del dólar?
2: Bien, toda devaluación tiene sus efectos positivos y negativos. En este caso hay más efectos positivos que negativos, pero hay negativos y vamos a un poco describirlos. Primero por los positivos. Los positivos es que se sincera ya los precios. El mecanismo de precios es muy poderoso en la economía. ¿Qué quiere decir? Que todos tienen certidumbre de cómo va a llegar a tener la referencia para comprar la divisa internacional para hacer importaciones, pero también la referencia de cómo va a poder cambiar su dólar si es exportador o si tiene sus ahorros en dólares. Ya tiene cierta certidumbre que no va a haber esa volatilidad como en algún momento llegó hasta el 20 bolivianos el dólar. Entonces, con este mecanismo que ha aprobado el gobierno, va a haber más estabilidad, podríamos decir, macroeconómicamente y obviamente para las personas también y para las empresas. El segundo factor positivo es de que los dólares van a salir de aquellos que estaban en lo que llamamos nosotros el colchón bank. ¿Qué quiere decir? Que tenían guardada en su casa sus ahorros porque no convenía que lo depositen en la banca porque la banca le iba a devolver al precio oficial, a 6.96. Claro. Y también los exportadores no traían todos sus dólares porque el Estado les podía en algún momento, digamos, obligar a que les entreguen al Banco Central y eso implicaba perder también en el tipo de cambio.
1: ¿Un entonces, corralito financiero se puede decir?
2: ¿Cómo?
1: ¿Se podría decir un corralito financiero o no?
2: Así era, había un corralito financiero en la realidad. Entonces ese corralito financiero ya no tiene lugar ahora con esta medida que ha asumido el gobierno. Además de eso, se eliminan las posibilidades de que haya muchos tipos de cambio. Entonces mucha gente acudía al dólar paralelo, al dólar de la calle, al dólar del banco, y en el banco muchas veces no le daban el dólar referencial, sino más bien el oficial, cuando les enviaban, por ejemplo, remesas. Después salió una reglamentación, pero tardó mucho en aplicarse y con esto ya definitivamente está claro. A usted le mandan remesas y tienen que entregarle al dólar oficial. Y si usted va a llegar a enviar al exterior, usted va a comprar al dólar oficial más 10 puntos, porque solo 10 puntos más de bolivianos pueden incrementar en el precio de venta a las entidades financieras. Entonces, estas son las cosas positivas que dan certidumbre el funcionamiento del mecanismo de precios para todo, no solamente para la divisa, sino también para todo aquello en el que se utiliza un sistema que vamos a comparar con el dólar. Todos los bienes importados, hay muchísimos bienes, por ejemplo, importados. Ahora vamos un poco a la parte, un poco, podríamos decir, negativa, ¿no? Que, por cierto, son cosas que ya venían, que se habían dado en la práctica. Por ejemplo, supuestamente hasta el día de ayer, las personas que tenían sus depósitos de ahorro en el banco lo comparaban con el 6.96 y decían, tengo 100 mil dólares porque tenía 696 mil bolivianos.
1: Claro.
2: Pero ahora sus ahorros es menos del 40%. ¿Por qué? Porque ya no es esa la referencia. La referencia es el dólar ya oficial. Y el segundo, es una cuestión negativa también, es de que la comparación de un dólar, por ejemplo, del salario mínimo, lo dividíamos por 6.96 y teníamos un salario mínimo más o menos aceptable a nivel internacional. Pero con esto nuestro salario mínimo se va para abajo.
1: Baja otra vez.
2: Lo mismo, otro factor negativo es en el caso de la renta de jubilación. Los fondos de que habían acumulado primero las AFPs y ahora la gestora, administrando de los trabajadores para sus pensiones, estaban alrededor de 26 mil millones. Ahora, de dólares, ¿por qué? Porque se los calculaba a 6.96.
1: Claro.
2: Ahora va a bajar un 40% porque esa es la devaluación, 39.7% es la devaluación de la moneda. Entonces, y finalmente, cuando nosotros hagamos indicadores de PIB per cápita, por ejemplo, si nosotros estábamos alrededor de 4 mil dólares en PIB per cápita, vamos a bajar bastante ahora, y eso nos baja también en los indicadores de comparación de países. Entonces, pareciera que estas cosas no se notan, pero en el comportamiento global también a Bolivia lo vuelve más pobre. Entonces, pero no por eso no tenían que devaluarse, porque en economía hay que tomar medidas. Si no se toman las medidas, el problema se empeora, se agrava, la situación es más complicada hacia el futuro. Entonces, creo que lo que hizo el gobierno lo hizo bien, y hasta políticamente, porque si se devaluaba después, por ejemplo, podía haber otra reacción de la gente. Pero ahora, como salen de un conflicto donde todos estábamos con una situación ya cansados de la protesta, cansados de que no haya entendimiento, entonces no hay una reacción, podríamos decir, social inmediata por la devaluación. Entonces me parece que coyuntural, políticamente, acertada, hacer la medida, ¿no? Entonces, me parece que ahora, si vamos a ver con los ciudadanos en sí, los ciudadanos compran bienes nacionales y bienes importados.
1: Claro.
2: En los bienes nacionales siguen teniendo más o menos los precios estables. En los bienes importados, el gobierno, me parece que de una manera muy inteligente, aprueba hoy que van a bajar un 5% de los aranceles generales. Uh-huh. Entonces, si los importadores dijeran, pero ahora me voy a basar ya no en el oficial, solamente en el referencial, en la práctica lo hacían así. Pero por ahí dicen, no, yo me basaba en el oficial. Entonces, pero al bajar los aranceles no tiene justificación de que los bienes importados vayan a subir, porque está bajando un 5%. Entonces, combina las medidas de tipo de cambio con una disminución del arancel general de importaciones, me parece que es una cosa inteligentemente aplicada. Entonces, ¿cómo
1: es
2: va
1: temporal,
2: a sentir el ciudadano?
1: Es temporal, licenciado, es temporal, ¿no? Que
2: sí,
1: bajó el 5%.
2: Es temporal.
1: Ya.
2: Claro,
1: esto temporal, según el decreto supremo 5646, ¿verdad?
2: Así es.
1: Reducción temporal de gravamen arancelario a las importaciones.
2: Claro, esta medida es temporal, pero nosotros tenemos que tomar en cuenta que de a poco la economía tiene que ir reactivándose, y al reactivarse quiere decir que vamos a producir más. Al producir más, generamos más riqueza, porque la riqueza de un país, eso desde Adam Smith, que es el fundador académico de la economía, dice que la riqueza no está en el oro, en la plata, sino más bien en la producción de bienes y servicios. Entonces nosotros tenemos que sincerar el mecanismo de precios, tenemos que generar más fuentes laborales, más producción, tanto para el mercado interno y para la exportación, y eso nos va a ir generando un poco más de ingresos. Y al haber más producción, tiene que haber un más requerimiento también de más mano de obra. En ese caso, los salarios también tienden a ir mejorando su capacidad de compra, ¿no? Entonces, esto es un mecanismo virtuoso, pero que no se hace de un día para otro. Llevan sus meses y a veces hasta sus años.
3: Dicen, quiero hacerle una consulta. Esto de la flexibilidad del dólar actualmente, tiene una base que es de 9 y algo.
1: 9.73.
3: Y tiene una base superior también que no tiene que pasar de un porcentaje que va a ir fluctuando en un punto porcentual que no es muy alto también, ¿no?
2: Sí, el tipo de cambio que se ha aplicado en Bolivia está correctamente nombrado, que es flexible, pero no es libre. El tipo de cambio libre deja que usted vaya a un banco y lo ofrezcan a un precio, vaya a otro que lo ofrezcan a otro precio, tanto para comprar o para vender.
1: Una locura.
2: Es el tipo 100% libre. En el caso de ahora hay una reglamentación y dice, vamos a sacar el promedio de las compras de los dólares ponderados por la cantidad de dólares que tienen, y vamos a sacar un promedio, y ese va a ser el tipo de cambio oficial. Y además la regulación está que ninguna entidad financiera puede vender dólares a más de un precio sumado 10 puntos o 10 centavos más. Entonces, si el tipo de cambio era 6.73, solamente podían vender hasta, 9.73, solo podían vender hasta 9.83. Entonces, esto le da una certidumbre al ciudadano de que cuando compre dólares tampoco le van a decir, bueno, mira, yo te vendo a 10, por decir, ¿no? Todos tienen que vender y comprar al dólar diferencial y vender a 10 puntos más, 10 centavos más. Y me parece interesante esa reglamentación. Ahora, ¿por qué creo de que interesante el hecho de que se base el parámetro en el tipo de cambio de compra? Cuando usted compra, siempre quiere el precio más barato. Entonces, a veces claro. Decimos, bajame pues pariente, digamos, claro. Caserito,
1: bajame casero.
2: Entonces, siempre los compradores... Entonces, los bancos también, al comprar dólares a los exportadores, porque esa es la fuente principal, a los que envían remesas también es la otra fuente más importante, porque la oferta de dólares viene fundamentalmente de las exportaciones y de las remesas.
1: Claro.
2: Entonces, no van a tender a subir mucho el precio de compra porque ellos están comprando, ¿no? Y tampoco pueden vender mucho, subir mucho la venta, porque hay una restricción, le dice 10 puntos más.
1: Exactamente.
2: Entonces, esto genera cierta estabilidad. La reglamentación me parece que está bien hecha. Ahora, quizás habría que analizar algunos temas, un poco la flexibilidad que se dio en el pasado inmediato, no tan inmediato, pero fue el 21.060. Uh-huh. El 21.060 estableció el dólar único, real y flexible, pero tenía un mecanismo más de mayor participación del Banco Central, porque era el Banco Central el que sacaba el promedio de las compras que querían hacerle al Banco Central los bancos. Entonces sacaba el promedio y decía, este va a ser el tipo de cambio martes y jueves. Ahora es diario, porque los bancos tienen que entregar la información con cuánto pagaron los dólares y cuántos dólares compraron. Le tienen que entregar obligatoriamente a la ASFI. La ASFI le entrega al Banco Central, hacen el cálculo matemático, por cierto, ya deben tener un software para eso, y a las 8 de la